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3: Bueno, damos comienzo a este programa.
0: Hoy vamos a hablar de qué entendemos por salud mental. ¿Qué es la salud mental? ¿Qué significa hablar de salud mental? Cuando hablamos de salud mental, no hablamos solamente de la ausencia de una enfermedad o de un diagnóstico. La salud mental es un proceso que forma parte de nuestra vida y en el que intervienen diferentes dimensiones: lo biológico, lo psicológico, lo social, lo cultural, lo económico y también nuestra historia personal. Nuestra salud mental está relacionada con la manera en que vivimos, con nuestros vínculos, con nuestras posibilidades, con el acceso a derechos y con el contexto en el que nos desarrollamos. Pero esta manera de entender la salud mental no siempre fue así. Históricamente, predominó durante mucho tiempo un modelo asilar o manicomial, donde las personas con padecimiento mental eran separadas de la sociedad y muchas veces quedaban reducidas a un diagnóstico. Con el tiempo, esta mirada comenzó a transformarse y aparece un nuevo paradigma, basado en los derechos humanos y en una perspectiva integral y comunitaria. Ya no se trata solamente de entender la enfermedad, sino de mirar a la persona en su totalidad, respetando su historia, su identidad, sus vínculos, su autonomía y su capacidad de participar en las decisiones sobre su vida y su tratamiento. En la Argentina, este cambio está expresado en la Ley de Salud Mental número 26.657, que reconoce a las personas como sujetos de derechos y promueve una atención interdisciplinaria, integral y comunitaria. Por eso, cuando hablamos de salud mental, también hablamos de dignidad, de inclusión, vínculos, autonomía y derechos humanos. Porque cuidar la salud mental no es solamente tratar un padecimiento, también es acompañar a las personas para que puedan desarrollar su vida en comunidad y con sus derechos garantizados. Autores como Alicia Stolkiner sostienen que la salud mental debe comprenderse desde una perspectiva interdisciplinaria, teniendo en cuenta las condiciones sociales, económicas y culturales que atraviesa la vida de las personas. Por su parte, Emiliano Galende plantea que el sufrimiento psíquico no puede separarse de la historia y del contexto social de cada sujeto. Franco Basaglia, impulsor de la desmacomanialización, defendió la idea de que las personas con padecimiento mental deben ser reconocidas en su dignidad y en sus derechos, promoviendo la inclusión y el tratamiento en la comunidad. Desde esta mirada, hablar de salud mental es hablar de derechos, de participación, de vínculos, de acceso a la salud, a la educación, al trabajo y a una vida digna. Cuidar la salud mental implica construir una sociedad más inclusiva, solidaria y respetuosa de la diversidad, donde cada persona sea escuchada, acompañada, reconocida en su singularidad. Este es el paradigma que hoy atraviesa la salud mental. En nuestro país, un paradigma integral, comunitario y basado en los derechos humanos. Vero va a hablar un poco sobre las problemáticas y las formas de abordaje de los equipos interdisciplinarios y de la T. ¿Qué nos podés decir, Vero?
1: En este sentido que estabas planteando de la definición de la salud mental desde una perspectiva de los derechos humanos, es interesante que nos podamos preguntar qué pensamos o qué se nos viene a la mente a cada uno de nosotros cuando pensamos en la salud mental. ¿En qué pensamos cada uno de nosotros? ¿Qué es lo primero que aparece? Sí. Por lo general aparece la idea de un profesional, de un psicólogo, de un psiquiatra o de una persona que está padeciendo alguna crisis, y en general se asocia con cuestiones más individualistas y se deja de lado esta idea de la comunidad como parte de este tejido que constituye a toda la salud mental. Nosotros en Argentina particularmente tenemos la Ley Nacional 26.657, que define a la salud mental como un derecho, y desde esta mirada es algo que no depende específicamente de los recursos o de la voluntad que tiene una persona para pedir ayuda en algún momento crítico. Porque ¿qué pasa cuando alguien busca ayuda y no encuentra dónde recibirla? Y si hay profesionales que, si uno se acerca a un hospital o a una institución de salud, no están en ese momento atendiendo o ya no hay turnos disponibles. También hay situaciones donde una familia se encuentra atravesando por alguna problemática y tampoco encuentra alguna institución, algún lugar donde acercarse para poder pedir ayuda comunitaria, pedir ayuda institucional para poder hacer un acompañamiento o poder abordar una problemática, ya sea algún miembro de la familia o de la familia, ¿no? Uh-huh. En este punto es que se vuelven importantes las políticas públicas y las instituciones que puedan garantizar el derecho a la salud mental, contando con presupuesto, con trabajadores que estén formados y también con redes intersectoriales que permitan el trabajo interdisciplinario. Justamente la ley 26.657 propone esta mirada comunitaria e interdisciplinaria para el abordaje de la salud mental. Y acá es donde justamente interviene muy fuerte el rol del acompañante terapéutico, que es el rol en que nos estamos formando nosotras en la UADER, uh-huh. donde todas estas dimensiones que son más sociales, culturales, vinculares, educativas, se van conjugando en la integridad del sujeto y permiten que otros agentes, no solamente los profesionales de la salud mental, desde la psiquiatría o desde la psicología, sino desde diversos campos, desde el trabajo social, desde el acompañamiento terapéutico, desde distintas disciplinas, puedan conjugar un trabajo interdisciplinario y poder encontrar tejidos que se encuentran como en el medio de disciplinas específicas que generan otra riqueza que permite el abordaje mucho más a veces eficaz, ¿no? Para alguna problemática. Una red comunitaria puede estar integrada por la escuela, por el hospital, por el centro de salud, por una organización barrial, un club, una universidad, un centro cultural, un espacio artístico, y esto precisa espacios que posibiliten la expresión y el encuentro para comprender e interpretar juntos, para compartir ya sea una poesía, una canción, una manifestación artística, cualquier tipo de expresión que canalice emociones y visiones del mundo desde distintos lenguajes que también nos acerquen y nos identifiquen, que nos conecten y puedan constituirse como lugares de contención, de alivio, de prevención en lo referido al padecimiento mental. Y en esto nuestra universidad tiene mucha relación porque acá en Concordia la Facultad de Humanidades, Artes y Ciencias Sociales tiene la particularidad de reunir carreras vinculadas con la salud mental, con el arte y con la música, que posibilita transitar estas experiencias formativas que articulan el acompañamiento terapéutico y la psicogerontología con las tecnicaturas en instrumentista musical y la licenciatura en canto popular desde una mirada fundada en la participación comunitaria y en los derechos humanos. Uh-huh. Y si pensamos particularmente en los territorios de mayor vulnerabilidad, donde hay mucha desigualdad social que se generan justamente por la falta de acceso a la salud, a la educación y a la cultura, estas carreras donde nosotros nos estamos formando también posibilitan un acercamiento territorial a estos lugares donde se pueden generar espacios de expresión y espacios de algún modo de promoción de la salud mental. Uh-huh. Justamente este 10 de octubre se vuelve una oportunidad para pensar en todo esto, no tanto en cómo estamos como personas individualmente, sino de cómo estamos como comunidad y qué espacios construimos, con qué redes estamos contando y qué acceso tenemos a la cultura, porque todo esto es también parte de la salud mental. Promover espacios de salud, de expresión artística como modos de prevención de situaciones críticas y formas de defender además la posibilidad de que una persona pueda desarrollar un proyecto de vida dentro de la comunidad.
3: Uh-huh. Pensaba esto que estaba diciendo, hay mecanismos, bueno, profesionales, por supuesto, organismos que se abocan a esto y además lo comunitario, todo desde uno donde puede ayudar, siendo un club, sea un centro cultural, también, ¿no? Pero nombraste recién el elemento cultural. Yo pregunto porque, bueno, entiendo que la salud ha ido cambiando el paradigma, ¿no? Desde la ciencia, ¿no? Pero, ¿y en el qué pasa en lo cotidiano, en el día a día, lo que sería lo popular, lo comunitario, pero no como organización, ¿no? Lo familiar, ¿no? Esta idea, a veces, yo recuerdo desde mi infancia que algún vecino que tenía algún familiar con algún problema mental, era ocultado muchas veces, o la misma familia seguía castigándolo. Eso ha ido cambiando con los años, así como fue cambiando institucionalmente el paradigma. cómo la mentalidad ha ido cambiando.
1: Sí, bueno, lo que por ahí nosotros trabajamos y desarrollamos mucho en la facultad tiene que ver con la idea de que, bueno, un derecho puede estar logrado desde una ley, por ejemplo, claro, pero que eso llegue a una estructura mucho más profunda, como es la estructura social, donde la mentalidad de la gente tiene que cambiar, lleva muchísimo más tiempo.
3: Claro, lleva más tiempo.
1: Por eso son importantes estas formas de visibilizar las problemáticas y tratar de seguir luchando contra los estigmas, porque si bien la locura ya no está, no está concebida de una manera tan estigmatizante desde quizás las leyes, sí, en la mentalidad todavía hay muchos estigmas que todavía sobreviven, ¿no? Que están siendo vulnerados de alguna forma los derechos de las personas con padecimientos mentales.
0: Sí, totalmente. O sea, cambió el paradigma, pero todavía seguimos atravesados y seguimos viendo a ver cómo podemos incluir a la gente.
1: Igualmente hay otros factores que tampoco ayudan, que son muy culturales, por ejemplo, lo que es el cine, que es algo que se consume un montón, o quizás programas de televisión o la música, además depende por ahí desde dónde se aborde, ¿no?
3: Claro,
1: por ejemplo, el cine todavía tiene, hay mucho consumo de películas, de series, donde está loco, visto de una manera estigmatizante, o todas estas cuestiones,
3: claro,
1: del psiquiátrico.
3: O como tomado como algo de lo cual hay que reírse, ¿no?
1: Sí, o que da miedo, por ahí el psiquiátrico también desde un lugar más de peligrosidad,
3: claro, de peligro.
1: Y todas esas ideas todavía siguen alimentando lo que es la mentalidad.
0: No te olvides que la Argentina está avanzada en derechos con respecto a otros países,
3: seguro,
0: pero cuesta el incluir, el cambiar ciertas cosas.
1: Desde el rol
0: de la tesis intenta eso, trabajar con interdisciplinariamente, digamos.
2: Como que he escuchado últimamente hablar mucho sobre la salud mental, como también como parte, como a un auxilio así en las redes de cuidar la salud mental o
0: prevención,
2: y sí, como que hay un pedido más por los adolescentes, no sé qué escuela, no sé, creo que ahí en Buenos Aires, que pedían que refuerzan, ¿no?, todo el tema de lo que es la salud mental y demás.
1: Sí, por ahí los lugares donde los adolescentes más pueden encontrar de este tipo de contención o ayuda directa es en la escuela, y justamente en esos lugares es donde se intenta que se logren articulaciones con temáticas relacionadas con la salud mental, ¿no?
0: Sí, por eso el nuevo paradigma integra y trata la promoción, prevención en derechos humanos, basado en derechos humanos.
3: Claro, iba a preguntar eso justamente, porque bueno, cuando hablamos de salud física muchas veces se habla de prevención, ¿sí? La salud bucal, hay que lavarse los dientes, ¿no? Uh-huh. Por ejemplo, ¿qué acciones, les pregunto como ustedes profesionales o futuras profesionales de esta disciplina, qué acciones se pueden llevar a cabo como prevención, ¿no? Como paso previo a que una persona necesite con urgencia ser atendida, hospitalizada?
2: Claro, ¿no? Saber qué están pidiendo estos chicos, que piden refuerzo en salud mental. Y
1: claro, sí, yo creo que pasa más que nada por la promoción de la salud.
3: Promoción sería el término
1: ¿pero por
3: correcto?
1: Qué? Porque también
0: promoción y
1: es que en realidad son cosas diferentes, porque se tiene en cuenta a la salud, ¿no? Si lo vemos desde la mirada de la OMS, la salud dice la OMS que la salud es un estado de bienestar. Y en realidad ese concepto está bastante criticado, cuestionado, porque la salud actualmente, como lo define también nuestra Ley Nacional de la Salud Mental, es más un proceso. ¿Por qué? Porque podés estar enfermo en algunas áreas de tu vida, pero podés estar con salud en otras. Y teniendo ciertas atenciones y ciertos cuidados, en realidad podés potenciar un montón las áreas saludables de tu vida. Y eso, de alguna manera, va también generando ciertas posibilidades de cura de las áreas que están en padecimiento de la persona, ¿no? Por eso la promoción de la salud es importante en esto de fortalecer. Quizás, por ejemplo, una persona con algún trastorno o algunas condiciones de depresión, por ejemplo, poder potenciar algunas actividades donde pueda estar al aire libre, estar con gente, que en realidad eso no se relaciona específicamente con su padecimiento o con lo que le falta, sino más bien con lo que sí tiene y con lo que sí puede hacer en ese momento con respecto a su situación, ¿no? El deporte, las actividades físicas, todas esas actividades de promoción son, por ejemplo, las cosas que nosotras pensamos como intervenciones desde el acompañamiento terapéutico.
3: Esto, para, aclarando que yo estudio arte, esto sería lo
1: y
3: que...
1: Y nosotras aclarando que estamos en formación también.
3: Bueno, por eso... pero aclarando que estudio arte, pregunto por desde ese lugar. Esto sería lo que llamamos, bueno, actividades que te sirvan para desconectarte. O ese término no se utiliza.
1: Por ahí la palabra justamente desconexión quizás no sería tan utilizado en este aspecto, porque lo que vos precisás es conectar justamente con otras personas, conectar con lo que le está pasando a otro, conectar con otras cosas que también te pasan. Ajá. Y que quizás no lo estás teniendo en cuenta y que son buenas, son positivas, son saludables. Entonces yo creo que en vez de una desconexión sería como otra forma de conectar.
3: Es otro
1: conectar.
3: Camino, ¿no?
1: Por claro, eso te por ejemplo, en la actividad física sería conectar con tu cuerpo. Sí. ¿Qué es lo que te está pasando con tu cuerpo? ¿Qué registro tenés de tu propio cuerpo? En la música lo mismo, ¿no? Conectar con tus emociones desde otro lenguaje. Bueno, ustedes lo sabrán muchísimo mejor. Y quizás muchas cosas que no se pueden expresar a través de la palabra, sí uno puede lograr el canal a través de la música o a través de una poesía, no solamente a través de la composición, sino a veces participando de la escucha o de la lectura, de una canción, de una poesía, diferentes aspectos del arte que son sanadores, son terapéuticos, los efectos, digamos, que tienen en las personas, ¿no? En los grupos, sobre todo también, ya el hecho de juntarte con otras personas tiene un efecto sanador que no se logra estando en soledad, ¿no?
3: Totalmente.
0: Por eso yo hablaba al principio del proceso de desmacomanilización, o sea, de cómo el sujeto es sujeto, visto hoy en día, pero anteriormente era visto como un objeto.
3: Ajá.
0: Entonces, está atravesado por lo biológico, lo cultural, el contexto social, y eso es lo que se intenta integrar, incluir, ¿me entendés?
3: Bien, lo comunitario otra vez.
0: Las redes, por eso hablamos de todo esto, totalmente. Las redes de apoyo.
3: Bueno, ahora entonces decían el 10 de octubre.
1: El 10 de octubre.
3: Es el día de la salud mental, se estarán preparando de alguna manera para hacer algunas actividades, seguro, ¿no?
1: Sí, desde Lazos en Red estamos preparando una jornada que se va a realizar justamente ahí en Guader, donde se va a invitar a diferentes colectivos y personas de acá de la ciudad que están en lucha por ciertas situaciones de vulneración de sus derechos. Y bueno, también se va a relacionar con algunos escritos, algunas poesías, canciones, y se va a hacer un lindo encuentro destinado a la comunidad y especialmente a los estudiantes de ahí de la sede, para poder repensar un poco este concepto de salud mental y la situación que estamos atravesando en Concordia, tanto en las áreas como por ejemplo de los jubilados, de la discapacidad, de la salud en general, donde hay muchos derechos vulnerados. Y es importante que esas voces también se escuchen y que también podamos tener una reflexión acerca de todo esto que está pasando ahora en nuestra ciudad.
3: Claro.
0: Sí.
3: Fenomenal. Entonces,
0: el 18 también tenemos otro evento que va a estar un profesor de música también tocando en el asilo de ancianos.
3: Ajá.
0: Así que ahí tenés la música también acompañándonos desde las actividades terapéuticas.
3: Muy bien. ¿Esto que me decías del el 10 es...?
1: Sí, es el 13. El martes 13, se va a hacer este encuentro en la UADER.
3: ¿Es abierto a todo público?
1: Es abierto a todo público. Y va a ser un poco alusión a la salud mental, pero también a las diferentes problemáticas que hoy se están viviendo en Concordia particularmente.
3: Excelente. Sí. Entonces, bueno, invitamos a toda la comunidad a acompañarnos en este evento.
1: Uh-huh.
3: Bueno, vamos a un bloquecito. Vamos a escuchar una musiquita de nuestro invitado y después charlaremos con él.

0: Bueno, estábamos escuchando La civilización perdida de Pablo Kaufmann.
1: Qué lindo.
2: Gracias.
0: Bienvenido, Pablo, al programa. Aplausos en la sala. Bueno, Pablo, podríamos decir el gran compositor, el gran pianista. ¿Quién es Pablo Kaufmann?
2: No, la verdad que no. Es demasiado para
0: acá
2: mí.
0: Acá son fáciles las preguntas, sí. ¿Viste?
2: Bueno, estoy muy contento que me hayan invitado y eso quería decirles, y hermoso el programa y la gente que lo maneja. Yo soy un apasionado por la música y por el piano, por el dientudo, le dice un colega.
0: El dientudo.
2: Claro. Y gracias a eso he conocido mucha gente, he tenido casi todas mis experiencias. O sea,
0: muy chiquito, ¿no?
2: Pero de ahí a decir que soy gran pianista o compositor, como que no me siento tan así. O sea, me falta mucho por aprender.
0: Pero desde muy chico tocas el piano, ¿de qué edad?
2: Y 11 años más o menos.
0: 11 años.
2: Por ahí.
0: Bien, ¿y tu formación? ¿Vos dónde comenzaste a estudiar piano? ¿O un día en tu casa dijiste voy a aprender a tocar el piano solo? ¿Cómo fue?
2: Había terminado catecismo, ¿no? Porque mi vieja me incorporó a la religión católica. Entonces, después de eso, dice mi viejo, ¿qué vas a hacer después de la escuela? Y no sé, cualquier cosa, a mí me gusta el deporte, todo, ¿viste? Y salió un aviso de que en Cultura, en la Escuela Municipal de Música, daban clases de piano y de guitarra. Me anotaron en guitarra y no había lugar, o sea, me estaban por anotar. Mira. Y se optó por piano y después, una vez que conocí el piano, nunca más dejé. O sea, que vi tocar tanto a José Orge como a Lucas Grana y otros más que tocaban. Ahí ya lo vi al piano y ya dije, bueno, vamos para adelante.
1: Esto
2: y
1: es para mí.
2: Tampoco me cuestioné si iba a ser bueno, iba a ser malo o no. Nunca me pregunté, ¿seré bueno, seré malo? Lo hice por
0: lo
2: gusto.
0: Incorporaste como parte de tu existencia.
1: Claro. Lo conociste por el destino, digamos. Porque
2: seguramente.
1: No estaba en tu
2: Si
1: plan.
2: Es que existe el destino, seguramente.
1: Era para vos.
2: Sí.
0: Pablito, contanos un poquito vos, hoy por hoy, has transitado ya una... Vos decís que no, pero si sacamos cuenta, yo calculo que estás rondando los 30 y algo.
2: Sí.
0: Ya llevas...
2: Estamos en lo correcto.
0: 20 y pico de años, 25 años con la música.
2: Sí.
0: ¿Aprox?
2: 20, entre más cerca de 20.
0: Bueno. Ah, bueno, ahí está.
2: Pero sí.
0: Bien, y hoy sos profesor de nuestra casa, ¿no?
2: Claro. Estoy acompañando a Juan Pagasochi, que es profesor de canto lírico. Y yo acompaño a los alumnos de canto 3. Y la verdad es hermoso, un trabajo hermoso. Muy agradecido porque hago lo que me gusta.
0: ¿Cómo es ser uno de los...? Porque también está la profe Esperanza y está también el profe Bruno también.
2: Que de hecho fueron profesores míos también.
0: Claro, que fueron profesores tuyos.
2: O sea, sí, el primero fue Jorge, pero después

0: después vino Andrea Espíndola, Bruno y la Peque. Porque después de Cultura me fui a la UADER también.
1: Bien.
2: Sos recibido a la UADER.
1: Egresado sí.
2: De UADER. De nuestra casa.
1: Uh-huh. ¿Y cómo es hoy por hoy estar en este espacio dando clases, la vida universitaria, primero como estudiante y ahora como docente en la casa?
0: Y son cosas distintas, pero el ambiente es el mismo. O sea, todos, tengo de hecho alumnos particulares que van a la UADER, pero van por otras cosas, ¿no? Van por piano, o generalmente yo doy clases de piano, ¿no? Particular. Y me dicen, no, la UADER es como que te sentís libre al poder, qué sé yo, decir lo que vos pensás. Te sentís contenido, más que libre sería la palabra, contenido, de que no hay una competencia exagerada, tal vez en otras instituciones. ¿Qué más? Que la libertad creativa está buenísima y bueno, se sienten como en casa. Y eso mismo estaba antes, cuando iba yo también. Yo lo sentía, por lo menos.
2: ¿Y como profesor también lo sentís?
0: Sí, también. Obviamente siempre, tanto de cuando uno es estudiante como cuando uno enseña, hay cosas por mejorar, ¿no? Hay cosas por pulir, pero el espíritu ojalá que se mantenga de acá y lo valoremos, ¿no? De acá hasta siempre.
2: Yo te quiero preguntar por el sí. Yo compositor tuyo.
0: Ah, sí.
2: ¿Cómo surgió? ¿Cuándo?
0: Y un poco porque no sé cómo explicarlo, pero fue primero que lo decidí y después empecé. No es como el piano, que el piano me llegó a mí. La composición yo la fui a buscar y no la encontraba. me costó bastante. Cuesta.
2: Como dice Gustavo Cerati, aquel amor de música ligera.
0: Claro, y puede ser.
1: Hay un caminito, ¿no? Para,
0: sí.
1: Hay un caminito.
0: No es que me resultó tan natural. Y bueno, yo me puse el título para decir, bueno, soy compositor y ahí empiezo. O sea, al revés.
2: Pienso y bueno, luego existo.
0: Claro, hice al revés. Pero la verdad no sé, me falta, tengo que aprender un montón de cosas. Ahora que miro desde ese lugar, veo las obras que estudiaba antes desde otro lugar, ¿no? Las ve y decís, wow. Mirá lo que estaba tocando sin saber lo que estaba tocando, ¿no?
1: Picasso dice, ¿no?, que algo así como que la creatividad existe, pero te tiene que encontrar trabajando.
0: Muy interesante, ¿no? Muy, muy bueno.
1: Sabemos sí. Ahora que estás por dar un taller de composición.
0: Claro.
1: ¿No? Okay, por ahí puedes contarnos un poquito sobre eso.
0: Sí, esto surgió hace muy poquito. Hay una biblioteca nueva que se llama Pilar Libris. No, en realidad es una biblioteca que ya viene de antes, pero cambió de lugar.
1: Ajá.
0: Y está por incorporar actividades artísticas en esa misma biblioteca. Todo lo que sea, hay un montón de actividades. Tenés yoga, lecturas, talleres de lectura, de teatro. Y entre ellos me invitaron para que dé composición.
1: Bien.
0: Y bueno, dije, vamos a...
1: No piano. Intentarlo.
0: No piano,
1: composición.
0: No, piano no. Así que...
1: O sea, al margen de que sos un extraordinario pianista...
0: Gracias.
1: Bueno, la importancia de decir, bueno, hay un lugar en Concordia donde poder estudiar composición también, ¿no?
0: Sí, sí, eso, porque bueno, acá viene también el enganche... Yo buscaba y bueno, ahora en internet está todo, hay mucha información, pero no hay profesores y hubo, ponele, fui un tiempo con Santos Maggi, aprendí de Esteban porque él te ayuda a analizar en la UADER, ¿no?
1: En UADER.
0: En UADER, sí. pero no había un espacio hecho para eso, digamos, que la composición sea el centro de la cuestión. Entonces... Tomé con Diego Esquisi unas clases a distancia también. Pero la verdad que lo que más me convenzo es que hay que hacer, como vos decís, hay que aprender haciendo. Y la composición, si vos repetás muchas estructuras no estás creando nada. Pero si no tenés estructura tampoco podés tener algo que se entienda, ¿no?
1: Que Diego,
0: claro,
1: que también que te enseña las estructuras y todo, hay que decirlo también, fue también profe de Esteban. Que también, también fue profesor de Esteban Taubas.
0: ¿Quién?
1: Diego Esquisi.
0: Ah, Diego Esquisi.
1: Que fue también profesor Esteban Taubas.
0: Bueno, eso no lo sabía, mira.
1: Ah, mira, profesor de nuestra casa también.
0: Diego Esquisi y de Augusto también, de Matías Roja también ahora. No, ese, la verdad, cuando lo conocí, un capo, y aprendí mucho de él. Y debería seguir aprendiendo, pero bueno, no me dio el... Son un poco saladitas las clases, pero bien, bien, vale la pena. Sí, ojalá bueno, ni bien bueno pueda retomar.
1: Qué bueno que lo estés volcando a la comunidad también.
0: Sí.
2: Me acordó una frase de una vez que fui a una clínica de Chango Espacio que dijo, el músico compone cuando ya todo lo que escucha no lo llena. Y como que esa frase me requedó.
0: Es cierto también, es verdad. Porque a veces sí, pero repetís tanto algo que después ya no le encontrás el sentido y decís, ¿qué hago yo en todo esto? Porque también me encanta Chopin, ¿no? Y compositores viejos de esa época los admiro. Pero después decís, ¿qué mejor que esto lo podré tocar? ¿Qué mejor que Marta Argerich? Que ya están las grabaciones ya. Claro. Entonces decís, bueno, hagamos algo distinto para... Porque si no sos un intérprete que intentás siempre llegar a un nivel de interpretación justa, pero ya hay otros que trabajaron en esos años y decís, bueno,
1: tiene un
0: ya
1: techo.
0: Está, claro, ya lo hicieron bien. Y
1: Pablito, trajimos acá un tema para escuchar, que hemos seleccionado sin tu permiso, que seguramente tiene que ver un poco con tu barrio,
0: sí,
1: porque yo sé que viví cerca del cementerio. El tema del cementerio que hemos elegido, pero también tiene que ver con Santos Maggi. Seguramente tiene algo también de tango, tiene eso.
0: Sí. Bueno, el Santos Maggi me decía, bueno, armate 6 compases de esta armonía y así. Y me daba ejercicio. Y gracias a eso también me armonizar me resultó más lindo, más placentero. Y le agarré la mano a eso, a armonizar. Gracias a Santos Maggi.
1: Bueno, gracias a vos, Pablito.
0: No.
1: Gracias por visitarnos, por tu música. Sí, y bueno, por...
0: perfecto.
2: A mí me encantan los arreglos de Pablo, siempre los escucho. También fue profesor mío un tiempo y es un placer que esté acá.
0: No, para mí es un gustazo encontrarme con ustedes.
1: Así bueno, que... vamos a escuchar entonces de Pablo Kaufmann.
0: Cementerio.
1: Ah.

0: Bueno, volvimos. Y bueno, voy a presentar a una amiga, compañera, muy querida, que hemos tocado juntas. Y la verdad que yo la quiero mucho. Preséntate, May.
1: Hola, mi nombre es Marianela, pero me dicen May. Soy alumna de la Fikes Water también. Yo soy tutora par, como también soy alumna de tercer año en dos carreras, dos tecnicaturas, en canto lírico y en instrumentista musical en piano, y ahora de la licenciatura en canto popular también.
0: Wow. Todo,
2: May. Un montón. Pero vamos a decir que May, hoy la invitamos porque ella, al igual que Vero, son tutoras. El programa de tutorías, de tutores pares que tiene nuestra facultad. Bueno, no sé, a ver, cuenten ustedes que son las protagonistas de esto.
0: ¿De qué se trata?
2: ¿O sí son las protagonistas o ayudan a que otros sean los protagonistas?
3: ¿Cómo sí, es? En realidad es un programa que surge de la Secretaría de Ingreso, Permanencia y Egreso. Y bueno, ya hace varios años, tanto May como yo, estamos dentro de ese programa. La idea no es solamente visibilizar que existe el programa, porque cuando ingresan los chicos por ahí no saben de qué va tutoría, si es algo que se paga dentro de la facultad, si es algo que cuáles son los requisitos para ser tutor, qué beneficios tiene. Y es un espacio más de formación dentro de la facultad, así como otras experiencias territoriales. Esta experiencia es dentro de la misma institución, pero es un espacio formativo, como están también las ayudantías de cátedra, docente auxiliar alumno, y tiene que ver con esto, con generar un espacio donde se pueda ayudar a otros chicos que recién ingresan o compañeros que recién ingresan, desde un lugar quizás un poco más avanzado, poder ayudar con algunas materias que uno quizás ya rindió, poder dar algunas guías con respecto a eso, organización del material, lo que es en la parte de salud mental. Y también habitar un poco más la facultad desde un espacio más descontracturado también, que no sea tanto solamente el espacio áulico, sino que también puedan encontrarse en un lugar donde se pueda armar un grupo de estudio, gente que quizás le cuesta integrarse más a los grupos, que encuentren ahí un lugar donde puedan sentirse también acompañados y contenidos.
4: Acompañar, digamos, en la trayectoria académica y las técnicas de estudio.
3: Tal cual, sí.
1: Exactamente. Desde mi lado, más o menos, mis tutorías, por ejemplo, se basan en el acompañamiento de los chicos en muchas cosas sociales, digamos. La música tiene mucho esto de la exposición. Entonces, desde los chicos de primer año, que la mayoría no tienen ningún tipo de exposición a conciertos ni a que alguien los vea tocando música o haciendo música, entonces es súper importante este acompañamiento principal primero para que los chicos se vayan adaptando paulatinamente a poder
4: a la exposición.
1: Sobrellevar esa exposición y que no les caiga pesado de repente la muestra, y la primera vez que tocan en público una muestra se quedan súper mal, no saben qué hacer. Y también es súper importante el acompañamiento en estas primeras etapas, tener a alguien con quien hablar, alguien que vos decís, no entiendo esto, no sé dónde puedo sacar esta información, y digo, esta pregunta, perdón por la palabra, pero capaz es medio boba, medio burda, no sé qué, pero no sé a quién preguntarle, no. Y bueno, tenés a alguien que sabés que te va a responder y no te va a juzgar, digamos, a alguien que vos sabés que sabe o sabés que sabe a quién preguntarle. Entonces esa ayuda de primordial, y también la ayuda y el ver a los compañeros, tanto al principio sentirse escuchado, sentirse visto, sentirse acompañado por alguien, que ahí tenés un amigo ya en la facultad, alguien que te habla, alguien que ampara porque vos sigas en la facultad, que realmente le importe. Ese tutor, como cuando un árbol crece y le ponen un palito al lado para que crezca, digamos, no frasquee así, no se caiga, digamos, como que te ayude, te sostiene.
3: Cierto.
1: Esa es las tutorías.
2: Claro, todos los miedos que atraviesa un estudiante, me imagino que en salud debe ser lo mismo, ¿no? Pero en arte nos pasa mucho, sí, que el tema de la exposición,
3: la expectativa también, un poco que genera el propio.
1: Los exámenes también.
3: Claro, es como la propia expectativa frente a otras personas, quizás están un poco más avanzadas porque están en otro nivel. Me imagino que debe ser al principio. Claro, debe ser muy duro ver que, bueno, hay un proceso y uno se tiene que tener paciencia también, ¿no? Como dice May, el tema de la exposición debe ser súper groso al inicio en música.
4: Les brindan un acompañamiento, digamos, en cierto aspecto psicológico también, ¿no?
1: Sí, porque desde el primer momento, por ejemplo, cuando empezamos a hacer guitarreadas y demás, este acompañamiento también es formar unidad. Nosotros tenemos en música tres carreras que por ahí los chicos no se cruzan los pasillos, los de guitarra, los de piano, los de canto, mucho más ahora con, por ejemplo, la licenciatura en canto tiene muchísimas materias que son súper distintas a las tecnicaturas. Entonces, esto de formar una grupalidad, el que la música es súper importante, la música es muchísimo de grupalidad, muchísimo de juntarse, de hacer, de estudiar, y supongo que también como salud mental, esto de juntarse a estudiar, no, dale, vamos a hacer esto, como si fuera un juego también todo, y sacarte un poco la presión y este estigma de que, bueno, uno va y se expone un montón cuando es música y también cuando es salud mental, se exponen muchísimo los chicos, entonces ya sacarse un poco esto, justamente vernos también a nosotros, porque yo no soy la única tutora de música, también hay otras dos chicas más, que ellos son más de lenguaje musical, igual yo soy más de la parte social, ver estas, nosotras que somos más como más avanzadas en la carrera, nos tienen como un poco más de estigma, digamos, de esta visión, ver que nosotras también lo pasamos, también nos equivocamos, también sufrimos de este miedo, también tenemos mucho pavor y temblamos cuando nos exponemos, saber que es normal y que hay alguien que lo pasa y alguien que es tu compa y lo pasa también y te aconseja y te habla sobre eso, yo creo que es la parte más primordial que tenemos.
3: Claro, también está bueno en este sentido pensar en los espacios de aprendizaje, porque uno piensa en el aula como único lugar o el docente como único referente, y obviamente que son lugares y son referentes y hay una cuestión formal, pero también muchas veces hay aprendizajes muy valiosos que se dan entre pares, entre compañeros, y que eso quizás no se da en el aula o no hay lugar en el aula, no surge la oportunidad para un aprendizaje que sí se da, como está diciendo Maya, en grupos, entre amigos. Y eso es bueno, también
0: el alumno curioso. Monitor, que le dicen también. El alumno de la
3: sí, le decían.
2: Hay un sí. cambio de paradigma también ahí. ¿Eh?
3: Claro, sí.
2: Sí, seguro.
4: May, ¿y en tu proceso de construcción como profesional, has tenido tutores de pares que te han ayudado en ese trayecto también?
1: Que yo sepa, yo soy el de los de música, fuimos una camada el año pasado que arrancamos y nosotros, antes yo mi primer año no tuve tutores, por ejemplo, pero sí tuve a mi Gaby y a mi Anto, por ejemplo, que me súper ayudaron, Anto que está acá al lado mío, que es de mis mejores amigas de primer año.
0: Ahora me ayuda ella.
4: Ah, no había tutores de pares antes.
3: No, claro, no, o sea, estaban las tutorías de pares, pero hace dos años, como dice May, empezamos a darle otro enfoque también con la supervisión y el apoyo de la coordinadora de la sede, Bernadetta Saliñá, que ella nos dio todo esto de guiarnos, de cómo ser tutores pares, nos acercó a la normativa también, porque sí, eso está todo planificado.
4: Eso es importante.
3: Bueno, entonces, ¿qué poder hacer? ¿Qué no poder hacer? Y darle la forma más adecuada a nuestra propia sede, porque en realidad las tutorías se pueden dar en distintas ciudades, donde está la facultad y demás. La normativa es igual para todas, pero bueno, nuestra facultad tiene características específicas y ir ajustando un poco esas normativas a nuestra facultad, creo que eso le dio mucha fuerza a las tutorías,
1: sí, y a las necesidades
3: y nos dio más
1: chicos.
3: Seguridad también para poder manejarnos, sabiendo bien a dónde íbamos, qué objetivos teníamos, bueno, qué íbamos a hacer con respecto a esos objetivos, y bueno,
4: son importantes todos esos cambios en la sede, ¿no?
3: Super,
4: porque nos hacen sentir un poco más seguros y acompañados también.
2: Claro, pues si no, yo pensaba, ¿no? Claro, tuviste a tus amigas, qué bueno que vos hagas esto hoy, y que vos también, Vero, ¿no? Pensando, pues si no, uno depende mucho de si va al espacio y construye amistades. Y eso depende de la capacidad de sociabilización que traiga uno por sus experiencias con su familia, con su trayectoria escolar. El hecho de que exista, bueno, una cosa que, bueno, el chico que termina la clase y sale apurado y que no logra generar vinculación con sus compañeros. Bueno, no, pero vamos a decirle que se quede un poquito después de clase, charlamos con él a ver qué
3: sí,
2: onda.
3: Sí, a veces son mentalidades que se traen también. Ajá. Porque se escucha a muchos chicos, a chicas que ingresan y dicen, bueno, yo no vine acá a ser amigos, yo no vine acá a ser compañeros. En realidad,
1: tengo varios amigos que decían,
3: claro,
1: eso.
3: Ser estudiante tiene un montón que ver con la capacidad, como decías vos, que en realidad uno la puede traer o la puede llegar a construir y generar, si es que claro. No la trae, de poder encontrar en la amistad otro componente del aprendizaje. Que también a veces se vuelve súper necesario para poder transitar un proyecto donde uno dice, bueno, yo vine solo a estudiar. Sí, bueno, pero si estás atravesando una crisis particularmente que te impide estudiar solo, está bueno que tengas un amigo, una amiga, alguien que te aliente para seguir adelante y para terminar ese proyecto, o que seas vos ese amigo o amiga que alienta a otros.
1: Sí, y genera un sentido de pertenencia, sobre todo para la facultad, con un montón de cosas que pasan. Y además, el parte de tener como que esta socialización en la facultad y demás, también parte de formarse uno como parte de la institución, tomarlo, apropiarlo, decir, bueno, yo habito un montón de tiempo acá, esto también es mío, tengo mi gente, tengo mis cosas acá. Eso es súper importante también.
3: Sí, también pensando en las diversidades que te encontrás en un ambiente universitario, que también a veces la amistad o el compañerismo se asocia a lo igual, ¿no? Decir, bueno, no, busco amigos o compañeros.
2: Mismo rango etario.
3: Claro, hago grupo con...
5: Lo que hablábamos la otra vez.
3: Pasan esas cosas de, no, bueno, yo no encuentro alguien, bueno, no, pero está bueno ser que seamos todos distintos y poder valorar algo del otro que quizás uno no trae, y también que eso genere algo del vínculo, que no siempre esté relacionado con lo que me identifica el otro. A veces las diferencias también pueden ayudarte a construir un vínculo de compañerismo, un vínculo para estudiar. Que está bueno y que es valioso también.
4: Sin duda, y es importante que nuestros compañeros lo sepan, que sí. En la sede está esa apertura, digamos, esa inclusión, que pueden dirigirse, hablar. Es una facultad de humanidades y la verdad que yo por lo menos me siento completamente bien. O sea, sé que se puede recurrir, pero hay chicos que no saben y por ahí se callan o por ahí desisten. Y bueno, claro, porque, bueno, por ejemplo, que sepan de las tutorías,
5: está bueno que
4: por
5: están,
4: eso.
5: Están también comunicados por las redes, por ejemplo, un grupo de WhatsApp. Uh-huh. Yo he visto, porque hay muchos chicos que son introvertidos. Uh-huh. Y no le dan, no saben o no llegan por vergüenza o qué sé yo, hablar cara a cara, capaz con el tutor, pero capaz por un mensaje sí. Y porque es un factor, digamos, sentirse solo es un factor de muy probable de dejar la facu.
4: Claro, sí, por ahí sí. Se tiene esa idea de que la universidad, no, va al profesor, te da la clase y bueno, vos bancatela y te vas después de clase y listo. Y no es así, o sea, tenemos todo un trayecto y compartimos mucho, y es importante recalcar eso para que nuestros compañeros sepan que pueden siempre recurrir a una tutora, que hay, está la coordinadora de sede, que son completamente accesibles, no es como en otras universidades que por ahí no está esa inclusión.
3: Claro, además las tutorías también a veces se asocian solamente con la dificultad de aprendizaje, y en realidad son espacios donde circula un montón de información. No necesariamente tiene que ser algo relacionado con una materia o con algún docente o alguna cátedra. Alguna información institucional que quizás en otro lado no se comentó y que puede ser re necesaria para esa persona en ese momento, cómo hacer un trámite, cómo resolver una situación, cuáles son los canales institucionales, o propuestas también. Muchas veces a tutoría llegan propuestas para hacer cosas nuevas, para generar otro tipo de espacios que quizás la facultad no tiene en ese momento. Y también ahí nos volvemos un poco nexos para que esas propuestas puedan llegar a los canales adecuados, digamos, para darle vía, ¿no?
2: Pero ahí está bueno el mensaje de, bueno, estoy pensando el año que viene anotarme en acompañamiento terapéutico o en piano. Decir, bueno, saber que hay un espacio que no vas a estar solo, no vas a estar solo ni sola. Va a haber compañeros que están dispuestas a acompañarte en el proceso de aprendizaje y de aprender.
3: Claro, y además algo re lindo que pasa en el espacio de tutorías es que mucha gente accede a ese espacio para recibir, qué sé yo, una sugerencia por alguna materia o alguna cuestión, y al año siguiente integran el espacio de tutorías porque les gustó recibir esa ayuda y sintieron una diferencia con respecto a lo que hubiera sido no tenerla. Y quieren también ser parte. Entonces se genera esa cadena donde los tutores se van renovando y tienen ganas de formar parte de ese espacio y también saber que, bueno, una vez que ya están en segundo o tercer año, pueden hacerlo.
2: Yo quiero comentar un poquito una cosa, porque ahora después yo le voy a preguntar a ella al respecto, pero desde tutoría sé que ella organizó un espacio justamente para esto de desinhibirse, que nos cuesta tanto a los cantantes, a los cantores, que es la peña. Sí, pero la peña, una peña que se hizo hace unas semanas atrás, también con fines de recaudar fondos, porque, ¿qué va a pasar este fin de semana?
5: Nos vamos a un congreso de canto popular.
3: Vamos.
2: Sí. ¿Cómo es eso? A ver.
1: Nos vamos a un congreso de canto popular en la sede madre, digamos, la sede de Paraná. Estamos organizando ahí se pudo juntar un montón de chicos de nosotros, digamos, somos 22 personas de música que vamos a ir todos juntos. Yo lo estoy como coorganizando, digamos, pero también con la participación de todos, de Dani, de todo, de Jorge, de Cande, de todos mis amigos y todos mis compañeros, digamos. Sí, formó un grupo súper hermoso que, bueno, estamos juntando porque sale bastante guita, digamos, ir a este congreso, pero es una formación, digamos. Vamos a estar 3 días y 2 noches, nos vamos a hospedar, gracias a la WADER también, en la sede de Oro Verde, nos dan el albergue ahí, así que bueno, nosotros vamos a ir a este espacio de educarnos y demás, y estuvo súper bueno esto porque gracias a Dios, a la posición que puedo tener, digamos, como tutora, muchos chicos se animaron a ir a este viaje, que quién sabe si hubieran podido ir o querido ir, porque hay muchos chicos que son bastante introvertidos, todavía no saben, dicen, ay, pero yo no cantar en un lugar que no voy a aprender, pero yo no sé nada, ¿cómo voy a ir? Y yo les digo, no, vayan, uno, nos vamos a divertir, dos, nos vamos a educar, vamos a pasarla re lindo, esto es una experiencia hermosa. Yo ya he ido a un congreso de canto popular, el de 2024.
2: ¿Qué es un congreso de canto popular?
1: Un congreso de canto popular es son 2 días que hay una agenda que tiene todo cursos y todo clases, hay masterclass de canto, hay muchas clases sobre, este año es interpretación musical por el lado emocional. También hay un taller de canto con caja, hay talleres de canto colectivo, hay como si fueran muchísimas clases, pero proporcionadas así en varios días, que bueno, nos ayudan a nosotros, cada uno elige, digamos, a qué clase ir, igualmente tenemos una asistencia que cumplir, pero cada uno elige a qué taller prefiere ir para absorber ese conocimiento y poder utilizarlo después para su propia interpretación musical.
2: Muy bien.
3: Está bueno que se haya armado un grupo porque, como decías, quizás si alguno quiere ir solo, no encuentra los medios, y desde la facultad se da ese lugar donde, bueno, se organiza, se hace toda una movilización para que sean varios los que puedan ir y que puedan conocer esos
2: y
3: espacios
2: además,
3: más.
2: Y en cuanto a lo monetario.
3: Pagados también, sí. Claro.
1: Nos juntamos, claro. hicimos rifas, hicimos venta de choripanes, hicimos peñas, hicimos todo. Bueno, las peñas también, como decía Dani, están en el marco de la planificación que yo voy teniendo, que empezaron con guitarreadas, como toda una cuestión mucho más cerrada, más como chiquita, digamos, de que sin micrófono, sin nada, solamente los chicos con algún instrumento, algunos que ya saben más, algunos que saben menos, para que se empiecen a desinhibir y a conocerse, por sobre todo, que está hermoso. Después de eso empezaron a salir grupalidades de gente que vos decías, yo no los veía hablar nunca y de pronto están tocando juntos, que era una cuestión hermosa. Y después de eso y de esas comidas, esas juntadas, empezaron las peñas, que sí son un espacio como un poquitito más formal, entre comillas, porque tienen una grilla, tiene un micrófono, tiene amplificadores, todo eso.
3: Claro, más estructurado, capaz.
1: Un poquito más estructurado, sí, pero después el micrófono libre es en medio de esa estructura, ya es todo risas, todo genial. Y bueno, hubieron 2 peñas hasta ahora, planeamos hacer 2 más hasta que termine el año. Pero en estas 2 peñas, la primera sí fue como que había gente que estaba un poquito más como tímida y demás, y en esta segunda peña ya todo el mundo se largó, que quería hacer todo, que quería, dale, yo canto, yo voy, yo hago, yo compro, yo esto y aquello. Entonces fue espectacular. Y bueno, ellos les sirvió muchísimo para ahora lo que están pasando ahora, que son las muestras. Pasó hace poco la muestra de piano y ahora vendrá la muestra de guitarra, la muestra de canto y una muestra también del ensamble de guitarras de los 10 años, que bueno, tiro chivo ahí. Y tiro chivo también que salió un video del ensamble de guitarras, canción del jangadero, que tuve el privilegio de cantarlo yo, así que salió ese video, está en YouTube, si alguien quiere escucharlo.
2: Bien, ponemos en contexto, se cumplen 10 años del ensamble de guitarras de nuestra institución, dirigido por Martín Messina, ya lo vamos a tener dentro de poquito también acá entrevistándolo, y justo coincidió que hace una semana... ¿Dónde? Sí. ¿Qué es lo que salió? ¿Un video de qué?
1: Un video musical de canciones jangadero, que algunos la han escuchado porque ahora se hizo muy, muy famosa la versión de Milo J de esa canción. Y bueno, salió nuestro videoclip musical, lo habíamos grabado ya en marzo, y bueno, por X y Y motivo, recién ahora lo podemos estrenar, pero es un video increíble, está preciosísimo.
2: Está muy bello, muy bello.
1: Lo grabamos en Irú, que es una escuela de cerámica, y bueno, con todos los chicos del ensamble, que es una cosa espectacular.
2: Bien, eso lo pueden buscar en el YouTube del ensamble de guitarras, el jangadero, que es la versión. Y bueno, el cantante de ese tema es May. Y también está en Instagram, ¿no?
1: En el Instagram del ensamble de guitarras Water Concordia. Ay, así se llama.
2: Perfecto. Bueno, May.
4: Estaba escuchando, May, te veo muy apasionada. Te pregunto, ¿qué es lo que más te gustó de la carrera? ¿Y qué es lo que menos te gustó?
1: De la carrera, lo que más me gustó es poder haber encontrado mi sentido musical. Poder reencontrar eso. Yo hacía música desde muy chica y después dejé en la adolescencia. Me agarró, piré, digamos, dije, no, yo no quiero más esto. Me agarró la rebeldía, digamos. Y después, a los 18, tomé un giro en mi vida. Yo iba a estudiar antropología forense. Nada que ver. Me iba a ir a estudiar eso. Y de pronto, un día vi la UADER y dije, mi corazón está en la música. Yo no puedo hacer más nada en esta vida que me apasione más que eso. Y reencontrarme con eso, reencontrarme con todo lo que fue mi raíz, reencontrarme con la pasión que le tengo y el amor que me genera y todo lo que me conlleva, todo lo que me conlleva poder interpretar música y el sentimiento que tiene, es lo que más me gusta, siempre.
4: Qué lindo.
2: Hermoso. Qué bueno poder estudiar eso que tanto te apasiona, sí, acá en la ciudad. Bueno, muchísimas gracias, May.
1: Gracias.
2: Muchas gracias, Anto, Vicky, Vero, Berna. Muchas gracias, Neri. A Pablito, que también nos vino a visitar.
4: Repasamos las acciones relevantes de la última semana de la sede. Anunciamos el Congreso de Salud Mental, de jornadas de envejecimiento saludable y activo desde la perspectiva de derechos humanos, con la participación de nuestra sede también en canciones y lecturas por la memoria, evento que se desarrolló en la UTN el pasado viernes 2 de octubre. También en Concepción del Uruguay se realizaron las primeras jornadas de prácticas educativas territoriales de la costa del Uruguay, en la que participó una delegación de la sede Concordia, encabezada por la responsable de la sede, y presentó las cuartas jornadas de envejecimiento saludable y activo desde una perspectiva de derechos humanos, con Javier Miño, coordinador del taller de música y canto del programa UPAMI. Y la señora María Luisa Llori, que ha participado como integrante de distintas instituciones con las que se trabaja en la extensión crítica de esta propuesta. La realización de una muestra de piano, también el viernes 2 de octubre en nuestra sede, que ahí estuviste, May, ¿no?
1: Sí, estuve ahí.
4: Participación en el ciclo de música Concordia y sus canciones, realizado en el Consejo de Ciencias Económicas el pasado viernes. El lunes 6 de octubre se realizó el tercer encuentro de las PET, las cuartas jornadas de envejecimiento saludable y activo desde una perspectiva de los derechos humanos, que consistió en un café literario llevado a cabo en el aula magna de la Facultad de Ciencias de la Administración de la UNER, coorganizado con la Facultad de Ciencias de la Administración y la Facultad de Ciencias de la Alimentación, esto fue ayer, donde los presentes también compartieron actividades y experiencias que enriquecieron el evento.
3: Como próximos eventos tenemos este viernes 9 y 10 de octubre la presencia de nuestra sede y estudiantes en Paraná en el Congreso Nacional de Canto Popular, que se va a realizar en la Escuela de Danza, Música y Teatro Profesor Constancio Carminio de Paraná. El martes 13 de octubre a las 19, en el marco del Día Mundial de la Salud Mental, se realizará el encuentro La Salud Mental como Concreción de los Derechos Humanos, organizado por Lazos en Red y UADER, en el que se compartirá sobre la salud mental en el contexto actual, la situación de los adultos mayores, los trabajadores de la salud, la desocupación y las experiencias comunitarias en salud mental del Centro Barrial Gruta de Lourdes. Y se contará con una reflexión de Mauricio Amiel a 50 años de golpe cívico-militar. Participarán en este encuentro jubilados y pensionados de la Plaza 25 de Mayo, miembros del Centro Barrial Gruta de Lourdes, miembros de la Susen Red y el profesor Mauricio Amiel, y estará destinado a estudiantes de UADER y a toda la comunidad. El 15 de octubre hay una participación de la UADER en la proyección de la película Pasó en el Delta en la UTN. El 22 de octubre también una participación en la Feria de las Carreras para las escuelas secundarias de jóvenes y adultos, que se va a realizar en la Escuela de Achari. Y el 30 de octubre se va a llevar adelante el evento 10 años del ensamble de guitarras de la UADER en el anfiteatro de la Facultad de Ciencias de la Administración.
4: También, Vero, el 15 nos sumamos a la marcha federal universitaria desde la sede.
2: Perfecto, muchísimas gracias.
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16: Cuando uno recorre las casi 250 páginas de historia del movimiento piquetero, principalmente las de la última parte del libro, se encuentra con que hay distintas dimensiones de análisis. Acabás de mencionar algunas: cierta legislación, cierta focalización del aparato represivo para la protesta, anularla, desalojarla, marginarla de las calles, el tema de los subsidios, pero hay un dato que aparece a partir de la página 224 que en lo personal me parece que tiene como una zona de riqueza interesante como para, si te parece, desarrollarla. Vos lo titulás el conflicto por los alimentos. ¿Qué se dirimía ahí? ¿Qué se buscaba ahí?
17: Bueno, estamos situados en ese caso en el actual gobierno de Javier Milei.
16: Exacto.
17: Y sí. lo que nos muestra el conflicto, que para recapitular un poco y poner en contexto por las dudas, para oyentes que tal vez no lo signifiquen de manera automática, durante los primeros meses del gobierno de Javier Milei, se difundió una noticia de que el Ministerio de Capital Humano, a cargo de Sandra Petovelo, tenía una importante cantidad de alimentos destinados a repartir hacia familias necesitadas y que los estaba acopiando, que no los entregaba como debía entregarlos e incluso que muchos de ellos estaban venciéndose o a punto de vencerse. Bueno, esto muestra un poco algo, otro aspecto de lo que yo venía diciendo anteriormente. El gobierno prefirió pagar el costo de que se le pudran alimentos en un galpón con tal de no entregarlo a las organizaciones para debilitar los comedores y los merenderos de las organizaciones sociales. Esa es mi interpretación, porque, a ver, o hubo negligencia o hubo ensañamiento. Seguramente fue alguna de las dos o algo en el medio entre las dos. Pero es evidente que hubo un acopio de alimentos porque desde que asumió el gobierno cortó el envío de los alimentos a comedores y merenderos de las organizaciones sociales en el mismo sentido de lo que decíamos con anterioridad, con el único objetivo de debilitarlas, de romper el nexo que unía a esas organizaciones con los barrios y con sus bases sociales y con la gente. Bueno, a costa de que muchísima gente dejó de recibir alimento, ¿no? En una situación muy dramática.
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17: Bueno, esto salió a la luz gracias a una investigación periodística y al trabajo de algunos dirigentes que lo difundieron, y las organizaciones compulsaron ante la justicia para que esto se solucione. La justicia ordenó que esos alimentos debían entregarse, y bueno, el gobierno fue poniendo excusas para no hacerlo, fue retrasando los envíos de los alimentos. Finalmente, algunos se terminaron venciendo y otros los fueron entregando, pero bueno, de manera muy, muy retaseada. Y esto muestra algo que a mí me interesa remarcar en esta conversación con vos, Oscar, y que en el libro lo resalto, que es la capacidad de acción todoterreno de las organizaciones. Yo, este es un argumento que vengo sosteniendo desde hace muchos años y que creo que el gobierno de Milei no solo no lo niega, sino que lo potencia. Es decir, hoy en día las organizaciones del movimiento piquetero están debilitadas, sí, están castigadas en un momento de reflujo, de retracción, han disminuido sus movilizaciones, tienen menos recursos que antes, sí, sin lugar a dudas. Esto no quita que hayan abandonado esta condición que a mí me gusta denominar todoterreno. ¿Qué significa todoterreno? Bueno, que operan, actúan e inciden al mismo tiempo en múltiples arenas, en múltiples ámbitos, con variadas destrezas, herramientas, estrategias, haciendo gala de una complejidad en su acción que muchas veces queda opacada por el rótulo de organización social, ¿no? Parece que, bueno, una organización social solamente está en el barrio haciendo la leche para los chicos, o de movimiento piquetero. El propio nombre tiene un poco esta capacidad de velar, ¿no?, de ocultar todo el resto, porque, y lo cual es entendible. Una persona escucha que el movimiento se llama piquetero y parece que solamente hacen piquetes. Bueno, no, estas organizaciones hacen mucho más, y cuando uso esta palabra todoterreno, creo que el conflicto por los alimentos es un ejemplo. ¿Por qué? Porque fue un gran conflicto que copó todos los diarios del país y todos los medios. Fue instalado por dirigentes sociales, allí Juan Grabois cumplió un rol muy importante. Las organizaciones compulsaron ante la justicia, lograron que haya fallos de primera instancia y de la Cámara a favor de las organizaciones y a favor de restituir los alimentos. Las organizaciones se combinaron con diputados, diputadas, algunos propios de las organizaciones que todavía ocupan cargos en el Congreso de la Nación. Es decir, utilizaron todos los recursos que tenían a su alcance, institucionales, políticos, mediáticos, para instalar una demanda que en muchos casos significó un gran golpe para el gobierno, un golpe de legitimidad, y que lograron que la justicia les dé la razón. Entonces, bueno, desde que asumió Milei, este carácter todoterreno se sigue constatando.
14: Participado de los cortes, perderán todo tipo de diálogo con el Ministerio de Capital Humano. También comunicamos que comenzaremos a auditar a todas las organizaciones que entreguen planes sociales. Iniciaremos un proceso para la eliminación de la intermediación. Por otra parte, creemos imprescindible darle tranquilidad a los beneficiarios de los planes. Deben saber que nadie puede obligarlos a ir una marcha con la amenaza de dar de baja el plan. Por esta razón, suspenderemos el control de los certificados de presencialidad que dan las organizaciones sociales. Reiteramos que ya no van a poder dar de baja tu plan. Nos preocupan especialmente las madres que concurren con sus hijos a las marchas. Es innecesario exponerlos al calor y a la violencia de las manifestaciones. Esta situación en la nueva Argentina tiene que terminar.
16: Me das pie a partir de una expresión que acabas de utilizar muy enfáticamente para subrayar cierta mirada, cierto posicionamiento personal frente a los movimientos sociales, y esa expresión es largos años de vínculo de tu actividad, pero ya no únicamente en este caso como investigador académico, becario doctoral, postdoctoral en el CONICET, de estas problemáticas, porque al leer tu currículum aparece que vos venís de la militancia barrial, y ese conocimiento me parece que también permite ingresar por otra puerta a estos temas que nos estás compartiendo. Por supuesto, no es la búsqueda de comparaciones, porque más allá de lo que pueda decir algún dicho de que todas o algunas comparaciones a veces no son buenas, entre aquel momento que tenés inscripto en tu memoria de vínculo, desarrollo, contacto, y los que vinieron después, elegí cualquiera de los que vinieron después, ¿qué continuidades se sostuvieron y qué otras disrupciones, por motivos externos o hasta puede ser también internos, de los propios movimientos sociales sucedieron?
17: Bueno, te diría que continuidades hay muchas. El mínimo común denominador de la actividad de una organización social sigue siendo el mismo, sigue siendo la asistencia, principalmente en temas de alimento, en tema de cuidados, ¿sí? Cuidados de niños, niñas, adultos mayores, en tema de acompañamiento en situaciones de violencia de género. Es decir, eso se ve como una continuidad. Uno va, van pasando las etapas, van pasando los años, pasan los gobiernos, hay más financiamiento, menos financiamiento, hay gobiernos afines, hay gobiernos hostiles, pero las organizaciones siguen asistiendo en esos núcleos fundamentales. Uh-huh. Que tienen que ver con carencias, y si siguen durante tanto tiempo asistiendo en esos aspectos, es porque son aspectos estructurales que no logran resolverse, que puede ser que en algún momento mejoren o en algún momento empeoren, pero comportan un piso de problemática estable de los sectores populares: la violencia de género, la desigualdad económica, la necesidad de asistencia en tareas de cuidado. Entonces, eso permanece, digamos, ¿no? Eso uno lo ve como una continuidad en el trabajo de las organizaciones.
15: Francisco Longa, investigador del CONICET con sede en la Universidad Nacional de Lanús.
17: Y después hay múltiples cambios que yo creo que se explican por los cambios de la sociedad en su conjunto. Digamos, voy a mencionar dos. La uberización de la economía, es decir, el crecimiento del trabajo de plataformas con aplicaciones virtuales, ha modificado por completo la forma de estar en la informalidad, la forma de estar en la desocupación. Entonces eso, por consiguiente, modifica los patrones de conducta en los territorios, en los barrios populares, de las personas en situación de precariedad e informalidad, y eso impacta en la capacidad organizativa que tienen las organizaciones que trabajan con esa población. Y la segunda, pero solo estoy mencionando dos, ¿no?, de manera aleatoria, pero podríamos mencionar muchas más, es el avance del narcotráfico. Es decir, hemos repetido insistentemente que donde se retira la organización comunitaria, no es que avanza el imperio democrático de los individuos que compiten de manera armoniosa y mejoran la sociedad a partir de una competencia sana por ver quién vende mejor servicios a mejor costo, como diría el presidente. Claro. Bueno, no, lamentablemente donde se retira la organización comunitaria muchas veces lo que crece es la anomia social, lo que crece es la dispersión, la disgregación, el sálvese quien pueda, el todos contra todos, esta idea más de la ley de la selva, donde cada uno tiene que ir cazando recursos o subsidios o changas, ¿no? Denis Merkel lo llamaba la lógica del cazador hace unos años, ¿no? Esta idea de la persona que va día a día buscando sus recursos sin saber qué le depara el mañana. Y bueno, y en esa retracción, si algo avanza más de tipo organizativo, es el crimen organizado, son las bandas criminales, es el narcotráfico, que empieza a ejercer la función que otrora ejercían las organizaciones sociales, pero obviamente llevando agua para su molino de criminalidad, de destrucción. Entonces se convierten en prestamistas, prestan dinero, bueno, ofrecen protección, ofrecen un puesto de trabajo, ¿no? Por ejemplo, cuidando búnkers donde hay acopio de droga. Uh-huh. Bueno, y me parece que es más que evidente y está a las claras que este traspaso de organizaciones sociales, comunitarias de la sociedad civil por bandas narco, habla de una degradación de la condición humana y de, bueno, de un proceso de pauperización y de empeoramiento de las condiciones de vida notable.
18: Como hemos visto, Javier piensa que su padre es un boludo cuando pierde frente a sus socios y queda sin trabajo. Cree que esta actitud honesta corresponde a otro tiempo. Por otra parte, cuando el padre opina sobre los proyectos de participación política de su hijo, le dice a su turno que el boludo es él, porque no los utiliza para su provecho personal. ¿No podría pensarse que el deseo de Javier de encontrar un trabajo estable está, en cierta medida, fuera de tiempo? Ahora bien, ¿qué es lo que hay detrás de estas acusaciones mutuas, más allá de las consideraciones morales que puedan hacerse al respecto? Lo opuesto a ser un boludo, tonto en este caso, es ser un vivo. Viveza es picardía. En efecto, la vida en los márgenes reclama viveza tanto para ganarse la vida como para participar en proyectos colectivos. Vivir allí requiere una astucia especial en un mundo donde nada parece garantizado. La sagacidad de los cazadores, el problema moral en torno a la honestidad y su dislocación en el tiempo expresan también la necesidad de actuar en un mundo culturalmente diferente. La normatividad a la cual responde el padre de Javier corresponde a un orden institucional capaz de conjurar el azar económico, donde la vulnerabilidad se encuentra muy reducida. La ética del honor, con la que responde el padre, carece de efectividad, porque no recibe reconocimiento social y porque el costo a pagar es demasiado alto. Fragmento del libro Vivir en los márgenes, la lógica del cazador, escrito por Denis Merklen en 2000.
16: Como otra pieza de este rompecabezas que tratamos de, a partir de cada conversación con investigadoras, con investigadores, con docentes universitarias y universitarios, para tratar de entender el mileísmo y comprender qué se está jugando en esto que entre otros rótulos se nos presenta como la batalla cultural. Para tus temáticas particulares de investigador, Francisco, aquellas que vinculan movimientos sociales, partidos políticos, el Estado, para tu tarea como

0: Bueno, justamente este libro que yo acabo de sacar, mi libro anterior, no hubieran sido posibles sin el financiamiento a la investigación científica, en mi caso del CONICET y de las universidades en las que trabajo, la Universidad Nacional de Lanús y la Universidad Nacional del General Sarmiento. Y la verdad que lo hemos repetido hasta el hartazgo, pero cuesta mucho tiempo y muchos recursos formar la trayectoria de un científico, de una científica en el tiempo, ¿no? Son muchos años de inversión estatal, son muchos años de estudio, de formación. Una carrera científica no se genera de un día para el otro, se genera con el paso del tiempo, con el trabajo dedicado, cotidiano y dedicado a la investigación científica, que da sus frutos solo luego de periodos muy largos de tiempo, ¿no? De mucha inversión de tiempo y de dinero. Y justamente son esas inversiones y esas investigaciones las que permiten abordar los problemas más importantes que tiene una sociedad, digamos, desde múltiples focos. En CONICET, solo el 25% de las investigaciones se dedican a las ciencias sociales y a las humanidades. El otro 75% está dedicado a lo que solemos llamar ciencias duras, ¿no?
1: Claro.
0: Pero incluso así, yo vengo estudiando cómo se organizan los desocupados y los informales desde hace 20 años aproximadamente. Bueno, eso es posible porque hay instituciones públicas que financian este tipo de investigaciones que no las van a financiar instituciones del mercado o del sector privado, algunas sí, otras difícilmente. Porque bueno, no les interesa, porque no tienen una rentabilidad y porque no se adaptan a la lógica de la rentabilidad económica, que es el motor de una empresa privada, lo cual está fantástico, no lo critico ni lo elogio, pero necesitamos otras instituciones que destinen recursos a formar carreras científicas para abordar temas que tal vez están por fuera del interés de la lógica del mercado.
2: Francisco Longa.
0: Y todo eso está siendo afectado casi de manera absoluta por las políticas de financiamiento y de destrucción y de cientificidio que está llevando adelante el actual gobierno, ¿no? Desde el congelamiento de los salarios, desde el fin de los subsidios para llevar adelante investigaciones, hasta, bueno, el ataque constante, simbólico, ideológico del presidente y de sus ministros hacia quienes hacemos investigación científica, que somos, siempre estamos en el ojo a tiro de insultos, ¿no? Tratando de ponernos como los causantes de las penurias y de los problemas económicos del país, cuando muy por el contrario, las patentes, los inventos, los desarrollos científicos que produce el sistema científico público argentino implican un ingreso de divisas que es muchísimo mayor al que implica en términos del gasto del presupuesto cada año. Entonces es una falacia que la ciencia es cara, lo que es cara es la ignorancia. Como decía Bernardo Houssay, ¿no? El premio Nobel, justamente los países más pobres son los que más tienen que invertir en ciencia porque eso es lo que va a generar el desarrollo que le va a permitir salir de la pobreza y crecer. Así que tanto el asfixie presupuestario que están viendo las universidades, como el de financiamiento del sistema científico, me afecta. Y fíjate vos, esto se plasma en aspectos muy concretos. Todos los investigadores, las investigadoras, tenemos que multiplicar nuestros ingresos, caer en el pluriempleo, porque con el salario que nos paga el CONICET no nos alcanza para vivir, no nos alcanza para llegar a fin de mes. Nosotros tenemos compañeros que son tal vez químicos, graduados en universidad pública, profesionales de una formación, un capital humano, digamos, destacadísimo, que tienen cargos de dedicación exclusiva, que son investigadores, docentes, y que fuera de su horario de trabajo, sacrificando horas de ocio, horas con su familia o con lo que fuere, salen a manejar Uber porque no pueden llegar a fin de mes. Eso así, de esa manera, no lo habíamos visto jamás.
3: El Consejo Nacional de Investigaciones Científicas y Técnicas, más conocido como CONICET, fue fundado el 5 de febrero de 1958. Desde sus inicios, este organismo estatal tuvo como objetivo

0: ser el promotor de las políticas públicas para el desarrollo y modernización del país. El primer presidente fue Fernando Houssay, quien recibió el Premio Nobel de Medicina en 1947. A lo largo de su historia, diferentes gobiernos neoliberales llevaron adelante políticas de ajuste que afectaron directamente al CONICET. En la década de 1990, durante la presidencia de Carlos Saúl Menem, miles de científicos e investigadores dejaron el país al no poder continuar sus tareas. Luego, en los gobiernos de Néstor Kirchner y Cristina Fernández de Kirchner, se logró reconstruir el financiamiento y los espacios de trabajo para fomentar la vuelta de los investigadores y las investigadoras al país y fortalecer la soberanía nacional. Tiempo después, Mauricio Macri llevó nuevamente políticas de ajuste para desfinanciar el organismo. Actualmente, el Consejo Nacional de Investigaciones Científicas y Técnicas forma parte de uno de los espacios estatales que ha sufrido un feroz vaciamiento con las medidas tomadas por el gobierno de Javier Milei y Victoria Villarruel. Sin embargo, sus investigadoras e investigadores resistieron en sus puestos de trabajo.
1: Quedarían dos cuestiones para tratar en esta conversación que te agradecemos nuevamente el haberla podido retomar ahora con, no quiero utilizar el término excusa, sino a propósito de historia del movimiento piquetero, las organizaciones de desocupados en la Argentina, de Menem a Milei. Una de ellas tiene que ver con, y no nos gusta hacer futurología, ni tampoco es lo que estás proponiendo en alguna línea o en alguna página del libro, pero en 2027 va a haber elecciones en la Argentina. Y los movimientos sociales, más allá de, lo mencionaste hace algunos minutos atrás, de una línea de trabajo que puede llevar adelante Juan Grabois, ¿qué expectativas, qué miradas tenés acerca de lo que puede suceder con este sector, el de los movimientos sociales?
2: ¿Respecto de las elecciones?
1: Respecto de elecciones 2027.
2: Bueno, seguramente va a depender mucho de cómo se ordene la oferta electoral en general. También podría ocurrir que, más allá de cómo se termine ordenando la oferta electoral, algunos dirigentes de este sector tengan una iniciativa propia, ¿no? Que no se modifique. Venimos de una última elección presidencial donde, por ejemplo, el movimiento Evita lanzó un partido político, La Patria de los Comunes, que compitió en varias primarias en varios municipios, sobre todo el conurbano bonaerense. No ganó en ellos, pero bueno, eso le sirvió para mostrar músculo, para mostrarse como un vector activo dentro del peronismo. De hecho, una de las internas que protagonizó el movimiento Evita fue una interna fuerte, con bastante resonancia, como la que llevó adelante en La Matanza, cuando Patricia Cubría, que es dirigente del movimiento Evita, le disputó la interna a Fernando Espinosa. Sí, Espinosa, ¿no? Digo,
1: Espinosa, Espinosa.
2: Bueno, perdió, pero hizo una buena elección.
3: Francisco Longa, autor del libro Historia del Movimiento Piquetero, las organizaciones de desocupados en la Argentina, de Menem a Milei.
2: Entonces, es probable que asistamos a un nuevo turno de este tipo de instalaciones. Bueno, el movimiento Evita tiene a una de sus referentes, que es Mariel Fernández, que es intendenta del municipio de Moreno, y hay que ver si se habilita la reelección de los intendentes o no, pero en caso de que siguiera inhabilitada para un nuevo mandato, es probable que ella tenga aspiraciones más provinciales. Entonces, que el movimiento Evita, representado por la figura de Mariel Fernández, tenga un rol importante, por lo menos en el escenario electoral de la provincia de Buenos Aires. Bueno, Juan Grabois, venimos también de una elección en la que participó de una primaria con Sergio Massa, primaria que perdió, pero en la que acumuló más de 1 millón de votos, y por haber sido su primera candidatura, no es para desestimar. Entonces, es probable que esas organizaciones busquen seguir incidiendo, ¿no? De alguna manera, por adentro, por afuera, a veces ampliando la ventana de la discusión, del debate, instalando temas, muy probablemente recostadas muchas en el campo del peronismo, y otras vienen acompañando las candidaturas más de izquierda, más del frente de izquierda. Entonces, bueno, también si continúa las buenas proyecciones que indican que hoy en día la izquierda podría sacar más votos que en casos anteriores, o que Miriam Bregman como candidata podría concitar más adhesión de la que viene concitando en elecciones anteriores, tampoco debe desestimar que haya algunas organizaciones de este sector más afines al trotskismo que apoyen esas candidaturas.

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mundo transita una total incertidumbre en cuanto al futuro de la humanidad, con las guerras, los odios, las cosas que pasan en todo el planeta, ese globo que dicen que desde el espacio se ve de color azul. Ojalá fuera verde, color esperanza, porque la incerteza que nos aqueja también a los argentinos es la misma que está en todo el mundo, tal vez en algunos países un poco más o un poco menos. Pero nosotros, con esta falta de incerteza, falta de incertidumbre en realidad, que nos trae Eduardo Lagos, seguimos sosteniendo utopías. Por eso, para tratar de vencer la incertidumbre que nos rodea, nosotros seguimos apostando, aunque la palabra cada vez tiene más mala prensa que nunca, porque bueno, los sitios de apuestas invaden por todos lados las publicidades, los celulares, las redes sociales en general, y tratamos obviamente de oponernos a eso. Pero bueno, nosotros seguimos apostando, a pesar de los sitios de apuestas, a acercarles a la audiencia, no, como decía Yupanqui, lo que pide, sino lo que merece, o sea, lo mejor. Y para eso les cuento a quienes acceden a estas emisiones por primera vez, mi nombre es Julio Villarroel y estaré las próximas dos horas acompañándolos junto a la audiencia que, bueno, se suma, los visitantes que tenemos. Y además, si bien esta emisión tiene su vía primaria, la de internet, desde el sitio del programa sosteniendoutopias.com.ar, hay una muy cálida red de emisoras amigas que tienen a bien compartir con su audiencia esta propuesta. Sosteniendo Utopías es un programa de Fundación Takenkai, y estas emisoras amigas lo retransmiten en vivo o en diferido, en amplitud o frecuencia modulada cuando disponen del canal de aire respectivo, por streaming también, si tienen esa posibilidad, y generalmente, ya lo sabemos, en alguna combinación de esas maneras posibles. Por ello, a esa red de emisoras amigas y sus audiencias, nuestro agradecimiento por la compañía.

después de casi un mes de dejar programas grabados, ahora sí esto sale totalmente en vivo con los ruidos ambientes que tendrán lugar, con los vehículos que pasan, porque este no es un estudio profesional como si fuera una radio comercial, digamos. O aunque no fuera comercial, una radio con todas las letras. Pero después de 29 años, nosotros continuamos, a pesar de eso, sosteniendo utopías. Y lo hacemos, bueno, con, ya dijimos, desde el sitio del programa sosteniendoutopias.com.ar y dando además la posibilidad de que la audiencia se comunique para que este sea un verdadero medio de comunicación. Y para ello, bueno, les contamos que tenemos las redes sociales con el nombre del programa Sosteniendo Utopías en Instagram y Facebook, el correo electrónico sosteniendoutopias@gmail.com y por supuesto en el sitio y en todos esos lugares, y por WhatsApp la plataforma 351-665-4619, la forma tal vez más ágil de tener sus comentarios, críticas, sugerencias o información a difundir.

Y para dar contexto a lo que será el programa de hoy, bueno, tiene que ver con identidad, con historia, con inmigraciones y sobre todo con la música, porque bueno, desde Europa han venido en siglos pasados los conquistadores, los colonizadores, que como bien dice ese poema de Neruda, se llevaron el oro, pero nos dejaron las palabras. Y nosotros las usamos de la mejor manera posible para, sobre todo, comunicarnos. Hoy es un aniversario más de ese héroe latinoamericano, Ernesto Che Guevara, de la muerte, de su asesinato. Y bueno, nosotros no somos amigos de las necrológicas, para nada. Preferimos recordar los nacimientos. Pero bueno, esto no podíamos dejarlo pasar así nomás, porque recuerdo siempre que en una visita a Cuba que hice, un abogado devenido en chofer de un taxi nos decía, si el Che viviera, Cuba no estaría tan mal como está. Enorme político, estratega, una cabeza brillante como organizador de todas las empresas, siendo ministro de Industria y además, bueno, un combatiente que ya sabemos, puso el pecho a todo lo que hacía falta para, bueno, llevar adelante sus proyectos de liberación de Latinoamérica e inclusive en África.

Pero claro, hablando de historias, a mí me gusta siempre hacer una muestrita de lo que tiene que ver con las cosas de antes, ¿no? Y para eso no me parece nada mejor que traer al dúo salteño que nos traen de Leguizamón y Castilla la salta de antes. Así que con eso iniciamos la música de este programa.

Estábamos escuchando al dúo salteño haciendo Leguizamón y Castilla, la Salta de antes, y luego, seguidito, a la gran Edith Piaf, que, bueno, nos traía C'était un jour de fête, o sea, era un día de fiesta. Y para mí también es un día de fiesta porque tenemos invitados que ya vamos a presentar, pero uno de ellos se presenta de esta manera.

0: Quien estaba tocando maravillosamente su guitarra, el señor Mauricio Hernández. Bienvenido nuevamente, querido amigo.
1: Bueno, muchas gracias, Julio. Es siempre un placer estar acá.
0: Arrímate un poquito más el micrófono. No, gíralo y arrímalo para vos. Ahí está.
1: Bueno, muchas gracias a vos, a la audiencia, porque siempre es un gusto venir para acá.
0: Bueno, me alegro mucho. También está a tu diestra una querida amiga, también cuasi pariente o pariente, no sé en qué grado, pero bienvenida Alicia Macaño a Sostenía Utopías.
2: Buenas noches, gracias Julio por la invitación. Sí, somos medio primos lejanos.
0: Sí, como primos terceros, sí, o algo así, ¿no?
2: Sí, no sé si tercero, segundo, creo. Ajá. Y bueno, fue una de los encuentros que no pensaba encontrarme, ¿no? Encontrarte a vos y a tu familia, a la familia grande de los Beltrami.
0: Y viceversa, porque sí, yo no tenía idea que...
2: Claro, bueno, en esta búsqueda de datos de mi querido nono, mi abuelo italiano, una de las tantas cosas que me pasó fue esto, de encontrar a familia que no sabía que existía, no sabía, claro, que estaba, ¿no? Y en la búsqueda traté de contactarme con familiares para que me contaran lo que sabía de mi abuelo, porque yo sabía poco de él.
0: Estamos hablando de tu abuelo directo, no de un bisabuelo.
2: No, es el padre de mi papá.
0: Mira vos.
2: O sea, el padre de mi padre.
0: ¿Y qué relación tenía él con Alessandro Beltramini?
2: Bueno, él...
0: Estamos hablando de Giuseppe Macaño.
2: Sí, Giuseppe Macaño nació en Italia, por supuesto, y se vino muy joven acá a la Argentina. Y se radicó en Córdoba. Él se casa con una Beltramini, con Elisa Beltramini, que es una de las hijas
0: de Alessandro
2: y Lucia Beltramini.
0: Era sobrino político de Alessandro.

0: de una Italia pobre, claro, de un pueblo muy pequeño. Eso lo descubrí después de
1: todo. Ya vamos a abundar, ¿sí?, un poco en esas historias y cómo es que te metiste a indagar eso. Pero, Mauricio, ¿qué fue lo que tocaste recién?
2: Lo que toqué recién es un preludio número uno de Emilia Giuliani Guglielmi. Ajá, la hija menor.
1: Somos todos paisanos.
2: Sí. La hija menor, si no me falla la memoria, del grandísimo Mauro Giuliani.
1: Ajá. ¿Épocas?
2: Y estamos hablando de 1830, 40, como ajá, mucho.
1: Sí, no más de 100 años, digamos.
2: Exactamente.
1: Bueno. Les voy a invitar a escuchar porque, bueno, vamos a contarle a la audiencia que Mauricio está, porque está presentando un programa en pocas horas más, que es algo así como 3 siglos, 2 guitarras, 1 intérprete.
2: Exactamente.
1: Bueno, vas a hacer música de esos 3, 19, 20, 21.
2: Exactamente, sí.
1: Bueno, ya vamos a nombrar a los compositores que vas a abordar, pero bueno, vamos a poner una musiquita para poder además brindarles a los invitados lo que siempre tenemos para ellos. Y en este caso es un regalito que quiero hacerte. Bueno, vos lo conocés, pero el mago de la guitarra, le decían a Joe Pernambuco, ¿verdad?
2: Sí, sí.
1: Y su tema más conocido, más famoso, es Son de Carrillóes. Así que vamos a compartir con la audiencia y con nuestro invitado al propio Joe Teixeira Guimarães, conocido como Joe Pernambuco, en su obra Son de Carrillóes.

Así escuchábamos con el ruido propio de esos viejos discos de pasta que afortunadamente han sido digitalizados para preservar la memoria de nuestros grandes artistas americanos. Joe Teixeira Guimarães, Joe Pernambuco hacía Son de Carrillones, que son los carrillones, o sea, las cositas que suenan con caños, maderas y más movidos por el viento, ¿no? Y para hablar justamente de guitarras y de lo que hacen las guitarras y lo que han hecho las guitarras a través de los siglos, está Mauricio Hernández con nosotros. Mauricio, ¿por qué empezaste, o cuál es el origen de este proyecto?

0: Curiosidad, primero que nada. Vos me conoces, que siempre ando dando vueltas un poco por todos lados, nunca me quedo quieto. Tuve mis etapas muy latinoamericanas, muy argentinas, después me pasé a épocas más modernas, más contemporáneas. Últimamente estoy en el barroco, pero nunca abandono nada, o sea, siempre hago un poco de todo mal, pero lo hago.
1: Está bien.
0: Y bueno, ya como ya sabes, hace ya unos años me empecé a meter en el mundo de los instrumentos antiguos. Y bueno, me metí con la guitarra barroca, con el archilaúd. Uh-huh. Y después me compré una guitarra clásico romántica, la típica guitarra del siglo XIX.
1: Ajá.
0: Obviamente me compré una réplica.
1: ¿Qué diferencia tiene esa guitarra con la barroca?
0: Y o sea, es mucha la diferencia. Ajá. La guitarra barroca es una guitarra con cuerdas dobles, que tiene 5 pares de cuerdas. La guitarra clásico romántica ya tiene las 6 cuerdas, es muy parecida a la actual, pero es más chiquita.
1: Ajá.
0: Pero es la misma afinación, cuerda simple.
1: ¿Y la barroca con qué afinación está?
0: La guitarra barroca es muy similar a la afinación actual, pero sin la sexta cuerda.
1: Ah, claro. O sea,
0: y, por ejemplo, yo la tengo afinada con la quinta, una octava arriba.
1: O sea que la y bajas al re.
0: Exacto. Ajá.
1: ¿Y eso por qué?
0: Porque era una de las tantas afinaciones que tenía el instrumento. Claro.
1: Bueno, y no se te ha dado por la viola caipira todavía.
0: No, pasa que ya no me entran más en casa.
1: Lo que es ser pudiente y tener tantos instrumentos. O una casa muy chiquita. Bueno, Alicia Macaño.
2: Sí.
1: Contame cómo fue que empezaste, cuál fue el disparador de esto.
2: La verdad que desde que era muy chica siempre tenía esa curiosidad por conocer cómo había sido que él había venido a la Argentina.
1: Uh-huh.
2: Porque la mayoría de los italianos uno sabe que viene en barco y se instalaron en el campo pero este hombre no era como el común de los italianos. Él se dedicó a la sastrería.
1: Ah, mira.
2: Y no solo a la sastrería cualquiera, sino a la sastrería de los curas, de los salesianos.
1: Ah, mira.
2: Entonces era todo un misterio ahí, una cantidad de silencios que él no decía.
1: O sea, él venía, por lo que vos pudiste saber, ya con el oficio de Italia.
2: Bueno, ahí está el tema. Yo al querer conocer todo ese tema, yo sabía que era sastre y sabíamos, la familia sabíamos que era sastre, pero él no hablaba, no contaba nada. Entonces, tratando de buscar por qué él se vino, después de mucha búsqueda, porque en todos los documentos en Argentina, empecé por las actas, porque este libro también tiene la idea de que sirva para alguien que tenga algún nono, algún bisnono, algún antepasado y que quiera empezar a buscar, tiene que empezar por las actas que están acá en Argentina o los documentos en Argentina. Yo empecé así y en todos los documentos aparecía un pueblo, que es un pueblo del Piamonte, llamado Mondovì. Ese pueblo Mondovì...
1: ¿Así es en todo agudo?
2: Sí.
1: Mira vos.
2: Tiene el acento cruzado al final.
1: Acento
2: es un
1: grave.
2: Pueblo en la provincia de Cuneo. Tal es así que me puse en contacto con la comuna y la comuna me dice, acá no hay ningún Giuseppe Macaño que de esa época ni cercano, o sea que no, y yo digo, tiene que buscar bien porque seguramente tiene que estar ahí el acta. Y no estaba el acta. Y bueno, busqué.
1: En esos casos las actas están en las iglesias, porque no, en esa época no habría registro.
2: Sí, pero ni siquiera estaba registrado él. La cuestión es que pasó muchos años que yo estuve buscando esto, hasta que me aparece la verdadera acta de él.
1: ¿Y tenían la fecha de nacimiento?
2: Tenía una fecha, o sea, cada acta acá en Argentina tenía una fecha distinta. La cuestión es que él acá se llama José Macaño, porque le cambian el nombre.
1: Sí.
2: Entonces, en todas las firmas de las actas, porque él también participó de la sociedad italiana, entonces, como socio, todas las firmas él firmaba José Macaño.
1: Claro.
2: pero solamente en un, ya me estoy yendo por otro lado, ¿no? Pero porque es tanto lo que investigué, son tantos documentos que miré, que por ahí me voy por las ramas. Pero lo que quería decir es que cuando encontré dónde nació él, no era Mondovi. Era un pueblo cercano a Mondovi, claro, que se llama Dogliani.
1: Dogliani,
2: sí. Dogliani, sí. La cuestión es que al buscar, al descubrir eso, fue el momento sumo para mí, porque la verdad que decir, bueno, acá está la verdad.
1: Mira,
2: este es Giuseppe Benedetto Macaño. Este es su padre.
1: El bendito José.
2: El bendito José. La cuestión es que eso me llevó a otras cosas, a otros datos, como por ejemplo saber que su padre falleció y que él quedó huérfano muy pequeño, a los 6 años tenía. La cuestión es que ahí entro a atar cabos y a darme cuenta que eso fue lo que influyó en... Quizás yo, esto no lo he podido comprobar, pero con toda la información que he recogido, es como que él, cuando queda huérfano, su madre posiblemente, como decía recién, en una situación de una Italia empobrecida, es lo más probable es que lo haya entregado a los curas.
1: Sí. Ah.
2: ¿Y a qué curas? A unos curas de Mondovi.
1: Ajá.
2: Entonces, bueno, como que a él le quedó
1: ese dato. Bueno, vamos a seguir con las historias. Volvemos con Mauricio, porque esta cosa que has tocado recién de Emilia Giuliani, es del siglo XIX.
0: Exacto.
1: Obviamente. ¿Qué otros compositores de ese siglo vas a interpretar?
0: Y voy a tocar una obra también de Mauro Giuliani, el padre de Emilia, que es famosísimo para todos los guitarristas. Otra obra de Fernando Sord, también otro de los grandes nombres de los músicos de la guitarra. Y una obra de Pedro Abril Jiménez Tirado, que este ya no se conoce mucho, que fue un guitarrista peruano de finales del siglo XVIII, principios del siglo XIX, que tiene una producción inmensa, de altísima calidad.
1: Qué barrio.
0: Y se lo está descubriendo hace muy pocos años. Entonces decidí también traerlo.
1: ¿Cómo llegaste a ese compositor?
0: Llego por Gabriel Shevor, que es un guitarrista de Buenos Aires, un gran maestro, que él ha editado mucha música de este hombre, ha tocado mucha de su música. Y ahí me llegué a conocer un poco de toda la gran obra que tiene. Y Shevor está haciendo una gran investigación sobre Pedro Abril Jiménez Tirado. Entonces me llamó mucho la atención y empecé a buscar, conseguí bastante música de él. Y bueno, me puse a buscar y hurgar. Y en este caso elegí un minueto corto, pero una obra muy bonita. Eso es como siglo XIX, y ya después termino el siglo con Francisco Tárrega, que ya es siglo XIX, principio del XX.
1: Volviendo a Sord, ¿qué hay de cierto de que San Martín era muy buen guitarrista y que tocaba Sord?
0: No se sabe realmente. Justamente cuando venía en el auto pensaba en eso, porque incluso hasta hay una supuesta guitarra que había pertenecido a San Martín. A ciencia cierta no se sabe. Sí se sabe que San Martín era un gran conocedor de muchas cosas, y de entre todo eso de la música, que le gustaba mucho.
1: Ajá.
0: Dicen que le gustaba mucho un estudio en particular de Sord. Hay historias que dicen que incluso que San Martín fue alumno de Sord, que eso se sabe que no fue cierto.
1: Pero sí, yo también me había llegado a esa versión justamente.
0: Sí, pero no, eso se sabe que no. Pero bueno, qué sé yo, o sea, a ciencia cierta si tocaba o no tocaba, no se sabe, pero se cree que sí.
1: Bueno, ya vamos a seguir con otros compositores de otros siglos, pero ahora vamos a volver al siglo XX, que además se enlaza con el XXI, porque esta canadiense Diana Krall nos trae algo que a mí me resulta muy significativo, porque yo lo escuchaba a Nat Cole de chico, que es por supuesto conocido como Nat King Cole, con su trío, ¿no? Y Diana Krall hizo un homenaje, un disco homenaje a la obra de Nat Cole. Así que la vamos a escuchar en este hit that Jeff Jack Young, de John Alston y Skid Tolbert. Bueno, no sé exactamente qué querrá decir, pero lo que es importante es que Diana Krall es una excelente pianista y además bella por añadidura.

0: Diana Krall nos traía de John Alson y Skid Stolbert, Hit That Jive Jack. Bueno, difícil pronunciarlo, sobre todo cuando uno no domina más que el inglés cordobés como yo. Estamos charlando con Alicia Macaño y con Mauricio Hernández. Todos tenemos algún... ¿Vos tenés antepasados italianos también?
1: Casi todos.
0: Casi todos, bueno. Estamos todos dentro del rubro. Y vos tendrás españoles seguramente.
1: Sí.
0: Claro. Venimos las dos vertientes, los tres. Uh-huh. Bueno, ¿cómo se conoció don Pepe, el bendito Pepe, con su mujer?
1: Yo te estaba comentando del cómo se conocieron Lucía con Lucía Cenarola con Alessandro Beltramini.
0: Bueno, vamos por ahí entonces.
1: Que son más antiguos.
0: Antiguos, claro.
1: Eso me lo contó una de las que yo le llamo en el libro las voces del pasado.
0: Ajá.
1: Que era la famosa tía Margarita. Ella es de la parte de los Ginati, o sea, no de los Beltramini, sino de los Ginati. Que Ginati fue casada con otra Beltramini, con Felisa, que era la más grande de las hermanas.
0: Vamos a disculparnos. Entonces, con la audiencia, que tal vez no le interese un pito,
1: sí,
0: lo que es nuestra historia.
1: Claro, estamos hablando de nuestra
0: pero
1: familia.
0: Pero todo el que escuche esto también tendrá una historia parecida.
1: Sí, yo creo
0: otro
1: que
0: nombre,
1: sí.
0: Otro nombre, otro apellido.
1: Yo creo que sí.
0: Pero seguramente con la misma cuestión,
1: sí,
0: ¿no?
1: Sí, sí. La cuestión es que esta señora, Margarita, me contó cómo se conoció Lucía con Alessandro. Dice que ellos estaban en el pueblo allá, en Udine, y vivían en pueblos separados, pero muy cerquita.
0: Ajá.
1: Y había un pozo de agua donde ellos iban a buscar el agua. Y ahí se encontraron, y Alessandro, cuando la vio, se enamoró completamente, porque era una mujer muy bella.
0: Pero él bastante mayor, ¿no?
1: Sí, creo que como 20 años mayor. Uh-huh. Pero cuando le clavó la vista, dijo, esta va a ser mi mujer. Entonces le recomienda a su hermano Francisco Beltramini que la cuide, porque él se venía para Argentina.
0: Uh-huh.
1: Que después la lleve a la Argentina. Y así la trajo. Y entre tantos hijos que tuvo, yo rescate 17 partidas de nacimiento.
0: Mira vos.
1: Así que una familia muy numerosa, asentada en el barrio San Vicente.
0: Claro.
1: Cuando el San Vicente era un pueblo.
0: Claro. Barrio San Vicente es uno de los barrios más significativos de nuestra ciudad de Córdoba, y se conoce como la República de San Vicente.
1: Claro,
0: obviamente.
1: Claro, actualmente sí.
0: Yo tenía idea, alguna vez me llegó una versión que se habían casado por poder.
1: Ellos se casan acá en Colonia Carolla.
0: Ah, sí, se casaron,
1: sí,
0: acá.
1: Sí, sí,
0: entonces,
1: sí, se casaron.
0: Entonces yo tenía una información errada, porque yo pensaba que se habían casado por poder, ella en Italia y él acá, pero bueno.
1: Esa parte no la sé. Yo tengo el acta de casamiento de en Colonia Carolla.
0: Está bien.
1: O sea, y bueno, de uno de esos hijos fue mi abuela Elisa.
0: Ajá.
1: Y aparentemente, como eran de la iglesia también, ellos, Alessandro tenía esa hija que tenía que casar,
0: claro,
1: lo conoce a Giuseppe y ahí le hacen la presentación.
0: Claro.
1: Y de ahí fue.
0: Y en esa época no había mucho que no me gusta, que me
1: no,
0: gusta.
1: No,
0: otro,
1: no, no, no, no, no, no. Acá en esa época ya tenías que casarte y te indicaban a quién y claro, se acababa.
0: Bueno, ¿cómo anda, maestro, para tocarse algo del siglo XX? Antes de llegar al XXI.
2: A ver, ¿qué tengo del siglo XX? Yo me vine con todo, pero hay cosas que son muy largas para extenderme.
0: Yo no, acá no hay, no, usted sabe que acá no hay problema de,
2: no,
0: problema
2: pero,
0: de tiempo.
2: Ya es tarde, el día ha sido largo.
0: Bueno, tampoco
2: vamos.
0: Lo vamos a exigir más de lo que pueda.
2: No, pasa que, qué sé yo, la sonata heroica, que por ejemplo es la obra que voy a tocar de Mauro Giuliani, es una obra que tiene una extensión de unos 10 minutos aproximadamente.
0: Ajá.
2: Y requiere mucha energía.
0: Sí, sí, sí, sí. Y mucha concentración
2: sí,
0: también.
2: Sí, sí.
0: No, vamos con algo sencillito.
2: Sí, sí. Sencillito porque es más corto nada más. Vamos con un estudio de Andrés Segovia.
0: Ajá.
2: El grandísimo Andrés Segovia. Discutida su personalidad, pero no nos vamos a meter en eso.
0: Ah, pero yo quiero saber por qué.
2: Uf, Porque bueno, si a Segovia fue el causante de que haya tantísima música para guitarra, porque él fue un gran concertista, él lleva la guitarra a las grandes salas de conciertos, cosa que antes no sucedía. Ajá. Y gracias a su fama y a que era un excelente músico, muchos músicos empezaron a escribir para guitarra. Ah. Y él empezó también a buscar a algunos otros para que escriban a la guitarra. Claro. Y así tenemos tanta música en el siglo XX para el instrumento. Pero en ese sentido también era un poco odioso el hombre. Entonces había músicas que le llegaban que a él no le gustaba y las guardaba. Por okay. ejemplo, se cree, no se sabe a ciencia cierta, pero se dice que hasta el propio Stravinsky le escribe una sonata a Segovia, que a él nunca le interesó tocar y nunca la tocó y la guardó y la perdió. Mirá, y no existe copia de eso.
0: Qué bárbaro.
2: Existen las cartas de Segovia que, por ejemplo, lo ninguneaba de una manera asquerosa al gran Héctor Villalobos.
0: Mirá vos.
2: Lo trataba de que este negrito brasilero se quiere hacer el Bach. Tenía como una personalidad muy fuerte y, como digo, o sea, en algunos casos hizo crecer en muchas cosas y en otros
0: se las guardó.
2: Se las guardó, sí, sí. Incluso, bueno, mucha música en la que se le escribían a él, no les gustaba algo y lo retocaba, lo cambiaba, le sacaba partes.
0: Está bien, bueno.
2: Pero bueno, él fue un gran músico y fue un gran compositor también, pero en este sentido yo creo que fue muy humilde en esta parte, porque siempre casi todas sus obras, no todas, pero la gran mayoría, las titula como estudio.
0: Ah, mira.
2: Este es el estudio Remembranza, el que yo voy a tocar. Para mí es bellísimo. Y bueno, si realmente de estudio le encuentro poco, porque es una obra con un alto vuelo. Sí. Entonces, bueno, de Andrés Segovia, estudio Remembranza.

0: Sencillita la Mercedes, había una publicidad hace muchos años que, claro, una obra complejísima. Y tocarle con los dedos fríos como ha pasado, mucho peor todavía, ¿no? Pero bueno, muchas gracias, Mauricio.
1: Por
0: una
1: favor.
0: Cosa que apreciamos, que los artistas que vengan sin ningún divismo ni cosas raras. Yo siempre recuerdo de un guitarrista que estaba en Córdoba y lo invité al programa de radio cuando estábamos en la UTN. Y el tipo cayó con la guitarra, porque bueno, yo le había dicho que me interesaba que tocara, ¿no? El programa se hacía de 10 a 12 de la mañana. Y llegó con la guitarra y un disco y le pidió al operador que pusiera el disco. Entonces, cuando puso el disco, yo le digo, bueno, ¿qué vas a tocar? No, le lee al operador. Que... Bueno, y mientras sonaba la música, yo le digo, ¿vos sabés que acá viene gente que ha estado actuando hasta las 4 o 5 de la mañana, lo cual era cierto? Y cuando los invité a que vinieran a la radio, se vinieron a las 10 de la mañana, estaban acá. Los hermanos Núñez, no sé si lo ubicás,
1: sí.
0: De Luciano, bueno. Y cayeron con los instrumentos. Y cuando yo los vi, le digo, ¿qué van a tocar? Y sí, cuando nos invitaron y pensamos que podíamos tocar, nos vinimos encantados. Entonces le decía al guitarrista este, ¿por qué él no quería tocar? Y no, porque se pierde mucho el trabajo del sonidista, del que grabó, del que masterizó. Pues yo le decía, porque yo puedo entender que alguien que canta a las 10 de la mañana es complicado.
1: Exacto.
0: Pero en el caso del guitarrista que tiene los dedos muy duros, no, y me salió con esa, así que bueno, quedó para la anécdota. Estamos hablando de historias, viajes, identidades, y siempre las inmigraciones llevan seguramente la nostalgia como un elemento que acompaña a la gente que migra, ¿no? Esto no es exactamente una migración, pero sí es la memoria del poeta que le canta a su terruño catamarqueño. Miguel Ángel Pérez con Gustavo Leguizamón compusieron Santa Mariana y lo interpreta el dúo salteño.

Santa Mariana de Perecito y Leguizamón, el dúo salteño. Y ahora tenemos que poner sí o sí la canción de cuna, y para ello nada mejor que un gran guitarrista, Luis Chazarreta, con su composición para su abuela, Canción de cuna para dormir a una abuela.

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0: continuamos sosteniendo utopías en esta segunda parte, que bueno, se nos va a hacer más corta y por varias razones, porque hemos estado charlando con Mauricio Hernández y con Alicia Mascaño, y Alicia se nos tiene que ir, así que le vamos a dar el micrófono a ella sola hasta que pueda hablar y nos cuente lo que quiera contar. Bueno, no hemos hablado de tu pasado que te habla, que así se llama el libro, El pasado me habla, tras las huellas de Giuseppe, un inmigrante italiano, que has editado, un libro importante, con bueno, todos los datos que has recopilado en tanto tiempo. Así que bueno, te dejo el micrófono a cargo para que digas todo lo que quieras contar, lo que te parezca interesante, y sobre todo si alguien se interesa en el libro, cómo puede contactarte.
1: Ah, bien. Sí, yo lo que quiero decir sencillamente, aparte de agradecerte por estar aquí, es que a propósito de tu programa Sosteniendo Utopías, yo creo que este libro fue una utopía para mí, y creo que no encontré todas las respuestas a las preguntas que yo tenía, pero sí encontré otras respuestas y otras cosas que no las esperaba y no las tenía en mente. Entonces yo creo que la utopía no es encontrar todas las respuestas, sino no dejar de buscarlas. Entonces, en este proceso no quiero contar mucho del libro. El que quiera comprarlo o obtenerlo, ya, todavía no tengo pensado cómo hacer para la venta, pero se pueden contactar conmigo o en el Facebook, porque Instagram no tengo. Y sí, me encantaría que Giuseppe vaya a la casa de muchos y lo conozcan, y que deje de ser ese hombre callado, y que seguramente que si de algún lado está viéndome después de 130 años que ha nacido, nunca, estoy seguro que no se esperaba que una nieta hiciera todo esto. No es que él ha sido un hombre muy de su trabajo, muy de su costura, de su familia, siempre con ellos eran poquitos, ¿no?
0: ¿Cómo fue tu relación con él?
1: Él fallece cuando yo tenía 7 años, ¿no? Así que poco y nada, pero sí me acuerdo perfectamente de su imagen. Era un hombre alto, muy fino, siempre de corbata y traje, muy, muy, muy educado. Y él solía decir, cosa que no sé de dónde lo sacaba, pero que él tenía sangre azul.
0: Y sí, a veces ocurría que eran hijos ilegítimos, digamos, de algún noble por ahí que se acostaba con la madre, que podía ser una empleada.
1: Posiblemente, no, eso nunca lo sabré, pero era muy fino, era un italiano fino, y más del italiano del norte, claro. Que es muy, muy de la ropa, muy de la elegancia, y iba a casa los domingos cuando nos juntábamos con la nona, con los tallarines hechos, amasados en casa, pero él con su corbata y su traje impecable. Increíble. Así que
0: bueno, te encuentran en Facebook con tu nombre, Alicia.
1: Sí, Alicia Mascaño, con doble C, GNO. Con todo gusto, que me manden un mensaje y se le entregará el libro. Y espero que les guste y lo puedan leer, y que les pueda servir como un manual para cómo dirigirse a aquellos que quieran encontrar algún antepasado, qué bueno, caminos hay que...
0: Es una gran cosa, claro. Eso, porque cuando uno emprende este tipo de cuestiones...
1: no sabe por dónde arrancar.
0: La mente en blanco, no hay una guía.
1: Sí. Y hay un capítulo que quiero mencionar, que contacté a una persona... Esto no es muy científico que digamos, pero una mujer que es grafóloga.
0: Ah, mira.
1: Una señora de Tucumán, que es famosa en Argentina porque ha tratado casos importantes, y se me cruzó en el camino.
0: Es analista de legitimidad, digamos, de una escritura.
1: Sí. Es grafóloga. Y entonces ella me dijo... Recupera todas las firmas que consiga, y creo que le mandé como 30 firmas distintas, Y ella me armó una personalidad de mi abuelo. Es un capítulo dedicado a la personalidad.
0: Vamos a pasar el primero que digamos.
1: Sí, es como una cosita como para agregarle una parte que y yo creo que tiene mucha razón en lo que dice, así que léalo
0: A disfrutar.
1: Muchas gracias, Julio, por la invitación nuevamente y estamos en contacto seguramente en algún momento.
0: Seguro que sí. Sí. Bueno, gracias a vos por venir, contar estas cosas, aunque sea tan brevemente, y además por este documento tan valioso para mí, porque los que rescatamos permanentemente la defensa y el afianzamiento de la identidad, nos gusta este tipo de cosas, ¿eh?
1: Sí, tal
0: bueno,
1: cual.
0: Te voy a liberar, pero te voy a despedir con... A ver qué tengo acá para ofrecerte. Vamos a volver con con Chet Baker. Yo nunca estuve enamorado antes, de Lesser, el autor. Chet Baker, trompetista, músico, cantante también, desafinado un poquito, pero es tan grato escucharlo. Así que vamos con Chet Baker y gracias, Alicia Macaño.
1: Gracias a vos.

0: Have you never been in love before? Nos cantaba Chet Baker. Bueno, y nos hemos quedado con Mauricio Hernández para seguir conversando un poquito más de la música que tiene por delante para presentar, y vamos a decir lo que no hemos dicho todavía. Te vas a presentar este viernes 9 de octubre en la ciudad de Córdoba, en el Instituto de la Cultura Británica.
1: Exactamente.
0: Bien, esto queda en la avenida Hipólito Yrigoyen, ¿te acordás del número?
1: 496.
0: 496, bueno. Quienes estén escuchando y quieran ir a verte, hay una entrada disponible, ¿por qué medios?
1: Anticipadas, solamente contactándome, me pueden buscar por Facebook o Instagram. Ajá. O quien tenga mi número, o quien Perfecto. Te quiera escribir a vos y vos le pasas mi número, eso no es
0: Con
1: problema.
0: Con mucho gusto, estamos a disposición para eso.
1: Ya te metí en el medio.
0: No, pero que para eso es el programa.
1: Y si no, en la puerta, que sale 12 mil pesos en la puerta, anticipada uh-huh. 10.
0: Perfecto, bueno. Bueno, quedé hecha el anuncio y ahora sí vamos a hablar un poquito de los compositores. Los más frescos, digamos, en cuanto a edad que has abordado, ¿quiénes son?
1: Y son las dos últimas obras que voy a hacer, que son las obras del siglo XXI. Ajá. Que en este caso voy a hacer una obra del compositor cordobés Néstor Alderete, un gran músico cordobés, que yo realmente lo conocía más por de nombre más que su música, pero me he encontrado con cosas muy lindas de él, y me encontré con estas tres cavilaciones, Ajá. que así llama él esta obra, que en realidad es parte de una serie de cinco piezas, que hasta ahora él viene haciendo tres nomás, que son las tres que yo voy a tocar. Una obra que me contaba que nacen como una idea de que sean como estudios para guitarra y nacen desde ese lugar. La primera cavilación es original para guitarra, la segunda también, la tercera él la escribió originalmente para fagot, pero después hace esta versión para guitarra y realmente queda como que hubiera sido pensada para el instrumento.
0: Mirá vos.
1: Así que son muy bellas, realmente me encantó la música. Que es, bueno, también suma para un futuro proyecto de todos compositores cordobeses que en algún momento haré.
0: Pues es que lo nombras a Néstor y yo te comentaba fuera de micrófono que compartimos el barrio hace mucho tiempo, y no mucho tiempo tampoco, pero hace algún tiempo me enteré que él ha trabajado o ha escrito algo sobre César Ferreira. Y por eso quiero contactarme con él e invitarlo al programa para que me venga a contar esas cosas. Así que me imagino que tendrá su contacto, te voy a pedir que me lo pases. Y que además cuente de sus cosas también, porque yo no sabía que trabajaba como copista en Exacto. una época, y bueno, habrá tenido otras tareas también. Y me gustaría también que cuente un poco de lo suyo. Bueno, y del siglo XXI, ¿solamente él?
1: La otra obra es de una compositora mexicana que se llama Tania Rubio. Ajá. Una joven compositora, tiene 30 y tantos de años, que aparte de todo, bueno, es una gran amiga mía.
0: Ah, mira.
1: Sí, que vueltas de la vida. Bueno, hace un rato fuera de micrófono hablaba que yo a Néstor Alderete llego a la música de él gracias a Victoria Surmendi.
0: Sí.
1: A Tania también la conocí gracias a Victoria. Hace ya muchos años la conocí a Tania, cuando recién andaba en sus primeros 20, Tania. Pero bueno, nació una gran amistad ahí con ella y con su pareja. De hecho, mi guitarra barroca se la compré a la pareja de ella. Así que sí, bueno, me han visitado varias veces. Nosotros hemos ido para su casa en México alguna vez también.
0: Claro.
1: Y bueno, tenemos un gran cariño, un gran afecto.
0: Bueno, vamos a volver con el mago do violão, ¿eh? Don João Teixeira Guimarães. Pero me había quedado esta obrita, digo yo, obrita porque cariñosamente, no porque sea una pavadita. ¿Dónde me habrá quedado? Porque tuve que cambiar algunas cosas para ir. Acá está, Yací y Osertanejo. Aparentemente, y lo vamos a escuchar, son dos obras que ha puesto una a continuación de otra. Pero vos que podés dominar mejor la transferencia guitarrística, capaz que lo puedas entender. Allí van, Yací y Osertanejo.

0: Así nos dejaba Joao Pernambuco sus temas, Yací y Os Sertanejo. Y en alguna parte leí por ahí que él decía, ya no se hace sertanejo como antes. Se ve que es un modo de tocar, ¿no?, la guitarra. Bueno, charlando con Mauricio Hernández, no sé si nos pasa, si nos falta hablar de algo importante, pero básicamente, bueno, tres siglos, dos guitarras, un intérprete. Hubiera sido hermoso que pudieras tocar las tres guitarras, pero bueno, es complicado moverse de esa manera, ¿no?, con instrumentos, no solo por lo que implican los instrumentos en sí, sino por una cuestión de seguridad.
1: Sí.
0: Además, ¿no?
1: Pero bueno, hablamos un poquito del siglo XIX,
0: meta.
1: Hablamos un poquito del XXI. Nos quedó el 20 ahí en el medio, un sandwichito.
0: Ahí el 20, bueno, salta un nombre, a mí me salta Leo Brower, ¿no?
1: Sí, o sea, sí, en el siglo XX lo encaré. Obviamente es un concierto pensado en una hora de música, entonces no pudo entrar todo.
0: Obviamente.
1: Me hubiese encantado, de hecho...
0: Mira, Lobo no tenés.
1: No, ahí no. En la primera publicación figuraba una obra de Mario Castelnuovo Tedesco. Ajá. Que finalmente la cambié por este estudio de Andrés Segovia por una cuestión de duración. Uh-huh. Pero sí, Castelnuovo Tedesco es un compositor que amo. Pero bueno, me meto un poquito con Francisco Tárrega como para empezar el siglo XX con el gran revolucionario de la guitarra. Sigo con Andrés Segovia tratando de plasmar la guitarra de la década del 40, que es de cuando fue escrita esa obra, el estudio Remembranza que toqué. Y después me meto con el gran Leo Brower, Juan Leo Vigildo Brower Mezquida.
0: ¿Cómo se llama esto? ¿Cómo era?
1: Juan Leo Vigildo Brower Mezquida.
0: Leo Vigildo Brower Mezquida.
1: Mezquida o Lecuona, a veces firma diferente. Ajá. Pero...
0: Vive.
1: Sí, sigue vivo Leo Brower, sigue escribiendo, sigue haciendo música. Ya no dirige orquestas, ni obviamente no toca hace muchos años, pero sigue escribiendo. Y bueno, yo tuve la suerte de hacer varios cursos con él, y de hecho voy a tocar una obra con la cual yo me recibí cuando me egresé del conservatorio, que es el tema con variaciones sobre un tema de Django Reinhardt, que hace Leo Brower. Que es una obra que la toqué ahí y nunca más la toqué en público. Así que la retomo más de 20 años después, 22 bueno. años después, y la llevo de nuevo al escenario.
0: O sea que vos no te cosés en un solo hervor, digamos, como decían.
1: No, ya estamos.
0: Gallina de tres hervores.
1: Así que bueno, paso por Brower, que como digo, tuve la suerte de trabajar con él esta obra y otra obra más en algún momento. Y bueno,
0: ¿y qué trabajar con él significa que la tocas y él te da indicaciones?
1: Sí.
0: Y
1: sí,
0: por ejemplo, ¿qué te decía?
1: Y por ejemplo, yo la obra que más trabajé con él es el paisaje cubano con fiesta. Y que él me decía, por ejemplo, fíjate acá en el compás 3, 4, no me acuerdo bien cuál era. Dice, este ritmo evoca a los tambores brasileros de no sé qué, esto acá respiralo, porque obviamente, o sea, yo como le digo a mis alumnos, las partituras son simplemente un mapa.
0: Sí.
1: Y Brower te lo hace saber, o sea, él te dice, sí, yo acá escribí una blanca, pero que suene, que respire, que viva. Brower en ese sentido es un gran músico, es un hombre muy generoso. Las clases de él son muy divertidas y uno siempre aprende.

0: son impresionantes. Es realmente un gran maestro.
1: ¿Y sobre digitación en sí, te hacía algunas observaciones?
0: Rara vez, o sea, lo he visto dar indicaciones de digitación. A mí no me hizo ninguna en sus momentos, pero sí lo he visto hacer alguna indicación por ahí. Porque si bien no toca desde la década del 80, pero la sigue teniendo muy clara.
1: Che, bueno, ¿tenés ganas de tocar algo o querés
0: que
1: pase?
0: Bueno. Bueno, vamos justamente con una obra de tu ex vecino.
1: El Néstor.
0: De Néstor. Vamos con la segunda cavilación.
1: Ah, bueno.
0: Que, bueno, un poco honrando también el espíritu del programa, que siempre tenés alguna canción de cuna, la llama esta segunda cavilación como una canción de cuna.
1: Ah, qué lindo. Bueno.
0: Entonces realmente es muy bonita, es la más sencilla de las tres cavilaciones, pero realmente me gusta mucho.

Hermosas las cavilaciones de Néstor Alderete que nos traía en su guitarra Mauricio Hernández. Te voy a invitar a que disfrutemos de algo que a mí me causó mucha gracia y me gustó mucho, porque en Santiago del Estero está radicado hace varias décadas el negro Paulinho do Pinho, un brasilero que vino a la Argentina con 18 años y Tom Jobim, en una gira que hizo, lo encontró y lo invitó a que lo acompañe a Estados Unidos para grabar con Frank Sinatra, cuando Tom Jobim hizo eso, ¿no? Él me contaba esto. Y bueno, el asunto es que tenía que conseguir pasaporte, papeles, y no los consiguió a tiempo y no pudo ir. Pero se radicó en Santiago del Estero, vaya a saber por qué, y fue profesor de armonía en la Universidad de Santiago del Estero. Un tipo con, digamos, estudios arriba, muy, muy talentoso y muy estudioso, ¿no? Y ahí componía chacarera, las chacareras de las comadres chismosas, cosas por el estilo, ¿no? Y con Luis Chazarreta grabó esta obra de Peteco Carabajal, Mi abuela bailó la zamba. No sé si conoces el arreglo este que hicieron a dos guitarras. Bueno, escúchalo porque te va a sorprender. Luis Chazarreta y Paulinho do Pinho, Mi abuela bailó la zamba.

0: Ese era Luis Chazarreta con Paulinho do Pinho, este negro hermoso que, bueno, sigue viviendo en Santiago del Estero, ya retirado. Cada tanto me manda un mensaje, que respondo, por supuesto, haciendo esta versión en ritmo claramente brasilero de Mi abuela bailó la samba de Peteco Carabajal. Y bueno, estamos con Mauricio Hernández, que ya, ¿qué hora es? Bueno, nos quedan apenas menos de media hora para seguir sosteniendo Utopía, con mucha música por delante que no hemos pasado, pero me gustaría que comentaras algo más de los compositores que vas a abordar en pocas horas más.
1: Mira, me gustaría contarte un poquito de la última obra, que es de Tania Rubio. Ajá. Que es la única de las obras que va a ser diferente al resto, porque es una obra para guitarra y electroacústica. Y aparte es la historia en sí de la obra es muy interesante.
0: Parate en ese bordito. Estamos hablando de dos guitarras. O una guitarra electroacústica.
1: No, electroacústica es una pista electroacústica, una pista. Es ya grabada sonidos procesados.
0: Que sobre eso vas a tocar con la guitarra.
1: Claro, la obra, para quien no lo conozca, Tania es una compositora mexicana, como dije, que trabaja mucho desde la grabación de campo. Ella hace muchas grabaciones, hace muchos viajes con biólogos, con gente que trabaja con el campo, y graba pájaros, graba un poco de todos los sonidos ambiente de distintos lugares. Ella me contaba que cuando hace esta obra, que la obra lleva el título de Aus der Asche, que viene siendo algo así como desde las cenizas, ella estaba grabando...
0: Es alemán eso, obviamente.
1: Sí, mi alemán es pésimo, obviamente, también.
0: El mío, por suerte, es bastante peor.
1: Ella estaba en México buscando grabar el canto del trogón, que el trogón es un pajarito. Ajá. De allá, que es difícil de encontrar.
0: Con ese nombre uno se imagina un pajarraco enorme.
1: Sí, sí. Y contaba que cuando ella va a grabarlo, estaban en las montañas, y se encontraron con un tremendo incendio forestal, que ella dice, yo quedé paralizada. Y bueno, y el biólogo que estaba con ella le dijo, Tania, graba el sonido del incendio. Entonces ella hace una grabación de eso y en función de eso empieza a crear esta obra. La obra, la guitarra es una guitarra intervenida porque se le agregan unos pequeños clips sobre las cuerdas para generar el espectro armónico del canto del pájaro. Y después toda la parte ya pregrabada va jugando entre sonidos, algunos más reconocibles, el sonido del incendio mismo.
0: Cuando vos decís clips, estamos hablando de los clips, eso que sea para...
1: Pequeños broches, tipo de la ropa, pero en versión miniatura. Sí.
0: Y esos van en
1: la cuerda.
0: En la cuerda.
1: Exactamente, sí, no traje ninguno acá para...
0: En distintos lugares de la guitarra.
1: Exacto, ¿no? Sí, sí, no tengo la mochila acá para hacerte escuchar por ahí cómo quedaba. Porque si uno lo pone correctamente el clip, la cuerda vibra de una manera muy particular y hace un sonido muy interesante. Entonces al poner varios clips sobre las cuerdas se genera todo el espectro del espectro armónico del canto de este pájaro.
0: ¿Y esos clips han puesto en alguna manera preestablecida ya?
1: Sí, exactamente.
0: ¿En cada traste, en cada cuerda?
1: Exactamente. Uh-huh. Así que bueno, Tania trabaja desde este lugar esta obra y me parece una obra fantástica. Una obra que ella la escribe para una guitarrista alemana, una amiga de ella, que no le llegó a estrenar esta mujer porque bueno, enfermó por un cáncer tremendo que le agarró. Y nunca la pudo tocar y falleció el año pasado esta guitarrista. Así que, bueno, yo tuve la suerte de estrenar esta obra hace 2 años y ahora la vuelvo a tocar acá, así, para llevarla adelante, porque es una obra bellísima. Más allá de que Tania sea una amiga muy querida, es una gran compositora. Y me viene bien, no sé si decir me viene bien, pero enmarqué todo este concierto abriendo con música de una mujer y cerrando con música de otra mujer.
0: Qué bueno eso.
1: Que bueno, justo se da que viene ahora el encuentro de feministas, de trans y de todo este gran colectivo, que justamente empieza al día siguiente.
0: El 10.
1: El 10. Así que bueno, quedó un poco de casualidad, sí. Y simplemente porque bueno, yo también busco de algún modo tratar de reivindicar y traer a la memoria las distintas mujeres que han pasado, que han sido tan importantes y tan olvidadas muchas veces.
0: Bueno, gracias a vos y a ustedes con el Suonatore Irreverenti, yo he conocido las compositoras del barroco, ¿no?
1: Exacto.
0: Tremendas compositoras. Sí. Y bueno, la vez pasada la tuve aquí a Yelén Regalado cantando un segmento de... Que si pofare, qué cosa bellísima, que a mí se me caen las lágrimas escuchándola, y no me sale ahora el nombre de la compositora, que es...
1: Bárbara Strozzi,
0: claro. Sí, y bueno, como ella y como tantas otras, ¿no? Escondidas por el...
1: Sí, no, y encima en la voz de Ayelén es todo bello, y sí. Bueno, yo tuve la suerte de tocar esa obra con ella y...
0: ¿Cumpleaños hoy?
1: Sí.
0: ¿Cumpleaños hoy?
1: Sí, tuve la suerte de tocar esa obra con ella y es así, sí, justamente uno se estremece de todo.
0: Una belleza, ¿no? Bueno, ¿qué querés escuchar? Diana Krall, dúo salteño, Chet Baker, Edith Piaf.
1: Vamos con Diana Krall.
0: You Are Looking at Me, de Troop, que no es Trump ni nada que se le parezca. Diana Krall.

Esa era la canadiense Diana Krall, que nos traía esa hermosa voz y una guitarra que la acompañaba, que me encantaría saber quién era. Pero vamos a ir cerrando con otro tema, ya no de Diana Krall, sino con el dúo salteño de Atahualpa Yupanqui. Para mí, lejos la mejor versión que puede haber de Viene Clareando.

Ese era el dúo salteño con Vini Clareando y Yupanqui. Y vamos a cerrar también con el dúo salteño con Cartas de Amor que se queman. Y ahí nomás, seguidito, a ver qué encontramos. Sí, La Rosa es un Milagro. Las dos seguidas. Ahí vamos.

0: Castilla y Leguizamón y el dúo salteño, los artífices de esta bellísima obra, Cartas de Amor que se Queman, y que además la interpretaban de manera igualmente bella. Mauricio Hernández, bueno, sabes que es muy grato tenerte acá siempre, que cuando te invitamos venís presuroso, sin problemas, y eso nos encanta, que traes la guitarra, que tocas, que charlamos de cosas que nos unen en cuanto al amor por la música y sobre todo por la guitarra. Así que vamos a reiterar, vas a estar en pocas horas más en el Instituto de la Cultura Británica, en la avenida Hipólito Yrigoyen
1: 496,
0: este viernes 9 de octubre a la hora
1: 20.
0: Así que recomendamos fuertemente que quienes estén en la ciudad de Córdoba o zona de influencia acompañen esta aventura de recorrer 3 siglos con 2 guitarras y 1 intérprete.
1: Bueno, muchas gracias, Julio. Gracias a toda la audiencia. Siempre es un placer enorme venir acá. Yo siempre digo, para mí es un sueño que se repite, porque hace unos pocos años atrás yo empecé a escuchar un programa de radio en la UTN que me recomendó un amigo. Me dice, escucha Sosteniendo Utopías, está buenísimo.
0: Qué lindo.
1: Y desde ahí que sigo escuchando, y de pronto verme acá es, como digo, es un sueño.
0: Estamos hablando de hace 20 años, ¿no?
1: Sí, quizá un poquito más.
0: Sí, por lo menos, sí.
1: Pero,
0: sí, ahí empezamos en 1998.
1: Claro.
0: Hasta el 2008. Y desde entonces, acá. Gracias, Mauricio.
1: A vos, muchas gracias.
0: Por supuesto, el señor Johann Sebastian Bach, con este minuet de la suite número 2 para orquesta en si menor, que nos acompaña en cada cierre de Sosteniendo Utopías en este año 2026. Mi nombre es Julio Villarruel y estaremos, si los sábados y la diosa fortuna así nos lo permiten, de aquí a 7 días nuevamente Sosteniendo Utopías. Hasta entonces, muchas gracias.

0: Homenajeamos a Oscar Bossetti, hacedor de tramas, el ciclo que este 2026 cumple 15 años. Ante la ausencia que produce su fallecimiento, compartimos una selección de las entrevistas realizadas. A través de su voz, enseñanzas y afectos construidos, Oscar sigue tejiendo tramas.
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19: Ya es un recurso de estilo, Francisco, en estas conversaciones, enmarcar textos, como en este caso, otro libro de tu autoría, Historia del Movimiento Piquetero, publicado recientemente por Siglo XXI Editores, en un contexto. La relación entre texto y contexto nos interesa particularmente para entender, entre otras cuestiones, algunas claves, algunas contraseñas que luego se advierten, se divisan en las páginas de un libro, de otro libro. Y digo otro libro porque allá por 2019, no hace tanto, la última vez que conversamos, el motivo central estuvo girando en torno a Historia del Movimiento Evita, que tenía como bajada aquel libro de 2019, reitero, la organización social que entró al Estado sin abandonar la calle. Y uno, de alguna manera, se siente tentado en o buscar similitudes y diferencias, contrastes, entre aquel momento 2019 y este 2026, o irse más atrás. Irse, por ejemplo, al invierno patagónico de junio de 1996, cuando había, y este es a lo mejor un dato disparador para arrancar, un 26% de desocupación en las localidades neuquinas tras la privatización de YPF, que motivaron que las organizaciones sociales salieran a la calle, a las rutas, a la manifestación. Bueno, después de esta rápida contextualización, habría como tres vértices. 1996 y estos 30 años al presente, o 2019 y estos 6 años al presente. ¿Por dónde querés arrancar?
20: Bueno, primero es un gusto estar conversando nuevamente con vos, Oscar. Gracias por la invitación y un saludo para toda la gente que escucha Tramas. Sí, son múltiples efemérides y periodizaciones que se superponen entre sí. En el año 2026, justamente, la excusa del número redondo enmarca la salida de este libro, de este nuevo libro, Historia del Movimiento Piquetero, porque se cumplían los 30 años de esos primeros piquetes que consideramos algo así como el kilómetro cero del movimiento piquetero, ¿no?
18: Francisco Longa.
20: En junio del 96, en las localidades de Cutralcó y de Plaza Huíncul, a la vera de la Ruta 22, en la provincia de Neuquén.
21: Así como lo pusimos, también lo vamos a sacar porque no sirve ni para mierda.
22: Lo
20: agregaría algo más. Además de estos 30 años, fíjate qué paradoja o qué giro narrativo de la historia. Los cimientos del neoliberalismo crujían en ese junio del 96, uh-huh, y las grandes masas de desocupación empezaban a volcarse a la calle, a protestar, conformando estos primeros piquetes, sin saber que estaban dando nacimiento al movimiento piquetero, ¿no? En general estas cosas son así, la gente que sale a protestar nunca sabe si el día de mañana esa protesta va a prosperar, va a continuar, se va a masificar, se va a replicar en otros puntos del país, que fue en este caso lo que ocurrió. Y hoy en día ese territorio es una zona de promesas, porque estamos hablando de la zona de Vaca Muerta, ¿no? Entonces, uh-huh, que también hoy promete, bueno, ya es una realidad porque aporta divisas a las arcas nacionales, pero también presenta un gran interrogante en términos de empleo, ¿no? Es un sector muy dinámico de la economía, pero que no genera tanto empleo, y justamente acá estamos hablando de una crisis del empleo. Es la historia del movimiento piquetero, uh-huh, es la historia de los trabajadores y de las trabajadoras desocupados e informales. Y es la historia de cómo durante 30 años en Argentina pudo haber un movimiento de informales, algo que es una rareza. Yo en el libro uso la palabra excepcionalidad, porque con excepción de, por ejemplo, en Bolivia hay grupos informales que se organizan, en otros países hay experiencias, digamos, aisladas, pero esta capacidad de estructurar un movimiento con organizaciones nacionales muy importantes durante tantos años que agrupa informales y desocupados es una rareza argentina, un invento argentino. Así que claro, son muchas efemérides y, uh-huh, y digamos muchas cosas que se van solapando, pero que todas aluden a lo mismo, a las crisis del empleo, a los modelos de desarrollo y a la economía de nuestro país.
15: A mediados de la década de 1990, miles de personas quedaron en la calle producto de las políticas neoliberales y del ajuste económico que llevó adelante el gobierno de Carlos Saúl Menem. La pobreza se intensificó en todas las provincias del país y las y los desocupados comenzaron a organizarse para reclamar por sus derechos. El 20 de junio de 1996 hubo una gran pueblada en las localidades neuquinas de Cutralcó y Plaza Huincul. Fue la primera acción del movimiento piquetero y un año después se replicó en Salta y en Jujuy. En aquellas provincias había impactado fuertemente las privatizaciones de las empresas públicas. Pasó el tiempo y el 9 de diciembre del 2000 se realizó el Congreso de los Trabajadores Desocupados del Departamento General San Martín. Allí se conformó la Coordinadora de Trabajadores Desocupados del Norte. Meses después, el 24 de julio de 2001, se realizó el primer encuentro de los movimientos sociales en La Matanza. También en el sur de la provincia de Buenos Aires surgieron diferentes colectivos que realizaron grandes cortes de rutas, avenidas y puentes. Durante el convulso de diciembre de 2001 se llevaron adelante masivas protestas en todo el país para rechazar las medidas de ajuste del gobierno de la Alianza. Pero el 19 y 20 de ese mes, el gobierno encabezado por Fernando de la Rúa declaró el estado de sitio y hubo una brutal represión, dejando 38 muertos, cientos de heridos y 4.000 detenidos en todo el país. El presidente de la Rúa renunció y huyó de la Casa Rosada en helicóptero. Esto generó que durante los primeros días, 5 funcionarios ocuparan la presidencia de la Nación. 6 meses después, el 26 de junio de 2002, la policía bonaerense reprimió brutalmente a organizaciones sociales y políticas quienes reclamaban trabajo digno y alimentos. Ese día, Maximiliano Costecchi y Darío Santillán estaban en el hall de la ex estación de Avellaneda del ferrocarril Roca y los efectivos Fanchiotti y Acosta los asesinaron impunemente ante las cámaras fotográficas y televisivas.
16: ¡La policía de control, disparar!
17: ¡Gases! ¡Disparos! ¡De balas de goma! ¡Piedras que vuelan!
21: Esta situación se ha descontrolado.
17: Tremendo lo que está ocurriendo.
16: Grandes enfrentamientos en la zona. La policía dispara contra los piqueteros. Estos están retrocediendo hacia el puente. La situación está completamente fuera de control.
19: Por supuesto que en esto de vincular textos con contextos hay, visto desde este espejo retrovisor de 2026, también una pizca de críticas, de autocríticas acerca de lo hecho, acerca de lo que sucedió. Me quedo con la bajada de aquel libro Historia del Movimiento Evita, la organización social que entró al Estado sin abandonar la calle. Si nos quedamos con esa bajada y recorremos este tiempo transcurrido, ¿cómo se lee lo que ocurrió con el movimiento Evita desde hoy, esta segunda parte de 2026?
20: Bueno, yo en el libro, en el primer libro que vos mencionás, hice un estudio de caso, digamos, ¿no? Me focalicé en el movimiento Evita, que era el movimiento, bueno, más importante del país, el más grande, el que protagonizaba también más resonancias en la cúspide del poder, en su acceso al Estado, en su vínculo con los gobiernos. Y ahora hice como una especie de salto de escala, ¿no? Porque mi nuevo libro es sobre el movimiento piquetero y sobre 30 años. Entonces implica un prisma distinto para estudiar el sector. Y te diría que la cuestión de la movilización, si bien cada organización la tramitó a su modo, digamos, no es la misma la forma en que tramitó la movilización y el conflicto y la beligerancia el movimiento Evita que el Polo Obrero o que Barrios de Pie, en el nuevo libro trato de establecer periodizaciones generales que permiten explicar un poco al sector en su conjunto. Lo que resuena tal vez más claramente es la experiencia del último gobierno, del gobierno del Frente de Todos, que obviamente quedó afuera de mi primer libro, porque mi primer libro salió en 2019, esto quiere decir que se terminó en 2018, cuando Alberto Fernández asume la presidencia a fines de 2019, bueno, el libro ya estaba en la calle, y fue como un segundo turno de las organizaciones en el Estado.
18: Francisco Longa, politólogo.
20: Primera experiencia de, yo lo llamo institucionalización, de los movimientos de desocupados respecto del Estado y los gobiernos, fue durante el kirchnerismo, los primeros 12 años kirchneristas, entre 2003 y 2015, en la cual algunas organizaciones participaron de la gestión estatal y otras fueron opositoras, y ya con el gobierno de Alberto Fernández y el Frente de Todos, entre 2019 y 2023, hubo más organizaciones todavía que se sumaron al gobierno, que fueron oficialistas. Y bueno, la cuestión de la movilización ahí tomó otro carácter. En principio estuvo atravesada por el contexto pandémico y por todo lo que eso implicaba. Entonces, durante los primeros 2 años, las organizaciones oficialistas al gobierno del Frente de Todos fueron bastante obedientes, digamos, con respecto a mantener la cuarentena y el distanciamiento social. Entonces respetaron esta idea de no salir a la calle, pero hubo otras que muy tempranamente lo hicieron. Por ejemplo, el Polo Obrero, con un grupo de organizaciones más de la izquierda marxista, de desocupados, quiero decir, ya tempranamente, incluso en plena cuarentena, hicieron movilizaciones con distanciamiento social, con barbijo, pero cuestionando que la ayuda social no alcanzaba, que los alimentos a los comedores y los productos para higienizarse, tan importantes en el contexto pandémico, no llegaban como tenían que llegar. Entonces, tramitaron de distinta manera la calle, pero bueno, hoy vemos algo bastante similar ante el gobierno de Javier Milei, porque es evidente que desde que asumió Milei y tuvo una política muy agresiva con las organizaciones sociales, la movilización ha disminuido.
15: La dimensión sanitaria se tornó dramática en la cotidianidad de las organizaciones sociales durante la pandemia. Si algo caracteriza el recorrido de estas organizaciones, es precisamente el carácter colectivo y comunitario de sus actividades. Desde las ollas populares hasta los bachilleratos de adultos, desde las movilizaciones hasta las asambleas barriales, el corazón mismo de la organización social tiene que ver con la grupalidad y con los ámbitos muchas veces multitudinarios. ¿Cómo se organizarían sus comedores, merenderos y espacios de cuidado comunitarios si debían mantener la distancia social que indicaba la cuarentena? La nueva coyuntura pandémica los obligó a reformular sus actividades y rutinas para atender la urgencia. Los comedores y merenderos debieron modificar sus prácticas. Las organizaciones buscaron adaptar los protocolos sanitarios a su realidad barrial. Intentaron mantener el distanciamiento social en sus locales barriales. Utilizaron barbijos y desinfectaron los alimentos y utensilios de cocina. Algunos comedores empezaron a organizarse por turnos para evitar aglomeraciones de personas. En muchos casos, debieron implementar un sistema de envío de los alimentos hasta las puertas de las viviendas, sobre todo para los adultos mayores que tenían mayor riesgo de contagio. Proveer alimentos para los sectores más postergados de la sociedad se tornó más dramático que en tiempos prepandémicos. Las organizaciones también asistieron a los vecinos y vecinas con elementos de limpieza para sus hogares, como lavandina y alcohol en gel. Fragmento del libro Historia del Movimiento Piquetero, las organizaciones de desocupados en la Argentina, de Menem a Milei. Escrito por Francisco Longa y publicado por Siglo XXI Editores en 2026.
19: Precisamente, ya que mencionás los diferentes gobiernos que fueron pasando por la Casa Rosada, algunas interpretaciones ubican al gobierno de Macri como un ensayo. No lo vamos a adjetivar porque está a la vista lo sucedido, de lo que, y vuelvo a aquella frase de crítica, autocrítica, revisado ese gobierno, el mileísmo lleva adelante con políticas gubernamentales de salir a enfrentar a los movimientos sociales en la calle. El significante acá sería Patricia Bullrich. ¿Qué representa, qué representó esa agresiva política de Estado frente a las organizaciones de desocupados y de informales, como bien vos mencionás en la bajada de Historia del Movimiento Piquetero, este reciente libro?
20: Bueno, desde que asumió el gobierno de La Libertad Avanza, estuvo claro que las organizaciones de desocupados, del movimiento piquetero, iban a ser un enemigo del gobierno, ¿no? Javier Milei repitió en numerosas ocasiones esta idea de que no iba a permitir los cortes de calle, que iba a cortar toda la asistencia que venía mediada por organizaciones sociales.
18: Francisco Longa.
20: Esto tuvo en Patricia Bullrich una especie de espada importante. No olvidemos que a pocos días de haber asumido el gobierno, Patricia Bullrich anuncia el famoso protocolo antipiquetes, claro, que después se reveló más que antipiquete, antiprotesta, porque es una especie de protocolo de represión a la protesta social que se ha aplicado a numerosas movilizaciones, incluso muchas que no eran siquiera ningún piquete, pero esta idea de despejar la calle y no permitir protestas la viene llevando adelante el gobierno desde el minuto cero, ¿no?, de su mandato.
0: Nosotros no queremos son cortes de calles, de rutas, en el caso nuestro, de jurisdicción federal y en trabajo conjunto con las policías provinciales. Sin duda, vamos a ordenar el país para que la gente pueda vivir en paz, llegar a sus trabajos, llegar a las escuelas o a donde tenga que ir. Este protocolo es un protocolo que va a ir en consonancia con la ayuda y la decisión política que el gobierno nacional tiene y con los gobiernos provinciales que decidan trabajar en conjunto para que la Argentina se pacifique. Creemos que el país entero tiene que colaborar. Esto no es un problema de ideologías, este es un problema de entender que de una vez por todas el país tiene que vivir en paz y en orden.
20: Bueno, y esto caló muy hondo. No hay que desestimar el efecto que genera una posición tan agresiva por parte del Estado, ¿no? En el libro muestro testimonios de dirigentes sociales diciendo, bueno, sí, es evidente que la gente tiene miedo de salir a la calle, no es lo mismo movilizarse con un gobierno que parece dispuesto a reprimir y a matar que hacerlo con los gobiernos anteriores. Entonces, esto tuvo un primer efecto que explica en parte la merma en las movilizaciones de estos años desde que Milei asumió. Dicho esto, esto no quiere decir que las movilizaciones hayan desaparecido y que las organizaciones no hayan salido a la calle. Muy por el contrario, lo han hecho con modalidades más novedosas, si se quiere, muchas veces protestando en plazas, en las veredas o con cortes de calle parciales, y algunos con cortes de calle más totales o con cortes de puentes. Hemos visto durante estos años cortes en el puente Pueyrredón, cortes en el puente Saavedra. Por supuesto que son menos masivos, menos numerosos, menos contenciosos que en años anteriores, y como te decía, eso se explica por varios motivos. Uno, el primero, no digo que sea el primero en orden de importancia, pero por decir uno importante, es la amenaza represiva del gobierno. El segundo, que es muy importante, es la estrategia que tuvo el gobierno de eliminar toda ayuda económica que llegaba a personas ligadas a las organizaciones sociales, ¿no? Una política muy focalizada de, primero, congelamiento de los programas sociales que llegaban directamente a las personas, pero muchas veces las personas tenían que ejercer una contraprestación laboral a cambio de ese dinero. Y bueno, y esa contraprestación laboral se daba en el marco de alguna organización social, ¿no? Era gente que tenía que ir a trabajar a una cooperativa de limpieza, de carpintería, de saneamiento del espacio público, de cordón cuneta, de limpieza del arroyo. Y quienes tenían la capilaridad y la capacidad organizativa para contener a esas cuadrillas,

0: distinto. Un país en el que el Estado no dirija nuestras vidas, sino que vele por nuestros derechos. Un país en el que las hace, las paga. Un país en el quien corta la calle violando los derechos de sus conciudadanos no recibe la asistencia de la sociedad. Puesto en nuestros términos, el que corta no cobra.
1: Pero por otro lado, el gobierno dejó de exigir la contraprestación laboral. Esto es muy importante, yo veo que se dice poco en el debate
2: se
1: público.
2: Se habla poco, ¿no? De ese tema se habla poco.
1: Se habla poco
2: o casi nada.
1: Y fíjate, Oscar, que comporta una enorme paradoja, porque Milei o los referentes del espacio de derecha siempre hicieron gala de criticar que las personas que cobraban planes sociales no trabajaban, ¿no?
2: Exacto,
1: entonces claro. Hablaban de los planeros, decían, bueno, mira, esta gente cobra planes y no trabaja. Bueno, lo cual era falso en la mayoría de los casos y podría ser cierto en algunos casos. Bueno, qué paradoja que una vez que ellos llegan al poder le dicen a la gente que cobra un placer que no trabaje, que deje de ir a sus unidades productivas. Y esto lo hicieron para debilitar la relación de esas bases sociales, de esos grupos de gente, con las organizaciones sociales. El gobierno prefirió que aproximadamente 1,500,000 de personas se quedaran en su casa, cobraran el plan sin trabajar, a costa de debilitar el nexo, el vínculo que une a las organizaciones con sus bases sociales.
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1: Entonces, esto también de alguna manera afectó la capacidad de movilización. Porque, bueno, toda esa gente es gente que participa de una organización, de una cooperativa, y que cuando hay que reclamar, lo hace de manera colectiva, digamos. Todos se movilizan para reclamar por aumentos en los planes, por más cupo, por herramientas, por lo que fuere. Bueno, si toda esa gente no asiste a la unidad productiva, no asiste a la cooperativa, no asiste al comedor, hay menos capacidad organizativa para movilizarse. Alguien podría decir, bueno, pero también hay una crisis económica, también desde que asumió Milei las cosas no están bien. Bueno, también es cierto que el gobierno, para compensar un poco los daños colaterales de su modelo o los efectos de su modelo, según se lo quiera ver, también aumentó la asignación universal por hijo como modo de compensación. De manera que es claro que eliminó los subsidios y la asistencia que de alguna manera tenía que ver con la organización colectiva y comunitaria y aumentó aquellos que llegaban de manera individual a los beneficiarios, y eso tal vez explica que mucha gente pudo soportar todo este tiempo sin un gran estallido.
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2: Un aplauso enorme para Fran de Cruzando el Charco. ¡Ah!

0: Gracias.
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0: chicos, muchas gracias, músicos. Hermoso el público, lindo. Gracias, Fa, chicos.
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2: Hola, soy Alejandra García, estudiante de la licenciatura en nutrición y directora de un proyecto en la Facultad de Bromatología. Y hoy vamos a hablar acerca de la soberanía alimentaria. ¿Sabías que tener un control sobre lo que comemos es un derecho? Hoy quiero compartirte algunos consejos para fortalecer tu alimentación y también tu comunidad. Elegí alimentos producidos en tu región, ya que son más frescos y generan trabajo local. Apoyá a los productores de ferias y mercados populares y sembrá en casa, aunque sea una aromática, ya es un gran paso hacia la autonomía alimentaria. Apostar a la soberanía alimentaria es cuidar nuestra salud, nuestra cultura y nuestro planeta. Soy Alejandra García, estudiante de la licenciatura en nutrición.
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0: ¿Están pasando bien? Esto recién empieza, ¿eh?
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0: Gracias.
1: Juan Ingaramo. Gracias.
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1: ¿Cómo están? Mi nombre es Julián Reliepka, soy estudiante de Ingeniería en Mecatrónica de quinto año, en la ciudad de Concordia, la Facultad de Ciencias de la Alimentación, Entre Ríos. Vengo a hablar un poco del tema de la robótica. En forma resumida, un robot es una máquina que combina sensores, motores, muchas matemáticas y distintas programaciones para tomar las decisiones más simples. Son capaces de detectar un obstáculo, de girar, de moverse o incluso de detenerse. En síntesis, la robótica nos ayuda a vivir más cómodos, más seguros y con más tiempo libre. Y la mecatrónica es el estudio que hace de puente entre las máquinas y las personas.
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1: Mi nombre es Ludmila Baurdeta, soy estudiante de instrumentación quirúrgica y venía a comentarles sobre el virus del papiloma humano, que es un conjunto, es un grupo de virus que afecta todo lo que es la piel y las mucosas, por ejemplo, la boca, la garganta y los genitales. Se transmite por contacto sexual o contacto directo de la piel a través de alguna verruga genital. Lo podemos prevenir a través de una vacuna preventiva que se realiza a partir de los 11 años. También está el test de VPH y en las mujeres se puede realizar el PAP, que se puede hacer entre los 18 y 25 años para poder detectarlo enseguida.
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1: 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Por eso te diría que es un futuro amigo, que quiero que esta noche sea recibido como se merece. Abel Pintos.
2: Muchas gracias, buenas noches.

Muchas gracias. Gracias, es un honor para mí cantar esta canción con Gustavo y con todos ustedes. Muchas gracias.

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1: Soy Mercedes Ruberto, estudio Comunicación Social en la Facultad de Ciencias de la Educación de la UNER en Paraná, y mi formación en la universidad me permite concientizar de un tema que causa mucha preocupación en la actualidad. Es una época en la que la desinformación o las fake news son habituales y se difunden con rapidez. Las formas en las que normalmente la gente accede a las noticias es mediante internet y redes sociales, y estos son los principales espacios de circulación de datos erróneos. La desinformación no solo engloba noticias falsas, sino también engañosas o poco claras, datos parcialmente correctos o descontextualizados y que también son un riesgo para la población. Por eso, es importante informarse por medios de comunicación con sistemas de verificación de datos, sobre todo ante temas sensibles como la salud, la política o la seguridad. Y en caso de encontrar información dudosa, es recomendable chequearla, contrastándola con otras fuentes o buscando información de organismos oficiales.
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0: gracias. Gracias, Perico. Felices 30.
1: Gracias.
0: Andrés Ciro Martínez, un aplauso enorme para él. Gracias, México.
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0: Estamos hablando de José Pablo Feynman, a quien un año y pico atrás escuchamos en la Casa del Tango en Buenos Aires tocar el piano maravillosamente, y hoy dijimos, bueno, qué mejor oportunidad para hablar y aprovechar la excusa del nuevo libro. José Pablo, aquí José Trovato en la radio de la Universidad Nacional de Entre Ríos. Un gusto, ¿cómo le va?
4: Gusto igualmente, me va bien.
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5: Hay que preguntarle a Ricardo Ayek, profesor en comunicación radiofónica, quienes lo hemos leído también. Lo saludamos y también la audiencia de La Rueda Mágica, que es nuestro programa. Ana Hernández, Tania Alegre, un gusto.
7: Para mí lo mismo, Ana.
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2: Reporte Federal de Noticias en La Plata. Mes de la Salud Mental en la UNLP. La propuesta se extenderá hasta el 23 de octubre. Se llevarán a cabo distintas actividades para visibilizar y fortalecer la temática en el marco del Día Mundial de la Salud Mental, que se celebró el 10 de octubre. Se trata de un periodo dedicado a concientizar sobre la importancia del bienestar emocional y psicológico, reducir el estigma en torno a los trastornos mentales y promover el acceso a la atención adecuada. El programa incluye talleres, pósters, conversatorios, stands, teatro comunitario, cine debate, clases, conferencias, presentaciones, entre otras tareas. En tanto, la Municipalidad de La Plata impulsa el primer encuentro regional por la inclusión. Reunirá familias y organizaciones vinculadas a la discapacidad, la neurodiversidad de La Plata, Berisso y Ensenada. La jornada es impulsada a través del programa Te Acompaño y se desarrollará el sábado 31 de octubre de 10 a 15 horas en el Paseo del Bosque, en Avenida Iraola y Centenario, con la participación de personas con discapacidad y neurodivergencias, familias, instituciones, organizaciones, fundaciones, centros terapéuticos y organismos de los tres distritos. La convocatoria para participar permanecerá abierta hasta el 26 de octubre. Para el Reporte Federal de Noticias, informó Fernanda Cotera.
1: Reporte Federal de Noticias, Bahía Blanca. El poder adquisitivo de los trabajadores bahienses marcó una caída de 2,8% entre abril de 2025 y el mismo mes de este año. Según el índice de salarios que elabora el Centro Regional de Estudios Económicos de Bahía Blanca, la evolución interanual sigue en sector negativo por décimo mes consecutivo, aunque a un nivel menor que los meses previos, cuando alcanzó lo que pareciera ser su piso. El informe que permite analizar el salario real muestra que el proceso de caída del poder de compra local habría tocado un piso y al octavo mes del año acumula una leve variación negativa durante el año, en tanto que se encuentra un 2,8% por debajo en la comparación interanual. El comportamiento del salario real vuelve a poner el foco en la situación de los ingresos en Bahía Blanca, en un contexto en el que otros indicadores locales también evidencian dificultades, como la caída del empleo en general, así como el aumento de la pobreza. Estudiantes de la Universidad del Sur expusieron proyectos para responder a emergencias en la banca 25 del Consejo Deliberante. Dos grupos de la carrera de Ingeniería Industrial del Departamento de Ingeniería de la Universidad Nacional del Sur hicieron uso el pasado jueves 8 de la banca 25 del Honorable Consejo Deliberante, donde expusieron los resultados de dos trabajos de investigación desarrollados en el marco de la cátedra Organización Industrial 1 a cargo del ingeniero Ernesto Castañet. Las presentaciones abordaron problemáticas de alto impacto logístico y civil para la ciudad, la necesidad de definir rutas de escape de la ciudad en caso de emergencias y de contar con espacios reservados para helipuertos. Así expusieron sobre temas que entran dentro de las atribuciones directas de los concejales y que cobran especial relevancia ante la próxima revisión del Código de Ordenamiento Urbano. Informó para el Reporte Federal de Noticias Alfonsina Di Pietro, de la radio de la Universidad Nacional del Sur en Bahía Blanca.
0: Cuyo.
3: Reporte Federal de Noticias desde La Rioja. La UNLAR modificó las fechas del quinto turno de exámenes finales de 2026. Así lo anunció el secretario de Asuntos Académicos, Andrés Vera, quien remarcó que las modificaciones responden a situaciones que surgen durante el desarrollo del año académico y a pedidos realizados por las distintas carreras y unidades académicas. En este sentido, explicó que la universidad debe adecuar los plazos ante situaciones como feriados, medidas de fuerza u otras circunstancias que pueden afectar el desarrollo de las 15 semanas previstas para cada cuatrimestre. A partir de la resolución 516/2026, el primer llamado del quinto turno se realizará del lunes 30 de noviembre al sábado 5 de diciembre. Luego se habilitará el periodo de inscripciones para el segundo llamado, que tendrá lugar del lunes 14 al sábado 19 de diciembre. El cronograma original establecía el inicio del primer llamado el 23 de noviembre. Desde la Secretaría Académica aclararon que estas modificaciones alcanzan a todas las carreras de la universidad, tanto de la sede capital como de las sedes y delegaciones del interior. Turismo en alza. La Rioja movió casi 2.000 millones en el fin de largo. Nuestra provincia registró un 70% de ocupación hotelera durante el último fin de semana largo, un dato que refleja el movimiento turístico y el interés por los destinos de la provincia. El resultado representa una señal positiva para el sector, que encuentra en estos periodos una oportunidad para impulsar la actividad económica, la gastronomía y los servicios vinculados al turismo. El dato más atractivo es que el deporte impulsó el turismo y generó un impacto económico cercano a los 2.000 millones de pesos. Entre los eventos destacados estuvieron el Campeonato Argentino de XCM en San Agasta, el Rally de la Costa, el Campeonato Argentino de Parapentes y el Campeonato Argentino de Motocross en Chilecito. Informó para el Reporte Federal de Noticias Soledad Luna, en producción y locución. Operación Ignacio Aparicio.
4: Reporte Federal de Noticias desde la ciudad de San Luis. La Universidad Nacional de San Luis impulsa un programa institucional para abordar los desafíos de la inteligencia artificial. La UNSL avanza en el desarrollo de un programa institucional sobre inteligencia artificial con iniciativas destinadas a docentes, estudiantes, investigadores y la comunidad. En ese marco presentó el curso de formación docente El Ecosistema Educación más IA, enfoques, prácticas, desafíos y controversias, una propuesta orientada a reflexionar sobre el impacto de estas tecnologías en los procesos educativos. Mariana Gómez, coordinadora de innovación educativa de la UNSL, destacó que el curso está destinado a docentes y será dictado por especialistas de la Universidad de Buenos Aires y la Universidad de San Andrés.
5: Se trata de un curso virtual con instancias sincrónicas y asincrónicas. Tenemos abierta la convocatoria en este momento, se está completando el cupo, que es de 200. Lo pudimos ampliar, tuvimos esa posibilidad, empezamos con grupos más reducidos con modalidad de taller, pero ahora ya tuvimos la posibilidad de hacerlo con una matrícula más aumentada, lo que generó mucha aceptación de todos los docentes que estaban muy interesados. Esto mostró gran interés en toda la comunidad docente y cada vez más docentes piden formarse en inteligencia artificial.
4: La Municipalidad de la Ciudad de San Luis invertirá casi 700 millones de pesos para construir un hospital veterinario. El hospital se levantará en un predio municipal del barrio José Hernández, junto al centro de atención al vecino y en inmediaciones de la autovía. El lugar fue elegido por sus dimensiones y por las características de circulación y accesibilidad que requiere el establecimiento. La municipalidad informó que el edificio será de 105 metros cuadrados, con estacionamiento propio, 3 consultorios veterinarios, un quirófano, una sala de internación y una recepción. Tendrá una estructura de carácter modular con posibilidad de ampliación. Informó para el Reporte Federal de Noticias la Universidad Nacional de San Luis. Locución, Maida Ángel. Producción, Hernán Corral. Edición, Naomi Benítez.
6: Reporte San Juan. Egresadas y egresados de institutos preuniversitarios podrán ingresar a la Facultad de Ingeniería sin hacer curso de ingreso. El Consejo Directivo de la Facultad de Ingeniería de nuestra universidad aprobó en su última reunión la excepción total de su curso de ingreso en 2 modalidades, intensiva y a distancia, a las y los estudiantes que egresan de los 3 institutos preuniversitarios. De tal modo que pueden acceder desde 2027 directamente a la Facultad de Ingeniería de esta universidad, realizando su preinscripción en el sistema SIU. Jornada sobre Educación Ambiental. La Facultad de Arquitectura, Urbanismo y Diseño de la Universidad Nacional de San Juan, junto al programa Clubes Ambientales Escolares, realizarán una jornada de formación e intercambio sobre educación ambiental, construyendo escuelas sustentables. Será este 14 de octubre en la sala de teleconferencias de la facultad, donde se abordarán herramientas y conocimientos vinculados al uso responsable del agua y la energía, promoviendo prácticas sustentables que puedan incorporarse a las comunidades educativas. Está destinado a docentes de todos los niveles educativos. Jornada sobre relación de la cultura pop con el uso de la tecnología digital. El Departamento de Ciencias de la Comunicación de la Facultad de Ciencias Sociales, junto al Departamento de Artes Visuales de la Facultad de Filosofía, Humanidades y Artes de nuestra universidad, organizan las jornadas Usos Sociales de las Tecnologías Digitales en la Cultura Pop. Será el 29 y 30 de octubre, abierta a todo público en el Salón de Actos de la Facultad de Sociales. Propone conversar sobre temas en torno a la dimensión tecnopolítica de fenómenos vinculados a la cultura popular, el poder y la influencia de los medios. Para Reporte Federal de Noticias, informó Raúl Brizuela, Radio Universidad de San Juan.
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8: Reporte Federal de Noticias desde Paraná, provincia de Entre Ríos. El gobierno provincial monitorea toda la costa del río Uruguay. Lo confirmó el gobernador Rogelio Frigerio tras reunirse con el Comité de Emergencia de Concordia. El objetivo es supervisar las acciones preventivas y de asistencia frente a la crecida del río Uruguay.
9: Y lo que es más importante para transmitir es que el Estado, tanto provincial como municipal, está más preparado que nunca antes para enfrentar el impacto, en este caso, del Niño. Nunca antes hubo tanta coordinación, nunca antes hubo tanta obra, nunca antes se limpiaron los arroyos como ahora, nunca antes preparamos los lugares para recibir eventualmente a los evacuados. El nivel de preparación y de trabajo coordinado que hay entre los dos niveles de gobierno no se ha visto nunca antes, me lo dicen empleados de carrera de muchísimos años. Y creo que eso es importante transmitirle para darle tranquilidad también a la población, que eventualmente todo lo que se puede hacer para mitigar y amortiguar el impacto de los efectos del Niño se está haciendo y se hizo.
8: Informó para el Reporte Federal de Noticias la Universidad Nacional de Entre Ríos. Producción, locución y operación técnica, José Alberto Trovato.
0: Reporte de la radio de la Universidad Nacional de Río Cuarto. Destacan el rol de la Universidad Nacional de Río Cuarto en el debate de la ciencia de datos. Ante el lanzamiento de un doctorado de esta materia, el docente e investigador Diego Hurtado sostuvo que son temas que deben estar en la agenda de discusión del país, aunque en la actualidad van a contrapelo de las políticas del gobierno nacional. Hurtado es uno de los disertantes de dos jornadas sobre ciencia de datos que se realizan en la Universidad Nacional de Río Cuarto como actividades previas al inicio del doctorado que se dictará en la Casa de Estudios.
10: Se plantean interrogantes para países latinoamericanos, para un país como la Argentina que necesita retomar un proyecto de desarrollo, que necesita volver a pensar ciencia y tecnología para la producción. La verdad que hoy la Argentina atraviesa un momento dramático. Esto era lo que quería decir. La Universidad de Río Cuarto me parece que está tomando, a través de estas jornadas y del doctorado en ciencia de datos, un lugar muy, muy relevante, además por los investigadores, investigadoras que existen en la universidad.
0: La universidad presentó 8 nuevos títulos durante la Feria del Libro que se realizó en Río Cuarto y a la que asistieron unas 40.000 personas. De un catálogo de más de 500 producciones, la editorial de la Universidad Nacional de Río Cuarto presentó 7 libros físicos y uno virtual. Reportó desde la radio de la Universidad Nacional de Río Cuarto, Javier Lucero.
3: Reporte Federal de Noticias desde la radio de la Universidad Nacional de Villa María. Más de 150.000 personas marcharon en Córdoba y Buenos Aires será la próxima sede. Una multitudinaria movilización recorrió el centro cordobés en el marco del 39º Encuentro Plurinacional de Mujeres y Diversidades para reclamar igualdad de derechos y repudiar las políticas del gobierno nacional. A pesar de un sorpresivo corte de luz en la avenida Hipólito Yrigoyen, la marcha continuó iluminada por celulares y culminó con un festival cultural, ocasión en la que se anunció a Buenos Aires
11: como sede de la edición 2027. Investigadores del CONICET y la UNBM impulsan hamburguesas de soja junto a estudiantes. El doctor Alejandro Lespinar, investigador del CONICET y la UNBM, lidera un proyecto de vinculación tecnológica junto al Instituto José María Paz de Idiazábal para elaborar hamburguesas a base de soja texturizada de alto valor nutricional. La iniciativa busca escalar la producción local, fortaleciendo el desarrollo productivo regional y mejorando la alimentación de la comunidad.
12: Este es un proyecto que nace hace más de 20 años en la localidad de Idiazábal, particularmente en la escuela, en la única escuela secundaria que tiene la ciudad de Idiazábal, que es el Instituto José María Paz. Nace en el año 2001, imagínense ustedes, un poco para contener la necesidad y la crisis social, empezaron a elaborar alimentos a base de soja. En el año 2022 recibieron un financiamiento de la empresa Bayer, ¿sí?, para compra de equipamiento, una movilizadora de hamburguesas, y hace un año y medio que empezamos a vincularnos con ellos para justamente poder integrar lo que es la ciencia con el sector productivo y con el sector educativo en este caso.
11: Claro. Informó para el Reporte Federal de Noticias la Universidad Nacional de Villa María. Locución, Débora Gravaglia. Producción, Claudia Gatica. Edición, Nicolás Massino.
0: Patagonia.
13: Reporte Federal de Noticias desde Río Gallegos, provincia de Santa Cruz. Santa Cruz busca ampliar la Ley Provincial de Salud Mental. El gobierno de Santa Cruz trabaja en un anteproyecto para ampliar la Ley Provincial de Salud Mental de 2013. La iniciativa busca fortalecer un enfoque comunitario que contemple factores sociales, económicos, históricos y culturales y que no limite la atención solo al sistema sanitario. Según el subsecretario de Salud Mental Integral, Mariano Rodas, la propuesta apunta a profundizar los derechos reconocidos por la legislación nacional y ampliar la corresponsabilidad entre las distintas áreas del Estado. La elaboración reúne a ministerios, municipios, organizaciones sociales, a la Universidad Nacional de la Patagonia Austral y a referentes comunitarios. El trabajo también se inscribe en el debate por una reforma de la ley nacional que, según cuestionó Rodas, podría implicar un retroceso en los derechos conquistados. Frente a esa orientación, Santa Cruz busca impulsar una normativa que refuerce la atención comunitaria, la prevención y la participación de distintos sectores en el abordaje de la salud mental. Universidad. El Consejo Superior de la UMPA adhiere y convoca a la Quinta Marcha Federal Universitaria. El Consejo Superior de la Universidad Nacional de la Patagonia Austral resolvió adherir y convocar a la Quinta Marcha Federal Universitaria, prevista para el jueves 15 de octubre, en defensa de la educación pública, la soberanía y la democracia. La decisión responde a la solicitud de los gremios ADIUMPA y ATUMPA y coincide con la convocatoria de la Asociación de Ex Rectoras y Rectores de Universidades Públicas. La institución invita a participar a docentes, estudiantes, trabajadores no docentes y a la comunidad en general, junto con las movilizaciones previstas en sus distintas unidades de gestión. La universidad reclama la aplicación integral de la Ley de Financiamiento Universitario y el cumplimiento de las decisiones judiciales que ordenan su implementación. También advierte que el presupuesto nacional previsto para 2027 resulta insuficiente para sostener las universidades y el sistema científico. El Consejo Superior destacó el papel de la UMPA en el acceso a la educación superior en Santa Cruz y convoca a movilizarse en defensa de los salarios, las becas, la investigación y el derecho de las comunidades a construir su futuro en la provincia. Informó para el Reporte Federal de Noticias la Universidad Nacional de la Patagonia Austral. Edición, Karina Ojeda. Producción y locución, Cristian Besone.
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14: Reporte Federal de Noticias, Salta. Cielo parcialmente nublado en la capital salteña con una máxima prevista para hoy de 24 grados. Sistema de becas. La Universidad Nacional de Salta presentó oficialmente BESIS, su nuevo sistema de gestión de becas, una plataforma desarrollada para sistematizar y agilizar los procesos administrativos vinculados con las becas estudiantiles. La herramienta permitirá centralizar la información, automatizar tareas y mejorar el seguimiento de la selección, adjudicación, control y pago de los beneficios. La presentación se realizó en la Dirección de Becas de la UNSA, dependiente de la Secretaría de Bienestar Universitario, con la participación del secretario del área, el secretario general de la universidad, la subsecretaria de Asuntos Estudiantiles y autoridades de la universidad. El titular de la Secretaría de Bienestar Universitario explicó que el sistema se encuentra desarrollado en aproximadamente un 90% y permitirá acompañar el proceso completo de otorgamiento de las becas desde la selección reflexión hasta el pago del beneficio. A nivel provincial, auspicioso fin de semana largo en la capital salteña, la ciudad registró una ocupación hotelera promedio del 62% durante el fin de semana largo del 9 al 12 de agosto, de acuerdo con el avance estadístico elaborado por el Observatorio Turístico de la Municipalidad. Durante los cuatro días se contabilizaron 6.958 arribos y 18.090 pernoctaciones en la capital. El mayor nivel de ocupación se alcanzó el sábado, cuando los alojamientos registraron un promedio del 69%. El movimiento turístico coincidió con una agenda de actividades culturales, deportivas y recreativas que reunió a vecinos y visitantes en distintos espacios de la capital salteña. Desde Radio Universidad Nacional de Salta, para el Reporte Federal de Noticias, informó Daniel Díaz. Edición Fernando Aramayo.
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0: 6 de la mañana, 32 minutos, muy buenos días.
1: La temperatura en la ciudad de Paraná, 12 grados 6 décimas. En Concordia, 13 grados 4 décimas. En Concepción del Uruguay, 12 grados 4 décimas.
2: El país.
0: Martín Menem aseguró que los alquileres bajaron un 40% desde la sucesión de Javier Milei.
1: A contramano de los datos oficiales, el presidente de la Cámara de Diputados atribuyó la caída al DNU 70/2023.
0: Además, advirtió que, si se deroga el decreto como proponen bloques opositores, los precios volverán a dispararse.
3: ¿Sabías qué pasa si se cae el DNU 70? Vuelve la ley de alquileres. ¿Qué significa que vuelve la ley de alquileres? Que van a subir un 30 o 40% más la gente que podía alquilar. Los alquileres bajaron desde que asumió el presidente casi un 40% en Cava y en el interior del país también, porque aumentó la oferta. Al no meterse el Estado a regular tanto esa relación, logró que se bajen los alquileres.
2: Entre Ríos.
1: Fenómeno del Niño, hay tres localidades con el río niveles de alerta.
0: Son Concordia, Colón y Concepción del Uruguay, confirmó el director de Defensa Civil, Víctor Chanenko.
1: No obstante, aclaró que la altura del agua aún no amerita evacuaciones ni medidas extraordinarias.
4: Las tres ciudades que nosotros estamos monitoreando porque están por sobre el nivel de alerta, que no es el nivel de evacuación, sino que es el nivel de mayor atención, son Concordia, Colón y Concepción del Uruguay. Eso en base a las mediciones que está haciendo la Prefectura Naval, el CARU y el CTM de Salto Grande. Por el momento no evaluamos ningún tipo de evacuación ni ningún tipo de intervención directa sobre los ciudadanos que viven en la ribera del río Uruguay en esas localidades.
0: Decanos de la UNER convocaron a la quinta marcha universitaria.
1: Será mañana desde las 17, repudiando el no cumplimiento por parte del gobierno de la ley de financiamiento para casas de estudio.
0: Rosana Pieruzzini, titular de la Facultad de Trabajo Social, señaló que en Paraná la movilización está prevista desde la Plaza Primero de Mayo.
5: Los motivos de esta marcha es la quinta marcha en la que necesitamos volver a decir que se cumpla la ley. Que se cumpla la ley de financiamiento universitario, dado que el Ejecutivo ha presentado un presupuesto que está un tercio por debajo de lo que necesitan las universidades para funcionar. Por esto mismo convocamos a la quinta marcha, que se convoca a las 17 horas en la Plaza Primero de Mayo, el día jueves 15 de octubre. Los motivos son esos, es volver a decir la importancia de tener profesionales formados para nuestro territorio entrerriano y que responda a los problemas y necesidades y proponga soluciones a una provincia que tiene sus propias necesidades, que no pueden formarse en otro lugar. La calidad de nuestros profesionales y demás, la ciudadanía misma los y las conoce, porque eso es algo que está en todas las ciudades y pueblos de nuestra provincia. Estamos pidiendo que los y las legisladoras de la provincia, los legisladores

0: Las nacionales, provinciales puedan acompañar también esta iniciativa y estas propuestas.
1: Concepción del Uruguay.
2: Licitarán obras por más de 50 millones de pesos en la escuela Bautista Rolando.
3: Los trabajos se orientan a mejorar las condiciones de seguridad y uso cotidiano del establecimiento al que asisten más de 500 alumnos.
2: La apertura de sobres será el 20 de octubre a las 10 en la Dirección General de Arquitectura de la provincia.
1: Paraná.
3: Más de 200 emprendedores participaron de la Feria del Día de la Madre.
2: Con las carpas ubicadas en la zona del Puerto Nuevo, donde se instaló además un amplio patio gastronómico.
3: Dio detalles el subsecretario de Producción de la Municipalidad, Oscar Bustamante.
4: Amigos participantes, este carácter dinamizador que las ferias tienen es una de las cuestiones que nos parece clave destacar, que tiene que ver con una muy activa política de promoción de la comercialización, que arroja resultados más que interesantes. Se puede ver la cantidad de gente, por supuesto, que la está recorriendo, tanto paranaenses como excursionistas y turistas que en este fin de semana largo han llegado a la ciudad.
1: Concordia.
2: Un ex futbolista fue presentado como nuevo subsecretario de Deportes.
3: Se trata de Gustavo Bou, ex jugador de Racing y actualmente presidente del Club Nobel.
2: Confiamos en vos para llegar a más chicos, a más barrio y a más clubes a través del deporte, dijo el intendente Ascue en un video de presentación.
5: Hola a toda la ciudad de Concordia. Quiero contarles que hoy estoy firmando el contrato más importante de mi vida.
6: Me gusta mucho mi Concordia, soy un apasionado del deporte. Hoy acepto este desafío con mucha gana, con el apoyo de mi familia, mis amigos y de toda la gente que me quiere para poder aportar mi granito de arena para poder hacer crecer el deporte de nuestra ciudad. Como siempre digo, tenemos mucho talento en distintas disciplinas.
1: El mundo.
3: El Papa León XIV tiene cáncer de pulmón y peligra su viaje al país.
2: Lo confirmó el Vaticano tras la operación del martes, donde le extirparon un nódulo.
3: El sumo pontífice estará una semana internado. Por el momento no se ha alterado su agenda en Uruguay y Argentina de inicios de noviembre, aunque hay dudas de que se pueda concretar.
1: Deportes.
2: Copa Sudamericana, Boca perdió ante Vasco da Gama en la ida de las semifinales.
3: Con gol de Epson, el elenco brasileño se impuso por 1-0 y le quitó al Ceneice un invicto de 17 partidos.
2: La serie se definirá el próximo martes en el Maracaná.
7: Abierto Gómez, mete para Cuyamano, encara Cuyamano, pone el cuerpo bien, Lautaro Di Loro, que hace remontar, que no en juego. Busca Gómez, insiste Gómez, busca el centro, mete Gómez, espera Duarte, el centro, gol de Vasco, gol de Jackson, gol. De Adson y adentro, señores y señores, minuto 25 en la Bombonera, gana Vasco, Vasco 1, Boca 0, lo hizo Adson de cabeza.
3: 6 de la mañana, 39 minutos.
2: 12 grados 6 décimas la temperatura en Paraná, 13, 4 en Concordia, 12 grados 4 décimas en Concepción del Uruguay.
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17: Buenos días a todo el equipo y a la audiencia también.
18: Buen día, Juan Pablo, un abrazo patagónico para vos y para todo tu equipo.
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0: días, ¿qué tal? ¿Cómo andan? ¿Qué dicen? ¿Cómo va? ¿Qué cuentan? Bienvenidos, bienvenidas, acá estamos, ¿eh? Arrancando un nuevo programa de Cara y Seca. Una mañana que ya es más agradable que las anteriores. No quiere decir que este día de primavera, siguen siendo días fríos para la época del año, de esos que están así como amenazantes, que ve las nubes grises, pero bueno, por lo menos ahora no pareciera ser que fuera a llover, ya está amaneciendo, ya amanece más temprano, así que, bueno, vamos a ponerle un poco de onda a este día que, como los anteriores, promete traer, no sé si lluvias o inestabilidades, pero al menos así, como días nubarrones, días grises y demás. Bueno, mucho para charlar, mucho para conversar, claro que sí, estamos en el medio de una profunda crisis que afecta a muchísimos argentinos, que golpea fuertemente a la gran mayoría de los argentinos, y nosotros ahí estamos, entendiendo la comunicación como un derecho humano, entendiendo lo importante que es en este contexto estar muy bien informados. Así que ahí vamos, arrancando como todos los días, al igual que los últimos 21 años. Juan Pablo Catini, ¿cómo estás? Muy buen día, ¿qué decís? ¿Cómo va?
1: Vos no sos juez, vos sos periodista.
2: Pero claro, viejo, corta la bocha. ¿Qué tal? Buen día, ¿cómo les va? ¿Cómo andan? ¿Todo bien?
0: Bien, chicos.
2: Bien, acá estamos, arrancando una mañana que daba la sensación, estaba un poco más fresca, no obstante, no se confíen, 12 grados 6 décimas en la ciudad de Paraná, algo nublado en la capital, hay algo de neblina, ¿sí? Pero en general está bastante bastante claro, ¿eh? Para conducir, para manejar en la calle, no vas a tener problemas.
0: No parecía ser que fuera a llover, Cati. Yo iría sin paraguas, dejé el paraguas.
2: Sí, ayer tampoco parecía, ¿eh? Y yo me volví con un chaparronazo que ni te cuento.
0: ¿Ah, te agarró al final?
2: Sí, tremendo.
0: ¿En serio?
2: Sí,
0: porque no. Te fuiste acá raudo.
2: No.
0: Estaba lleno de gente acá vos te fuiste.
2: Llegué empapado. Sí, no
0: te... ¿Qué le pasó al Juanpi? ¿Se enojó? Me decían todo que se fue rápido.
2: No, era para evitar la lluvia y no la evité. No llegué a evitar la lluvia.
0: ¿Y aquí en qué lugar te agarró?
2: Y fuerte me agarró en Ramírez y...
0: ¡Ah!
2: En Ramírez y Racedo ya estaba... ya era tupido.
0: O sea, no llegaste ni a la mitad del camino.
2: Y ahí agarré y bueno, ya me resigné, paré en la verdulería, compré, ya dije, bueno, si voy a mojarme hago todo. Listo, voy a hacer lo mismo que iba a hacer.
0: ¿Y qué hiciste con la verdura? ¿La metiste ahí en el...?
2: ¿Abajo la moto? No, abajo el asiento. Claro, tiene una baulera. Sí, claro. Y llegué todo mojado a mi casa y puse a secar la ropa y listo. Cosas que pasan.
0: Pero no es muy inseguro, yo me preocupo.
2: No es inseguro. No, hay que andar despacito, no hay que andar haciendo pavadas.
0: Claro.
2: De otro mundo. 13-4 en Concordia, cielo algo nublado en la capital del Citrus. Ahí puede haber algún chaparrón hacia la tarde. Atentos y atentas, amigas de Concordia. Y cerramos en Concepción del Uruguay, donde también puede haber alguna lluvia hacia la tarde, 12 grados 4 décimas en la histórica. De modo tal que va a ser una jornada donde nuevamente la inestabilidad puede decir presente. No pareciera ser el caso en Paraná, donde ha amanecido más claro que ayer. Pero por las dudas yo les digo, la recomendación es la que venimos dando los últimos días. Tenía manos del paraguas, ¿viste? Porque ayer a la mañana no parecía, ¿eh? Y saliste temprano para el laburo y te agarró la lluvia o el chaparrón y te terminó arruinando la jornada. Así que sepan que van a ser días así, que el niño está instalado entre nosotros.
0: Pero la red.
2: Que está presente.
0: Pero la red.
2: Y que seguirá repercutiendo en nuestra región, como ya hemos aprendido a partir del diálogo y el contacto permanente con especialistas, por lo menos hasta inicios del año próximo.
0: Sí, no. Metele todo febrero, Katy.
2: Sí, qué jornada ayer. ¿Qué pasa de todo, viejo? No, pero no tenemos un respiro.
0: No
2: operan al Papa, nos enteramos que tiene un cáncer. Juega Boca, lo peloteamos al Vasco, no pudimos ganar. Entonces, la verdad que, los días no arrancan ni terminan nunca, digamos.
0: No.
2: Un continuado de cosas.
0: Dame un respiro.
2: Claro, es como un continuado de cosas.
0: Y eso que, bueno, te meté en las particularidades de el jubilado, el discapacitado, del que alquila.
2: Humo del... No, estamos hablando en términos generales, solamente. No. Y al final, el Papa, ¿qué va a venir? ¿Va a venir o no va a venir? Es la duda. Está complicado. Una lástima, porque la verdad que era un
0: sí, obvio.
2: Era un...
0: Una actividad,
2: un evento de relevancia, digamos, sí. Que el Papa esté en nuestra región, que además pase muy cerca de la provincia de Entre Ríos, que esté muy cerca de Colón.
0: A ver, vamos.
2: El que se quiere morir hoy es el operador turístico de Colón. Tipo,
0: sí, no pega una. Ese sí que está peor que Boca.
2: Viene de un invierno complicado. Viene para un verano que va a estar bastante difícil, digamos, por no decir que es poco probable que haya playas, ¿no?
0: Sí, está re difícil.
2: Es poco probable, no queremos tampoco llevar alarma, pero es poco probable.
0: No, no va a haber playa, Katy.
2: Poco probable. Vamos a decir que es poco probable.
0: Pero si hoy no, hoy no, ¿por qué es poco probable si hoy no hay playa?
2: Bueno.
0: Vos estás diciendo que se va a ir toda el agua y no va a venir más agua.
2: Vamos a decir que es poco probable.
0: La garganta del diablo la garganta del diablo.
2: ¿Cómo está la catarata?
0: En las cataratas están totalmente cortadas. Han abierto represas en el norte de Brasil, la de Paraguay, Brasil, Itaipú, ¿es esa, no?
2: Itaipú. Ajá.
0: Itaipú y sí. Yacyretá también.
2: Está complicado. No, mucha agua del norte. Y imagínate, el tipo que tiene la cabaña en Colón esperaba con expectativa que llegue el Papa. Y ahora está viendo qué pasa, digamos, ¿no? Hay que esperar ahora los partidos oficiales.
0: Está muy difícil. Es noviembre, 9 de noviembre.
2: El lunes 9 de noviembre es el feriado, pero el Papa llega a la zona, a la región, llega el 6, 7,
0: pero sí,
2: a Uruguay.
0: Le acaban de extirpar una parte del pulmón con un cáncer que está encapsulado. Está encapsulado, es cierto, son buenos los pronósticos,
2: que es lo más importante en definitiva, ¿no?
0: Claro, la salud pese, él, digamos, ¿no? Pese al mal diagnóstico, hay una buena ahí como perspectiva, expectativa. Sí. Ahora, ¿podría viajar un hombre de esa edad?
2: Y ayer escuchaba un oncólogo muy conocido acá de la ciudad de Paraná, con mucha experiencia en la materia, y decía, no es imposible, pero llega muy justo, digamos. O sea, llega muy justo, con un postoperatorio, ahora tiene por lo menos una semana de recuperación fuerte, dos, y estamos hablando de que en tres semanas se tiene que estar subiendo el avión para venirse, cruzar el charco desde Europa y llegar hasta la República Oriental del Uruguay. Ojalá que se pueda realizar, porque es un viaje, digamos, trascendental para la comunidad católica, para en general, para incluso aquellos que no somos fieles, es importante ver la figura del
0: Papa
2: en la región. Pero bueno, está complicado. Está complicado.
0: Está difícil.
2: Y a eso se le suma que perdimos en la ida a la Bombonera.
0: Sí.
2: No, fue un día complicado. Ayer fue un martes 13 en el total sentido de la palabra.
0: Pero aparte Boca, que viene jugando recontra bien, que sigue jugando bien, que aparecieron pibes que de la cantera que son una nave,
2: sí,
0: que tiene buen juego.
2: Sí.
0: Como nunca habíamos Boca hace años, pero años que no veíamos así a
2: un Boca tan enganchado.
0: Sí, bien, bien, bien. Y así todo.
2: No,
0: se te lesiona Paredes.
2: No,
0: y vos
2: decís,
0: ya, escuchame, pero vos podés creer.
2: Y además el primer tiempo no jugamos bien. El primer tiempo estuvo complicado.
0: Sí.
2: Hay que admitirlo. El primer tiempo jugamos mal y nos condenó el primer tiempo, porque con el primer tiempo malo, el gol de ellos, ya está.
0: Sí, listo, pero Paredes es el mejor jugador del fútbol argentino por muy lejos, ¿no? Por muy lejos. El capitán, el símbolo, el que maneja las pelotas paradas, el que maneja los tiempos de Boca. ¿Y si te lesiona ese tipo justo antes de partido?
2: Mala suerte. Pero bueno, veamos qué pasa la semana que viene. Tenemos revancha en el Maracaná. Nada más ni nada menos.
0: Decí que somos campeones del mundo, por lo menos.
2: Sí, claro. Ah, no, ya no.
3: ¡Aria!
2: Ahí está.
3: ¡Aria! ¿Va a rematar o qué hace Aria?
2: Claro, sí. ¿Qué va a hacer Aria? Claro. Pero sí, y el segundo tiempo, mirá que los acorralamos, lo peloteamos, fuimos por arriba, fuimos por abajo y no tuvimos suerte. Dos palos, hasta la última en la línea, que parecía que Valencia la empujaba y no tuvimos suerte.
0: No. Pegamos palo, travesaña, ¿no? Vos decís que...
2: ¿Qué cantidad de...? Ayer estaba pensando, la cantidad de extranjeros que tiene Boca. Porque en un momento la delantera era un ecuatoriano, que es de Valencia, un uruguayo, que es Merentiel, un paraguayo, que es el que entró a lo último, que se me fue el apellido.
0: Villa.
2: Y Villa, que es colombiano.
0: Claro, tenemos mucho, ¿verdad?
2: Un mix sudamericano interesante.
0: Sí.
2: Claro, y estaba Flores, que es como la joyita que estamos ahí explotando, porque Aranda se nos lesionó y bueno.
0: Sí, estamos.
2: Pero
0: aparte en Brasil es re difícil.
2: Sí, el Maracaná es el Maracaná, ¿viste?
0: Pero aparte, ¿viste cómo son los árbitros últimamente en los últimos años contra el equipo argentino? El árbitro es capaz de cabecear la pelota en el área.
2: Sí, yo confío en Boca, va, siempre confiamos en Boca. En la semana que viene en el Maracaná hay que tener fe, ¿eh? Así que mantengamos la fe.
0: Nos presentamos y te contamos de qué venimos.
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0: 6:00 de la mañana, 53 minutos, arrancamos con informaciones en pocas líneas que vamos a ampliar en el transcurso del programa. Antes, principales datos del tiempo en la provincia de Entre Ríos.
1: En la ciudad de Paraná, 12 grados 6 décimas. En Concordia, el termómetro marca a esta hora de la mañana 13.4. En Concepción del Uruguay, 12 grados 4 décimas y posibilidad de chaparrones.
0: El gobierno intenta, ya a esta altura, haciendo una suerte de análisis creativo de la realidad, totalmente disociados de los datos y de los números, mostrar una realidad que dista muchísimo con lo que ocurre en la cotidianidad de las realidades de las personas. En el caso de los alquileres, es un problema muy serio para los argentinos. Los alquileres han duplicado la inflación. Según el propio INDEC, el aumento acumulado de alquileres entre noviembre de 2023 y agosto de 2026 es del 757 a un 869%, doblando la inflación, más del doble de la inflación. Sin embargo, en la última entrevista pública que dio Martín Menem, primerísima línea del gobierno, el presidente de la Cámara de Diputados, dijo que los alquileres en la Argentina cayeron un 40%. Ni siquiera dijo que se mantuvieron, dijo que cayeron un 40% cuando los datos del INDEC dan cuenta de un incremento del 100% más que la inflación. En rigor sería, ¿cuánto? Si la inflación fue 300 y estamos hablando de 700, más de un 300% de incremento de los alquileres, por sobre la inflación. Bueno, hoy vamos a hablar con un referente de los inquilinos a nivel nacional para que cuente lo que es la realidad, que por supuesto es muy distinta a la que cuenta el gobierno nacional.
1: Un gobierno nacional que además prometió que para agosto la inflación iba a ser del 0%. Sin embargo, durante el mes de septiembre fue más alta que en el octavo mes del año 2026. Completamente a contramano del relato oficial, 1,9% la variación de precios durante el noveno mes del presente periodo. La variación de precios ya acumula más del 23% en lo que va del año, un 33% en los últimos 12 meses. Alimentos y bebidas nuevamente fue lo que más traccionó. Hubo fuertes aumentos en góndolas durante septiembre. Repasaremos este dato que destruye el relato libertario. Lo destruye, lo desmorona, lo echa por tierra. 1,9% la inflación volvió a subir en la República Argentina y será parte del análisis en Carece que una familia tipo ya necesita casi 1.700.000 pesos para no caer en la pobreza.
0: Además de lo dicho con José Trovato, vamos a estar contando de esta convocatoria a la marcha federal para marcha federal universitaria para el día jueves. Los sectores universitarios, todos los sectores universitarios, el día de ayer convocaron a esta marcha. Cuando digo todos los sectores universitarios, me refiero desde estudiantes, pasando por supuesto, docentes, no docentes, hasta llegar investigadores y decanos. Todos los sectores convocaron a esta marcha para defender la universidad ante el golpe que sigue asestando el gobierno nacional y la negativa de cumplir la ley. Si a esta altura nadie le pide ni siquiera la discusión, el debate al gobierno sobre el tema, sino simplemente, mirá qué simple a esta altura, que cumpla la ley de financiamiento universitario. Repasamos palabras de los protagonistas en un ratito, como decía, con José Trovato.
1: Y un guiño al empresariado entrerriano. Hace algunos días nada más, recordarás vos, Juan Pablo, lo contamos acá, fue la jornada de la industria en la provincia de Entre Ríos. Estuvo, de hecho, el presidente de la Unión Industrial Argentina. En ese contexto, el gobernador Rogelio Frigerio anunció un proyecto de ley que algunos lo asemejan con una reforma laboral, no del estilo que fue la reforma laboral que se discutió a inicios de años en la República Argentina, pero que tiene algunos matices. Se modifica el Código Procesal Laboral de Entre Ríos. ¿Cuál es el argumento? Bajar la litigiosidad en las pequeñas y medianas empresas es el argumento. En virtud, cabe destacar, las pequeñas y medianas empresas en general son las que menos juicios laborales tienen. Pero vamos a contar de este proyecto que fue presentado por el gobernador Rogelio Frigerio y que ahora comienza a ser tratado en la Cámara de Diputados.
0: Sí, parece ser más subido a una conceptualización que después no se...
1: Que en la realidad no se condice tanto con los datos.
0: No. ¿Sí? No, porque todo eso no era hay que bajar la litigiosidad, hay que terminar con los juicios laborales, con la industria del juicio. Y cuando ves los números, no está ni de cerca de ser.
1: Bueno, de hecho, el propio Colegio de Abogados niega rotundamente que exista una, hablo comillas, industria del juicio.
0: Pero entonces que se va a trabajar con un proyecto que solo apunte a una instalación conceptual.
1: Bueno, lo charlamos en un ratito.
0: Además de lo dicho, Pato Becerra, desde Colón. Colón, con dos temas importantes. Uno, inundaciones. ¿Hay preocupación? Sí. ¿Hay crecida? Sí. ¿Se comió las playas del agua? Sí. ¿Están los primeros evacuados? Sí. Pero la realidad dista mucho de lo que muestran medios nacionales. Suele ocurrir habitualmente. Claro que todo eso estaba ahí y claro que vamos a estar hablando. Y ni hablar lo que preocupa en materia turística, que esté crecido el río Uruguay. Pero todavía no estamos en esos niveles que pareciera ser cuentan los periodistas porteños que se meten con un par de botas en la inundación y pareciera ser que toda la provincia está bajo agua. También vamos a hablar, por supuesto, del avance de la causa contra el intendente de esa localidad. ¿Recuerdan ustedes cuando tuvo el accidente con un auto oficial en Brasil? Se fue con toda la familia a Brasil y tuvo un accidente. Y ahí descubrimos los entrerrianos que se había ido con el auto oficial a ese viaje. Así que vamos a contar también con el Pato Becerra sobre esa situación. Por supuesto, habrá buena música, los vinilos de Scatini. Así que ahí estamos. Ahora con el Negro Herrera, en operación técnica. Así que dale, acompañanos, vamos juntos por las radios del UNER y una importante red de radios haciendo Cara y Seca.
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0: 7:05.
1: La temperatura en Paraná, 12:06. En Concordia, 13:04. En Concepción del Uruguay, 12:04.
0: Martín Menem aseguró que los alquileres bajaron un 40% desde la asunción de Milei. A contramano de los datos oficiales, el presidente de la Cámara de Diputados atribuyó la caída al DNU 7023. Además, advirtió que, si se deroga el decreto como proponen bloques opositores, los precios volverán a dispararse.
2: ¿Sabías qué pasa si se cae el DNU 70? Vuelve la ley de alquileres. ¿Qué significa que vuelve la ley de alquileres? Que van a subir un 30 o un 40% más la gente que podía alquilar. Los alquileres bajaron desde que asumió el presidente casi un 40% en Cava y en el interior del país también, porque aumentó la oferta. Al no meterse el Estado a regular tanto esa relación, logró que se bajen los alquileres.

0: Más de 200 emprendedores participaron de la Feria del Día de la Madre en Paraná. Fue en las carpas ubicadas en la zona del Puerto Nuevo, donde se instaló además un amplio patio gastronómico. Dio detalles el subsecretario de Producción de la Municipalidad, Oscar Bustamante.
1: Amigos participantes, este carácter dinamizador que las ferias tienen es una de las cuestiones que nos parece clave destacar, que tiene que ver con una muy activa política de promoción de la comercialización, que arroja resultados más que interesantes. Se puede ver la cantidad de gente, por supuesto, que la está recorriendo, tanto paranaenses como excursionistas y turistas que en este fin de semana largo han llegado a la ciudad.
2: El Niño, hay tres localidades con el río en niveles de alerta. Son Concordia, Colón y Concepción del Uruguay, confirmó el director de Defensa Civil, Víctor Chanenko. No obstante, aclaró que la altura del agua aún no amerita evacuaciones ni medidas extraordinarias.
3: Las tres ciudades que nosotros estamos monitoreando, porque están por sobre el nivel de alerta, que no es el nivel de evacuación, sino que es el nivel de mayor atención, son Concordia, Colón y Concepción del Uruguay. Eso en base a las mediciones que está haciendo la Prefectura Naval, el CARU y el CTM de Salto Grande. Por el momento no evaluamos ningún tipo de evacuación ni ningún tipo de intervención directa sobre los ciudadanos que viven en la ribera del río Uruguay en esas localidades.
0: Luto en el boxeo, murió Jorge Locomotora Castro. Jorge Fernando Castro, conocido como Locomotora o Roña Castro, fue un exboxeador argentino y falleció a los 59 años. Todo indica se descompensó cuando estaba en un bingo de la ciudad de Buenos Aires. Fue campeón del mundo y últimamente se había manifestado en contra de las políticas de ajuste del gobierno nacional.

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0: 7 de la mañana, 9 minutos, amigos y amigas. Acá estamos haciendo Caricia de Capo, las 3 radios del UNER. En Paraná 100.3, en Concordia 97.3 y en Concepción del Uruguay 91.3. Las 3 radios del UNER y, por supuesto, una importante red de radios en toda la provincia de Entre Ríos. El día ahora, por ahora, solo por ahora, amanece bien, está agradable. Solo por ahora, porque son esos días inestables donde existe una pequeña chance de lluvias. Son, viste, como venimos estando, frescos para esta época del año, casi frío para esta época del año, y con amenazas constantes de lluvias. Es la corriente del Niño, es esta temporada con estas características lluviosas, así que hay que apechugar y bancar un poco el momento. Mucho para conversar, ¿eh? Así que ya vamos a ir metiéndonos en los primeros temas. Ya nos metemos con José y esta convocatoria ampliada de todos los sectores de la universidad que están convocando la marcha del día jueves, ¿eh?, para que el gobierno nacional cumpla la ley de financiamiento universitario. Pero por partes, vamos a actualizar ahora los datos del tiempo. Scatini, Juan Pablo, si te parece. Solo si te parece.
1: Cómo no, la ciudad de Paraná, 12 grados 6 décimas, marca el termómetro. En la capital y alrededores, cielo algo nublado con neblina, 94% en la humedad. La presión es de 1.007 hectopascales, sopla viento del sudeste a 8 kilómetros por hora. La máxima prevista para hoy es de 21 grados, con cielo mayormente nublado y sin lluvias. Mañana, jueves, mínima de 14, máxima de 20 grados, sin lluvias. También el viernes podrían volver las inestabilidades a la capital y alrededores, mínima de 14, máxima de 19, y anticipan chaparrones para la tarde-noche. El fin de semana, todo indica, no habrá lluvia.
0: Bueno, ya un datazo.
1: Van a poder hacer algún plan al aire libre. Nos vamos a Concordia, en la capital del Citrus, 13.4. El termómetro, cielo algo nublado, 91% la humedad, 1.011 la presión, sopla viento del sur a 10 kilómetros por hora, la máxima prevista para hoy de 22 grados. Podría haber algún chaparrón hacia la tarde. Luego clima mejorando, mañana jueves también, todo el día lluvias, máxima de 20 grados, el viernes por la mañana nublado, por la tarde chaparrones.
0: Estamos todo el día atentos a esa horita de sol. Ayer, por ejemplo, hubo lluvias, un poquito de sol y después lluvias, para sacar la ropa y el tender urgente.
1: Ah,
0: también.
1: Sí, claro. Sí, sí, se complica sacar la ropa.
2: ¡Saca la ropa!
1: Sí, sí,
2: ¡entra claro. la ropa!
1: Sí, sí. Pero bueno, mañana en Concordia, está bien, las probabilidades son bajas, ¿eh? Del 10 al 40%, pues, pero ayer también eran bajas las probabilidades y mirá lo que pasó. Subió. Claro, mañana jueves 20 grados de máxima, el viernes máxima de 19. El fin de semana máximas de hasta 20 grados en Concordia sin lluvias. Cerramos este repaso como cada mañana a la histórica Concepción del Uruguay. Allí donde hay 12 grados 4 décimas, cielo parcialmente nublado con neblina, 100% de humedad, 1.015 la presión, viento del sudeste, máxima de 20 grados. Anticipan chaparrones para la tarde en la histórica, tengan cuidado, mañana jueves mínima de 13, máxima de 19, también con lluvias. El viernes, lluvias todo el día, mínima de 13, máxima de 19. El fin de semana se disiparían las inestabilidades, máximas de hasta 17 grados. ¿Eh? El día de la madre, el próximo domingo, 17 grados. ¿Eh? En Concepción del Uruguay, así que sepan que los próximos días van a ser así, con una dinámica cambiante, donde en un momento te sale el sol y al ratito nada más te puede caer el chaparrón.
0: Recordemos que el Papa León XIV le extirparon un tumor maligno. Uh-huh. Fue una operación exitosa. No obstante, sí, hay unos postoperatorios que siempre uno imagina complicado para cualquier persona, ni hablar a una persona de más de 70 sí. años.
1: Es un adenocarcinoma pulmonar.
0: Sí.
1: Lo que le extirparon.
0: Lo que nosotros decimos habitualmente.
1: Un cáncer de pulmón. Cáncer. Es el cáncer más habitual de pulmón, digamos.
0: Claro. Lo bueno es que está encapsulado, dicen sí. los especialistas.
1: Y que como lo operaron, se entiende, obviamente sin saber, porque uno lo que sabe es solamente el diagnóstico que brinda claro. desde el Vaticano. Los especialistas entienden que al haber sido operado y al habérselo extirpado de forma exitosa, estaba en un estadio tratable.
0: Claro. No obstante, parte
1: complejo,
0: de...
1: sí, claro, un cuadro complejo.
0: Sí, y hay preocupación porque la comunidad católica esperaba con muchas ganas que
1: sí,
0: venga
1: obvio.
0: El Papa a la Argentina. Incluso un Papa que si bien no tiene ese grado de participación en el debate público que tenía Francisco, criticando a los estados porque dejaban de lado los que más necesitaban, de hablar de justicia social. No deja de ser una línea parecida a la de Francisco. Y esto también incomoda un poco a los libertarios y al gobierno. Ahí también había alguna incomodidad. Bueno, todo eso está en stand-by ahora.
1: Sí, claro. Porque y no está en stand-by también el feriado 9 de noviembre.
0: Y sí, un feriado por la presencia del sumo pontífice que...
1: No, hay mucha gente, creo que va gente triste por el feriado que sí. Por lo del Papa. Yo le decía, che, bueno, pensemos en la salud del hombre, caigo, digamos.
0: Con razón el negro preguntaba tan ansioso. O sea,
1: pero claro, sí.
0: Yo dije, pero ¿cuándo es tan católico el negro? No, el paro.
1: El negro es muy devoto, sí. Desde que se enteró que viene el Papa está sumamente creyente.
0: Sobre todo, bien. 343-5050-770. 343-5050-770. Búscanos en redes sociales, en Instagram y en Facebook. Recontra, re fácil. Escribís en cualquier buscador. Cariseca, todo junto. No le pongas espacio porque no sé por qué el Google nos mete en el algoritmo todo junto. Cuando vos pones todo junto aparecen nuestras páginas de internet, de Facebook, todo. Y ahí en nuestra página de internet tenés noticias, audios, todos los testimonios, todas las entrevistas que hacemos en el transcurso de los programas están ahí. Y por supuesto también podés escuchar en vivo. Así que escribí Cariseca, Seca con C y ahí estamos.
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2: Este tema es el más conflictivo porque dentro de ese menú lo que se quiere es avanzar con la nueva ley de financiamiento universitario.
3: El gobierno nacional ha cumplido con todas sus obligaciones y ha transferido mensualmente el presupuesto asignado a las universidades nacionales en concepto de gastos de funcionamiento.
4: Para darte una idea, en una facultad de la Universidad de Córdoba, yo estudié una materia que era deberes para con los ciervos.
5: ¿Pero eso que en veterinaria, por los ciervos?
4: No, no, en derecho, con ese.
5: Ah,
4: ciervos con ese. En la Universidad de Córdoba se estudiaba con libros religiosos, se juraba por los evangelios y se celebraba el día de la universidad el 8 de diciembre, el día de la Virgen.
5: Estaba haciendo falta una reforma, ¿no?
4: Sí, se viene la reforma del 18.
6: El mito de la universidad gratuita se convierte en un subsidio de los pobres hacia los ricos.
7: Yo estoy convencido, la universidad pública debe ser una fuerza igualadora y yo no voy a renunciar a eso. Y ante la insistencia y la amenaza de un posible veto por parte del presidente de la nación, no estemos ante la presentación de un nuevo grupo que se sume a reformistas intermitentes y de ocasión que dicen defender la universidad pública y no lo hacen.
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0: soy Alberto Trovato. En principio, buen día, ¿cómo estás?
1: ¿Cómo andan? ¿Qué dicen? Buen día para todos.
0: Bien, vos, nueva marcha federal universitaria este jueves.
1: Claro, la quinta en lo que va del gobierno de Javier Milei.
0: Todas multitudinarias.
1: Sí, sí.
0: Lo que sorprende también, como la convocatoria de ayer, que ya va a poner, que ya vas a contar, que ya vas a dar detalles, que se dio en el día de ayer en la ciudad de Paraná, a mí lo que me sorprende es la transversalidad. Porque están todos, vos ponés todos juntos y ponés, che, pero pará, que estos piensan distinto.
1: Sí.
0: Más de izquierda, más de derecha, más del centro, más de acá, más de allá, más radical, más peronista, joven, adulto, investigador, docente, trabajador no docente. Pocas veces se ven convocatorias que abarquen tanto, ¿no?
1: Claro. Probablemente porque pocas veces hemos visto en la vereda de enfrente un adversario tan concretamente configurado.
0: Indisimulado, aparte.
1: Como hemos escuchado recién, en casi 3 años de gobierno, la universidad ha sido un foco en el que el gobierno, por alguna razón que desconocemos, ha
0: apuntado. Inferimos en todo caso.
1: Claro, pero no, nunca hubo nada concreto. Hemos escuchado voces que han aparecido, que defienden vaya a saber qué. Digo esto porque desde el 18 para acá, si queremos tomar un tópico, las universidades públicas han sido un faro y en algunos casos para América Latina, y sin embargo hemos encontrado en este gobierno, con sus acciones, una manera y una afrenta constante. Digo esto porque hubo vetos en el Congreso tras haber sido aprobada las leyes en el Parlamento, hubo vetos del Gobierno Nacional, cayeron. Hemos visto votar al Congreso nuevamente para hacer caer algún veto. La justicia ha intervenido, el gobierno ha apelado hasta esta última, que un juez dijo, no, tienen que cumplir con esa parte de la legislación, y sin embargo el gobierno volvió a apelar. Y acá estamos.
0: Sí, incluso incumpliendo la norma que tiene que cumplir, porque ya a esta altura, claro, no estamos en la etapa de la discusión si los fondos corresponden o no corresponden, si está bien o no está bien, si la plata en realidad está pero se va por la canaleta de la corrupción, si el problema está, cada tanto se desliza nuevamente, pero si en todo caso el problema está o estuviera en que no quieren ser auditadas, claro, entonces detrás está la idea de que la plata sí, pero se malgasta, se dilapida, se va para los bolsillos equivocados. Ya ni siquiera se discute eso a esta altura.
1: Todo
0: lo que se discute es que hay que cumplir una ley.
1: Claro, tal cual. Una ley del Congreso Nacional. Siempre recordamos a Álvarez, el subsecretario de Políticas Universitarias, decir que si la Corte, bien, ya parece que fue hace 30 años, decía que había que cumplir, iban a cumplir. Sí. Naranja Fanta.
0: Sí, la dúctil, hay que decir que tiene una particularidad sumamente dúctil el discurso libertario para acomodarse. Todo el tiempo. Vos podés, así como podés decir que va a cobrar en dólares y decir todo lo contrario al mes, también podés decir yo siempre voy a cumplir la ley y al instante seguido no cumplirla.
1: Claro.
0: O decir yo voy a cumplir un fallo de la justicia si así sucediera y al rato no cumplirlo.
1: Y al rato no cumplirlo, exactamente. En la práctica en general, va en contra. Bueno, lo cierto es que mañana en Buenos Aires va a ser a 1:30 la convocatoria, ¿sí? A la movilización, que, como bien decía Juan Pablo, es muy transversal, tanto que la CGT se va a sumar, imagínense.
0: Sí.
1: Que bueno, eso será como la marcha central.
0: Desempolvando porque las banderas y los bombos.
1: ¿Cómo será? Que va a salir la CGT y todo. Lo cierto es que mañana el acto central o la movilización central va a ser en Buenos Aires, porque obviamente ahí está el Parlamento, porque obviamente ahí está el gobierno y porque ahí está la justicia. Ya uno no sabe dónde ir con la movilización. Viste que en un momento se iba a ir hasta la justicia, pero resulta que después se va y así. Va cambiando, claro, el eje.
0: Hay que decir que mañana va a ser un día clave, porque además el Congreso podría discutir el decreto 7023.
1: El famoso
0: Entonces decreto. Hay otras vertientes, sí, de otros sectores con otros reclamos que se sumarían, no porque sumarían, sí, se sumarán a esta marcha. Cuando nos vayamos metiendo, voy a ir contando también un poco de cómo se va armando la protesta en toda la provincia, claro, porque esperan multitudinarias concentraciones en distintos puntos de la provincia.
1: Exacto. Por eso dije, en Buenos Aires va a ser a la 1:30. En la provincia de Entre Ríos, en distintos puntos, desde luego van a variar los horarios. Ayer hubo una rueda de prensa, una en la capital entrerriana, en la ciudad de Paraná, en la casa de la universidad donde está esta radio, donde los decanos de Paraná y Oro Verde, sumado a distintos actores que hacen a la universidad todos los días, estudiantes, investigadores, no docentes.
0: Bueno, estaban los gremios. Claro. Estaba el secretario general de ACDU, la secretaria general de Citradu, uh-huh, y el secretario general de APUNER, que son los docentes. Es decir, claro, los sectores gremiales que agrupan a los trabajadores de la universidad también estaban ahí.
1: Exacto. Algo parecido sucedió, por ejemplo, en Concordia, donde en la sede de la UTN se juntaron las autoridades de las universidades nacionales que hay en ese lugar, ¿no?
0: Claro.
1: También para convocar a una movilización. Ya vamos más de 350 días, vamos perdiendo la cuenta de que no se cumple la ley. Y en este caso, además de la convocatoria a la quinta marcha, hubo un llamado a los legisladores nacionales, algunos de los cuales que calculo estarán de acuerdo con que no se financian las universidades, pero hubo un llamado a los legisladores nacionales y a los representantes entrerrianos allá en Buenos Aires.
0: Que hay muchos de ellos dicen, no, nosotros bancamos fuertemente, sí, la universidad.
1: Pasa que más bancamos el equilibrio fiscal.
0: Claro. O el acuerdo que pueda tener nuestro gobernador, claro, con, ¿no?, la Casa Rosada.
1: Bueno, a los legisladores y al gobernador, decirle, acompañen este reclamo. Creo que ni en un caso ni en otro. O sea, los que acompañan al gobierno nacional van a seguir en esa línea. No parece que vaya a cambiar eso. Bueno, en la rueda de prensa hablaron distintos actores. En el caso de Paraná, tenemos ahí un minuto con la decana de la Facultad de Trabajo Social, Rosana Pierusini, el decano de la Facultad de Ciencias Económicas, Nicolás Brunner, y la decana de la Facultad de Ciencias de la Educación, Aixa Boykens.
2: Por esto mismo convocamos a la quinta marcha, que se convoca a las 17 horas en la Plaza Primero de Mayo, el día jueves 15 de octubre. Los motivos son esos, es volver a decir la importancia de tener profesionales formados para nuestro territorio entrerriano y que responda a los problemas y necesidades y proponga soluciones a una provincia que tiene sus propias necesidades, que no pueden formarse en otro lugar. Estamos pidiendo que los y las legisladoras de la provincia, los legisladores nacionales, provinciales, puedan acompañar también esta iniciativa y estas propuestas.
3: Estamos atravesando un tercer año de desfinanciamiento en términos reales, tomando siempre como referencia el 2023, y a esto, digamos, adicionamos o sumamos la presentación del presupuesto nacional por parte del Departamento Ejecutivo Nacional, donde avizoramos de que esta situación continúa proyectada en el tiempo y además está previsto que se agrave, ¿no? Es decir, conforme las pautas que están allí definidas, está previsto que tengamos 4 años consecutivos de desfinanciamiento en términos reales, y proyectando el 2027, ¿sí?, estima una reducción del presupuesto universitario nacional en términos reales de 1/3. 1 de cada 3 pesos que recibía el sistema universitario en el año 2023 va a dejar de recibirlo en el 2027. Y bueno, esa situación lógicamente nos preocupa y nos impulsa a poder tomar acciones, en este caso la convocatoria a la quinta marcha federal.
4: Nosotros hacemos este pedido y lo hacemos porque todos nuestros sectores, los no docentes, los docentes, atravesamos situaciones salariales muy complicadas, y como ustedes recién señalaban, esto hace que o se vaya al pluriempleo o se vaya a pedir licencias, y que se vaya debilitando lo que es la posibilidad de generar el derecho a la educación. Entonces nosotros ahí lo que decimos es, por un lado, el Poder Ejecutivo Nacional tiene que cumplir con la ley, eso es respetar la división de poderes. Y segundo, tenemos que garantizar la educación superior, tanto del mismo modo que nosotros la tuvimos y la tienen quienes hoy están, también tienen derecho a tenerlas quienes vienen en el futuro. Y convocamos a los legisladores provinciales, nacionales, para que nos acompañen en este reclamo, en el presupuesto, y también al gobernador de la provincia, Rogelio Frigerio.
1: Para la movilización entonces de mañana en las distintas localidades. Esto pasó en Paraná, tuvo un rato después también en Concordia, donde la UNER tiene sede, lo propio en Gualeguaychú, donde está la Facultad de Bromatología, e igual en Concepción del Uruguay, donde está la Facultad de Ciencias de la Salud, donde fueron expresándose y convocando a las comunidades, a las respectivas comunidades, a marchar en defensa de la universidad pública, el derecho a la educación y la producción de conocimiento. Mañana, en el caso, por ejemplo, de Paraná, a las 4:30 de la tarde.
0: En la Plaza Primero de Mayo, que es donde suele partir la marcha. La preocupación es profunda y sincera. Pocas veces hemos visto, si no decir nunca en la época de democracia, un ataque de semejante característica. Los gobiernos neoliberales, el menemismo, el macrismo, atacan y recortan las universidades. Ahora, el tema que con Milei se pasó incluso un estadio superior, con una violación flagrante a la ley. Y hay preocupación cierta. Hay docentes que se van, eso no lo recuperas nunca. Hay estudiantes que no pueden seguir sus estudios. Hay una preocupación cierta y real, y es muy probable que la comunidad, no solo universitaria y educativa, sino toda, dé su apoyo a la universidad, entendiendo la relevancia que tiene. Lo que, una vez más, vamos a decir, complica mucho entender a aquellos que permiten que el gobierno de Milei goce de tan buena salud, que acompañen, y después al mismo tiempo estén acompañando el reclamo de las universidades. Porque después todo lo demás lo acompañan. Y vos decís, no, bueno, pero yo no voté, o yo no acompañé, lo de la universidad sí está bien. Pero tu acompañamiento en líneas generales...

0: Paraná, que es a las 4:30 de la tarde. En Concepción del Uruguay será a las 18 mañana la concentración en el rectorado de nuestra universidad, en Eva Perón 24. En Concordia a las 19:30, la concentración será en Plaza Urquiza. Y en Gualeguaychú, también a las 4:30 de la tarde, la concentración será en 25 de Mayo y Perón, mañana en defensa de la universidad pública y reclamando para que el gobierno cumpla la ley.
1: Vamos a la pausa, después hablamos de inflación, del número que no cierra. Gracias, José.
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0: los cañones parecieran apuntar a bajar la inflación. El gobierno nacional enfoca sus políticas económicas casi exclusivamente aquí. Incluso con una economía que se cae a pedazos, incluso con salarios que se caen a pedazos, con ingresos que se caen a pedazos, con una industria que se cae a pedazos, para sostener una variable que no puede sostener. Incluso con una medición falaz, errónea, equivocada, no actualizada, el número sigue siendo alto, muy alto, en una economía en caída libre. Juanpi, hablamos de inflación, hablamos del costo de la vida.
1: 1,9% el dato del mes de septiembre, por arriba del dato de agosto, que había sido del 1,7%, es decir, un aumento en términos desestacionalizados del 0,2%. Nuevamente el dato a contramano del relato, algo que venimos contando, que venimos advirtiendo, de lo cual venimos charlando, porque por un sendero va lo que el gobierno dice que va a suceder y por otro lado están los datos reales, ¿no? El gobierno dice hay reactivación económica, por otro lado vemos que la economía cae. El gobierno dice que se han recuperado puestos de trabajo, por otro lado vemos que el desempleo ha crecido. El gobierno dice que la pobreza ha caído y vemos que la pobreza sube. El gobierno indica que la inflación está en descenso, se está desacelerando y uno encuentra que fue más alta que el mes inmediatamente anterior. Ya ni siquiera estamos haciendo un cotejo con los últimos tres meses del gobierno de Alberto Fernández, era una catástrofe el dato, sino que estamos hablando del mes inmediatamente anterior de este gobierno en su tercer año de gestión, es decir, se terminó la novela de recién estamos arrancando, estamos comenzando, nos estamos conociendo, o sea, ya van tres años de gestión por parte de la Libertad Avanza, y a contramano de lo que indica el gobierno nacional, que es una desaceleración del ritmo de crecimiento de precios, lo que se nota es un aumento del 0,2%, que eleva la inflación al 23,6% en términos interanuales, muy por encima de lo que había sido la previsión del presupuesto 2026, y un 33,4% en términos interanuales, en los últimos 12 meses. Estos son los datos que ayer, oportunamente a las 4 de la tarde, dio a conocer el INDEC. Algunos datos salientes del informe que relevó el organismo nacional tienen que ver...
0: Sí. Sí, perdón, déjame repetir una vez más esto que es un punto clave. Estos datos son a partir de una canasta desactualizada, donde, por ejemplo, el impacto de las tarifas, que sigue siendo alto y que sigue subiendo, está muy mal ponderado, donde se tienen en cuenta cuestiones que ya no se usan y otras que sí se usan, que debieran tenerse en cuenta. Por ejemplo, el costo de las plataformas, el impacto de pagar internet, eso no se tiene debidamente en cuenta, mientras se ponderan cuestiones como el valor del VHS, el alquiler de una película, los disquetes, el valor del precio de un televisor de tubo de rayos catódicos, del tubo, el viejo televisor, porque la canasta está desactualizada. Con intenciones no la actualizó, ni siquiera la actualizó una canasta que ya era vieja, pero por lo menos no era tan vieja como esta. Es decir, este número está subestimado. Calculan por lo menos un 30% más, no 30% más del 1,9, uh-huh, que estaría dando un por lo menos 2,5 y casi 3% bien medido. Digo, porque esto también es importante, no es que este dato surge solamente así de malo, como corresponde. Está mal medido, porque no está actualizada la canasta con la que se hace la medición.
1: 3,1% vivienda, agua, electricidad, gas y otros combustibles, 3% educación, los dos niveles que más crecieron, los dos segmentos que más crecieron. Comunicación, siempre firme, por arriba del promedio, 2,5. Salud, 2,4, hubo aumento de prepagas. Alimentos y bebidas no alcohólicas, por arriba del promedio, 2%, y además siendo el ítem que más traccionó precios en la República Argentina, con excepción solamente del Gran Buenos Aires, donde fue vivienda, agua, electricidad, gas y otro combustible, que como ya contamos, fue el segmento que más creció. Por debajo del promedio o en paralelo se ubicaron bienes y servicios y recreación y cultura con el 1,9%, equipamiento y mantenimiento del hogar aumentó 1,6%, el transporte aumentó 1,5%, se han desacelerado los aumentos constantes de nafta, pero hay un goteo que permanece todos los meses por especialmente la actualización de combustibles, del impuesto a los combustibles, Bebidas alcohólicas y tabaco aumentó 1,4%, prendas de vestir y calzado 1,4%, cerró la tabla restaurantes y hoteles con el 1,1% en un segmento además que está muy deprimido, que es el del turismo, ¿no? Habrá que ver si repunta, veremos el dato durante el mes de noviembre. En lo que tiene que ver con octubre, nuevamente tenemos que decir que alimentos y bebidas es el segmento que más aumentó. No obstante, cabe destacar la canasta básica alimentaria, que es la que mide el total de componentes que necesita una familia tipo para no caer en la indigencia, la canasta familiar, como se la conoce, creció por debajo de la inflación durante el mes de septiembre, fue del 1,7%, en línea con lo que había sido la inflación de agosto. Lo mismo sucedió para la canasta básica total, que es la que mide el conjunto de componentes que necesitan dos adultos y dos menores en edad escolar para llegar a fin de mes y no caer en la pobreza. Una familia tipo ya necesita 1.632.505 pesos para no caer en la pobreza, 1.700.000 para redondear. Una familia tipo, por su lado, precisa casi 800.000 pesos para no caer en la indigencia.
0: Ahora, estamos hablando de todos salarios en la Argentina que están por debajo de este número. De este número que, para colmo, además, está subestimado por esto que decíamos respecto a la medición de la canasta. Claro. Es decir, si vos lo tomás a este 1.700.000, que es un número subestimado, si vos tomás este número subestimado, cualquier salario promedio argentino está por debajo.
1: Uh-huh. Bueno,
0: pero incluso sectores como, qué sé yo, sectores judiciales, por ejemplo, que en otro momento era un salario
1: alto,
0: que estaba por encima de la media en la provincia de Entre Ríos. Hoy todos los salarios en la provincia están por debajo de esos números.
1: Bueno,
0: Entre Ríos hoy todos los salarios en la provincia están por debajo de esos números.
1: Bueno, este fue el relevamiento que realizó el INDEC durante el último mes en lo que tiene que ver con la inflación, que ya escala el 33,4% en los últimos 12 meses y alcanza el 23,6% en los últimos 9 meses, consecuencia de la proporción enero-septiembre del 2026. Cuando uno mira los datos del 2026, encuentra que el gobierno que prometía que ya iba a estar en cero para el año 2026, tuvo 2,9, 2,9, 3,4% en marzo, 2,6, comenzó a bajar, 2,1, 1,9, parecía que iba a terminar de bajar, se aceleró al 2,1 en julio, bajó al 1,7 en agosto, pero no se consolidó la tendencia a la baja, vuelve a subir en septiembre el 1,9%. Lejos de la idea instalada por el gobierno de que la inflación es solo un efecto monetario, está claro que hay otros factores que también juegan en la economía y que repercuten en la en el día a día de los precios en góndola.
0: Ahora, ¿el gobierno cree a esta altura esta idea o ya la mantiene solo para, bueno, no dar el brazo a torcer, esto de que es un fenómeno meramente monetario?
1: Para
0: que se entienda, a ver, para aquellos que no somos economistas, ¿qué se refiere con esto de fenómeno monetario? Que el problema de la inflación tiene que ver con la emisión.
1: Si detener la máquina, separa la inflación.
0: Separa la inflación. Desconociendo que hay otros tantos factores que son los que aparecen ahora.
1: De hecho, siempre decimos el mismo ejemplo, Macri paralizó la máquina de hacer billetes en 2019... 54% de inflación tuvo en 2019.
0: Bueno, el dólar está artificialmente planchado hoy en la Argentina, lo que hace poco competitivos los productos para exportar de nuestro país. Está planchado el dólar. Todo está planchado, no te estoy contando ninguna novedad, porque lo sabes perfectamente bien. Ahora, el dólar planchado lo usan como ancla inflacionaria, que es lo que le criticaban al kirchnerismo como materia macroeconómica. Esto de sostener un precio de una divisa que actúe como ancla inflacionaria. Es lo mismo que termina haciendo el gobierno, interviniendo, además en contra de su propia esencia, o de lo que dice ser, de esto de que el mercado se regula solo, interviene en el precio, participa en el precio, vende cuando tiene que vender para sostenerlo.
1: No homologa los acuerdos paritarios tampoco.
0: No homologa los acuerdos paritarios, es decir, también hay una injerencia.
1: Congela el salario mínimo vital y móvil.
0: Hay una injerencia también ahí, es decir, termina haciendo eso que siempre criticó. A mí no me parece mal, porque yo creo que el Estado es importante y creo en la presencia del Estado, y creo que el Estado es el único que puede poner ciertos límites a los capitalismos salvajes y voraces. Estoy un convencido de eso, y me parece que la realidad también me puede dar la razón con bastante facilidad. Ahora, supuestamente este gobierno cree lo contrario, cree en la mano invisible del mercado, que se regula solo, esa vaina o invisible que hablaban Adam Smith cuando hablaba del libre mercadismo y cómo entre el juego de la oferta y la demanda, bla, bla, bla, bla.
1: Sí,
0: bla,
1: que
0: bla,
1: todo se acomoda, que todo
0: se arregla.
1: Todo se arregla.
0: Como los melones en una camioneta se van acomodando. No pasa eso bajo ningún punto de vista. Y este gobierno lo descubrió de la peor manera e interviene. Dice que no, pero interviene activamente en la economía para sostener los precios. Y así todo no lo logra.
1: Lo más increíble de todo, en todo caso, es incluso ver, por ejemplo, legisladores nacionales diciendo la inflación se sigue controlando. Ya no es que la inflación baja, ahora es que se controla y está por abajo del 2%. ¿Viste? Van cambiando sí. van corriendo el arco y van viendo, ¿viste?, para hasta dónde pueden tirar. El relato lo sostienen. Hay que decir que en términos comunicacionales se manejan muy bien.
0: Sí, sí.
1: Mucho mejor de lo que se manejaba el gobierno de Alberto Fernández. El piso es muy bajo, pero digamos, pero todos sostienen el discurso. Pues el, ¿viste? Todo van en la misma. Se termina la inflación, va bajando, se controla, está por debajo del 2%. La inflación subió en relación al mes de agosto. Hubo aumentos en góndolas hasta el 4%, 5% en algunos segmentos dentro de solamente alimentos y bebidas, que nuevamente fue el de que traccionó más precios. De esta manera cerramos este segmento dedicado nuevamente a la inflación, en este caso del 1,9% durante el mes de septiembre del 2026.
0: Gracias, Juanpi. Tenemos pausa. Hablamos con Pato Becerra, después de la misma, hablamos de inundaciones, hablamos de la causa contra el intendente de esa localidad por el uso de un auto oficial en un viaje con la familia al Brasil. Pero después la pausa.
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16: Hola, Pato, ¿cómo estás? Buen día, ¿qué decís? ¿Cómo te va?
17: Buen día para vos, Juan Pablo, y para Juanpi y todo el equipo, por supuesto, de Cara y Seca, y para la audiencia. Todo bien por aquí, por la costa del Uruguay, una mañana linda, con sol, más bien ya bastante primaveral, temperaturas que van llegando a los 16 grados, se esperan máximas de 22.
16: Está agradable, sí, entonces.
17: Sí, mañana más que agradable, sí. Comparación con la de ayer, que estuvo más fresco, temperaturas un poco más bajas, hoy ya te diría bien primaveral, vamos a tener una tarde, te diría, para remera, sobre todo ahí en la siesta y en las primeras horas de la tarde, ¿no?
16: Che, y no pareciera ser que fuera a llover, ¿no?
17: No, hoy no, hoy no por ahora, por lo menos ayer sí tuvimos algunas lluvias, sobre todo por la tardecita, algún taparrón o chubasco, como le dicen ahora también, pero nada importante, así que bueno, para darle lugar a este día, como te digo, por ahora pinta lindo, vamos a ver cómo nos recibe el resto de la semana, ¿no?
16: Ni hablar. Bien, Pato, tenemos algunos temas de relevancia, así que vamos a empezar con ellos.
17: Bueno, si querés, arrancamos con lo que es tema nacional, que es el río Uruguay y las inundaciones en el litoral, por supuesto que implica que estemos siendo protagonistas con Colón también. Colón hoy con el río Uruguay en 7,25 metros, con aguas bajando en este momento frente al puerto. Uno mira las cuencas del norte y es una realidad que sigue creciendo el río, pero bueno, en este momento es lo correcto decir que está bajando. En 7:10 Colón entra en alerta. Es cierto que la ciudad tiene toda la zona costera, lo que es Colón, San José, Pueblo Liebig, toda la zona costera anegada con muchísima cantidad de agua.
16: Pero a ver, para que nos ubiquemos los que no somos de ahí, ¿hasta dónde está llegando el agua? La playa obviamente se la comió toda el agua, pero ¿hasta dónde llega? ¿Hasta la costanera, por ejemplo, en Colón?
17: Claro, hay un pedacito muy chiquito, un sector muy chiquito todavía de Playa Sur, habilitado, sobre todo en la zona más alta, obviamente. Después todo lo otro sí. Por ejemplo, en el puerto, para que la gente se ubique donde está esta mítica Secretaría de Turismo, este edificio muy lindo, bueno, está al borde, es decir, toda esa explanada tiene el agua
16: en la puerta.
17: Arriba. Exacto, la zona de termas, por ejemplo, está funcionando bien, las termas están óptimas, están activas, pero con el agua también en el borde, todo lo que es zona costera.
16: ¿Pero entonces es una zona que podría inundarse las termas?
17: Y las termas dejan de ser operativas arriba de los 9 metros y pico, pero no porque le llegue el agua propiamente a todo el complejo, sino bueno, por los temas de las bombas, del agua, del sistema de funcionamiento de las bombas, de las termas. Igual, como te digo, de esto estamos lejos, las termas están funcionando al 100%, está bueno aclararlo.
16: Sí, claro,
17: Colón no tiene evacuados por ahora.
16: Está bien.
17: Obviamente,
16: y Evi tampoco y San José tampoco, ninguna de las tres ciudades.
17: Ninguna de las localidades. No hay evacuados por ahora. Obviamente que la proyección es que haya evacuados, sobre todo, como explico siempre, Colón tiene en la zona que da al río sobre todo comercios y emprendimientos turísticos. Ahora, en la vera de los arroyos que abrazan a Colón, que son el arroyo Artalas y el arroyo de la Leche, sí hay muchas familias que son las primeras que por ahí suelen ser evacuadas, porque se inundan los arroyos, se desbordan y por supuesto llegan a estos barrios, que son barrio San Francisco por un lado y San Gabriel por el otro. Esto superando los 8 metros, Juan Pablo, todavía no estamos con gente inundada. También aclarar que Colón, con su gente, y Colón, y San José, y Liebig y demás, suelen trabajar con la evacuación en seco. Digamos, no se espera que llegue el agua, sino que la gente, al conocer el comportamiento del río y estar en estas ciudades, como están ustedes también en el Paraná, saber hasta dónde llega el río y cómo se comporta, se empieza a autoevacuar antes o a pedir la asistencia para dejar su casa antes de que le llegue el agua, ¿no?
16: Claro, sí, se entiende perfectamente. Bueno, pero está bien la aclaración, porque además uno a veces se queda con ese informe de los medios nacionales y que dan cuenta casi de una crecida que está llegando el agua al centro de la ciudad.
17: Sí, sí, el título
16: periodista, Colón bajo
17: el agua.
16: Periodista o la periodista metidos ahí con botas muy altas en el medio del agua y detrás se ve lo que sería una cancha de fútbol inundada. Entonces, viste, la imagen a veces engaña.
17: Sí, el sensacionalismo y por ahí lo que genera preocupación, no sobre todo en el sector turístico, que dicen, che, no me vendan mal Colón, miren que estamos funcionando, más allá de que no hay playas, eso es una realidad, tampoco hay que mentirle al turista para cuando llegue y se encuentra que no tiene un metro de playa, pero tampoco es que la ciudad está bajo agua, eso no es real, es una mentira, no es negar la realidad, sino que es decir lo que es, ¿no? Bueno,
16: sí,
17: la zona costera sí, Colón en todo el resto no. Por ahora funciona todo normal, no implica que en unos meses estemos complicados, que si uno mira el pronóstico va a ser así, pero bueno, sería adelantarnos al tema, ¿no?
16: Ni hablar. Bien, demos vuelta a la página, si te parece, Pato, y hablemos del intendente de Colón, si te parece.
17: Sí, mañana 15 de octubre, por los tribunales de Colón van a desfilar José Luis Walser, su esposa y secretaria privada, Jimena Bordet, y su secretario de gobierno, Mariano Bravo. ¿A qué responde? A que fueron llamados por fiscalía debido al famoso viaje a Brasil del intendente junto a su familia, que deberá dar cuentas en las justicias cuál fue el fin verdadero de ese viaje, y al cual responde una denuncia, obviamente, de
16: los. Digamos, que fueron perdón, Pato, no omitamos por las dudas de la reiteración. Hubo un choque que protagonizó, un choque terrible, que por suerte terminaron finalmente zafando todos, pero bueno, estuvo complicada la esposa del intendente. Pero en ese choque terrible en Brasil es a donde nosotros, ciudadanos, descubrimos que el intendente se fue con toda su familia en un auto oficial.
17: Está claro, vale la aclaración. Porque si no, evidentemente no nos íbamos a enterar que el intendente usó este viaje, esta camioneta, como vos decías, esta Mitsubishi Dakar, para viajar a Brasil. Después comunicaron que era un viaje oficial, mezclado con un viaje vacacional. El mismo intendente lo dice, sí, aproveché para vacacionar con mi familia, lo dice en conferencia de prensa, lo admite.
16: Es que no puede, ¿qué va a decir?
17: No, claro. Pero bueno, eso yo creo que la justicia es una de las herramientas que tiene. Una denuncia que vino de parte de concejales de la oposición, de los dos bloques que integran la oposición, que son la Libertad Avanza y el Peronismo. Obviamente la justicia investigó, lo llamó a declarar. Esto obviamente no cayó bien en la gestión municipal, en la administración del municipio de Colón. Fue un golpe duro y obviamente Walser irá mañana a enterarse de qué se lo acusa, ¿no? ¿Cuáles son los cargos que se le están imputando? Uno entiende que se habla mucho de peculado. Bueno, habría otras cosas más que tienen que ver con el viaje del intendente a Brasil, con cosas que sucedieron en el país vecino, que seguramente, Juan Pablo, mañana en el Correo de la Mañana nos iremos enterando. Mañana va a ser un día movido, justamente tendrán que ir los tres. Walser, su mujer, que además es su secretaria privada, por estos delitos que se le acusan de peculado y demás, y Mariano Bravo por omisión de denuncia, por encubrimiento, que es el secretario privado que quedó a cargo aquí, ¿no?, en el municipio de Colón, el secretario de gobierno, perdón, que quedó a cargo aquí en el municipio de Colón cuando Walser y su familia viajaban en Brasil.
16: Digamos lo obvio, un funcionario no puede usar para fines personales los instrumentos propios del Estado. Estoy diciendo una obviedad, no corresponde, o sea, está mal. Ese tipo de cuestiones, la justicia la pena muy duramente. De hecho, Sergio Urribarri está preso. 8 años en cana tiene que estar quien fuera 2 veces gobernador de la provincia por el direccionamiento de la pauta publicitaria. Es decir, es una cuestión seria, entiende la justicia, muy seria. Vos no podés usar para fines personales, particulares o de cercanía personal propia los elementos propios del Estado. Es una, no solo una cosa que no corresponde y está mal, es ilegal. Y la justicia lo sanciona duramente, como vemos con este ejemplo que daba recién Urribarri.
17: Sí, claro. Bueno, el peculado tiene pena de cárcel efectiva. Claro, o sea que claro. Cuando te preguntan, ¿Walser puede ir preso? Puede ir preso. Ahora, veremos las instancias. Obviamente, miren todo lo que demoró la justicia. Por ejemplo, bien ponías el ejemplo con Urribarri. Hay muchas instancias. Walser deberá explicar, deberá exponer, deberá...
16: Ojo, por las dudas, quiero ser prudente. No estoy diciendo que Walser usó la camioneta para fines personales. Digo que es probable que haya ocurrido. Que usó la camioneta oficial para irse con la familia de vacaciones. Él lo que tendrá que demostrar, en todo caso, que no fue así, que él tenía un viaje que era con fines propios de la gestión y que de paso llevó a la familia. Y así todo, la justicia deberá dilucidar, resolver si eso es correcto.
17: Exacto. Bueno, lo explicaste muy bien. Además, como yo digo, a nosotros se le puede explicar una cosa, a la prensa le puede esperar a la justicia. Con el poder de investigación, con los alcances que tiene la justicia, obviamente deberá estar analizándolo el fiscal Perú, deberá estar juntando en la etapa probatoria y demás, con todo lo que indica esta indagatoria que se vendrá mañana, pero algo más hay, seguramente habrá novedades. Esto yo creo que recién empieza, más en un año que está atravesado obviamente por lo político, un fin de año que va a estar atravesado por lo político y un principio del 2027 también. Como decía, Esto no cayó bien, fue un golpe duro para la administración municipal y que bueno, mañana tendrá, como decía, que comparecer ante la justicia, explicar qué pasó ahí y después seguir a la causa, ¿no? Por los canales que tenga que seguir. Por ahora, citados en la indagatoria los tres para mañana, a la mañana, ahí en calle 12 de Abril, en pleno centro de Colón, Juan Pablo.
16: Gracias, Pato. Muy buen aporte. Buen día, que sigas muy bien. Abrazo.
17: Les dejo un abrazo grande. Buen día para ustedes. Hasta luego.
16: Pato Becerra, desde Colón, para Cariseca.
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16: Ocho de la mañana, 6 minutos.
22: En Paraná la temperatura 12 grados 3 décimas, en Concordia 14 grados, en Concepción del Uruguay 12 grados 9 décimas.
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16: Martín Menem aseguró que los alquileres bajaron un 40% desde la asunción de Milei.
22: A contramano de los datos oficiales, el presidente de la Cámara de Diputados atribuyó la caída al DNU 70/2023.
16: Además, advirtió que, si se deroga el decreto como proponen bloques opositores, los precios volverán a dispararse.
23: ¿Sabías qué pasa si se cae el DNU 70? Vuelve la ley de alquileres. ¿Qué significa que vuelve la ley de alquileres? Que van a subir un 30 o 40% más la gente que podía alquilar. Los alquileres bajaron desde que asumió el presidente casi un 40% en CABA y en el interior del país también porque aumentó la oferta. Al no meterse el Estado a regular tanto esa relación, logró que se bajen los alquileres.
18: Entre Ríos.
22: El Niño, hay tres localidades con el río en niveles de alerta.
16: Son Concordia, Colón y Concepción del Uruguay, confirmó el director de Defensa Civil, Víctor Chenenko.
22: No obstante, aclaró que la altura del agua no amerita evacuaciones ni medidas extraordinarias.
24: Las tres ciudades que nosotros estamos monitoreando porque están por sobre el nivel de alerta, que no es el nivel de evacuación, sino que es el nivel de mayor atención, son Concordia, Colón y Concepción del Uruguay. Eso en base a las mediciones que está haciendo la Prefectura Naval, el CARU y el CTM de Salto Grande. Por el momento no evaluamos ningún tipo de evacuación ni ningún tipo de intervención directa sobre los ciudadanos que viven en la ribera del río Uruguay en esas localidades.
16: La comunidad educativa de la UNER convocó a la quinta marcha federal universitaria.
22: Decanos, investigadores, docentes y no docentes y estudiantes llamaron a movilizarse este jueves desde las 17, repudiando que no se cumpla con la ley de financiamiento para casas de estudio.
16: Rosana Pierucini, titular de la Facultad de Trabajo Social, señaló que en Paraná la movilización está prevista desde la Plaza Primero de Mayo.
25: Los motivos de esta marcha es la quinta marcha en la que necesitamos volver a decir que se cumpla la ley. Que se cumpla la ley de financiamiento universitario, dado que el Ejecutivo ha presentado un presupuesto que está un tercio por debajo de lo que necesitan las universidades para funcionar. Por esto mismo convocamos a la quinta marcha, que se convoca a las 17 horas en la Plaza Primero de Mayo, el día jueves 15 de octubre. Los motivos son esos, es volver a decir la importancia de tener profesionales formados para nuestro territorio entrerriano y que responda a los problemas y necesidades y proponga soluciones a una provincia que tiene sus propias necesidades, que no pueden formarse en otro lugar. La calidad de nuestros profesionales y demás, la ciudadanía misma los y las conoce porque eso es algo que está en todas las ciudades y pueblos de nuestra provincia. Estamos pidiendo que los y las legisladoras de la provincia, los legisladores nacionales, provinciales, puedan acompañar también esta iniciativa y estas propuestas.
0: Concepción del Uruguay.
22: Licitarán obras por más de 50 millones de pesos en la escuela Bautista Rolando.
2: Los trabajos se orientan a mejorar las condiciones de seguridad y uso cotidiano del establecimiento al que asisten más de 500 alumnos.
22: La apertura de sobres será el 20 de octubre a las 10 en la Dirección General de Arquitectura de la provincia.
0: Paraná.
2: Más de 200 emprendedores participan de la Feria del Día de la Madre.
22: Fue en las carpas ubicadas en la zona del Puerto Nuevo, donde se instaló además un amplio patio gastronómico.
2: Dio detalles el subsecretario de Producción de la Municipalidad, Oscar Bustamantes.
3: Amigos participantes, este carácter dinamizador que las ferias tienen es una de las cuestiones que nos parece clave destacar, que tiene que ver con una muy activa política de promoción de la comercialización, que arroja resultados más que interesantes. Se puede ver la cantidad de gente, por supuesto, que la está recorriendo, tanto paranaenses como excursionistas y turistas que en este fin de semana largo han llegado a la ciudad.
0: Concordia.
22: Un ex futbolista fue presentado como nuevo subsecretario de Deportes.
2: Se trata de Gustavo Bou, ex jugador de Racing y actualmente presidente del club Nebel.
22: Confiamos en vos para llegar a más chicos, a más barrios y a más clubes a través del deporte, dijo el intendente Ascue en un video de presentación.
4: Hola a toda la ciudad de Concordia. Quiero contarles que hoy estoy firmando el contrato más importante de mi vida.
6: Me gusta mucho mi Concordia, soy un apasionado del deporte. Hoy acepto este desafío con mucha gana, con el apoyo de mi familia, mis amigos y de toda la gente que me quiere para poder aportar mi granito de arena para poder hacer crecer el deporte de nuestra ciudad. Como siempre digo, tenemos mucho talento en distintas disciplinas.
0: El Mundo.
2: El Papa León XIV tiene cáncer de pulmón y peligra su viaje al país.
22: Lo confirmó el Vaticano tras la operación del martes, donde le extirparon un nódulo.
2: El sumo pontífice estará una semana internado por el momento. No se ha alterado su agenda en Uruguay y Argentina de inicios de noviembre, aunque hay dudas de que pueda concretarse.
0: Deportes.
22: Copa Sudamericana, Boca perdió ante Vasco da Gama en la ida de las semifinales.
2: Con gol de Adson, el elenco brasileño se impuso por 1-0 y le quitó al CNI un invicto de 17 partidos.
22: La serie se definirá el martes próximo en el Maracaná.
7: Abierto Gómez, mete para Cuyamano, encara Cuyamano, pone el cuerpo bien, Lautaro Di Loro, quiere hacer remontar, quedó en juego. Busca Gómez, insiste Gómez, busca el centro, mete Gómez, espera Duarte, el centro. Gol de Vasco, gol de Adson, gol. De Adson y adentro, señores y señores, minuto 25 en la Bombonera, gana Vasco, Vasco 1, Boca 0, lo hizo Adson de cabeza.
2: 8 de la mañana, 12 minutos.
22: 12 grados 3, la temperatura en Paraná, 14 grados en Concordia, 12 grados 9 décimas en Concepción del Uruguay.
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0: 8:16 de la mañana, amigos y amigas. Acá estamos, haciendo Cariseca por las tres radios de LUNER, Paraná, Córdoba y Concepción del Uruguay, y una importante red de radios en toda la provincia de Entre Ríos. El día por ahora está bastante bien, pero solo por ahora. Ahí como un poco gris el cielo, ya te cuento cómo viene, porque son días de estos típicos de esta época así lluviosa, donde si no llueve, anuncian la probabilidad de lluvias, donde capaz que no llueva, pero sí va a estar gris, oscuro, como amenazante. Pero yo te cuento datos del tiempo. Hay buena música, hay un par de buenos discos. Claro que está el Juan Pi Scatini detrás, los vinilos de Scatini, y él dirá, por supuesto, de qué venimos.
1: Hoy vinimos de Red Hot en la Argentina, porque se ha anunciado en las últimas horas.
0: ¿De Red Hot Chili Peppers?
1: Van a estar acá nomás, en Rosario.
0: Júmeme, casi como para ir.
1: Claro, junio del 2017. ¿Sí?
0: Pero me cuesta pensar que voy a comer hoy al mediodía. Imagínate, me toca a mí pensar la comida. Imagínate qué hago para junio del año que viene. Falta muchísimo.
1: Hay informaciones cruzadas en las últimas horas.
0: Sí.
1: Porque de un lado,
0: estamos todos en ascuas. Ajá, arrancamos.
1: No, acá nos están informando. Esto parece a propósito. Nosotros armamos este especial porque en las últimas horas se había anunciado un festival, el Music Gold Festival en Rosario, con presencia de Red Hot Chili Peppers. Hace instante nada más la banda desmintió oficialmente venir a la República Argentina. Un papelón esto, chicos.
0: Bien, por suerte nosotros vamos a pasar Red Hot Chili Peppers porque tenemos ganas de escuchar.
1: Porque nos gusta, bueno, parece una gran banda.
0: Porque, y no porque fueran a venir a Rosario, lo cual es un reverendo bolazo.
1: Claro, chicos. Bueno, de hecho acá están alertando de que era una estafa.
0: Bueno, a propósito de la fake news y de la estafa.
1: Claro, bueno, nos viene bien la fake news. Para hablar de los Red Hot Chili Peppers, esto estaba ayer recontraconfirmadísimo, digamos, no es que nosotros lo sacamos de cualquier lado, medios de Rosario habían garantizado la presencia de los Red Hot Chili Peppers junto a The Human League y Happy Mondays, más otros artistas por confirmar, el 12 de junio en el estadio de Rosario Central, el gigante de Arroyito, el Music Gold Festival. Bueno, aparentemente todo esto es falso. La banda ha lanzado en las últimas horas un comunicado donde ha emitido que no tiene pensado participar de ningún recital en la vecina localidad a la ciudad de Paraná. Estábamos muy ilusionados porque yo ayer hablaba con algunos compañeros de trabajo y decíamos, acá no, nos queda a un tiro Rosario, ¿entendés? O sea, sí, que es una oportunidad.
0: Es bueno, cierto, cuando vos ponés noticias, aparecen páginas.
1: Claro, lo que pasa es que la
0: dice Red Hot Chili Peppers en Rosario 2027, claro. Fecha, estadios, dónde comprar la entrada. Después sí aparece la noticia, dice Red Hot.
1: Lo que pasa es que los Red Hot desmintieron esto en la madrugada de este miércoles, con otro uso horario, naturalmente. Pero, y nosotros nos estamos desayunando que
0: la capital de Rosario.
1: No, por eso sí, no es que trajimos cualquier información, digamos.
0: La capital de Rosario, estamos hablando de un diario histórico en la República Argentina, ¿eh? Un diario histórico de la República Argentina dice Red Hot Chili Peppers tocarán la cancha de Rosario Central. Uno, pero qué fake
1: se comió. No se puede, sí, viejo.
0: No, pero pará.
1: Ya no se puede confiar en nadie.
0: Pero pará, ponele que en Cariseca te pase. Pero ahora, que le pase a la capital, ya el litoral, que otro día importante, lo ponen de signos de pregunta. Los Red Hot en Rosario Central, ¿qué se sabe? No sé. Y también dice, la capital insiste. Central anunció un show de Red Hot Chili Peppers en El Gigante. Uy, no, se la recomieron esta fake. Bueno, no, es falso, total. Falso de falsedad absoluta. Después siguen Infocielo, Red Hot Chili Peppers, ¿cuándo tocarán en la cancha de Rosario Central?
1: No sé, Rosario 3, otro canal de medios de Rosario.
0: Infocielo estoy hablando de Vía País.
1: Bueno, no importa, trajimos como excusa de esta fake news a los Red Hot para escucharlos hoy. En recitales en vivo en la República Argentina.
0: Donde sí estuvieron, efectivamente.
1: Donde sí vinieron. Sí,
0: podemos confirmar que estuvieron.
1: Pudieron estar. Around the World, lo que escuchábamos primero. Under the Bridge, lo que estamos escuchando ahora. Estos dos primeros temas de su presentación en el año 1999. Había un programa, ¿te acordás vos en Volver Puerta B? ¿Te acordás de Puerta B? Pasaba grandes recitales.
2: Ajá.
1: En vivo.
2: Ah, bueno, que me está diciendo.
1: No, en una época en la que no se podía acceder tan fácilmente a los recitales. Vos, para poder acceder a un recital a inicio de los dos, fines de los 90, inicio de los 2000, tenías que ir a Puerta B, en Volver, o tenías que ir a La Viola.
2: Ah, ¿te acordás?
1: Con Bebé Conte Pomi.
2: Sí, sí, sí, sí.
1: TN sí tenía en su momento los recitales en vivo, que era como una cosa que... Telefe en los 90 también lo supo tener. Tenía algunos derechos. Bueno, acá los Red Hot, año 1999. Cantando Under the Bridge. Esto fue en el estadio Luna Park. Dos recitales dieron en aquel año, el 5 y el 6 de octubre. Fue su segunda visita a nuestro país. Ya habían estado en el 93 en el estadio de obras sanitarias, en el marco de un total de 8 veces en la que la banda ha visitado la República Argentina. Vamos a pasar a la tercera canción.

0: Esto es Snow, año 2014. En el marco de su sexta visita, donde formaron parte del line-up del Lollapalooza en nuestro país. En el hipódromo de San Isidro, 2 de abril, la fecha señalada, feriado en nuestro país, para que miles de fanáticos pudieran presenciar algunos de los grandes éxitos. Bueno, nos han roto el corazón,
1: Sí, ahora estamos hablando de un antes y un después, a la hora de analizar las noticias.
0: Sí, claro.
1: Porque estamos hablando de la capital de ser, uno de los diarios más importantes del país. En cuanto a
0: cómo surgió la noticia en Rosario. ¿Quién la echó a rodar? Si algún productor conocido. O sea, ¿quién estaba a cargo supuestamente de este festival donde iban a estar los Red Hot Chili Peppers?
1: Sí, porque incluso vos decís, bueno, pará, lo tomaron medios más chicos que les cuesta poder checar información, pero estamos hablando de un medio, si no es el más grande de Santa Fe, ahí de Pedro en el Palo, insisto, por historia, nosotros estudiamos la capital en la facultad, digamos, para que se entienda la dimensión de un medio como la capital, que tituló que viene de los Red Hot.
0: Pero chicos, además, hay una cuenta oficial de Music Gold Festival, y a esto lo promocionó el propio Club Rosario Central.
1: Claro, o sea, por eso se comieron.
0: Si yo veo que Boca promociona a una banda internacional en su estadio, entiendo que lo está confirmando. Sorry, not us, fue lo que publicaron los Red Hot Chili Peppers con un corazoncito. Lo lamentamos, pero nosotros no. Es lo que dicen ellos. Aparentemente, no hubo evidentemente un acuerdo previo y Rosario Central se mandó a promocionar esto. A lo mejor había una tratativa, pero no estaba confirmado, después se cayó.
1: Pero esto yo nunca he visto.
0: Los Red Hot no van a venir al país, ahora.
1: O alguno dirá, che, pero Juan Pablo se está sorprendiendo porque hay fake news.
0: No.
1: Todo el tiempo las hay.
0: Claro.
1: El tema es que uno confía en los grandes medios de comunicación porque se supone que tienen una estructura para chequear informaciones. O sea, nosotros, que somos significativamente más chicos que la capital, hacemos muchos esfuerzos para que no nos ocurran estas cosas.
0: Nos encargamos de corroborar la información.
1: Y ahora,
0: de hecho,
1: y se la comió, digo,
0: porque habíamos iniciado este segmento con la idea de hablar justamente de la presencia, y buscando información sobre la presencia de Red Hot Chili Peppers nos enteramos. Pedimos disculpas porque también hay un error de nuestra parte, pero la verdad no lo sabíamos, porque además esto es hace instantes, hace nada, los Red Hot desmintieron en la cuenta de Instagram del propio festival que ellos no iban a estar. Bueno, veremos qué es lo que pasa, ¿sí? Sospechan que de fondo hay una estafa porque las ventas salían a la venta, las entradas, perdón, salían a la venta mañana. Sí, mañana 15 de octubre iban a salir a entrar la venta las entradas, entonces. Bueno, pero nosotros vamos a seguir repasando algo del repertorio de Red Hot. No nos viene mal. Ellos vinieron 8 veces a nuestro país. En 2023 volvieron a estar en el Estadio Monumental de River. Vamos a pasar a la cuarta canción para ir cerrando ya. Nos quedan un par más, pero podemos ir cerrando. Bueno, Anthony Kiedis y compañía no van a estar en nuestro país. Hemos repasado algo del repertorio de Red Hot Chili Peppers porque nos vino bien igualmente, porque es una gran banda. A lo mejor se resuelve este entuerto que hay con Rosario Central. Da la sensación de que si la banda oficialmente ya confirmó que no va a estar, es porque no va a estar.
2: ¿Y no?
0: Y aparte son los Red Hot Chili Peppers, no van a dar marcha atrás. Si ya dijeron que no van a estar, no lo vas a convencer con nada.
1: Aparte es difícil que vengan a Rosario, ¿viste? No
0: bueno, pasó. Pero qué sé yo. A lo mejor se daba. Bueno, finalmente no se dio. No va a estar.
1: No.
0: Estamos preparando el viaje y nos vamos a bajar del auto nomás.
1: No.
0: Cerramos este segmento hoy dedicado especialmente a los Red Hot Chili Peppers. Ustedes del otro lado también, ¿eh? Por las dudas siempre corroboren lo que están leyendo. De Zeppelin Song, de fondo.
1: 13 grados la temperatura actual en la ciudad de Paraná, cubierto con neblina. 98% de la humedad. Está pesado, es alta la humedad, ¿eh? Las probabilidades de lluvias están, son bajísimas, pero están. Son esos días, insisto, esos días inestables. O sea, las posibilidades van del 0 al 10%. Son re bajas, pero bueno, puede darse la lluvia tranquilamente en la ciudad de Paraná. Bueno, en Concordia, a esta hora de la mañana, 16 grados, una décima. La temperatura, 89% la humedad, algo nublado. Probabilidades de lluvias bajas a la mañana, de apenas el 10%. Y suben un poco más las probabilidades, hasta el 40% hacia la tarde. Máximo 22 grados, ¿eh? Así también parecido que en Paraná. 13 grados, 8 décimas en Concepción del Uruguay. Alta humedad, 98%. Bajas probabilidades de lluvia a la mañana, del 0 al 10%. Aumentan las posibilidades del 10 al 40%.

0: Californication, lo que estamos escuchando, parte del repertorio de los Red Hot Chili Peppers, que no van a estar en nuestro país el año próximo.
1: No, no, pero no, no, pero está bien. Si nos quedamos de otro lugar, casi que quedamos bien. Quedamos desde una de las fake news que pasará a la historia, porque se lo comieron todos los grandes medios de comunicación, caímos, de Rosario y Santa Fe, y algunos del país, ¿eh?

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1: Californication, lo que estamos escuchando, el último tema para irnos es By the Way. Con este clásico de los Red Hot Chili Peppers nos vamos a la pausa. Quédense, hay mucho más Cariseca por delante.

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Bien, vamos a hablar de alquileres. Hace rato que nos charlábamos acá en Cariseca de los alquileres. Y sigue siendo un drama para muchas familias en la República Argentina. Bueno, el que habló del tema fue el propio Martín Menem. Martín Menem es un primerísima línea en el gobierno nacional. Martín Menem es ni más ni menos que el presidente de la Cámara de Diputados de la República Argentina. Y dijo que los alquileres en la Argentina bajaron un 40%. A contramano de los datos oficiales, pero dijo que bajaron el 40%. Vamos a hablar del tema de los alquileres.

0: Alquileres, con Maximiliano Vitar. Él es presidente de la Asociación de Inquilinos de Córdoba, pero además es coordinador nacional del Movimiento de Inquilinos. Maxi, ¿cómo estás? O Maximiliano, ¿cómo estás? Buen día, ¿qué decís? ¿Cómo te va? Acá Juan Pablo Arias, equipo en Cariseca. Por las Radio Lunete, saludamos.
1: Hola. Hola, Juan Pablo, ¿cómo estás? Un saludo para vos y la audiencia.
0: Bien, ¿vos qué contás?
1: Bien, todo bien. La verdad que, bueno, obviamente...
0: Bueno, pará. ¿Tenés 20 segundos y lo escuchamos y nos metemos en el tema?
1: Dale.
0: Mirá, perfecto. Martín, miren.
2: ¿Sabías qué pasa si se cae el DNU 70? Vuelve la ley de alquileres. ¿Qué significa que vuelve la ley de alquileres? Que van a subir un 30 o un 40% más la gente que podía alquilar. Los alquileres bajaron desde que asumió el presidente casi un 40% en Cava y en el interior del país también, porque aumentó la oferta. Al no meterse el Estado a regular tanto esa relación, se logró que se bajen los alquileres.
0: Bien, estamos con Maximiliano Vitar, que es presidente de la Asociación de Inquilinos de Córdoba y coordinador nacional del Movimiento de Inquilinos. ¿Bajaron 40% los alquileres, Maxi?
1: Mira, la realidad es que yo creo que no solamente los que están ahí con vos y la audiencia sabe de que eso es una mentira. O sea, la realidad es que quieren tratar de poner variables económicas o datos económicos que no se contraste con la realidad de la gente de a pie. O sea, la realidad, si hoy le preguntas a cualquier persona, cualquier familia que alquila, si hoy le cuesta un 40% menos alquilar, y te voy a decir que no. Te voy a decir todo lo contrario. Te voy a decir que hoy destinan mucho más de su salario, o que de las dos personas que salen a trabajar, una de ellas está saliendo solamente para pagar el alquiler, los costos de vivir y tener un techo. Entonces, yo sí sé y estoy convencido de que hoy lo que traba la caída del decreto de alquileres, del DNU 70/23, es la derogación de la ley de alquileres.
0: Este es un punto, pero también, mirá que hay muchas cosas en el... Contémosle a la gente, por si alguien no lo sabe, que dentro del decreto 7023, que es un decreto que firma el presidente en su primer mes de gobierno, por eso en 2023, por eso la barra 23, deroga, cambia, modifica, elimina muchas leyes, varias leyes. La ley de tierras, la ley de alquileres, la ley de servicio de comunicación audiovisual. Hay varias cosas ahí que están cambiadas, derogadas. ¿Vos decís que un punto clave es este de los alquileres?
1: Y Juan Pablo, yo te voy a hacer una pequeña observación sobre ese decreto. El artículo 1,
0: sí,
1: de ese decreto es la derogación de la ley de alquileres.
0: O sea, vos decís que es un
1: artículo,
0: es el meollo.
1: A mi entender, como recién mencionabas, y no para minimizar todas las otras modificaciones.
0: No, claro.
1: Pero la realidad es que el artículo 1 de la ley y el anuncio presidencial sobre ese decreto deroga ser la ley de alquileres. Entonces, esa fue un poco la discusión. Y en esto está también que que uno, sinceramente, primero le molesta que esta persona o el presidente de la Cámara de Diputados salga a plantear una situación que dista mucho de la realidad y que hoy es un problema muy, muy grande para la gente que hoy no tiene un techo, siendo que él no alquila. Y en realidad también el problema más importante es lo que están haciendo hoy las familias para alquilar. O sea, hoy las familias están eligiendo entre dar una mejor educación a sus hijos o alquilar, están eligiendo entre tener actividades, te diría, de esparcimiento o de otras necesidades básicas para alquilar. En algunos casos se están endeudando para alquilar, y no menor, pero muchos están eligiendo entre comer o pagar el alquiler.
0: Pero entonces, déjame hacerte la pregunta fundamental de todo esto, que es la pregunta básica. ¿Cómo está diciendo que el gobierno miente flagrantemente e indisimuladamente sobre el tema, que lo pone como el elemento central del decreto 7023, del DNU 7023, que va a ser discutido muy probablemente esta semana en el Congreso? ¿Por qué entonces? ¿Por qué esta defensa? ¿Por qué esta necesidad del gobierno de mantener la eliminación o la derogación de la ley de alquileres, incluso con mentiras tan flagrantes?
1: Porque la realidad que saben que en términos políticos es lo único que va, que sostiene hoy la falta de consenso para tirar el decreto. A ver, el decreto...
0: ¿Qué gana el gobierno con qué gana el gobierno derogando la ley de alquileres?
1: Y todos los intereses económicos y aparte de una lógica económica que tiene el gobierno. El gobierno plantea, y el mismo Martín Menem plantea, que esto de que el Estado se abstrae de la lógica del mercado inmobiliario hace que los inquilinos puedan elegir alquilar y alquilen de mejor manera. Es lo mismo que plantean con la modificación de las leyes laborales. Es lo mismo que plantean con respecto a la ley de tierras. O sea, la realidad es que ellos tienen una visión de país que, bueno, por lo menos yo no lo comparto, y la realidad es que, si bien en esto quiero ser claro, porque muchos tratan de utilizar como consignas o cuestión o verdades relativas para seguir defendiendo la derogación de la ley de alquileres, pero esta libertad de mercado no, ha aumentado la oferta, pero no ha implicado que los inquilinos paguen menos alquiler. Vos podés decir que en términos objetivos, en términos reales, que la inflación por un lado, que el alquiler por el otro, pero si vos te pones a más en fino, todas estas modificaciones que ha planteado el gobierno, sí, para la gente que alquila es un detrimento importante. Mira, estamos hablando del precio inicial.
0: O sea, ¿es cierto que subió la oferta? Como dice el gobierno, es sí, cierto que subió la oferta, sí, pero no es cierto que haya bajado el precio del alquiler. Así, ese es el resumen.
1: O en su efecto, no es que hoy nos cueste menos alquilar. Esa es la realidad. Porque vos empezás a ver, no, lo que pasa es que el precio inicial, si vos lo pasás a dólar y con la inflación y le... Pero la realidad es que hoy le cuesta, antes te costaba entre un 25 y un 30% del ingreso familiar pagar el alquiler, y hoy te cuesta un 50, hablando de que dos personas salen a trabajar para pagar el alquiler.
0: Claro, eso es una locura.
1: Y en esto vuelvo a insistir, vos podés hablar de esto económico, pero también hay un trabajo que he hecho inquilinos agrupados, donde muestra que la incidencia del aumento en términos de INDEC de lo que ha sido el rubro de vivienda con respecto a la inflación, y ha aumentado el doble en Ciudad Autónoma de Buenos Aires, en el AMBA, como plantea Martín Menem. Y si uno se pone fino de vuelta, hablan de términos comparativos entre lo que salía el alquiler en diciembre de 2023, planteando como que hubiese sido un año completamente mal y que sea la misma coyuntura que tenemos ahora. El 2023 de alquileres, y además una derogación de ley de alquileres. Y el precio inicial tenía en cuenta un ajuste anual, y a su vez ese ajuste vos tenías impuestos y otras cargas que ahora las paga el inquilino. Entonces vos comparás en que el precio aparentemente es más barato, pero no es más barato.
0: Pero entonces la idea es defender al que vende, al que alquila, a la inmobiliaria en detrimento del inquilino. ¿Está bien decir esto así?
1: Pero que la realidad es que, no sé si es bien o mal, pero la realidad es que es la lógica que tiene este gobierno.
0: No, pero mira, yo me refiero, yo entiendo la lógica.
1: Mira, yo quiero hacer un ejemplo claro. Nosotros venimos planteando no solamente el impacto que está teniendo el alquiler, sino en la complicación y el endeudamiento grave que están teniendo las familias que alquilan. El gobierno, en este planteo de la necesidad de la ausentarse, de que haya un cierto equilibrio entre las partes, la propuesta frente a la posibilidad de un endeudamiento, a la posibilidad de complejizarse el acceso a la vivienda, de que muchas familias les cueste pagar el alquiler, generaron toda esta condición previa de llegar a esta instancia, y sí definen una propuesta, un proyecto de ley que, si bien estuvo muy en agenda por la ley de tierras, pero la ley o el proyecto de ley de inviolabilidad de la propiedad privada habla, hay un capítulo que habla del desalojo express. Es decir, claro, o sea, vos como Estado y como gobierno decís que vos no tenés que incidir. Ahora, si hay un problema para que los propietarios, o hay un problema de mora en los alquileres, dictan una ley para acelerar el desalojo.
0: Se entiende, se entiende. Cuando decidís incidir, es en detrimento de grandes mayorías y a favor de sectores más concentrados, o que son los que tienen, en este caso, el manejo de propiedades o bienes de estas características.
1: Pero en esto sí quiero ser claro. No es que estoy defendiendo, salvo defender a alguien que no está pagando el alquiler, o a aquel propietario que quiere cobrar su alquiler porque ha puesto su vivienda en alquiler. No, pero tranquilamente la solución como política de Estado podría ser evitar el desalojo. O sea, vos podés generar políticas para evitar el endeudamiento, políticas para facilitar el pago del alquiler, beneficios o ayudas para que la gente se desendeude. No, o sea, ¿quién gana en una lógica de desalojo express? Si el propietario no va a poder cobrar, ese alquiler, porque lo ha desalojado, y por el otro lado tampoco, también el inquilino se queda en la calle. O sea, ninguna de las dos partes gana. Pero la lógica es este de gobierno, y esto también es una doble vara, porque también el sector inmobiliario, empresarial, dice, no, no nos tenemos que meter, o no se tiene que meter en la regulación del marco del alquiler. Ah, bueno, pero cuando piden beneficios fiscales para construcción, cuando piden exenciones impositivas para poner vivienda en alquiler, cuando piden a su vez también algún tipo de valor barato de vivienda, de tierras, y que esa lógica, que es una intervención del Estado que le genera mayor rentabilidad, les parece bien, ¿por qué les va a parecer mal, o por qué está mal regular para que la gente pueda alquilar más fácil, o en su defecto seguir nosotros discutiendo sin discutir un paradigma que nos han instalado, que no tiene nada que ver una cosa de lo que sucede en el marco del alquiler con el acceso a la vivienda? O sea, ¿qué inquilino puede hoy alquilar, puede comprar una vivienda si el 60% de su ingreso lo está destinando en pago del alquiler?
0: Sí, sí, un buen crédito barato de $75,000 te obliga a pagar $1,000,000 por mes, lo cual es francamente imposible, está clarísimo.
1: Además, y con esto cerrarlo, sí, no es solamente la lógica de la desregulación, también lo que están haciendo en el mercado laboral. O sea, la desregulación completa del mercado laboral y la pérdida, o sea, cuando hablan del desempleo, tienen en cuenta el monotributo, por eso no se ve el impacto tan fuerte. Pero cuando uno hoy hace un análisis mucho más fino de cómo está siendo la composición del mercado laboral, el trabajo registrado, que para los inquilinos es esencial para las garantías y para que vos puedas acreditar ingresos para que te puedas alquilar, está destruido. Está destruido. Entonces, no es solamente que es más difícil o es más caro alquilar, sino que se han encargado de llevarnos a una situación de informalidad que para el inquilino tenga que o pagar garantías o en su efecto meterse en seguro de caución, que es más costo todavía, y siguen sin brindar una solución a casi un cuarto de la población argentina.
0: Sí, sí, está clarísimo. Y cuando tienen que hablar del tema, mienten, como por ejemplo esto que disparaba la charla con vos, Maxi, que es la falacia de la baja del alquiler a partir del decreto 7023. Bueno, Maxi, te agradecemos por el tiempo. La verdad que está bueno hablar con vos para no dejar de atender una realidad que, como vos bien decís, preocupa a muchísimos argentinos.
1: Sí, muchísimas gracias a nosotros siempre por Juan Pablo, por la posibilidad de dar nuestra visión. Yo creo que el éxito de una política de alquiler se mide por la posibilidad de acceder y permanecer en una vivienda. O sea, más oferta puede ser una buena noticia, pero para decir que mejoró la vida de quienes alquilan, hay que demostrar que pueden pagar el costo total, sostener el contrato y conservar un ingreso suficiente para poder cubrir sus restantes necesidades básicas. Entonces, si por lo menos saben que no es la realidad, por lo menos que tengan la dignidad de no tratarnos de estúpidos, porque nos tratan de estúpidos con estos datos, o tratando de mostrar ciertos beneficios cuando en realidad no los hay.
0: Gracias, Maxi, fuiste muy amable.
1: No, porque hasta luego.
0: Un abrazo grande, que sigas bien. Maximiliano Vitar es abogado, es presidente de la Asociación de Inquilinos de Córdoba, pero además es el coordinador nacional del movimiento de inquilinos, contando una realidad que el gobierno niega, tapa o peor aún, tergiversa.
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0: Juanpi Scattini, vamos a hablar en este caso de algo que prometimos al principio del programa.
1: Claro que sí, el gobierno provincial tiene su propia reforma laboral, ¿sí? No es una modernización laboral como la que propuso el gobierno nacional, pero sí es un guiño al empresariado, este proyecto que oportunamente fue presentado por el gobernador Rogelio Frigerio en el marco de la Jornada de la Industria de Entre Ríos, frente a industriales provinciales, pero también frente a autoridades nacionales. Un guiño, decimos, porque supuestamente este proyecto lo que busca es evitar que los conflictos laborales pongan en riesgo la continuidad de pequeñas y medianas empresas. Viste que uno de los argumentos...
0: La idea no está mal así planteada.
1: No, claro.
0: Nadie
1: quiere que una pyme se funda por tener que pagar un juicio laboral.
0: Y muchísimo menos, porque pareciera ser que estamos justificando cualquier cosa. Y muchísimo menos esos que aprovechan.
1: Claro.
0: Que porque siempre va a haber un vivo.
1: Sí, no, las excepciones en general existen.
0: Claro. Va a estar el abogado Carancho, estar el vivo que quiere aprovechar la volada.
1: Obvio.
0: Eso está pésimo, porque pareciera ser que, con lo que vamos a decir luego, estamos bancando esto, lo cual no.
1: No, para nada. Pero, evidentemente, hay un guiño al empresariado con este proyecto, que lo que hace es modificar el Código Procesal Laboral de Entre Ríos. Hubo una reunión en las últimas... Va a haber una reunión en la que va a participar el ministro de Gobierno, Manuel Troncoso, junto al presidente del Colegio de la Abogacía, el presidente del Consejo Profesional de Ciencias Económicas. Esto no es una reforma integral, sino que está puntualmente centrada en lo que tiene que ver con evitar conflictos laborales que, indica el gobierno, ponen en riesgo la continuidad de las pymes. ¿Sí? Son tres puntos. Crean un cuerpo de peritos médicos especializados en accidentes laborales. Esos peritos, cuando intervengan, van a tener un tope en sus honorarios. Y además elimina el depósito obligatorio del monto total de la condena más el 30% de intereses que deben hacer los empleadores para poder apelar una sentencia de primera instancia. ¿Sí? Estos son los tres puntos principales de este proyecto que fue presentado por el gobernador Rogelio Frigerio y que comenzará a tratarse en la Cámara de Diputados.
0: La idea esta que planteas por el título está buenísima. A mí lo que me preocupa son dos cosas. Uno, pareciera ser que todas las medidas que toman este tipo de gobierno son siempre en contra de los mismos sectores. La gran mayoría de los trabajadores, y siempre a favor de los mismos sectores, los sectores empresariales. No estoy diciendo que está mal la idea central, que me parece, como bien dije, que está bien. Pero además me parece que parte de una falacia, que es esta idea de la industria del juicio.
1: Alguien me dijo por ahí, un abogado en derecho laboral me dijo, no hay una industria del juicio, lo que hay es una industria del incumplimiento de los derechos laborales. O sea, hay muchos empleadores que incumplen con los derechos laborales. Sabemos también que hay casos particularísimos en donde pequeñas y medianas empresas contratan a personas y esas personas, sabiendo incluso que ingresan en una condición de precariedad, cuando se van realizan un juicio, lo que algunos consideran es una deslealtad, porque en las pequeñas y medianas empresas en general se contrata gente que uno conoce, que tiene cercanía. Pero bueno, más allá de las cuestiones particulares, las leyes existen para que se cumplan, digamos, ¿no? Las reglas están para que se cumplan, y en definitiva hay un amparo de la ley para aquel que trabajó en una situación que no era la que correspondía o bajo un encuadre que no era el adecuado. Veremos qué es lo que pasa con este proyecto que comienza a tratarse en la Cámara de Diputados.
0: Muy bien, muchísimas gracias, Juanpi. Son las 9 de la mañana, estamos yéndonos. Son la operación técnica puesta en el aire, estuvo el negro Claudio Herrera. Castini, gracias.
1: Ha sido un gusto, nueva mañana.
0: Gracias a ustedes, abrazo, hasta mañana.

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4: Nuestra universidad firmó un convenio con el municipio de Ubajay para favorecer la colaboración en la organización de actividades de formación y capacitación. Participaron de la rúbrica el rector de UNER, Juan Manuel Arbelo, y la presidenta municipal, Sandra Verónica Luxen.
5: Soy Verónica Luxen, presidente municipal de la localidad de Ubajay. Hoy estamos firmando un convenio con la Universidad de UNER. La verdad que como municipio estamos muy felices de poder hacerlo en estas instancias. Es algo que veníamos buscando desde hace mucho, traer educación a nuestra localidad. Hoy se da con UNER. Muchísimas gracias por la predisposición, el trabajo en conjunto. Y también estuvimos charlando sobre futuros cursos, tecnicaturas, diplomaturas que podamos traer a nuestra localidad. Y la educación es primordial y yo siempre digo que sin educación no hay futuro.
6: Sí, Daniel Capodoglio, desde hace poco tiempo decano de la Facultad de Ciencias de la Alimentación. En definitiva, Ubajay y en general los municipios de la provincia, creo que una de nuestras funciones primordiales es contribuir al desarrollo regional de distintos lugares, ¿no? Formando profesionales, investigando cuestiones que tienen que ver con, por ejemplo, con los problemas que presentan los encadenamientos productivos de la provincia, bueno, y haciendo extensión y llegando a la mayor parte del territorio de la provincia. Como un caso inédito en el sistema universitario argentino, ¿no? La Universidad de Entre Ríos puede decir que tiene una expansión territorial que es bastante única.
7: Soy Juan Manuel Pérez, bioingeniero, recibido en Facultad de Ingeniería de la UNER. Soy subsecretario de Extensión, Formación y Capacitación Laboral de la EFECAL, Facultad de Ciencias de la Alimentación. Tenemos como misión no solamente ofrecer alternativas de formación a una población que por ahí no estábamos atendiendo desde la Facu, sino también extender territorialmente ese tipo de formaciones que vamos a empezar a ofrecer.
8: Soy Julieta Chichisola, secretaria de Extensión Universitaria y Cultura. En todo este camino que venimos recorriendo a través de las líneas de desarrollo territorial, nos hemos ido encontrando con graduados de nuestra propia universidad, lo que nos impulsó también como a repensar estas líneas de la mano de ellos. En este caso, hoy acá estamos en Ubajay y uno de los referentes, nuestro nexo con el municipio, es un graduado de la Facultad de Ciencias de la Alimentación y de la Facultad de Trabajo Social de Paraná, que volvió a su pueblo a trabajar y a revincularse con la comunidad. Ese mismo ejemplo nos lo estamos encontrando en todos los territorios a los que estamos llegando y la verdad que poder contar con mujeres y hombres que han pasado por nuestra universidad y hoy vuelven a tener este vínculo a través de una propuesta ya de capacitación laboral o de formación o de articulador con las comunidades, para nosotros es muy importante y esperamos en cada uno de estos lugares donde estamos llegando, que no hay sede de la universidad, seguir relevando a quienes pasaron, tuvieron su camino por la UNER y que hoy estamos tratando de revincularnos desde otro lugar.
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0: Hola a todos, ¿cómo les va? ¿Cómo andan? Bienvenidos y bienvenidas a GPS. Comenzamos aquí por las radios de Luner, haciéndoles compañía, como cada mañana, con información, con actualidad. Estaremos en vivo hasta las 11 por las radios de Luner. Son las 9 de la mañana, 13 minutos. Y la saludo primero a Lucrecia Clausiche. ¿Cómo estás, Lucre? Muy buen día.
1: Hola, Tiago, buen día para vos, para el equipo y para la audiencia. Bien, bien, bien, con ganas de empezar. Si te soy sincera, tengo un poco más de sueño hoy miércoles que ayer, pero bien, con ganas. Viste que está como intentando salir el sol y eso me motiva un poquito.
0: Es cierto, estaba intentando cambiar un poquito la jornada a diferencia de ayer. Uh-huh. Que tuvimos un día gris.
1: Sí.
0: Y ya es mitad de semana, viste que esta semana va a pasar un poco más rápido, pareciera.
1: Bueno, me pone contenta, te digo.
0: Bueno, la verdad que me alegra y que siga así, que mejore el día, que empiece, que podamos disfrutar de una vez por todas realmente
1: de la
0: primavera,
1: chicos. Bueno, 13 grados la temperatura actual, humedad 98%, presión 1009.4 hectopascales y tenemos un viento sudoeste a 17 kilómetros por hora. El cielo cubierto con neblina, según el servicio meteorológico, ahí intenta salir el sol de a poquito. Y recuerden que la máxima para el día de hoy miércoles será de 21 grados y la mínima de 13. Para la tarde de hoy puede haber algún que otro chaparrón y también para la noche de hoy pueden haber algunas lloviznas. Las probabilidades son bajas, son entre un 10 y un 40%. Pero a estar atentos, porque también ayer dijimos que hoy a la mañana iba a haber alguna llovizna. Bueno, va variando. El clima, intenta salir el sol, se pone un poquito más pesado. Bueno, esperando aquí que pueda volver la primavera.
0: Bueno, tenemos mucha información. Vamos a hablar con un delegado de los trabajadores del PAMI. Con respecto a esta medida que han tomado médicos y odontólogos del PAMI, llevando adelante un paro nacional de 96 horas por reclamos salariales. Bueno, la verdad que desde el propio PAMI no dan ninguna respuesta, ¿no? Suele ser un poco habitual en los organismos nacionales cuando a los vecinos, a las vecinas, a los usuarios, no se les da ninguna respuesta cuando se toma una medida. Con respecto a esto. Uh-huh. Y bueno, vamos a hablar con un delegado para ver de qué manera los afecta, cómo pueden avanzar ante esta situación. Lo vamos a conocer en el transcurso de la mañana. Atención que vamos a escuchar el testimonio de Juan Borús, que es ingeniero, es especialista del Instituto Nacional del Agua, que nos dio algunos datos interesantes en cuanto a las crecidas del río Paraná y Uruguay ante el fenómeno del Niño y ante estas intensas lluvias que venimos comentando, Lucre. La verdad que estamos, claro, o al menos se espera que este mes sea el más complicado. Uh-huh. Se está guardando inclusive que se llegue al pico máximo de altura, según lo definió el ingeniero Borús en la tarde de ayer. Así que en un ratito vamos a tener más detalles sobre ello. Hoy también tenemos una invitación para una charla que se va a realizar en Paraná, destinada a emprendedores, a empresarios también que estén iniciando en su camino. Vienen realizando un trabajo interesante los jóvenes empresarios de la Cámara Comercial de Paraná para poder ayudarlos y acompañarlos. Uh-huh. De la mano siempre del testimonio o disertantes que han tenido buena repercusión y que le ha ido bien con su trabajo y en definitiva poder ayudarlos a ellos también. La saludamos a Gisela Guerrero desde Concordia.
1: Dale, vamos.
0: Gise, ¿cómo estás? Muy buen día, buen miércoles.
2: Hola, buenos días, ¿cómo están?
0: Muy bien. Uh-huh. ¿Cómo estás vos?
2: Muy bien, aquí hoy con un cielo un poco más despejado, viste, como que tenemos momentos, yo no sé ya de si arriesgar esto, porque yo cada vez que digo esto, empiezan a aparecer las nubes con más fuerza y empiezo a temer la continuidad del sol en la mañana, les digo. Uh-huh. Ayer finalmente y antes de los pronósticos empezó a llover recién un poco a la tarde, algunas gotas y a las 9 de la noche ahí un poco más fuerte, con un chaparrón fuerte, que nos hacía imaginar como que iba a continuar toda la noche. No fue así, claramente, pero bueno, apareció esa lluvia de la que anunciamos ahí de repente desde muy temprano, cuando aparecía entre un 10 y un 40%. Bueno, hoy ese mismo porcentaje aparece a la tarde en la ciudad de Concordia, actualmente 17 grados 8 décimas de temperatura, se espera una máxima de 22 y bueno, veremos porque esas probabilidades de lluvias también se mantienen para todo el día de mañana jueves, día muy importante para nosotros también con la marcha universitaria, así que estaría bueno que no se cumpla el pronóstico claramente, pero bueno, por ahora ese porcentaje viene siendo bastante mínimo y sin embargo nos ha, ha hecho mojar algunos, digamos, en algún momento del día, porque no lo esperábamos ya, y sin embargo, aparecían algunos chaparrones en el día de ayer. Veremos qué es lo que pasa en el día de hoy.
0: ¿Qué podemos anticipar, Gisé?
2: Bueno, vamos a estar contándoles sobre algunas jornadas que se van a desarrollar, más allá de esta marcha del día jueves en la universidad. Hay varias actividades que vienen ya planeadas desde hace mucho tiempo y que tienen una gran convocatoria con las escuelas también y profesorados, como es el caso de lo que conocemos algo así como las fiestas juninas, ¿sí? No es exactamente eso, como nos han explicado desde la Facu, desde el profesorado de portugués, lo que se realiza en esta ocasión, pero es similar a eso, es la idea de celebrar y aprender un poco, así que les vamos a contar algo más de lo que se va a estar viviendo en el día de mañana desde las 11 acá en la Facultad de Ciencias de la Administración. Y también mañana es la tercera jornada internacional de turismo que tendrá como sede la Facultad de Administración también, así que les vamos a ir contando un poco de esa agenda, digamos, que tiene esta Facu en particular, porque serán eventos que se van a desarrollar, más allá que también hay mañana paro no docente, y bueno, estas actividades se desarrollarán con normalidad, así que bueno, estaremos hablando de eso, y también de algunos cambios que se vienen, o que se dieron y que ya tuvieron en sus anuncios en el gabinete, digamos, ¿no? Desde la intendencia, tenemos nuevo secretario, subsecretario de deportes en la ciudad de Concordia, se ha sumado Gustavo Bou a ello, y bueno, ayer fue presentado ahí en una especie de conferencia en lo que fue en el centro de convenciones, ¿no? Lo que fue su anuncio de llegada, habló de cuestiones muy importantes que tienen que ver con el Maratón de Reyes también, así que bueno, de eso también hablaremos en el día de hoy.
0: Mantenemos contacto, Gisé.
2: Dale, gracias.
0: Nos vamos a Concepción del Uruguay ahora y lo saludamos a Pipo Iglesias. ¿Cómo estás, Pipo? Muy buen día, buen miércoles.
3: Hola, Tiago, ¿cómo vas? ¿Cómo estamos?
0: Bien, acá vamos, Pipo, pues intentando disfrutar un poquito del sol, que le cuesta bien, un poco salir.
3: Bien, acá también ha salido un poco el sol hoy, después de una tarde de ayer que hasta llovizna tuvimos, mire por ahí, tipo 6 de la tarde aquí en La Histórica. Bueno, ahora arrancamos fresquito, con 13 grados de temperatura, pero se dejó ver el sol después de mucho tiempo, ¿no? Bueno, 13 grados de temperatura, como dijimos, 70% de la humedad. Tenemos algo de pronóstico de lluvia para mañana, pero viste, esto viene cambiando permanentemente. Esperemos que nos llegue mañana, que bueno, es el día elegido para la concentración y marcha por el cumplimiento de la ley de financiamiento universitario en todo el país y aquí en Entre Ríos también, en diversas ciudades, entre ellas aquí Concepción del Uruguay. Respecto del río Uruguay, bueno, realizamos la caminata diaria ayer por las costas aquí de nuestra ciudad. Está bajando, levemente bajando, 5.78. Está el Uruguay ahora frente a las costas acá de Concepción del Uruguay, pero compañeros, hay mucha, mucha lluvia todavía. Uh-huh. Y ha traído el río, lo que siempre marcamos, ha traído mucha basura, ¿no? Mucha, mucha basura, y a medida que va bajando va quedando ahí a las costas, así que va a ser una ardua tarea recuperar cada una de las playas. Pero bueno, no nos adelantemos a eso. 5.78 ahora, con tendencia a la baja aquí en Concepción del Uruguay.
0: Se espera el pico máximo para este mes, es lo que dijo el ingeniero Borús. Veremos si para... eso se da.
3: Ajá, pues lo escuché, sí, para este mes, bueno, te escuché a vos también recién decir eso, ¿no? Bueno, bienvenido sea, que sea en este mes el pico y deje libre un poco los meses de verano, ¿no?
0: Exacto, sí, al menos ya todo indicaría que comenzaría a bajar levemente, eso bien. No sucede de un día para otro, ni en, ajá, una semana, sino no, que con el, lógico, tiempo, pero empezaría en diciembre a descender levemente, uh-huh, ambos ríos, algo que, uh-huh, al menos uno lo nota así como, como bien indicás, Pipo, de manera positiva. Y ni que hablar en Concepción del Uruguay con los balnearios hermosos que tienen para...
3: Con los balnearios hermosos, sí, bueno, y el fin de semana, como comentábamos, ayer también anduvimos ahí por Colón, y bueno, la gente también, ¿no? Con lo que hemos podido hablar, esperando que el río dé un respiro para primero poder limpiar y acondicionar y después recibir al turismo los meses de verano.
0: Bueno, Pipo, mantenemos contacto en un ratito, dale, la seguimos.
3: Dale.
0: 9:23 a.m. La saludamos a Marcos Nojara, que sigue acá con nosotros, está realizando su pasantía. ¿Cómo va, Marcos? Muy buen día. ¿Cómo venís?
4: Bien. Me quedan 7 días acá con ustedes.
0: Muy bien.
4: Anduve haciendo cuenta. Y bueno, como siempre, contento de tener la oportunidad de estar acá.
0: ¿Qué tal la experiencia? ¿Cómo lo venís?
4: Muy lindo. Muy linda la verdad la experiencia estar acá.
0: Bien, ¿y ya te anotaste para empezar a cursar la carrera de comunicación social el próximo año?
4: Sí, por ahora hice todo en Sui Guaraní. Tengo que ver los siguientes pasos que tengo que hacer ahora.
0: Bien.
4: Y comenzar bien el año que viene.
1: ¿Y te divierte estar acá?
4: Sí, muy linda experiencia estar acá.
1: ¿Qué te parece este equipo?
4: Muy bien, muy bien.
1: Muy bien.
4: Muy bien.
1: Bueno, nos alegramos entonces, Marco, de que estés acá y de que te puedas sumar.
4: Sí.
0: ¿Qué podemos anticipar?
4: Tenemos unos vecinos que acorralaron a un chico que, según ellos, dicen que es el presunto ladrón de una moto, y al finalmente la moto la pudieron recuperar.
0: En un ratito lo ampliamos.
4: ¿Sí?
0: Información del ámbito policial también con los hechos que ocurrieron en las últimas horas en la ciudad de Paraná. 9:24 a.m. ¿Tenemos algo para anticipar, Lucre?
1: Sí, anticipar que, bueno, el día de ayer UNER realizó una conferencia de prensa aquí en el Zoom de Casa UNER, donde, como siempre, están convocando a los legisladores, bueno, a discutir la grave situación del sistema universitario argentino, y llamaron, como siempre, a la comunidad entrerriana a movilizarse en la quinta marcha federal universitaria. Así que es por eso que mañana jueves 15, a partir de las 17 en Plaza Primero de Mayo, se realiza la quinta marcha universitaria aquí en la ciudad de Paraná, para reclamar sobre el cumplimiento de la ley de financiamiento universitario y también para hablar de los recursos previstos que, bueno, están en el proyecto que tiene que ver con el presupuesto 2027. Así que invitar a todos desde aquí, desde la universidad, a participar de esta quinta marcha federal universitaria que se realiza mañana a las 17. Nos encontramos en Plaza Primero de Mayo.
0: Rafa Romero está en la producción de GPS, Claudio El Negro Herrera en la operación técnica y musicalización, Javier Bletter y Samuel Ledesma en el área comercial. ¿Compartimos la primera tanda?
1: Dale, vamos.
0: Ya venimos.
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0: Son las 9 de la mañana, 36 minutos, y aquí estamos en GPS por las radios de Luner haciéndoles compañía a ustedes.
1: 14 grados 5 décimas, la temperatura actual.
0: A esta media mañana, podríamos decir. ¿Ya sí. Se han preparado el matecito? ¿Ya van por el segundo termo? ¿Lo han renovado? ¿Quienes empezaron temprano?
1: Ah, bueno, está bien. Está
0: podría
1: bien.
0: Hay hacerlo. Gente que... No es nuestro caso,
1: Luke. Claro, hay gente que empieza más temprano, es verdad, es verdad.
0: ¿Y si arrancás a las 6 a.m.?
1: Claro.
0: O antes. Hay gente que entra antes. Uh-huh. O hay gente que trabaja de noche también.
1: También, es verdad.
0: Es
1: verdad.
0: Cierto que le mandamos un saludo a cada uno de ellos porque... El que trabaja de noche a esta hora de la mañana está haciendo un esfuerzo, si tiene que seguir, ya es momento de ir a descansar.
1: O se merece un mate.
0: Viste que el mate como que levanta, despierta. Bueno, nosotros tenemos que admitir que vamos por nuestros primeros mates.
1: Pero ya empiezan más tarde los chicos.
0: Y bueno, es así. Bueno, pero viste que cada uno tiene su jornada.
1: Sí, obvio, obvio, claro.
0: Su horario, ¿viste? Uh-huh. A nosotros nos toca trabajar de tarde, inclusive hasta la noche también.
1: Es verdad.
0: Lo vamos a decir, no vamos a tirar una mala, pero no vamos a tirar una buena también. Uh-huh. ¿Desayunaste algo, Lucre, hoy igual, antes del mate?
1: No, traje estas galletitas de arroz. No, desayuné.
0: Pero algo para picotear viene bien.
1: Sí.
0: ¿Y en tu caso, Marcos, desayunás antes de venir o no sos de desayunar?
2: No, me tomé un tecito.
0: Muy bien. Está bien. Hace bien siempre por lo menos algo.
1: ¿Y vos?
0: Yo sí, un vasito de yogur.
1: Ah, no, siempre. Tremendo que te tomes yogur a la mañana.
0: ¿Sí?
1: Sí, me parece un montón, pero si te gusta.
0: No puedo salir de mi casa, así te lo digo, Lucre, sin comer capaz que no. Si tengo que salir rápido no importa, porque viste que te olvidás. Pero sin tomar algo.
1: Ah, bien, pero cualquier cosa.
0: Cualquier cosa. Tiene que ser un vaso de agua, tiene que ser un vaso de yogur, leche, un café. No tengo problema con nada.
1: Bien.
0: No hay nada que no me guste, ni el café, ni el té. Pero es como que...
1: ¿Sabes qué me pasa a mí que no desayuno?
0: Sí.
1: Que me importa tanto. Bueno, no sé si me importa tanto porque no desayuno, pero me lo tomo re en serio. Entonces yo me levanto, voy despacio, quiero desayunar tranquilo.

0: tranquila y no puedo desayunar tranquila.
1: Entonces hay que digo, salir a la corrida.
0: Me voy, ya está. Me tomo un mate en la radio.
1: Claro. Bueno, yo el mate ya sé que lo vamos a tomar acá, claro. Porque acá en GPS no puede faltar el mate.
0: No.
1: Pero igualmente necesito algo antes. Uh-huh. Algo de líquido antes.
0: Claro.
1: Así que hoy un vasito de yogur. Tenía a mano una barrita de cereal, ajá, así que le sumé una barrita de cereal.
0: ¿Yogur de qué?
1: Yogur de frutilla.
0: Ah, bien.
1: Ahora me acostumbré a yogur de frutilla, pero no tengo problema con ninguno. ¿No?
0: Bueno.
1: No hay drama. Uh-huh. Mientras no salga sin algo. Así que, bueno, pero viste que cada uno tiene su manera a veces de desayunar y decir...
0: Sí, sí. No, te iba a decir que yo a veces desayuno igual, pero cuando me levanto más temprano.
1: Claro.
0: Y ahí tostada, queso, café, ahí lo hago completo, por eso.
1: ¿Te gusta tener el tiempo?
0: Me gusta tener el tiempo, sí,
1: y
0: sí.
1: Y preparar así un desayuno...
0: Me lo tomo en serio.
1: ¿Sí?
0: Sí.
1: A mí me encanta. Uh-huh. No tengo siempre la...
0: Pero no lo hago siempre porque tengo que salir.
1: A veces el domingo, de vez en cuando, si... Me levanto temprano, que no suele suceder mucho.
0: Claro.
1: Un domingo a la mañana, buena oportunidad para hacer un rico desayuno.
0: Sí, tenés razón.
1: Pero lo preparo y vuelvo a la cama igualmente.
0: Sí, claro.
1: No me quedo sentado en la mesa desayunando.
0: ¿Sabés qué me quiero comprar yo?
1: ¿Qué?
0: ¿Cómo se llama? El almohadón matero. ¿Qué piensas?
1: Muy bueno, buena compra, sí.
0: A mí me encanta tomar mate en la cama. Me imagino otras personas que dicen, por favor, levántate. Pero me parece de 10.
1: El almohadón matero es ese almohadón que te permite como colocar el mate, el termo, ahí, uh-huh, y estar bien pancho tirado.
0: Claro, no. Me encanta.
2: Es la primera vez que lo escucho.
1: ¿Sí? ¿Sí? No, está bárbaro. Yo no lo
0: es
1: tengo.
0: Es para estar tirado.
1: Claro.
0: Tirado.
1: Pero viene bien para el sillón más que para la cama, o viene para la cama también.
0: Es el mismo, lo puedes usar donde quieras.
1: Bien, porque es un tema tomar también, o desayunar o tomar mate.
0: No.
1: La cantidad de veces que me vengo quemando por tomar mate acostado.
0: Bueno, pero
1: ¿no te ha pasado?
0: Te quema, y capaz que el termo,
1: si lo dejás acá al lado es incómodo.
0: Por eso tenés que tener el almohadón matero.
1: Ah, ¿pero y vos ya los tenés?
0: No, pero me lo quiero comprar.
1: ¿Y ya hay algún comerciante que nos esté escuchando de otro lado que tenga a la venta un almohadón matero? Se lo compramos, no se lo estamos pidiendo por canje ni por publicidad.
0: En la feria de que en Sala de Mayo que se realizó, ahí siempre hay. Ah. Siempre paso, siempre veo y no me lo compro.
1: Es la
0: pero es una próxima compra.
2: Bueno, ya va a llegar la oportunidad.
0: Sí, obvio.
1: La feria Diseña Paraná es la que tuvo, uh-huh, que lo vendían algunos emprendedores.
0: Sí, así es.
1: Almohadón matero para lucre.
0: Por favor, chicos.
1: Sí, es el pedido de la mañana. Yo les digo a los oyentes que estén del otro lado... Favor. Hoy la van a hacer feliz a Lucrecia Clausich con un almohadón matero. No, la verdad que me dejaste pensando.
0: Hay de diferentes tamaños, todo.
1: Mira,
0: ya lo. Y algunos tienen para poner el control remoto también.
1: Bárbaro.
0: Yo voy por un completo. Yo voy por uno más chiquito, pero hay varios, hay diversos.
1: Así que tenés almohadón matero con el mate, el termo, el control. Y el desayuno americano al lado.
0: No, el desayuno no.
1: Pero no te mueve nadie. No, sí, yo le sumo una tostada, por lo menos, Lucre.
0: Bueno, no, unos frutos secos.
1: ¿Unos frutos secos? Oh,
0: sí.
1: Bárbaro. Están un poquito salados. Sí, siempre estuvieron caros los frutos secos, ¿no?
0: Sí, son caros. Uh-huh. Tenés que ir buscando variedad en diferentes... ¿cómo que se llama?
1: Dietéticas. Supermercado. Venden en varios lugares ahora. Está como de
0: moda.
1: En
0: el súper estaba re caro. Yo una vez quise comprar un kilo de frutos secos en el súper, 14.000 pesos.
1: Sí.
0: Y dije, no, lo dejo. Y después fui a una dietética y medio kilo, 6.
1: Ah,
0: me convencía más. Y me parecía...
1: Un poquito, sí.
0: Y la mitad. Me parecía un poquito más accesible y me parecían más ricos los frutos secos de la dietética.
1: 1.000 pesos menos nada más, Lucre.
0: Sí, nada más. Pero bueno, prefería pagar 6,
1: sí,
0: no 14.
1: Y lo venden suelto también. Pues los frutos
0: también
1: secos con pasa de uva no van.
0: ¿No te gustan?
1: No van. No,
0: bueno.
1: La pasa de uva no va.
0: A mí me gusta.
1: Se ríe el operador. ¿A vos te gusta?
0: Sí, claro.
1: Sí, no, a mí el sí, fruto seco, la nuez, la almendra, las castañas de cajú, esa combinación, esa es la que va.
0: Uh-huh.
1: Después ya con los frutos, con las pasas de uva o con algo que sea así medio dulce, no me gusta.
0: No sos de lo agridulce.
1: Lo mío es exacto, lo, uh-huh, mío es lo salado.
0: Está bien.
1: Mío lo salado. O lo dulce, pero que sea solo dulce.
0: Bueno.
1: Qué manera de hablar de comida en poco tiempo.
0: Siempre que tenemos tiempo hablamos de comida.
1: Sí.
0: Tremendo.
1: El lugar que nos queda es más, decir que no tenemos una cocina acá y nada porque te armamos la cocina de la mañana.
0: Qué hermoso.
1: Pero como se le abrieron los ojos al operador diciendo, mirá si tendríamos un...
0: ¿Una cocina?
1: En el stream, lo metemos en la salita de stream.
0: Ah, sí, dale.
1: Che, este viernes vamos a estar en el stream.
0: Eso quería contar, este viernes, viernes 16, GPS Radial, sale en el stream de la UNER. ¿Cómo nos pueden encontrar? Ponen en YouTube Universidad Nacional de Entre Ríos y bueno, ahí vamos a estar con todo el equipo saliendo al aire y bueno, nos van a escuchar aquellos que estén escuchando la radio y nos van a ver aquellos que, bueno, que nos quieran ver y quieran entrar al canal de YouTube.
1: Bueno, ya que mencionaste quienes nos están escuchando en la radio, quien siempre nos escucha del otro lado es Carlos.
0: ¿Qué dice? Hola, Carlos.
1: Y nos manda un saludo, buenos días, chicos, nos dicen. Falta que inventen porque es con esto del almohadón.
0: Yo me imagino que hay mucha gente que va a decir, qué vaga, levantate a tomar mate.
1: No, no, Lucre, estás muy en lo cierto, en lo correcto.
0: Ah, bueno,
1: banco.
0: No, yo sí, lo milito igual, digamos.
1: Sí, estás muy bien, yo estoy en esta te banco.
0: A
1: en
0: ver.
1: Esta te banco. Falta que inventen moteros para ducha e inodoro, dice Carlos. Saludos y nos manda un mensajito como siempre. Ahora, volviendo a lo de streaming.
0: Sí.
1: La invitación para Carlos este viernes, que vamos a hacer nuestro primer programa de streaming aquí en Radio UNER Paraná. Uh-huh. Le vamos a sumar Radio Stream UNER Paraná para que se acerque el viernes a la mañana.
0: Me encantaría.
1: Así, yo por supuesto que con Carlos ya hemos hablado y las charlas con Carlos encima no paramos, ¿viste? Porque
0: no,
1: con Carlos
0: por
1: habla de corrido, pero para que se acerque y charle con nosotros un ratito en el programa.
0: Bueno, dale.
1: ¿Qué te parece?
0: Me encanta.
1: A ver, vamos a ver si tiene tiempo Carlos y si anda acá por la zona, en calle Córdoba y a la media de la Federación, lo vamos a recibir. No con un desayuno americano, no creo.
0: No.
1: No lo hemos
0: tenido. Que no espere mucho.
1: Pero bueno, no, con algo así, se lo merece.
0: Mate seguro.
1: Con alguna cosita más lo vamos a recibir a Carlos.
0: Bueno, dale.
1: Así que un abrazo grande para él. Vamos a tener música en vivo, vamos a tener entrevistados también en piso. El programa ya está... Pero mira, de pe a pa.
0: Sí, claro.
1: Programón, diría un amigo, colega.
0: Va a ser un éxito, chicos.
1: Sí, yo tengo un amigo, no lo voy a mencionar, lo conocemos todos acá. Periodista que te dice, hoy tenemos un programón, te dice. Y nosotros el viernes yo le voy a copiar ahora.
0: Bueno, dale, copiale.
1: Este viernes tenemos un programón en GPS.
0: Inspírate de él.
1: Sí, pasa que yo lo cargo un poco porque a veces... Hoy tenemos un programón, me dice, y va el programa y tiene el entrevistado de la semana pasada. Entonces,
0: bueno, puede pasar.
1: Sabe venderlo muy bien.
0: Ah, bien, es otra cosa.
1: Y nos suele escuchar mucho también, así que no vaya a ser que nos esté escuchando. Y algunos compañeros de trabajo que sepan de esto también se van a dar cuenta. ¿Ven? Le mandamos un abrazo grande. Tiene muy buenos programas, vamos a decirlo. Pero cuando no lo tiene y te dice, hoy tenemos un programa, ya sabe que no tiene mucho. Pero ojo, el GPS el viernes programón.
0: Claro, como
1: lo
0: él.
1: Lo repito, programón. Sí, con entrevistado en piso, pues, mediante Zoom, nos largamos con todo. Después vemos, es la prueba piloto.
0: Sí. Después, bueno, pero no te chiques.
1: No, para nada. Programón, Lucre, el viernes. Así lo repito.
0: Sí, coincido con vos, programón.
1: Bueno, que si quiere algún oyente que se quiera acercar, que siempre nos acompaña del otro lado el viernes en nuestro programón de streaming, puede acompañarnos, puede darse una vueltita, se suma a charlar un rato con nosotros, a tomar unos mates.
0: Bueno, nos pueden mandar un mensaje también.
1: ¿Viste cómo es esto?
0: Dale, al 343-512-9299, 343-512-9299, y si no en redes sociales, @gps_información. Y el viernes a través del canal de YouTube de la UNER.
1: Che, vamos con algo de información.
0: Dale, vamos con algo de información.
1: La altura de los ríos, ¿qué va a pasar?
0: Bueno.
1: ¿Qué va a pasar con el río Paraná? ¿Qué va a pasar con el río Uruguay ante el fenómeno del Niño y las lluvias que venimos teniendo de manera intensas en este último tiempo? Lo hablamos con un especialista, con el ingeniero Juan Borús del Instituto Nacional del Agua, que nos decía lo siguiente.
3: Justo hoy estamos en la definición de la zona, del momento de impacto mayor de este escenario Niño que se está dando, que se está perfilando, debido a las lluvias que se dieron en los últimos días sobre una región que abarca toda la provincia de Misiones, la cuenca de aporte directo a Itaipú y gran parte de la provincia de la cuenca del río Iguazú. Todo eso ha tenido lluvias realmente con algunos eventos muy significativos, y en consecuencia tanto el caudal descargado por Itaipú como el caudal que pasa por Cataratas y va a parar al Paraná han alcanzado valores significativos, es decir, entre los dos estamos con valores que hacía un tiempo que no se observaban tan en ese nivel de significación, pero a eso se va a propagar rápidamente, va a alcanzar la sección de Corrientes Barranqueras, digamos, donde empieza el tramo netamente en territorio argentino del río Paraná. Se le va a sumar el río Paraguay, que está con un aporte acotado, un aporte inclusive levemente inferior al normal, y con todo eso está configurando una crecida que es significativa y se va a propagar rápido, y en todo el valle fluvial del Paraná va a estar afectado en ese sentido. Para Corrientes esperamos que posiblemente el pico de Corrientes se alcance entre el lunes y martes de la semana que viene, y con un valor que puede estar en el orden de los 7 metros 10 quizá. Eso significa tener una perspectiva para Paraná, para la capital de la provincia, tener una perspectiva de lectura de escala del orden de 5.40, 5.50, y eso ocurriría en unos 15 días aproximadamente, 17 días, 18 días quizá. Eso ocurriría, por lo tanto el ascenso va a ser franco, va a ser importante, va a ser significativo, y desde ya que toda la actividad que se hace en el río Paraná está siendo afectada, pero en muchos casos ha sido alertada, ha sido avisada desde hace tiempo, simplemente que este evento ahora, esta definición final, es bastante abrupta, bastante rápida. Las lluvias fueron muy significativas sobre áreas saturadas, por lo tanto el resultado es un caudal que se expresa con un gran pico. Falta todavía ver qué se hace con la gente que está asentada en zonas bajas, en muchas de las ciudades ribereñas, debido quizá a lo que pasó en la bajante 2020-2023, ha ido ganando espacio hacia el río. Ese espacio que se gana después, en un momento como este, en ocasión de una crecida como esta, se ve interrumpido, se ve afectado claramente, y eso es lo que es deseable que no pase, y que se arbitren los medios como para que esa gente no quede tan vulnerable. Lo mismo las actividades que se han desarrollado, no solamente gente asentada viviendo, sino también ciertas actividades que van más allá de lo que era antes, se acerca más al río, ocupa zonas bajas, y eso significa que ante una crecida como esta, bueno, se ven afectadas, ¿no? Esa es la situación, Tiago.
0: Si hablamos para los próximos meses, ¿se analiza si esto va a continuar así estable, si va a seguir creciendo, si va a bajar un poco? Pensando un poco en que...
3: En principio, Ayelen, yo me hago la idea de que estamos ahora ante la manifestación pico. No significa que a partir de ahora se acabó todo, no pasa nada, no, va a continuar la lluvia. La atmósfera sobre la cuenca del Plata tiene mucha humedad, está claramente, todo está armado como para tener nuevas lluvias, simplemente que me parece que podrían llegar a ser no tan intensas como esta. Podremos llegar a tener, eso sí, y nunca hay que olvidar, algún evento en zona urbana intenso de corto plazo, como el que se ha dado en estos días. Digamos, hemos tenido en Villa Paranacito, por ejemplo, 100 milímetros en una hora. Es realmente muy significativo, muy importante. Nos obliga a estar muy cerca de los municipios. En este caso, en el caso de Villa Paranacito, mañana vamos a tener una reunión. Pero en general, con todos los partidos de la provincia de Buenos Aires, los municipios entrerrianos, Y con todos mantenemos un contacto directo, de tal manera que la información oficial les llegue rápido. Me consta que las defensas civiles municipales están muy activas desde hace mucho tiempo, desde hace muchas semanas, están muy preparadas, lo que me hace ser optimista con que la emergencia, por mal que se manifieste, como estamos diciendo, no pase a desastre, digamos, que esté dentro de los carriles de las capacidades de respuesta locales. Por lo tanto, eso creo que es lo que va a pasar, y va a ser un evento este, más bien, a pesar de ser significativo, a pesar de ser un niño y todo lo demás, creo que nos desafía de tal manera de poner a prueba si realmente estamos en condiciones de afrontar esta situación, y yo creo que sí lo estamos. Por lo tanto, soy muy optimista.
1: Hasta allí la palabra del ingeniero Juan Borús, una de las personas, yo diría, que más conoce con respecto a la situación de las crecientes del río Uruguay, la situación hídrica más que nada en todo el país. Ojalá que ese pronóstico que se dé dentro de lo que se espera, porque se habla de un super niño y demás, sea el que nos describe el ingeniero Borús, que sería el menos dañino, por así decirlo, digamos, porque lo hablábamos con Pipo, digamos, puede llegar a afectar mucho los balnearios, uno espera que llegue el verano, que haya obviamente, sí, lógico que va a ser calor y uno quiere disfrutar de la playa, del agua, de poder disfrutar de algunos lugares y que estén inundados, que estén clausurados, que no permita que vengan turistas, la verdad que no está bueno para nada. La situación sí va a estar complicada y va a ser diferente en Santa Fe, por ejemplo. Ellos tienen algunos paradores y playas. La costanera este, ellos lo dividen por costanera este o oeste, algo así. Bueno, la costanera que está, digamos, del lado del pozo de la UNL para que se ubiquen, ese costado de esa costanera, probablemente eso esté todo inundado. La creciente en ese lugar, por ejemplo, va a ser más pronunciada. Pero uno entiende que para diciembre en la zona del Thompson no va a suceder eso. Estamos intentando conocer, por ejemplo, qué va a pasar con los dos paradores del Thompson, de Paraná.
0: Sí.
1: El parador Arenas, está el primero, que es conocido como Drake, y el segundo, que es Arenas. Ese parador, por ejemplo, se la está jugando y está cambiando todo el deck de madera. Pero jugándola en el buen sentido, digamos, arriesgando a que vamos a tener joda en el verano, Lucre.
0: Claro.
1: Pareciera, digamos.
0: Sí, sí, sí. Bueno, en el buen sentido, pero también hay que ver qué pasa con el clima.
1: Claro. Bueno, pero uno entiende que, digamos, al hacer una inversión como esa...
0: Ah, bien. Tienen, no sé cómo es.
1: Entiendo que tienen conocimiento y haber hablado con algún otro especialista que diga, para esa época del año no va a llegar el río hasta ese lugar.
0: Bueno.
1: Es prácticamente hasta la mitad de la playa del Thompson. Puede que sea así. Son probabilidades, esto no deja de ser como el tiempo, Lucre, cuando decís, sí, hay, claro, probabilidad de lluvia para la tarde, va a llover mañana y capaz que mañana no llueve. Bueno, veremos lo que sucede con las alturas del río Paraná y el río Uruguay. ¿Qué más tenemos, Lucre?
0: Bueno, hoy 14 de octubre es el Día Mundial de la Donación de Órganos, Tejidos y Trasplante. Es una fecha que se dedica para, bueno, concientizar sobre este gesto que, por un lado, puede salvar una vida o mejorar una vida, y está reglamentada desde el año 2018. Aquí en Argentina hay una ley que se llama, es la número 27.447, que establece que todas las personas mayores de 18 años que fallezcan son donantes de órganos o también de tejido, salvo aquellas que, bueno, hayan expresado lo contrario cuando estaban en vida. Recordarles que la decisión de donar es personal, también es intransferible, y a quien le interese puede comunicarle esta información a su entorno familiar o también registrarse por decisión propia en el INCUCAI para, bueno, brindar una segunda oportunidad a quienes están en lista de espera. Así que recordar que hoy, 14 de octubre, es el Día Mundial de la Donación de Órganos para salvar la vida de otra persona o para mejorarla. ¿Y quiénes pueden donar? Cualquier persona que sea mayor de 18 años y que, bueno, esté, que sea capaz legalmente. Así que a quien le interese, un día como hoy puede ir y donar sangre.
1: Gracias, Lucre. Continuamos con más. Marcos.
2: Vecinos acorralaron presunto ladrón de moto y la policía lo resguardó por un posible linchamiento en Paraná. Un grupo de vecinos en Paraná increpó a un hombre que fue señalado como presunto autor de un robo de una motocicleta que finalmente fue recuperada. El episodio fue en la noche de lunes en la intersección de calle Francia y Crespo. El personal policial intervino resguardando al presunto autor ante una posible situación de linchamiento. Y la moto le pertenecía a una persona del barrio de La Milagrosa que había sido encontrado oculto abajo del arroyo, debajo del puente de calle Francia.
1: Bien, parte de una de las tantas noticias policiales que hemos tenido en las últimas horas en la ciudad de Paraná. Gracias, Marcos. 9 de la mañana, 57 minutos. Hoy, atención, que va a haber una charla interesante para los emprendedores que estén empezando con un pequeño emprendimiento o empresarios también que tengan esos primeros pasos con su trabajo con su empresa, con dos disertantes. Lo están organizando a esto los jóvenes empresarios de la Cámara de Comercio de Paraná. Y se va a llevar adelante en el bar Boston, uh-huh. A partir de las 19:30 horas. Está allí Leo de Arbe junto a Esteban Danesi. Hablamos con Esteban Danesi, que es el presidente de Jóvenes Empresarios, que nos contaba lo siguiente.
4: Bueno, esta vez es sobre experiencia del cliente, todo el desarrollo de la postventa y demás. En realidad todo el las chicas lo van a saber comentar mejor, pero es toda la experiencia del cliente que te conoce hasta que le llega el producto y la postventa. Lo van a dar Josefina Ibarra y Belén Bustamante, que son bastante conocidas, toda su trayectoria, y están desarrollando eso, implementando como algo nuevo en la ciudad, sobre todo porque vimos que hay muchas quejas de la gente de que a veces falta esa atención al cliente, y bueno... Ellas lo van a hacer, va a ser en Boston mañana, 20-30 horas, gratis. Pedimos que se inscriban nomás por una cuestión de lugar y de orden. Y el lugar nos recibe con promos para la gente, pizza libre y bebida, toda la carta que tiene a disposición. La verdad que es una propuesta que venimos haciendo y ya tenemos más de 60 inscriptos. Ahí justo está el flyer. La verdad que está bueno, encontramos un nicho que la gente necesita y... siempre lo que sea para sumar, el bienvenido sea.
0: ¿Cómo es la modalidad de charla y después mesas de trabajo para poder también establecer contactos, dialogar entre empresarios, emprendedores?
4: Sí, la idea es no solamente... tenemos un par de preguntas macro para ir dando un hilo a la charla, pero después es muy interactivo. O sea, la gente pregunta, va a haber micrófono. La verdad que se hace y después queda un ratito para que la gente le pregunte a la chica, en este caso la disertante, y se saquen todas las dudas más y hacer un poco esa red de emprendedores, empresarios acá en la ciudad, que por ahí hace falta, ¿no es cierto?
1: Claro, han tomado esa iniciativa bastante interesante, Esteban. Quien quiera conocer un poco más, comunicarse con ustedes, sumarse a las charlas, ¿dónde los encuentran? ¿Cómo pueden comunicarse?
4: Y todos manejamos la parte de redes, así que Joven Empresario de Paraná o Centro Comercial e Industrial de Paraná. Somos la rama más joven, pero somos todos para el mismo lado, digamos. Así que ahí pueden tener todas las actividades que vamos haciendo. Y con respecto a mañana, están la historia donde está el link de inscripción. Es por una cuestión de organización, no es sin costo para la gente, más lo que consuma, que por eso Boston hizo la propuesta de la carta, y bueno, la verdad que ha sido un impacto enorme y bueno, encontramos un nicho que hacía falta darle momento, y de paso mostramos un poco la gastronomía, porque al ser itinerante en distintos bares de la ciudad, y vamos mostrando un poco la oferta gastronómica de la ciudad.
1: Parte de lo que se propone para hoy, entonces, a partir de las 19:30 horas en Boston, para todo aquel emprendedor que quiera conocer cómo cuidar a sus clientes, de esa va a ser la temática. Vienen organizando una charla por mes con diferentes tópicos, diferentes temáticas, en este caso, cómo fidelizar al cliente previo a la venta y postventa, parte de lo que proponen desde el Centro Comercial Paraná. 10 de la mañana, un minuto.
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11: Síntesis de la semana. 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
11: Síntesis de la semana. 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

0: ¿Qué estamos escuchando, Lucre?
1: Bueno, estamos escuchando a Casu primero, una artista de aquí, de Argentina, que está cantando esta canción que se llama Latinaje. Ella es de Jujuy, recordemos, una artista muy conocida. Cantando este tema, pero no venimos a hablar solamente de este tema, sino que hablamos de el Harlem que se vivió en la ciudad de Santa Fe el sábado 10 y el domingo 11. Y la traemos a Casu porque Casu fue la que cerró el domingo 11 en el predio de la Estación Belgrano, allí en la ciudad de Santa Fe, cerró con este tema. Bueno, muchos fanáticos enloquecidos con Casu, pero no solo con Casu, sino también con muchos artistas que estuvieron presentes. Dicen que fue un show que estuvo a la altura de las circunstancias. Todo lo que pasaron, estaban muy contentos. No sé si ustedes vieron fotos en redes sociales.
0: Vi bastantes fotitos. Pensé que ibas a estar vos, Lucre, porque los artistas que estaban te gustan mucho.
1: Sí, totalmente. Era algo que quería hacer, ir al Harlem. Nunca fui, pero bueno, nada, tenía otro viaje, así bien, que me fui de viaje. Pero tengo muchos amigos que fueron y la pasaron genial. Esto fue por el fin de semana largo. Hubo muchos artistas. Uno de ellos, por ejemplo, Babasónicos, que en lo personal me encanta.
0: Alta banda.
1: Ángela Torres, dicen que brilló también en el escenario. Bueno, estuvo también presente El Cuelgue con Julián Cartoon, un personaje que a muchos nos gusta. Marilina Bertoldi, no sé si recuerdan que la nombramos la vez pasada, porque dijimos que Tini y que Lali Espósito cantaron en River y la invitaron a Marilina Bertoldi.
0: ¿La Joaqui no estuvo?
1: No, la Joaqui no estuvo.
0: Ah, yo ya quería meter un poco de polémica.
1: No. No estuvo la Joaqui.
0: ¿Lucra?
1: No estuvo Lucra.
0: Ah, bien.
1: Te cuento quién estuvo. Peces Raro, Cotis, Babi, Acru. Bueno, no lo conocen.
0: A lo de la Tela M.
1: La Tela M estuvo presente.
0: Sí.
1: La Vela Puerca también.
0: Uy,
1: Pelotas.
0: Qué banda. Qué linda banda, la Vela Puerca.
1: Sí, Las Pelotas estuvo presente. Guasones, Cruzando el Charco, Los Pericos, bueno, un montón de artistas estuvieron presentes en lo que fue el fin de largo en Santa Fe, el sábado 10 y el domingo 11, y nada, la verdad que se llenó de gente y los jóvenes, digo jóvenes, pero había personas de todas las edades, estuvieron presentes y la verdad que la pasaron más que bien.
0: Completito, Lucre. ¿Vamos con una ronda informativa ahora?
1: Bueno, dale.
0: Comenzamos con Gisela Guerrero desde Concordia. Adelante, Gisela, te escuchamos.
2: Bueno, contándoles un poco de estas actividades que se van a estar desarrollando mañana en la ciudad de Concordia, que como dijimos, más allá de la marcha, que en el caso de la ciudad de Concordia arrancará a las 19:30 horas desde la Plaza Urquiza hacia la Plaza 25 de Mayo. Antes de todo esto, habrá actividades desde las 11 a las 15 horas, por ejemplo, en la Facultad de Ciencias de la Administración, una jornada de música, de juegos, bailes, teatros y comidas típicas portugués del profesor de portugués, digo, con la propuesta de El Encuentro, ¿sí? Este año hay una nueva edición de estas fiestas juninas, como las conocemos, que en realidad ellos dicen, bueno, este año son es un nombre diferente, digamos, pero no porque las fiestas juninas no es en esta época, digamos, no solamente por eso, pero entonces ellos dicen, bueno, como que las fiestas juninas no tienen tiempo, entonces así lo irán realizando también con esa misma mística, con esa misma idea de encontrarse, como les decía, muchas escuelas que tienen como una de las materias el portugués, suelen sumarse también con sus stands, bueno, y compartiendo. Hay una de las escuelas que tiene una radio, que es la Escuela Borges, y trae siempre también acá su espacio para hacer su programa desde la misma fiesta. Así que bueno, esperemos que el tiempo, el clima, digamos, acompañe mañana para que se puedan sumar muchos entre las 11 y las 15. Bueno, quien quiera aprender un poco también se puede acercar, más allá de estar pensado para los estudiantes y demás, es libre y abierto. Y otra de las actividades mañana también es la tercera jornada internacional de turismo, es también en la Facultad de Ciencias de la Administración. Esto es organizado con nuestra universidad, más el ente mixto concordiense de turismo, el ENCOTUR, y la Subsecretaría de Turismo de la ciudad de Concordia. Esto va a ser de las 8:30 de la mañana a las 16:30 horas. La participación también es gratuita, pero hay que inscribirse previamente por una cuestión de organización, y ahí estarán los temas. Hablarán de turismo binacional, de turismos e instituciones, de energías sustentables y destinos turísticos inteligentes, y de la identidad cultural como recurso turístico. Las jornadas entonces comienzan con las acreditaciones a las 8:30 de la mañana. Habrá diferentes conferencias, paneles, conversatorios con especialistas, especialistas y bueno, todos los referentes del sector turístico. Todo el programa completo lo pueden encontrar a través de la página de la FECAD, fecad.unar.edu.ar, por supuesto a través de las redes sociales también. El primero que estará en el panel de conversatorio será Eduardo Sanguinetti, que es director de turismo del gobierno de Salto, de la República Oriental del Uruguay, y luego hará lo propio acá desde la ciudad de Concordia. Pero bueno, es un poco de todo, ¿no? De los uruguayos ahí de Salto, estará la gente de Paysandú también, de Colón, habrá algunas otras otros referentes desde Chile, así que bueno, del ecoturismo del Estero de Liberá también se estará hablando. Súper variado, muy completo esta nueva jornada internacional de turismo en la Facultad de Ciencias de la Administración, que como les digo, será mañana desde las 8:30 en la ciudad de Concordia.
0: Gracias, Gisé.
2: A vos.
0: Continuamos con más, Pipo, adelante.
3: Dale, Tiago, 17 grados de temperatura, está muy linda la mañana aquí en la histórica. Bueno, dos buenas que llegaron desde Cafex en el día de ayer, porque ya se licitaron los arreglos para la escuela número 92 del Congreso de Tucumán, que hace tiempo viene padeciendo inconvenientes, y también para reparaciones en el Centro de Educación Física número 3, profesor Hugo Mario Lanasa. En cuanto a la escuela de Tucumán, van a intervenir problemas en la cubierta del edificio y renovar instalaciones fundamentales para que funcione de manera correcta, ¿no? Con una inversión de arriba de los 1.000 millones de pesos ahí en el la obra para esta querida escuela aquí de Concepción del Uruguay. Van a eliminar todo el material deteriorado, sobre todo en la parte del techado, y solucionar problemas de filtraciones y lo que conlleva también mejoras en la condición de seguridad, confort y funcionamiento para los chicos del colegio, de esa escuela, Congreso de Tucumán, dijimos bien, escuela número 92, y también las reparaciones en el CEF, el número 3 aquí de Concepción del Uruguay, muy utilizado en los últimos tiempos. Bueno, un presupuesto de 450 millones de pesos, un poquito más de 450 millones de pesos. Bueno, ahí se van a arreglar problemas con el soldado de la pista sintética, se lo va a reacomodar, se van a arreglar el sector administrativo, los gimnasios para habitaciones que permiten el alojamiento de deportistas, y como dijimos, la pista de atletismo con gradas. Una obra que viene a recuperar en parte lo que es el Centro de Educación Física número 3, el CEF, que ha sido escenario y es escenario de competencias a nivel tanto nacional como internacional, así que bienvenido sea estas dos licitaciones para Concepción del Uruguay acá por parte de CACE.
0: Gracias, Pipo.
3: Dale.
0: Insólito lo que ocurrió hoy a la mañana en Alameda de la Federación, frente a la Escuela Centenario, un auto que estacionó en contramano sobre la vereda de la escuela, venía de la zona del Rosedal, ¿sí? Y así como venía, se cruzó de carril, lo estacionó. Están los inspectores secuestrando el vehículo. Parte de la noticia que pueden observar también en el Instagram de @policialesyjudiciales. 10 de la mañana, 19 minutos.
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0: Bueno, desde ayer martes y hasta el viernes, médicos de cabecera y odontólogos de PAMI llevan adelante un paro nacional de 96 horas en reclamo de mejoras en sus ingresos. Hay, por supuesto, una tremenda preocupación, ¿no?, entre miles de jubilados que necesitan atención médica, recetas y turnos programados. Para conocer cómo impacta esta situación en Entre Ríos, vamos a conversar con Ángel César Paz. Él es delegado de los trabajadores de la unidad de gestión local número 14, aquí en la ciudad de Paraná, de PAMI. Ángel, un gusto, muy buen día. El equipo de GPS y Tiago Romero los saludamos. ¿Cómo va?
7: Hola, ¿qué tal? Buen día, ¿cómo está? Buen día a la audiencia, buen día para todos. ¿Sí? Acá estamos.
0: Sí, ¿Cómo está la situación hoy por la mañana, Ángel, con esta medida?
7: Mirá, la medida la pueden ir tomando, digamos, el tema lo tienen los adultos mayores que vienen acá con el tema de algunas prácticas o alguna falta de atención que hoy no las tienen por que el cupo de atención para con las prácticas o las atenciones, ¿sí?, de los especialistas está limitado. Uh-huh. Pero bueno, es algo que excede, digamos, a la parte administrativa de los compañeros trabajadores acá de PAMI, ¿no? O sea, estamos, digamos, sufriendo una situación media compleja, pero bueno, la situación es, digamos, con los médicos de cabecera y con los odontólogos, ¿no?
0: ¿Y qué tiene que hacer un jubilado que tenía un turno médico programado para estos días de paro? ¿Debe comunicarse con su médico o directamente con PAMI?
7: Mira, el que le reprograma los turnos es el médico de cabecera o en este caso el odontólogo. Para mí no, en este caso la parte de gestión de la UGL no puede, digamos, gestionar el turno de tantos afiliados que tenemos acá en la UGL, ¿no? Lamentablemente pasa por ahí, no es que sea una situación de que, digamos, los compañeros trabajadores, digamos, no se quieren hacer responsables o la quieren evadir. Se trata de orientarlo y de decirle que bueno, que vengan nuevamente con el pedido, y muchas veces hasta los médicos auditores que tenemos acá tienen un límite de hacer orden médica electrónica donde muchas veces llega a mitad de mes y no pueden emitir más. Uh-huh. Es algo que está pasando ahora y viene pasando hace un par de meses hacia atrás, ¿no?
0: ¿Y han notado que entre ayer y hoy, por ejemplo, se han acercado jubilados por esta situación al PAMI para poder conocer qué está pasando?
7: Vienen por las consultas estas y, bueno, por algunas otras prestaciones, digamos, para evacuar las dudas. Pero te vuelvo a reiterar, es una situación muy, muy compleja, que digamos que en este caso no correspondería, digamos, a la parte
0: administrativa
7: de gestión, claro, la gestión que nosotros realizamos, decidir si el médico le va a dar un turno la semana que viene o el próximo mes, como para darte un ejemplo.
0: Sí.
7: Es algo que nosotros lo sentimos mucho, digamos, estamos a veces sobrecargados de trabajo por este tema, tanto los médicos como los compañeros que atienden en la atención al público. Entonces estamos en una situación que tratamos de contener al adulto mayor, ¿no? Porque muchas veces vienen con mucha problemática y la idea es poder darle una respuesta, pero bueno, hoy estamos haciendo como una parte de contención ante la situación que estamos viviendo, ¿no? O el reclamo de los médicos de cabecera y los odontólogos. No digo que está mal, ¿sí? Recordemos que más allá de que son médicos de cabecera, son trabajadores como lo somos nosotros y bueno, viven de un salario, ¿no?
0: Uh-huh. Están solicitando un aumento salarial al gobierno nacional.
7: Sí, hubo una modificación donde hace un par de meses atrás se modificó la forma de que en este caso no corresponde a la parte de directiva de la UGL, sino es una decisión de PAMI Central de haber modificado el sistema de pago para y de atención para los médicos de cabecera, ¿no?
0: Uh-huh.
7: Es como que se le limitó y aparte no solo eso, se le bajó el sueldo. Digamos, fue algo muy que afectó mucho, por eso creo que es más que nada el reclamo de los médicos de cabecera.
0: ¿Y
7: ya sea eso como en sí, como los especialistas, ¿no?
0: Ajá, se entiende. Ángel, ¿y qué ocurre con aquellos afiliados que necesitan renovar una receta, por ejemplo, o conseguir medicamentos durante estas 96 horas? ¿Qué alternativas tienen?
7: Mira, generalmente no tendrían que tener inconveniente porque, digamos, el médico de cabecera o el especialista, según la especialidad que medique al adulto mayor, al afiliado, se generan recetas por 3 meses. Y en este caso, en eso creo que el médico de cabecera no está no está poniendo una traba o no está poniendo un límite de decir, bueno, no, si necesitas receta no te la voy a hacer. Digamos, en ese sentido no. Digamos, también tienen su lado, digamos, su corazoncito de poder atender a los adultos mayores, ¿no? Uh-huh. Pero al menos no tenemos reclamo de que acá a los médicos auditores se les está pidiendo recetas, ¿sí? No sería muchísima demanda, se notaría más que nada en eso.
0: Bien. ¿Sí? ¿Y el reclamo
7: que pasaría más que nada?
0: Sí. Disculpa, ¿nos decías?
7: Que pasaría eso, que hoy los médicos auditores que tenemos acá, que trabajadores de PAMI dentro del instituto, ellos no están con la demanda esa de generar receta o hacer receta. Ellos lo que hacen es autorizar prácticas que se solicitan o prácticas, digamos, donde el prestador le solicita con un código que vienen y lo piden y se lo hacen acá. Digamos, esa es la gran demanda que estamos teniendo con el tema de ATE. Por la parte de atención o especialista, ¿no?
0: Uh-huh. ¿Y sabe usted, Ángel, si esto tiene alcance en otras localidades de la provincia, más allá de que la decisión la toman los propios médicos de cabecera y odontólogos, como bien nos indicabas, o están todos adheridos al paro?
7: No hay, creo que no hay una masiva adhesión al paro, pero sí hay médicos, ya te digo, creo que en el interior por ahí se puede sentir menos, ya que, digamos, recordemos que las localidades del interior, digamos, son todos conocidos los médicos y bueno, siempre hay una posibilidad de que el médico le realice la receta. Al menos no tenemos reclamo de las agencias por falta de atención por parte de los médicos, ¿no?
0: Uh-huh. Ahora, para que se llegue a tomar una medida de fuerza de 4 días, evidentemente hay una respuesta que nos la está dando el PAMI, Ángel, ¿no? Más allá del reclamo por el aumento salarial, ¿hay alguna demora también en el pago de sus salarios?
7: Seguramente que sí. Si yo te diría, no estoy en la parte de contable, pero seguramente que sí. Posiblemente no esté pasando acá en la delegación 14 o la de Concordia, por decirte, pero posiblemente esté pasando en otras delegaciones a nivel nacional, donde sí, seguramente la problemática puede ser que sea más compleja, ¿no? Porque al menos acá, bueno, siempre se ha tratado de dar una respuesta, no es porque, digamos, que sea, digamos, alguna atención o algo especial la UGL, sino de que, bueno, siempre hemos tratado de darle respuesta pero sé que la situación en otros lugares es mucho más compleja. Uh-huh. Donde sí los médicos directamente no están atendiendo y donde las prácticas y atenciones también se le dificulta mucho más al adulto mayor.
0: ¿Sí? ¿Y la unidad de gestión local 14, dónde está ubicada en Paraná?
7: En Venezuela 100.
0: Bien, es la sede que está ahí cerquita del diario 1.
7: Claro, al lado del diario 1, en diagonal del shopping. Justo estamos pegados al diario 1 nosotros. Uh-huh. Somos vecinos del diario 1.
0: ¿Y qué otros reclamos hay en la actualidad por parte de los jubilados ante el contexto que se está viviendo?
7: Y mira, el contexto de la situación de la obra social no solo es general, ya sea de los jubilados como cualquier obra social, que están recortados los... Si vamos al caso, digamos, ha habido mucha inflación con respecto a aumento de medicamentos, insumos y eso, y a veces los profesionales que deben realizar esas prácticas no se le está abonando como corresponde, pero es una cuestión de un gobierno nacional que ha tomado la decisión de limitar las paritarias y de limitar en el sentido del aumento de sueldo, donde los aumentos paritarias que se cierran difieren mucho de la realidad con respecto a la inflación, donde muchos estamos cerrando un 10% y la inflación anual está superando el 35%. Pasa eso también con los odontólogos, donde te puedo hablar que no solo... En PAMI, digamos, lo que se le está pagando a los odontólogos, a veces no pueden cubrir el gasto de un mecánico dental para realizar una prótesis o para realizar un tratamiento de conducto. Pero bueno, es algo que que los valores, digamos, que se utilizan acá en esta UGL son los mismos valores que se utilizan en Santa Fe, en Córdoba o en La Rioja, que seguramente, por darte un ejemplo, según la región, esos valores son favorables o no para los profesionales que trabajan y atienden a los adultos mayores, ¿no? Por ejemplo, seguramente los valores que nosotros tenemos acá, un odontólogo no cubre los, en término medio, los gastos de un tratamiento conducto, por decirte, pero sí por ahí capaz que lo está cubriendo en alguna parte de Córdoba, o lo está cubriendo en La Rioja, o Catamarca, por decirte. Eso fue lo que casualmente lo traigo en una reunión con un... aparte, no solo eso, que soy delegado, yo estoy dentro del Programa Nacional de Atención a Veteranos de Guerra, y bueno, nosotros hace tiempo en esta UGL estamos teniendo el tema de atención de odontología, que se está brindando lo básico nada más, pero por ejemplo, en la UGL de Río Cuarto, esa atención para los adultos mayores y veteranos de guerra no han tenido inconveniente, por decirte.
0: Y
7: digo, más o menos.
0: Entiendo.
7: Difiere el tema de los valores.
0: Sí. ¿Y quién está como director ejecutivo? No sé bien cómo sería el cargo, pero director ejecutivo del PAMI en Entre Ríos, ¿quién es?
7: El director ejecutivo de acá es el contador Julio Barchi.
0: Ajá.
7: Julio Barchi.
0: ¿Y qué tal? ¿Qué onda? Te lo pregunto así, Ángel, como... ¿Cómo viene el trabajo?
7: Mira, no es por nada, por alabar ni nada, pero la verdad que Julio Barchi es un director que ha abierto posibilidades, digamos, para la atención no solo de los adultos, sino, digamos, tiene un compromiso para con los afiliados y también para con los trabajadores. Trata de brindarlo dentro de los medios que él puede.

0: Y aquel periodista que le pone alguna pequeña crítica, enseguida lo desactiva o lo saca del lugar. O
1: queda reculando.
0: Llamada, ¿no?
1: Y sí, ¿entendés? Tiene entonces, que poner la cara ante las decisiones que toma el presidente Javier Milei.
0: Totalmente.
1: Pero para algo ocupa el cargo, Ángel, para algo, porque en la anterior gestión, vamos a decir todo, el director ejecutivo del PAMI en Paraná era un hombre relacionado a una familia del kirchnerismo, como es que Claudio Ledesma. El hijo Tommy Ledesma era legislador nacional y relacionado al kirchnerismo. Hablaba con los medios, pero a lo que voy, Ángel, es que en definitiva siempre termina ocupando un cargo en el PAMI por relacionado a un puesto que se vincula con la política. Porque entiendo que el hombre que me estás comentando estuvo en el gobierno de Mauricio Macri y ahora con Milei lo designaron de vuelta. O sea que en definitiva lo que voy no es una persona que haya tenido un recorrido en el PAMI que se merezca estar en el lugar también. ¿O me equivoco?
0: Mira, yo a veces en el PAMI, a veces no sé si se... No es por defender la gestión ni nada, sí, pero sí lo que estoy de acuerdo es que las gestiones y las designaciones de los directores se hace políticamente, ¿sí? Todas las gestiones que han pasado por el PAMI fueron cargos políticos. Se ha hecho como una utilización de la política para no solo en PAMI, sino en un montón de lugares, lo vemos a nivel nacional y lo vemos a nivel provincial. No quiere decir de que la persona que ocupe ese cargo lo haga como lo tiene que hacer o no realice la gestión correspondiente. Yo creo que muchas veces estamos limitados para eso. Te digo limitado, así como está limitado el director ejecutivo, también muchas veces estamos limitados nosotros los empleados para tomar decisiones, por decirte, de un medicamento que se le puede otorgar a un adulto mayor o por qué motivo si que hay una resolución de medicamento donde aquel afiliado que cobre más de la mínima no puede acceder a medicamentos, salvo que tenga que hacer digamos a través de sociales, demostrar que el gasto de medicamentos supere el 15% de sus ingresos, algo que vos me decís, donde hoy la mínima creo que está 420.000 pesos y ese afiliado cobra 450.000, no puede acceder a los medicamentos sin cargo, es algo que uno no lo puede comprender. Pero bueno, es una decisión que se ha impuesto desde la gestión de Graciela Ocaña para acá, así que se viene batallando para con esto, ¿no? Es algo que, si vos me decís, es justo, y si no, tendría que tener un grado de empatía, te diría que no.
1: Para nada.
0: Porque creo que la persona que es jubilada ha trabajado muchos años, ha aportado como para que hoy tenga una vida digna. Más se le cuestiona un montón de cosas que yo no veo por qué se la cuestiona. Cuando al trabajador o al jubilado trabajador se le impide o se le pone impuesto, o resulta que a las grandes empresas, monopolios, y el caso más claro es Alperín de Mercado Libre, tiene exención de impuestos y no lo tiene un jubilado, por decirte algo concreto, como para decirte, las mineras con el RIGI no están pagando impuestos y resulta que trabajadores y los jubilados lo estamos pagando impuestos. No te olvides que el hecho de ir a comprar un paquete de azúcar, estamos pagando el IVA y a nosotros no nos reconocen. Cuando digo nosotros, somos nosotros los que estamos acá trabajando en PAMI, los adultos, y vos que me estás haciendo la entrevista. Hablo del pueblo del trabajador en general, porque somos todos trabajadores, ¿no?
1: Sí.
0: Lamentablemente creo de que a veces nos cuesta como sociedad o como ciudadano discernir esto y saber diferenciar, quiénes somos trabajadores y quiénes no. Porque acá somos todos trabajadores.
1: Claro.
0: Desde el que es un buen profesional o que estudió una carrera importante a aquel que hoy está juntando cartones para poder sobrevivir. Para mí eso es un trabajador. el trapito que anda

0: buscándose la vida en la calle también es un trabajador, todos somos trabajadores, ninguno está exento por el hecho de trabajar dentro de un organismo del Estado, está salvado, no lo estamos. Uh-huh. Tenemos que seguir aportando para que el día de mañana, seguramente cuando yo me jubile, no voy a tener un beneficio o una jubilación digna como con los años que tengo de aporte, por decirte, ¿no? Y eso a veces el sistema nos lleva a eso, a pensar de que el trabajador es el malo de la película, más allá de la profesión que tenga, sea médico, sea albañil, sea camionero, lo que sea, siempre estamos viendo la diferencia entre los trabajadores y no miramos para arriba. Y creo que ahí le estamos cerrando como sociedad y como ciudadano y como argentino, le estamos errando muchísimo, ¿no?
1: Ángel, gracias por el tiempo en la mañana de hoy. Vamos a mantener contacto, muy amable, ¿eh?
0: Dale, te agradezco, muy amable, gracias por la comunicación.
1: Buena jornada.
0: Te mando un abrazo, saludo a todos. Gracias.
1: Ángel César Paz es el delegado de los trabajadores de la Unidad de Gestión Local 14 en Paraná. Hablábamos con respecto a la medida que tomaron los médicos y los odontólogos del PAMI, que están llevando adelante un paro nacional de 96 horas por reclamos salariales. Lo resumimos, el gobierno nacional no les responde la medida a los profesionales de aumentarles su salario. Y los jubilados son los afectados. Los jubilados no pueden ser atendidos por sus médicos de cabecera por la medida que están tomando durante esta semana. Ahora, otra cosa más y otro punto más. ¿Hasta cuándo en la política se van a designar cargos porque es familiar de, porque es cercano de, y lo vamos a colocar como director de un organismo nacional en las localidades y en la provincia? Esto va para todos los partidos, porque lo hace Milei ahora. O sea, Milei designa en este momento al contador público nacional, José Julio Barsi, como director del PAMI en Entre Ríos, porque Barsi estuvo en la gestión con Macri por los arreglos que tienen en la política entre Macri y Milei. En la gestión anterior, el director ejecutivo del PAMI era Claudio Ledesma, relacionado al kirchnerismo. ¿Y por qué ocupan esos lugares personas que están ahí por la política y no alguien que realmente se lo merece o un profesional que dé respuesta? Porque el contador Barsi no atiende a los medios de comunicación porque no tiene respuesta para darle. Porque el equivocado con esta medida es el gobierno nacional. Pero a este muchacho, a este contador, para que sea director ejecutivo del PAMI, se le paga un sueldo también. O sea que tampoco los dejan hablar y ellos tampoco quieren salir a dar la cara y a explicarle por qué los jubilados esta semana, por ejemplo, no pueden ser atendidos por sus propios médicos. ¿Por qué tienen problemas y tienen que irse de su casa caminando? Porque ni siquiera con la jubilación que tienen para pagar. Ni siquiera les alcanza para pagarse ni un Uber ni un taxi, a veces ni siquiera el colectivo, si tienen que irse caminando al PAMI y no saben lo que pasa y se quedan sin la atención médica. Y no solo eso, sino que el gobierno nacional tampoco los deja hablar en los medios de comunicación para que los propios jubilados se enteren de la medida que toma el PAMI. Entonces, ¿hasta cuánto tiempo más y cuántas gestiones más van a pasar? No importa el partido político que sea. Van a seguir haciendo lo mismo. Después se preguntan por qué la gente está separada de la política, por qué la gente no quiere saber nada con la política. Porque la gente esto lo sabe. La gente, el vecino, sabe muy bien cuando hay un director ejecutivo o el presidente de un organismo, secretario de un organismo, que está designado a dedo porque su hijo le hizo la campaña a, o porque él militó con. Ya está, muchachos, ya está. ¿Hasta cuánto van a seguir haciendo esto y van a seguir perjudicando a los jubilados, a los trabajadores, a los estudiantes? Esto es lo que sucede en el PAMI, pero no sucede ahora. Ya viene pasándose varios años. Y es un problema que estamos teniendo y que nadie lo resuelve. 10 de la mañana, 44 minutos.
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0: la canción, ¿eh? Para cambiar un poquito acá el clima laboral. Extra, ¿eh?
1: ¿Cómo gritan ustedes?
0: Excelente ambiente laboral. No, sí. Luque, tampoco hay que ver. Es que Rafa, viste que tiene un tono de voz muy
1: ustedes,
0: fuerte.
1: Ustedes, los romeros, hablan muy fuerte.
0: Bueno.
1: Yo ya se lo he dicho.
0: Sí.
1: Yo vengo a la mañana medio dormida y ustedes hablan fuerte.
0: Me hace enojar el productor cuando me contradice algunas cosas. ¿Qué le voy a hacer? Y sí.
1: Se no, pero es divino ambos.
0: Sí, hay discusiones que alimentan el debate.
1: No, re divertidas aparte.
0: Sí, es así. Bueno, vamos con la última ronda informativa.
1: Bueno, dale, vamos.
0: Comenzamos con Gisela Guerrero desde Concordia. Adelante, Gisela.
2: Bueno, otra de las cuestiones que también les venía comentando tiene que ver con algunos cambios de gabinete, digamos, los cambios en el municipio de la ciudad de Concordia. La última presentación fue la de Gustavo Bou, es el nuevo subsecretario de Deportes. Hubo ahí una presentación formal, incluso con una especie de conferencia de prensa, donde Francisco Ascue, el intendente de la ciudad, lo anunciaba. Este exfutbolista, que es nacido a la ciudad de Concordia, en el barrio Nebel específicamente, donde desde su regreso a la ciudad ha estado trabajando mucho, más allá de que lo ha hecho siempre también para el Nebel, para toda la zona. Es una zona que se inunda mucho y él, cada vez que se inundaba esa zona, él se venía, en general, siempre que podía, a asustar a la familia de él, que lo necesitaba, y bueno, y de paso también al barrio. Entonces es muy querido, claramente, en la zona, en el barrio también. Bueno, desde que vino está trabajando mucho allí, con los chicos, ¿no? Para que vayan al club en principio, para que jueguen a lo que les gusta también, y bueno, ayudarlos en sus trayectorias además, ¿no? Entonces, bueno, lo que dijo es que siempre uno de sus sueños era ayudar a Concordia y que ahora tiene esa posibilidad de hacerlo desde este otro lugar, ¿no? Trabajando, dijo, para que más chicos puedan hacer deporte y tener las oportunidades que yo tuve, dice Bou, ¿no? En esa conferencia, donde habló un poco de todo el talento que hay para las diferentes disciplinas que nos representan después a nivel nacional, provincial o sudamericano, y con el que él siente que esto va a ir por ahí, digamos, la subsecretaría de deportes. Tendremos que esperar, ¿no? A ver cómo se adapta a estas cuestiones. Hasta ahora sabemos que es uno de los sectores, el de deportes como el de cultura, que no está siendo muy, no tiene muchos financiamientos, digamos, ¿no? No vemos muchas actividades al respecto de estas áreas. Entonces, bueno, veremos qué impronta le pone Bou. En principio, lo primero que dejó ahí dentro de las consultas que le hicieron los periodistas es que no sabían qué iba a pasar con el Maratón de Reyes, ¿no? Que es una, claramente, turísticamente, hablando también de los fuertes de nuestra ciudad, que hasta ahora se había dicho que todo iba a salir con normalidad, incluso buscando financiamiento para ello. Bueno, Bou dijo, hoy no te puedo decir exactamente si va a hacerse o no, pero también voy a dar mi opinión sobre eso, dijo, ¿no? Suponemos que al equipo, digamos, va a hablar al respecto de lo que él piensa de eso. Claramente una competencia que se hace principalmente en la zona de Costanera, que más allá de que hoy 14 de octubre está bajando en esa zona al río, no sabemos qué pueda pasar en enero del año que viene. Bueno, por eso siempre las expectativas también ante la creciente, pero bueno, no sabemos qué va a pasar con el Maratón de Reyes, así lo decía Bou, al menos Gustavo Bou, que es el nuevo subsecretario de Deportes de Concordia. Entendemos que una vez que se adentre más en las cuestiones, que pueda tener sus reuniones, tengan el panorama un poco más claro. Me parece que la consulta también fue media rápida ahí en ese momento. Y bueno, era uno de los temas, por supuesto, que nosotros queremos saber. Pero bueno, me parece que todavía no estaba al tanto de todo. Entonces se limitó a decir, no sé, no te puedo decir ni sí ni no. Digamos, una cosa así fue la respuesta de Gustavo Bou en la conferencia que se dio en el día de ayer, dando, digamos, la bienvenida a ese lugar.
0: Buen aporte, Gise, te seguimos escuchando en GPS, nos hablamos mañana.
2: Dale, hasta mañana, gracias.
0: Adelante, Pipo, te escuchamos.
3: Dale, Tiago, 18 grados de temperatura, hermoso miércoles acá. Solamente para recordar que mañana los no docentes de aquí de Concepción del Uruguay, de nuestra Universidad Nacional de Entre Ríos, van a hacer una actividad previa a la gran marcha. Va a ser a las 10 de la mañana ahí en la sede del rectorado. Va a haber una pintada de remeras, carteles, y bueno, van a cumplir compartiendo un mate y hablando con las personas que pasen por el lugar. Como siempre, en la previa de cada marcha, los docentes, los no docentes de aquí, del rectorado y el anexo de la UNO, nos juntamos ahí en la sede del rectorado para, bueno, trasladar las inquietudes a los vecinos de aquí, de nuestra ciudad. Recordar también que desde las 18:30 en punto se pondrá en marcha la marcha, valga la redundancia, en nuestra ciudad por la aplicación de la ley de financiamiento universitario. La concentración será también ahí en Rectorado de la UNER. Una vuelta a la plaza y para culminar otra vez ahí en la sede de Rectorado de la UNER mañana desde las 18:30 horas.
4: Buenísimo, Pipo, que disfrutes de este lindo día allá en la histórica y nos hablamos mañana.
3: Dale, querido, hasta mañana.
4: Bueno, llegamos al final, Lucre.
1: Sí, llegamos.
4: Se nos pasó rapidito a la mañana.
1: Mucha información.
4: ¿Cómo va a estar el tiempo en Paraná hoy?
1: Bueno, 16 grados, 8 décima la temperatura actual, humedad 83%. Y para el día de hoy, miércoles, recuerden que tenemos una máxima de 21 grados y tendremos también para la tarde algunos chaparrones, entre un 10 y un 40% de probabilidades. Y para la noche de hoy, miércoles, también algunas lloviznas entre un 10 y un 40%. Y mañana jueves, recuerden que tendremos una máxima de 20 grados y una mínima de 14. No se prevén lluvia para mañana. Sí, bueno, un jueves bastante gris, donde nos acompañan las nubes.
4: Bueno, que disfrutes el Lucre de este día.
1: Bueno, gracias igualmente.
4: Marcos, nos vemos.
5: El martes que viene.
4: Marcos Nojara con nosotros. Buena jornada para vos.
5: Igualmente.
4: Rafa Romero en la producción. Claudio Nero Herrera en la operación técnica y musicalización. Regresamos mañana jueves a partir de las 9, luego de Cariseca. Buena jornada para ustedes. Chau, chau.

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0: Buen día, ¿cómo están? Bienvenidos a este A Tres Bandas, 14 de octubre, ya mitad de mes, 11:03 de este hermoso día, por lo menos aquí en Concepción del Uruguay, cielo despejado, calorcito, primavera, hecha y derecha. Buen día, Pipo Iglesias, ¿cómo estás?
1: ¿Cómo estás, Tefi?
0: ¿Todo bien?
1: Bien, bien.
0: Hoy
1: pues,
0: hemos hecho cambio de roles.
1: Hoy hicimos cambio de roles, pero para aprovechar el hermoso día, como vos dijiste recién, hacía mucho que no veía tanto sol.
0: Que no veíamos durante el cielo.
1: Durante tanto tiempo, sí, bueno. 18 grados de temperatura tenemos acá, 70% de humedad. El río está, sí, crecido, pero con tendencia, por lo menos a la baja, desde ayer a la tarde. Veremos a ver cómo viene evolucionando, ¿no? Ahí con los chicos de GPS también hablamos un poco del río, lo que va a ser esto de que decimos siempre, ¿no? Yendo y viniendo, 5.78 está ahora estacionado contra los 5.84 que tuvimos ayer, ¿no? Una leve baja, bueno, esperemos que ande así. Ayer anduvimos ahí recorriendo la isla del puerto, hay un par de carpinchos, un par de cuises, algunas jacinetas, hermoso. Explota de animales y de verde la isla del puerto, así que los que anden por ahí, que ayer vi un par de nenitos ahí acelerando, no quiero ponerme en viejo vinagre, pero en medio del bulevar anden con cuidado, sí, que por ahí se pueden cruzar algunos bichitos.
0: Así es. Bueno, nos vamos por el río Uruguay hasta Concordia. Gise Guerrero, buen día, ¿cómo estás?
2: Buen día, muy bien. Acá también disfrutando de un rato de sol, ahora sí con el cielo más despejado en la ciudad de Concordia.
0: Bien.
2: Yo vivo cerca de la costanera y los que escucho mucho ahora son los teros. Vieron, claro, que estaban en épocas de nacimiento de los polluelos. No sé si se dicen polluelos los teros, ¿no? Pero bueno, nacieron más teritos y entonces evidentemente están medio complicados con la altura del río ahí. Y andan por todos lados peleándose con las palomas, que hay muchísimas, con los loros. Así que desde muy tempranito ya arrancan los debates que no se suelen escuchar, digamos, tan cerca de mi casa. Que estoy ahí, o sea, 7 cuadras de la costanera, ¿no? De la zona donde habitualmente ellos viven plácidamente. Y bueno, eran un poco complicados también.
0: Bien, buenísimo. Nos vamos para la otra costa, para el río Paraná. José Trovato, ¿cómo estás? Buen día.
3: ¿Cómo anda? ¿Qué dicen? Buen día para todos.
0: Bien, bien. ¿Cómo está por ahí?
3: Dice que debería estar lloviendo.
0: ¿Ah, sí?
2: No, José.
3: No, pero hay sol, está.
0: Ah.
3: 19 grados, 71% de la humedad. Pero bueno, dice miércoles, nube negra y el dibujito de la gota.
0: Ajá. Sí.
3: No sé qué decir, la máxima es de 22 grados. Pero bueno, hoy traje paraguas igual.
2: Por las dudas. Lo estás ahuyentando por eso, José.
3: Debe ser eso. Pero pinta, o sea, bueno, sí, hay nubes, viste, lo hemos dicho más de una vez, el sol a los codazos,
0: okay,
3: se hace lugar, busca hacerse lugar. Bueno, así está el clima en la capital entrerriana.
2: Sí, nosotros tenemos un pronóstico para la tarde, entre un 10 y un 40% de probabilidades. Así que bueno, vamos a ver si. Yo no ando con el paraguas ya, José, pero bueno, veremos, porque acá el sol no me dice que no, qué sé yo. Uno claro, no sabe si confiar. Ayer pasaba lo mismo, ¿viste? Yo les dije hace un rato, a las 9 de la noche, fue como diluvia, bajé, que al final. Sí. Espero que algunos llegaran a sus casas del trabajo igual, así que estuvo bueno.
0: Bien.
1: Bien, tengo un cambio de sede y de lugar de un gran torneo. Me voy a dedicar al ajedrez, un gran torneo de ajedrez gratuito que hay aquí en Concepción del Uruguay. Comienza mañana jueves desde las 15 horas, mañana jueves 15, perdón, desde las 17 horas ahí en ATE, en 3 de febrero 180. ¿No? La inscripción es totalmente gratuita, es con el sistema suizo A. 5 rondas, va a haber 2 categorías, la inicial, van a estar los 3 primeros que se entregarán certificados, y intermedio avanzado también se entregarán certificados los 3 primeros. Una linda manera de bueno, aquellos que quieran comenzar con el ajedrez lo pueden hacer, y los que lo compiten de manera semiprofesional o porque les gusta, pueden hacerlo ahí también en la sede de ATE mañana desde las 17 horas ahí en el ATE en 3 de febrero 180. Ayer pasé por ahí, estaban arreglando un lugar, el hermoso salón que tiene la, la gente de la Asociación de Trabajadores del Estado.
0: Bien, nos vamos para Concordia con Gise, ¿qué anda pasando por ahí?
2: Bueno, más allá de algunas cuestiones que tienen que ver con esto de las actividades que veníamos comentando, ¿no? Voy a repasar rápidamente nomás ahí, mañana se hacen las fiestas juninas en la Facu de Administración, de 11 a 15 horas, ahora están todos ya en este momento armando las mesas para lo que va a ser en el día de mañana, no nos van a dejar afuera porque hay probabilidades de lluvia, pero bueno, dejando todo listo porque bueno, mañana hay paro también de los no docentes, sí. Así que bueno, el equipo no docente está trabajando actualmente para dejar todo listo y que se pueda realizar eso mañana, que lo llevan adelante los profes del profesorado de portugués. Y también mañana será las jornadas internacionales de turismo, ¿sí? Desde las 8:30 de la mañana. Hay muchísimas cosas, esto ya hablamos porque lo contamos acá en Tres Bandas, tuvimos nuestra entrevista al respecto de esta temática, pero me parece que es importante repasar en estas épocas del turismo y donde venimos hablando desde la ciudad de Concordia también, la importancia de que se entienda de que no estamos todos inundados, más allá de que actualmente está bajando el río, estamos en 11 metros, ¿no? Que ya es otra la situación, pero las imágenes que venían mostrándose a nivel nacional impactaban y por ahí la gente desde el turismo entonces empezó a decir, bueno, no, hagamos campaña para mostrar cómo, qué más tenemos en Concordia, que no somos solo costanera, que no es la ciudad la que está totalmente bajo agua como parecía, ¿no? Bueno, todas esas cuestiones que se vienen dando es justamente para mejorar, ¿no?, lo que tiene que ver con la comunicación. Y ese será uno de los puntos en el que mañana también se trate mucho, que se va a hablar en esta nueva jornada que se hace habitualmente y que este año le toca ahí a la Facultad de Ciencias de la Administración, pero que trae la posibilidad de hablar con nuestros hermanos los uruguayos, porque hay uno de los paneles está dirigido prácticamente por parte de gente de ahí, de Uruguay, de Salto, también de Paysandú, de turismo de ahí, la gente de Colón también, que está pasando lo mismo que nosotros, digamos, ¿no? Pensando todos ellos, pienso en Colón, en toda esa zona, y el lado uruguayo también, la crecida del río, ¿no? Entonces, bueno, pensarlo desde ese lado también. Habrá gente, como les contaba más temprano, de gente de Chile, que también viene a estas jornadas, de hoteles importantes que cuentan sus experiencias también, de Villa Elisa, del Museo El Porvenir, de allí estarán presentes en esta jornada también, con invitación y con la idea de que puedan llegar todos los estudiantes, docentes, graduados, representantes, instituciones, como nos habían comentado por acá, todos los que estén vinculados con el sector turístico y el público en general esté interesado en esta temática, tendrá la posibilidad mañana de manera gratuita, sí, con inscripción previa, pero de manera gratuita, de sumarse a esta actividad que es durante todo el día. Arranca a las 8:30 de la mañana y va a cerrar alrededor de las 4:30 de la tarde, justo a tiempo, para espero que la gente de ahí también se sumen todos a la marcha, que nosotros en Concordia es a partir de las 7:30 de la tarde. Lo vuelvo a recordar para que aquellos bueno, no se olviden, porque venimos diciendo que los horarios son diferentes, depende las sedes de nuestra universidad, como ahí para ubicarnos, pero en realidad tiene que ver con las ciudades. Empezábamos con Gualeguaychú 4:30, 5 era ahí en Paraná, José, ¿no es cierto?
3: Sí es.
2: Bien, y después es en Concepción del Uruguay, nosotros a las 19:30.
1: 18:30 acá, ajá.
2: Claro, 18:30 ustedes, ¿no?
1: Sí.
2: Sí, bueno, y 19:30 es en Concordia. Por eso, bueno, es diferente, pero está todo en las redes también y cada uno desde su localidad, espero que se pueda sumar. Y por eso decía, bueno, en el caso de Concordia, estas actividades son temprano, y después nos vamos todos a las actividades allí en la Plaza Urquiza primero y la 25 después, porque la marcha es hasta ahí. Va a ser un ratito, como explicaron en la conferencia el día martes, pero con la intención de acompañarnos, es esa marcha hasta ahí, la lectura, el himno, la lectura del documento en común, digo, el himno, y eso será todo. La idea es que nos puedan acompañar ese ratito, así que bueno, también quería dejar ese mensaje para no olvidar.
0: Bien, perfecto. Gracias, Gise. Y José, ¿qué tenés para compartirnos ahí respecto al río Paraná?
3: Ah, bueno, lo que empezamos a mirar ahora es la crecida del río Paraná.
1: Bien.
3: Más allá de que la ciudad está, la capital provincial está alta, pero bueno, según han informado desde la prefectura, están monitoreando a unas 36 familias isleñas, todavía no hay evacuados, pero trasladaron más de 5.000 animales. Bueno, entonces se intensifica el seguimiento y desde la prefectura con algunas autoridades están coordinando algunas acciones preventivas, al menos, porque bueno, el río Paraná también empieza a crecer. Y entonces los que viven a la orilla, digamos, empiezan a sufrirlo. Tenemos ahí un toque de Pedro Vila, que es el prefecto principal, confirmando que no hay evacuados, pero bueno, que hay algunas medidas de asistencia previstas.
4: Se está empezando a sentir realmente la subida del río. Ese volumen de agua que ya sea Yaciretá o un poco más arriba de Tipú, están largando, se empezó a sentir. Lo que pasa es que el agua es casi incontenible, lo podés desviar un poco, pero tarde o temprano comienza a avanzar. Ya en la zona de Ituzaingó están un poco complicados y empieza a subir. Nosotros acá puntualmente todavía tenemos un nivel que nos permite tener esperanzas a que esto se dilate un poquito más. Ya se dilató, si uno pensaba en julio lo que se pensaba para hoy, estaríamos mucho peor. Se fue dilatando, pero estamos en 3.51 hoy a las 9 de la mañana.
0: Bien, José.
3: Bueno, eso es para el río una cuestión a tener en cuenta. Así que trabaja la prefectura en ese sentido. Estábamos escuchando a Pedro Vila, prefecto principal, porque era obvio, el río Paraná también iba a causar recibo, aunque las condiciones son otras, de lo que está sucediendo desde Brasil para acá, digamos. Y las represas así, bueno, eso también va a ser tema. Por ahora, solo animales.
0: Bien, buenísimo.
2: Bien. Cosa más que me acordaba de que habíamos estado hablando ayer con nuestro columnista de ambiente, Héctor Rivero, y él nos recomendaba ingresar a una página que tiene la Municipalidad de Concordia, que es predicción.inundacionesconcordia.com.ar. Ingresas inundacionesconcordia.com.ar y ahí puedes ver un mapa donde están las imágenes actuales, ¿no? De hasta dónde está el agua, para ser más concretos. Les podemos sugerir ver esas imágenes en algunos medios. Como les decía, hoy está en 11 metros en el río y está bajando en el puerto de Concordia. Y veremos lo que me preocupa. Escuchaba lo de algunos animales y demás, y nosotros veníamos hablando de esto también, ¿no? De la situación con los animalitos por ahí de la naturaleza, ¿no? Los que andan por ahí. Pero ¿qué pasa con las familias? Las que se tuvieron que ir, por ejemplo, en la ciudad de Concordia, ¿no? Hablábamos de 6 familias, 7 que tuvieron que dejar sus casas. Ahora están ahí la expectativa de ver qué pasa, porque esos se fueron como en los 11 metros 20. ¿Qué pasa? Estamos a 11 metros. ¿Sube? ¿Baja? ¿Qué va a pasar durante el fin de semana? ¿Hay expectativas de que vuelva a subir? Por esto que decía José también, las lluvias que vienen de Brasil. Bueno, todo eso es lo que las mismas familias están preguntando, dejan medio embalado, decía una señora. Tenemos que dejar todo medio embalado. Y claro, porque fíjate que es cuando empieza a crecer, otra vez salir y no sabes hasta cuándo. Bueno, pero bueno, ahí hay algunas predicciones también que aparecen en esa página basadas un poco en las lluvias. Entonces, cuando llueve, ellos también hacen sus cálculos ahí y se especula con que esas probabilidades decrecientes van a mantenerse hasta el fin de semana. Entonces, bueno, entiendo que no va a ser el momento de volver a sus casas para las pocas familias que tiene la ciudad de Concordia evacuadas, pero bueno, claramente atentas a esta información también. Pero bueno, pueden ingresar a inundacionesconcordia.com.ar. Hay varios datos ahí interesantes a ver, sobre todo esto de, tiene que ver con un poco de las predicciones y el mapa, ¿no? Interactivo, donde vos podés ver incluso hasta dónde llegaría, ¿sí? O sea, si vos decís, en 12 metros hasta qué casa llega el agua, los 15 metros hasta qué casa llega el agua, ¿no? Entonces, bueno, también podés hacer ese tipo de observaciones. Está muy buena la página en sí. paciencia es pesadita.
1: Exactamente.
2: Así que hay que tener, hay paciencia de eso. Pero bueno, bueno, otra alternativa para ir sabiendo la realidad también.
1: Bien. Una cortita para terminar con el tema del agua, sí. Que me han preguntado ayer y bueno, la mañana de hoy también recibí en WhatsApp. Aquí en la histórica no hay evacuados todavía, bien. ¿No? Uh-huh. Para despejar cualquier duda y como decía recién Gise también, ¿no? No dejarnos llevar por las cosas que vienen de afuera. Aquí en Concepción no hay evacuados todavía porque el agua todavía no ha llegado al punto que se precisa evacuar.
0: Bien, perfecto. Bueno, cerramos este bloquecito de noticias y por supuesto que yo también tengo mi espacio, pero rapidito les cuento que hoy es el Día Mundial de la Donación de Órganos, Tejidos y Transplantes. Hablamos mucho últimamente sobre este tema. En Argentina, recordemos que es el Instituto Nacional Central Único, coordinador de ablación e implante en Argentina, más conocido como INCUCAI, el organismo que regula, coordina y fiscaliza la donación y el trasplante de órganos. En Argentina tenemos la ley 27.447, conocida como la ley Justina, sancionada en 2018, que establece que todas las personas mayores de 18 años son donantes de órganos y tejidos, salvo que hayan expresado lo contrario durante su vida. Así que bueno, es una buena oportunidad para recordar, ¿no?, la importancia de la donación de órganos y que ello puede salvar vidas. Punto y aparte, porque también es el día de la costurera. Nada.
1: La costurerita que dieron al paso.
0: Porque todos tenemos una costurera conocida.
1: Totalmente.
0: Una costurera amiga.
1: Muy bien.
2: Claro.
0: No, mi mamá,
2: no sé qué haría yo.
0: Bien.
2: Claro.
1: Un saludo
2: los ruedos por el piso andarían.
1: Un saludo para Lidia, allá la del barrio.
0: Qué paciencia, porque siempre hacen, viste, todo.
1: Todo.
0: Quiere y sale bien. Así que gracias también a ellas. Bueno, nos vamos a una tandita con música, señor operador. ¿Te parece? Nos vamos a una tandita.
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0: El show debe continuar, The Show Must Go On, Queen, porque un 14 de octubre, pero de 1991, salía este hitazo, este temón, el último single publicado por el grupo mientras Freddie Mercury todavía estaba con vida. Fallecería un mes después, el 24 de noviembre de 1991. La canción habla de manera ambigua sobre un inminente final y concluye, como dice el título de la canción, el espectáculo debe continuar, simbólicamente preparando a los fanáticos para lo que estaba por venir. Bien.
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4: Bien, continuamos aquí en Otra Banda. Vamos a hablar con Federico Tálamo, es integrante de la mesa interuniversitaria aquí de Concejón del Uruguay, docente. Además, vamos a charlar sobre lo que va a ser la quinta marcha federal universitaria convocada para mañana en Plaza Ramírez aquí en nuestra ciudad. Fede, ¿cómo va acá el equipo de Tres Bandas? Te saluda, ¿cómo estás?
5: Hola, ¿qué tal, Pipo?
4: ¿Cómo va?
5: Buenos días, por supuesto, para vos y el resto del equipo y para toda la audiencia.
4: Bien, bueno, Fede, ¿cómo ha sido la logística previa para esta quinta marcha de mañana?
5: Bueno, al igual que en las anteriores marchas, hemos venido trabajando en el marco de la mesa, uh-huh. que como ustedes saben, agrupa a las organizaciones de docentes, no docentes y estudiantes de las universidades públicas que funcionan en la ciudad, y la verdad que ha sido un trabajo muy interesante porque intercambiamos puntos de vista, dialogamos, opinamos, y en base a todo eso han surgido las definiciones operativas de lo que va a ser la marcha. Básicamente, el recorrido de la marcha, el horario de convocatoria son los mismos de la última marcha, uh-huh. que fue el mes de mayo. Nos estamos convocando a partir de las 18:30 en Plaza Ramírez, y el recorrido va a ser justamente partiendo desde donde está el rectorado de la UNER por calle Galarza hasta 14 de julio, luego damos la vuelta, volvemos a entrar por 9 de julio hasta llegar a la plaza y confluimos en lo que es el centro cívico de la ciudad.
4: Bien. Y Fede, ¿cómo lo ves en respecto del nivel de adhesión esta vez?
5: Bueno, también, igual que las marchas anteriores, la verdad que la recepción de la convocatoria ha sido muy importante. Nosotros hemos socializado un formulario donde se pueden expresar adhesiones de distintos sectores y hemos recibido el acompañamiento muy importante de no solo organizaciones sindicales de otros sectores, también partidos y agrupaciones políticas, agrupaciones estudiantiles, colegios profesionales, radios, organizaciones de periodistas, de diferentes medios. Es decir que la sociedad en su conjunto, la comunidad, vecinos y vecinas de la ciudad, comprenden que es una discusión que va más allá de una cuestión meramente universitaria, que por supuesto la universidad es una preocupación del conjunto porque nos atraviesa a todos y a todas, pero también entienden que hay un montón de cosas en juego. Hay toda una serie de frentes, de consignas que nosotros vamos a estar levantando, que van a formar parte del documento único que se lee al final de la marcha, y que tiene que ver con todo esto que se está discutiendo desde la extranjerización y la ley de tierras, la problemática de las instituciones democráticas, el colectivo de discapacidad, el deterioro del aparato productivo, el deterioro o la precarización laboral, la cuestión de todo lo que se viene uh-huh. discutiendo, y por supuesto, como epicentro en el marco del día que se va a estar haciendo, que también se va a discutir en el Congreso, la exigencia de derogación del DNU 70 de 2023, que de alguna manera fue lo que abrió la puerta al sinfín de medidas de ajuste, de vaciamiento y de saqueo que se vienen dando durante estos últimos años.
4: Bien.
0: Federico, ¿tienen algunas otras iniciativas pensadas, además de la marcha universitaria, que obviamente es la que se va a replicar en todo el país, pero hay algunas otras acciones que se estén pensando?
5: Bueno, en principio, cada una de las organizaciones que conforma la mesa, además de, por supuesto, convocar conjuntamente a la marcha, venimos ya llevando en las últimas semanas, y seguramente vamos a seguir haciendo en las siguientes semanas, diferentes acciones. Uh-huh. Por ejemplo, sabemos que los compañeros de rectorado de la UNER se han convocado en incontables ocasiones para acciones de visibilización. En el caso de ACMAR, lo hemos hecho a través de la escuela itinerante, que estuvo hace unos días atrás en la Plaza Ramírez. La gente de ATE para el mismo día de la marcha está convocando además un paro nacional que agrupa no solo a los universitarios, sino al conjunto de los trabajadores estatales que están enrolados en ATE. Los centros de estudiantes vienen trabajando de forma muy activa, es decir, que cada sector viene sosteniendo sus luchas y sus consignas de manera permanente, no es algo que se condense solamente en un día, y todos estos sectores confluyen en un reclamo unificado que tiene que ver con, como lo dice la convocatoria de la marcha, por la educación, por la democracia y por la soberanía. Claramente estos son elementos que están en juego en el presente de nuestro país y que nosotros venimos a denunciar, tanto por parte del gobierno nacional como por parte del gobierno de la provincia, que es absolutamente cómplice y alineado con la nación.
0: Sí, sí. Y viene ahí, ¿no? También el pedido justamente para que estos referentes hagan algo, digamos, ¿no? Más allá de lo que nosotros como universidad, como pueblo, como sociedad, haremos mañana con la marcha, también que ellos pongan lo suyo.
5: Sí, nosotros lo hemos dicho de manera sostenida, el lugar, si se quiere, privilegiado de las grandes mayorías de nuestro país, históricamente siempre han sido las calles. Por supuesto que damos la pelea en los ámbitos paritarios, damos la pelea en los ámbitos legislativos, damos la pelea en la discusión que se da en los medios y en las redes, pero donde verdaderamente el pueblo se expresa y se manifiesta, y eso es lo que tiene justamente la lucha popular como baluarte, es en las calles. Lo hicimos desde 2024, cuando se hizo en abril, el 23 de abril, la primera marcha con millones de compatriotas que colmaron las calles de todo el país, y lo seguimos haciendo en las sucesivas marchas hasta el mes de mayo de este año, y lo vamos a hacer de nuevo mañana. Claramente esto es un mensaje para que la transferencia de recursos que se está dando hacia los sectores más concentrados de la economía no puede seguir teniendo como principal víctima a la mayoría, al pueblo organizado, que realmente no da para más.
4: Bien, estamos hablando con Federico Tálamo, integrante de la Mesa Interuniversitaria aquí del Consejo del Uruguay, sobre la quinta marcha federal universitaria. Bueno, vos marcaste recién una cosa que me alegra además, que va a estar presente sectores de ATE y otros también, va a estar la gente de AGMER. Creo que acá el tema de la unidad también pasa por reforzar el reclamo entre todos, ¿no? Que no sea solamente una cosa aislada de los universitarios y los no docentes, sino que sea una cosa aislada de todos los trabajadores, ¿no?
5: Sí, totalmente. De hecho, algo en lo que nosotros insistimos, en un momento donde hace falta unir todas las luchas y unir todas las voluntades, esto no es una cuestión ni de egos, ni de figuras, ni de sectores partidarios que, bien, por supuesto, están invitados y pueden acompañar, pero no pueden capitalizar de manera individual la marcha, porque la marcha atraviesa el conjunto de las y los trabajadores, atraviesa la sociedad y le pertenece al pueblo. En ese sentido, nosotros, al igual que en las anteriores oportunidades, definimos que va a haber un documento único que expresa todas estas luchas, expresa todas estas consignas y que va a estar justamente dando cuenta de las demandas populares que hoy son ya acuciantes para cuestiones que son realmente dramáticas en la situación económica y política que estamos viviendo.
4: Bien, bueno, Fede, lo personal, y gracias por la movida, por ocuparse, y como una cuestión de deseo, ¿qué esperas para mañana?
5: Bueno, esperamos que la marcha sea masiva, como lo ha sido en las anteriores ocasiones. Esperamos que todos los compañeros y compañeras de las universidades, pero también vecinos y vecinas, la gente de a pie, de la ciudad, de la región, de otras localidades. Sabemos que Concepción del Uruguay es una ciudad universitaria que no se termina en el ejido urbano, en los límites de la localidad, sino que también incorpora a la comunidad de toda la región. Bueno, esperamos que todas esas comunidades se vuelquen masivamente a la calle, vuelvan a acompañar este grito, que se hagan sentir. Nosotros pedimos que suene fuerte la movilización, porque solamente de esta manera vamos a poder seguir marcándole al gobierno nacional, al gobierno provincial y a los sectores del poder que están detrás justamente de estos gobiernos, que no pueden seguir jugando con el futuro, con la dignidad y con los derechos de la población. Claramente queremos que la gente acompañe, vamos a recibir, vamos a abrazar todas las expresiones de acompañamiento, y nuevamente, por supuesto, agradecerles a ustedes el espacio y el apoyo permanente que siempre tienen hacia estas luchas.
4: Meta, compañero. Recuerda entonces mañana cómo es la movida. 18:30 partimos desde la sede de rectorado.
5: Exactamente, mañana nos convocamos a las 18:30 desde la Plaza Ramírez. Obviamente algunas comunidades se convocan previamente en sus respectivas universidades. Compañeros de UADER, de UTN, se convocan un poco antes para salir y marchar desde la sede de sus propias universidades y llegar a las 6:30 al rectorado de la UNER.
4: Bien, Fede, muchas gracias y bueno, nos reencontramos mañana ahí en la marcha.
5: Gracias a ustedes y un fuerte abrazo.
4: Igualmente, ahí está Paseo Federico Tálamo, integrante de la Mesa Interuniversitaria de Concepción del Uruguay, hablando.

0: Primero de Mayo, ahí en Paraná, para aclarar, porque por ahí en algunos flyers también veíamos la Plaza Alberdi, pero es en la Plaza Primero de Mayo. Y en Concordia, en 19:30. Ahí la gente de Brote Nativo, también sumándose a lo que decía Federico del acompañamiento de los gremios y demás. Bueno, en este caso, Brote Nativo también dice, la tierra y la universidad son de y para los pueblos, por eso la cita es mañana jueves, es una cita con la historia, dice, bueno, para tener más presupuestos públicos en las universidades que posibilite hacer una ciencia digna para que nuestro país sea libre de extractivismo, por soberanía científica, para que las autoridades políticas no silencien a los investigadores, bueno, necesitamos que se cumpla la ley de financiamiento universitario y bueno, que caiga ese DNU 7023 que permite la extranjerización de las tierras sin límites, como también libera el precio de los alquileres y el combustible, entre otras cuestiones. Así que bueno, por eso ellos también convocando a este caso en la ciudad de Concordia, decimos, que son de acá, pero bueno, es una convocatoria que se viene haciendo también en todos lados, por suerte con bandera abierta, así, ¿no? A todos que estamos en la misma, bueno, sumados. En el caso de Concordia, Plaza Urquiza, 19:30.
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0: Bien, seguimos en A Tres Bandas y acá Pipo nos quiere compartir algo. A ver, Pipo, ¿qué nos querés compartir en el...?
1: Bien, continuamos aquí en... continuamos aquí en la histórica con, bueno, los encuentros en torno a la salud mental.
0: Bien.
1: Que van recorriendo todos los barrios. Bueno, este programa municipal va a desembarcar el jueves 16 en el Centro de Salud de Villa Las Lomas Norte, ¿no? Una propuesta para, bueno, ansiedad, preocupaciones a partir de inquietudes que han sido planteadas por los propios vecinos. El programa municipal va a esos barrios y, bueno, realiza reuniones, ¿no? Cosa que me parece bien, esta movida de salud mental en los barrios que viene trabajando en distintos sectores de la ciudad. Este viernes le va a tocar, como dijimos, al Centro de Salud de Villa Las Lomas Norte. Tendrá como tema central la ansiedad y las preocupaciones. La actividad estará a cargo de el psicólogo Matías Coronel, integrante, lógicamente, del equipo municipal de salud mental, y estará abierta a todos los vecinos que quieran participar, ¿no? Bueno,
0: bien.
1: Bienvenidos sean entonces estos con los servicios de salud mental que ofrece la municipalidad en sus 6 centros de atención primaria de la salud.
0: Bien, ¿esto va a ser mañana o el viernes?
1: El viernes desde déjenme chequear bien. Desde las 10 de la mañana ahí.
0: Bien.
1: En el centro de Villa Las Lomas Norte, porque está también en Villa Las Lomas Sur, no, ahora le tocó a Villa Las Lomas Norte.
2: Perfecto. Gise, el ALSEC está realizando hoy una feria solidaria. Por acá, cuando hemos hablado mucho con Rosita, referente ahí del ALSEC Concordia, nos ha contado de la importancia que tiene esta feria que ellas tienen. O sea, eso en realidad, las ferias las hacen así cada tanto, en este caso la están haciendo en el día de hoy hasta las 4 de la tarde, ahí en su sede, Urquiza 769. Pero bueno, tienen un ropero importantísimo, de mucha ropa, muy linda, a la que vos podés acceder cualquiera de los días en las que ellos están abiertos, generalmente de las 11 de la mañana, ¿no? Los días miércoles, entre otros días, pero hoy, miércoles 14, desde las 9 están listas todas para recibirte hasta las 4 de la tarde. Es una feria americana solidaria donde podés adquirir ropa, como les decía, de muy buena calidad, donada desde hace bastante, que vienen juntando ropa y que las venden allí, y que todos sabemos que es de muy buena calidad, tanto ropa de invierno como de nueva temporada. Hay calzado, hay accesorios, hay libros, bueno, y hay muchísimos artículos, siempre a precios sumamente accesibles. Y de esta manera sumamos nuestro granito de arena, te llevas algo lindo, ¿no? Además, sumamos para recaudar fondos para las autorizaciones, para las mamografías gratuitas a mujeres mayores de 40 años que no tienen obra social ni cobertura médica, que desde la institución vienen hablando de la importancia, ¿no?, de esta detección temprana del cáncer de mama. El próximo lunes es el día previsto justamente en la lucha contra el cáncer de mama, por eso también ellos van a seguir haciendo actividades que seguramente iremos comentando, pero en particular en esa movida en la que ellos vienen, que las mujeres pueden ir ahí al ALSEC a anotarse también para solicitar sus estudios. Bueno, vos podés también colaborar de alguna manera comprando, comprando ropa ahí hoy hasta las 4 de la tarde. Entonces, en Urquiza 769, si andás por Concordia, la feria americana del ALSEC abrió sus puertas.
0: Perfecto, gracias, Gise. Bueno, mientras aparece o reaparece nuestro compañero José, les cuento que se viene la semana de Urquiza. Estos festejos van a comenzar este sábado 17 de octubre a las 20:30 horas en Concepción del Uruguay, con la presentación de la Orquesta Infanto Juvenil Río de los Pájaros. Van a brindar un concierto homenaje con adhesión del Centro Cultural Urquiza y de la Asociación Ex Alumnos del Colegio del Uruguay. El domingo 18, a partir de las 9:30 de la mañana, se va a celebrar la ceremonia recordatoria por el aniversario número 225 del natalicio de Urquiza en la Autovía Artigas, que es ahí, ¿no?, en donde estaba su lugar de nacimiento.
1: Casi cerca de la Roche Urquiza.
0: Exactamente.
1: Valga la redundancia. Enfrente.
0: Mano a Colón, vamos a decir.
1: Manos a Colón, digamos bien, exactamente.
0: Bien, hay un monolito que recuerda su nacimiento. Lunes 19, miércoles 21 y jueves 22 va a haber recorridas guiadas para estudiantes, escolares y vecinos en el casco histórico de Concepción del Uruguay, alrededor de esos lugares que justamente estuvieron vinculados al general Urquiza, que en el casco histórico prácticamente son casi todos. Como la basílica. La casa, lo que ahora es el correo, el colegio. Bien, miércoles 21 se va a celebrar una conferencia acerca de Urquiza y la Constitución. Esto va a ser en el Colegio del Uruguay, si no tengo mal el dato, sí, en el Salón de Actos del Colegio del Uruguay. Viernes 22, presentación musical en la Escuela de Música Celia Torra, a cargo de la Escuela de Música Celia Torra en la Plaza Ramírez. Por último, sábado 24 de octubre se va a llevar a cabo el encuentro cultural homenaje a nuestros próceres, y el domingo, que acá está la frutilla del postre, desfile con de todo, granaderos, patricios, caballos.
1: El regimiento de granaderos a caballo.
0: Bien.
1: La fanfarria militar del Alto Perú, el regimiento de infantería número 1 de patricios y su banda militar tambor de Tacuarí, el ejército argentino, fuerzas de seguridad, instituciones civiles y establecimientos educativos de todos los niveles, todos ahí en Plaza Ramírez para rendirle homenaje a Urquiza.
0: Bien, sí, en esta semana de Urquiza, sí, por su natalicio. Bien, bueno, nos vamos a una tandita. Sí, Gise, ¿querías decir algo?
2: No, solamente que les dejo una invitación, porque si andan por estas zonas, y a pesar de los miedos de las lluvias y las crecientes, se está realizando, que nada tiene que ver, porque no llega ni el agua, la Feria del Libro de Chajarí, ayer arrancó, sí. Además ya tienen muchísimos días, hasta el 18 de octubre estará la feria, es decir, hasta el próximo domingo, en el Club Santa Rosa, una gran programación con libros, con charlas, talleres, propuestas artísticas, porque a ella le gusta mucho también lo de cerrar con música, así que son actividades que se dan desde las 9 de la mañana hasta las 8 de la noche. Comenzaron, como les digo, en el día de ayer, y siguen hasta el domingo en el Club Santa Rosa y en el Centro Cultural Municipal, es donde se hacen las actividades, más de 74 actividades, conversatorios, presentaciones de libros, conferencias, talleres, bueno, todos en la página de la MUNI, de ahí también van a poder encontrarlo, a los datos, ¿no? Desglosado ahí día por día, pero estará Daniel Balmaceda, Nicolás Wiñaski, Florencia Freijo, Daniel Lenz, Malena Ginsburg, bueno, parte de las de actividades que van a estar siendo presentadas estos próximos días en Chajarí, en esta Feria del Libro, en esta nueva edición, en la número 14, la 14ª entonces edición para Chajarí. Veníamos de la Feria del Libro en Concordia y les habíamos dicho que seguíamos en Chajarí. Bueno, ahí estamos, la Feria del Libro, el libro abierto, como se denomina. Bien. El mundo que estamos creando.
1: Bien, y la última, como usted dijo que todo tiene que ver con todo acá en Urquiza, vaya donde vaya.
0: Sorpréndeme, a ver.
1: Siempre estuvo justo José Urquiza. Bueno, ahí los vecinos de San Justo están pidiendo por el estado del Camino Viejo de San Justo, ¿no?
0: Con, el Camino Real.
1: Vendría a ser uno de los caminos reales, sí, puede ser. Que le pasen, por favor,
0: una maquinita
1: ahí, y le saquen un poco de agua, que limpien las alcantarillas, porque bueno, con estas lluvias y todo este tiempo medio raro que estamos teniendo, se está tornando intransitable, y como es el camino que usaba el general Justo José, mejor que honrarlo manteniéndole el camino en condición.
0: Imagínate la época.
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0: Y nos vamos para la Facu de Trabajo Social porque estamos en comunicación con Yara Cabrera, ella es integrante de la Secretaría de Bienestar, porque la facultad está desarrollando una actividad que se llama Facultad de Trabajo Social en Trama Lúdica. Es una actividad que se va a desarrollar el próximo lunes de 14 a 19 en el patio de la Facu. Buen día, Yara, ¿cómo estás? Aquí el equipo de A Tres Bandas te saluda.
1: Hola, bueno, muchas gracias por la invitación.
0: Buenísimo.
1: ¿Se me escucha bien todavía?
0: Perfecto, se escucha.
1: Bien, buenísimo.
0: Contanos, Yara, un poco acerca de esta trama lúdica que están planeando.
1: Bien. Bueno, esta iniciativa surge porque está enmarcada también en los 60 años que cumple nuestra facultad. Entonces pensamos que era importante, no solamente como parte del área de bienestar universitario, fomentar el bienestar estudiantil a partir del encuentro, la recreación, pensando alternativas que vayan más allá de lo propiamente académico.
0: Bien.
1: Pensamos que una jornada de juego podía encontrar a nuestros estudiantes y a nuestra comunidad en general, porque es una actividad que propone e invita a la Facultad de Trabajo Social, pero también a la comunidad en su conjunto, a venir a compartir una tarde de juegos de mesa, en donde también va a haber estaciones lúdicas, que son juegos más estilo rápido, digamos, para que podamos compartir un momento a partir de propuestas diferentes, un encuentro de cercanía, y un encuentro también de llegada a mostrar también lo que sucede en la vida universitaria, ¿no? Estas experiencias que hoy nos nutren, que es la academia, pero es también la extensión, y esta propuesta de bienestar específicamente, nos encuentra con ellos para poder compartir qué es lo que hacemos dentro de nuestra facultad, y consideramos que el juego es el medio y la herramienta para poder fortalecer
0: Bien.
1: Esos vínculos, esas formas, y bueno, la verdad que esta actividad no sería posible si no hubiéramos tenido también la predisposición y el trabajo acompañado con el Club Lúdicos del Litoral, que es una organización que presta sus servicios a la comunidad haciendo diferentes propuestas lúdicas. Así que también estamos acompañando, nos acompaña en este desarrollo, y también la editorial Equipo Azul, que es una editorial local, que crea juegos alternativos, juegos de cooperación y juegos estratégicos, que tienen asentamiento acá en la ciudad de Paraná.
2: Bien, está bueno y era que a pesar de todo el ataque al sistema universitario, la falta de presupuesto, está bueno que se celebren los 60 años y se lo haga junto con la comunidad, ¿no? Eso me parece por demás destacable también.
1: Sí, de hecho vamos a tener el acompañamiento de escuelas secundarias y escuelas de jóvenes y adultos, porque creemos que en esto que vos mencionabas de la reivindicación hacia la universidad pública, uh-huh. La universidad no solamente abre sus puertas para poder formar y para poder compartir sus conocimientos y saberes, sino que también las abre para recibirla desde este lugar un poco más ameno, y para que vayan acoplándose y conociendo lo que es nuestra vida universitaria. O sea, tener estos espacios hoy que son realmente a mucho esfuerzo, mucha gestión, mucha voluntad y deseo de querer hacer y conseguir en la universidad implica grandes esfuerzos, y realmente estamos para eso, estamos para fortalecer a nuestros estudiantes, fortalecer nuestra comunidad educativa, pero también fortalecer los vínculos que tenemos hacia con la comunidad.
0: Bien.
1: Así que esta propuesta pretende un poco esto, de que podamos encontrarnos entre todas, todos y todes para celebrar una jornada de lo que es nuestra Facultad de Trabajo Social, que es esto, son los vínculos, son la cercanía, son el crear confianza, el poder comunicarnos, el poder escucharnos, y de hecho estos juegos que hoy van a ser parte de esta experiencia,
2: Bien.
1: No son juegos tradicionales, sino que son juegos más de índole de cooperación, de trabajo uh-huh. en conjunto, de pensar también el juego y la recreación y lo lúdico, también como esa posibilidad y oportunidad de construir colectivamente, como también de innovar más allá de la competencia y de la individualidad.
2: Bien.
1: Así que va a estar buena la jornada, bienvenido a todos aquellos que se quieran acercar y que se quieran sumar a esta experiencia, lo vamos a recibir con los brazos abiertos.
0: Yara, y todos esos juegos que ustedes piensan en este caso, ¿no? Para este encuentro, es también siempre con la intención, ¿no? De reunirse, de encontrarse con un rival, entre comillas, por ahí que no conocías, que no era de ese, y de pronto poder tener contacto con esa persona o alguien que no era de la misma facu, ¿no? Todo eso, de las mismas carreras, eso permite también eso del contacto que decís. Por eso las propuestas de juegos por ahí te la hacen más fácil, digamos, ¿no?
1: Sí, tal cual, porque de hecho, uno muchas veces cuando llega a la universidad por ahí piensa o lo ve tan alejado hoy, propio también de las realidades que hoy las comunidades están bueno, siendo parte y demás. Entonces nos permite de alguna manera, entre estudiantes universitarios y entre estudiantes ya sea de secundarios o de escuelas de adultos mayores, de que puedan compartir cuáles son sus experiencias. A través de esto, de bueno, el juego nos encuentra y nos obliga de alguna manera a juntarnos, a charlar, y ese intercambio que se da cotidianamente, digamos, mientras uno está jugando, pretende que sea esto, ¿no? De, bueno, compartir cuál es mi realidad hoy, cuál es mi forma hoy de habitar la universidad, cuál es mi forma hoy de ser estudiante, y también compartir aquella experiencia o realidad que hoy se está atravesando en las comunidades, para generar este espacio de pertenencia, este espacio de amorosidad, de cuidado y de bienestar.
0: Bien, estamos hablando con Yara Cabrera, integrante de la Secretaría de Bienestar de la Facultad de Trabajo Social, en relación a Facultad de Trabajo Social en Trama Lúdica, una actividad que se va a desarrollar el próximo lunes. Yara, ¿las escuelas secundarias y el público en general que se quiera acercar se presenta espontáneamente o se tiene que preinscribir?
1: Las escuelas que están siendo parte, como es un espacio que relativamente es en el patio de la Facultad de Trabajo Social, son por invitaciones específicas, pero si se quieren comunicar para poder acercarse con algunos estudiantes, nos pueden escribir a nuestro mail de bienestaruniversitario.fts@uner.edu.ar.
0: Perfecto, buenísimo. Y ahora esperamos que sea con todos los éxitos y ojalá se sigan replicando estas iniciativas.
1: Bueno, muchas gracias, muy amable, y gracias por el espacio.
0: Bien, recordamos entonces, lunes 19 de octubre de 14 a 19 en el patio de la Facultad de Trabajo Social.
1: De 16 a 19 horas.
0: Bien, muchísimas gracias. De 16 a 19 horas en el patio de la Facultad de Trabajo Social en Paraná.
1: Bien, gracias.
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4: Bien, compañeros, continuamos aquí en A Tres Bandas. Vamos a hablar con Natalia Galay, que es miembro de la asociación Hablemos de Autismo de aquí de Concepción del Uruguay, sobre una charla que va a haber mañana aquí, precisamente en la histórica. Te saludamos, Natalia. ¿Cómo va acá el equipo de A Tres Bandas? Te saluda. ¿Cómo estás?
5: Hola, buenos días. Muchas gracias por el espacio.
4: No, gracias a vos por atendernos. Bueno, contanos esa charla a cargo de el doctor Cristian Pletz, que va a ser mañana aquí en la histórica, ¿no?
5: Así es, mañana a las 15 horas arrancamos con la charla. Va a ser puntual, así que las acreditaciones pueden ser a partir de las 14 horas. Se pueden acercar todas las personas que ya se encuentren inscritas mediante el formulario. Nos vamos a esperar y bueno, esta charla se da en el marco de los 11 años de la Asociación Civil Hablamos de Autismo, a la cual pertenezco. Y está organizada también con la Dirección de Inclusión para las Personas desde la Municipalidad. Así que bueno, estamos en vísperas de este evento y los esperamos a todos.
4: Bien, ¿destinado al público en general?
5: Sí, estamos destinados al público en general, a todas las personas que tengan interés sobre el tema de cómo acompañar a las infancias y a las adolescencias, también con una mirada desde lo que hablamos nosotros, que es de la neurodiversidad.
4: Bien, ¿y qué esperan mañana? ¿Esperan que se acerquen, que los acompañen, que los apoyen, que buena presencia pública?
5: Sí, ya hay un buen marco de público. Ajá. Gracias a las inscripciones. Hay un cupo limitado, obviamente, porque es el auditorio Celsi, pero estamos esperando también que bueno, todos aquellos que quieran participar, que se puedan acercar. Siempre hay un lugarcito.
4: Bien.
5: Así que estamos esperando a todo aquel que quiera acercarse y hablar y escuchar y participar activamente mediante esta charla, que es tan enriquecedora. El doctor Cristian Pletz, bueno, tiene un amplio currículum. Ajá. y bueno, estamos interesados en escucharlo, en escuchar sobre todo su mirada sobre la crianza, sobre esta neurodiversidad que hoy nos atraviesa, y bueno, aprender siempre un poquito más.
4: Bien, y Natalia, ¿cómo surge la idea de organizar esta charla? Y segundo, ¿por qué eligen al doctor Pletz?
5: Bueno, esta charla surge porque siempre, todos los años, hace 11 años, venimos organizando en el mes de octubre charlas, capacitaciones y eventos enmarcados con el cumpleaños y el aniversario de la asociación. Todos los años invitamos a alguna personalidad destacada de nuestro ambiente y que tenga ganas de venir y acercarse a charlar con la comunidad, y que siempre sea abierto a la comunidad. Esa es nuestra idea. Y bueno, queremos que el Cristian Pletz nos eligió también, porque es elegirnos mutuamente también, ¿no?
4: Sí.
5: Y estamos convencidos en que en el contexto de actual, donde cada vez hay más diagnósticos, donde cada vez se escucha más hablar de neurodiversidad, necesitamos seguir aprendiendo, necesitamos seguir transformando nuestra mirada, necesitamos seguir abriendo cada día más espacios donde todos podamos convivir plenamente.
4: Se puede dar después, me imagino, un ida y vuelta con el doctor, ¿no? Una vez finalizada su charla.
5: Siempre abrimos esa instancia de preguntas y respuestas.
4: Bien.
5: Donde, bueno, a veces se presta, ¿no?, para esto de que sea una charla abierta, y un espacio de consulta, y siempre también está el ratito ese después donde finaliza y uno se puede acercar a la persona invitada y preguntarle algo en particular.
4: Bien, bien, estamos hablando con Natalia Garay, que es miembro de la asociación Hablemos de Autismo aquí de Concepción del Uruguay. Y cómo, Natalia, cómo, saliendo un poquito de la charla, ¿cómo venimos nosotros acá en la ciudad respecto de, bueno, de la inclusión, de acercarnos, de colaborar con ustedes?
5: Nosotros agradecemos a toda la comunidad porque siempre se prestan para cada evento. En este año hicimos una gran kermés que se hizo en abril con el marco del 2 de abril, el Día Mundial de Concientización sobre el Autismo, y hubo una gran respuesta, no solamente del lado de la comunidad que viene a acompañar, sino también de muchos comercios y muchos emprendedores que siempre están colaborando. Siempre hacemos un bono contribución. En esta oportunidad tenemos el acompañamiento de la municipalidad, entonces pudimos realizar este evento y abrirlo para que sea de forma libre y gratuita. Entonces también eso es re importante a la hora de sentirnos acompañados, escuchados, y siempre es necesario seguir hablando para que esto no solamente llegue a oído de algunos, sino de toda la comunidad, y seamos una comunidad solidaria y donde podamos vivir y convivir entre todos.
4: Bien, y en ese sentido, ¿cómo pueden aquellos que están interesados en sumarse o contactarse con Hablemos de Autismo, con ustedes, para darle una mano?
5: Nuestras redes son arroba Hablamos de Autismo CDU, y pueden encontrarnos en Facebook o en Instagram, y nos pueden escribir por mensaje privado. También realizamos encuentros de familias para toda aquella persona que esté atravesando un diagnóstico o esté por atravesarlo con alguna sospecha, o simplemente tenga ganas de hablar y de acercarse a hablar sobre esta temática puntualmente. Los primeros sábados del mes estamos en nuestra sede en Ameguino y 8 de junio, desde las 10 de la mañana a las 11:30 aproximadamente. Dependemos también de la convocatoria, ¿no? Siempre que hay más convocatoria y más ganas de charlar. Así que estamos abiertos a recibir preguntas, respuestas, y porque la idea es que nosotros no sabemos todo, pero en el camino vamos nutriéndonos y vamos formándonos. Y estas instancias para nosotros como parte de la asociación son muy enriquecedoras.
4: Bien, Natalia, la última te dejo para, bueno, si recordás bien, la invitación, lugar, hora.
5: Sí, el mañana jueves 15 vamos a estar desde las 14 horas, todavía no te anotaste, podés venir y lo hacemos ahí presencial. Desde las 14 horas, y si no, también en nuestras redes está el link para inscribirse de manera electrónica. Lo encuentran en las historias o en la o en el perfil nuestro de arroba Hablamos de Autismo CDU. Bien. Desde las 15 horas se hace ya la apertura y comenzaremos puntualmente hasta las 17:30. En el medio, déjame contarte que va a haber un break, que ahí van a poder también colaborar con nosotros. Siempre llevamos alguna cosa dulce, siempre para comer afuera, ¿no?
4: Está bien.
5: Y pueden llevar el matecito para ese momento, para intercambiar, bueno, y después volvemos a la charla y finalizamos.
4: Bien, perfecto. Recordando además que es una actividad libre y gratuita, ¿no?
5: Sí, es libre y gratuita, no hace falta pertenecer, digamos, al colectivo o estar inmersos en lo que es neurodiversidad, así que te podés acercar si sos papá, si sos mamá, si sos abuelo, familia en general, docentes, profesionales de la salud. Bueno, hemos recibido un montón de inscripciones de muchas personas que están interesadas en saber, porque esto nos atraviesa a todos y uno nunca sabe cuándo va a tocar la puerta de una situación, y es importante estar informado.
4: Perfecto, Natalia, te agradecemos el contacto y quedamos a disposición, y bueno, que todo salga bien mañana en esa charla.
5: Bueno, muchísimas gracias.
4: Gracias a vos, ahí estaba Natalia Galay, miembro de la asociación Hablemos de Autismo de aquí de Concepción del Uruguay, respecto de la charla Infancia y Adolescencia, cómo prepararnos para acompañarlas, a cargo de Cristian Plebs, que se va a realizar mañana en el Auditorio Carlos María Celsi a partir de las 14 horas. Pasó aquí por A Tres Bandas.
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0: Bien, I'm in love with you, estoy enamorado de ti, esta canción de 1975, de 1975, una banda británica de pop rock que hoy está cumpliendo un aniversario porque el 14 de octubre de 2022 lanzaba el quinto álbum titulado Being Funny in a Foreign Language, que es ser gracioso en lengua extranjera, en español. La banda está integrada por Matty Healy, quien es el vocalista, además de Adam Hahn, George Daniel y Ross McDonald. El grupo ganó y fue nominado a múltiples premios, tales como los Brit Awards, MTV y los premios de la música independiente, y pisaron Argentina dos veces, en 2017 por primera vez en el Teatro Vorterix y en el Lollapalooza en 2023. Es una banda que está bastante presente entre el público argentino, sobre todo en mi generación, para vos, Pipo, que me preguntabas
1: bien.
0: Recién.
1: ¿Está bien?
0: Y es una linda música, tiene un poquito de todo en el repertorio para estar, para los momentos más lindos y para los momentos más feos también.
1: ¿Conocido?
0: ¿Cómo?
1: ¿Conocida? Sí.
0: La banda sí, conocida. Bien. No tanto en Argentina, pero sí, bien. Conocida.
1: ¿Ha venido acá?
0: No me escucha usted, Pipo, por favor. Dos veces vinieron a Argentina.
1: ¿Y usted fue?
0: No. Yo estaba
1: con... No va?
0: ¿Y por qué no los conocí en ese momento?
1: Ah, bien.
0: Claro, yo les decía que en 2017 vinieron por primera vez al Teatro Vorterix y a el Lollapalooza en 2023.
1: Ah, bien.
0: Ahí está. Pasa que vos, Pipo, no frecuentabas Lollapalooza. Tenés que empezar a frecuentar Lollapalooza vos. Capaz que ahí...
1: No es para mí es un problema de ciático y de aburrimiento que me...
0: Yo también tengo problema del ciático y hay que frecuentar otros lugares.
1: Es verdad, eso es totalmente verdad.
0: Bueno, nos quedamos escuchando un poquito más de 1975 con este If You Are Too Shy, Let Me Know.

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0: continuamos en este A Tres Bandas y como siempre estamos dando un poquito vueltas sobre las distintas facultades de nuestra universidad y sobre las personas que están haciendo historia dentro de la ciencia, de la tecnología y de la academia, la investigación. Nos vamos para, bueno, no sé para dónde nos vamos, pero nos vamos para la rama de la ingeniería porque estamos en comunicación con Victoria Peterson. Digo, no sé dónde está porque tal vez no está viviendo en Entre Ríos, ahora le vamos a preguntar. Ella es egresada de la Facultad de Ingeniería, investigadora del CONICET en el Instituto de Matemática Aplicada del Litoral. Y Victoria fue seleccionada como finalista del prestigioso premio Nature, que es un premio internacional que justamente busca poner en valor el trabajo de las mujeres en la ciencia. Buen día, Victoria, ¿cómo estás? Aquí el equipo de A Tres Bandas te saluda.
1: Buenas, ¿cómo va?
0: Bien, gracias por este contacto.
1: No, gracias a usted.
0: Bien.
2: Bien, ¿por dónde anda Victoria?
1: Ahora estoy en la ciudad de Santa Fe.
0: Bien, cerquita.
2: Ahí está.
1: Bien,
2: para ubicarnos bien, ahí va.
0: Bien, bueno, Victoria, empecemos por el principio. Sos egresada de la Facultad de Ingeniería y después has recorrido un amplio camino en la investigación entre la inteligencia artificial, la bioingeniería y la neurociencia. Contanos un poco de tu trayectoria.
1: Sí, la verdad que he sido de las personas afortunadas, privilegiadas, primero como de tener la pasión. Yo estudié bioingeniería ahí en la FIUNER, me recibí en 2013 y después hice el doctorado, un doctorado en ingeniería con mención en inteligencia artificial de acá de la UNL. Eso le hice gracias a una beca de CONICET y ya desde mi tesis de grado empecé a trabajar con esto que son las interfaces cerebro-computadora, que son dispositivos que permiten la comunicación directa entre el cerebro de una persona y el mundo exterior, y que obviamente la inteligencia artificial, que hace, imagínate cuando yo empecé, habrá sido, no sé, 14, 15 años, es una cosa
0: claro.
1: No muy en la boca de todos.
2: Bien.
1: Yo siempre cuento que la cursé como optativa y éramos tres cursando esa materia optativa.
0: Uh-huh.
1: Y bueno, me enamoré de la disciplina en sí misma.
0: Bien.
1: Y ahora dirijo un laboratorio acá en el CONICET, en la Universidad Nacional Litoral del CONICET, mi Instituto de Matemática Aplicada, que nos enfocamos directamente en lo que es el desarrollo de modelos de inteligencia artificial, pero para mejorar las interfaces de la computadora, desarrollamos y tomamos datos, todo acá en el laboratorio. Y bueno, he tenido la suerte de poder aprender también de estancias en el exterior y demás que ha forjado mi formación.
2: Bien. Eran 13 en el arranque, dijiste. ¿Y qué se te dio por ir por ahí?
1: ¿Qué se me dio? Bueno, estaba cursando en la carrera de grado, estaba cursando la materia que era señales y sistemas. Y bueno, ahí el profesor tenía un llamado para beca de iniciación en investigación. Nos postulamos y tuve la suerte de quedar como becaria de iniciación en investigación en el área. Y empecé a trabajar y fue realmente, primero me gustó, me enamoré de la idea de hacer ciencia, de la investigación y lo que significa, y de la disciplina en sí misma, porque es una disciplina que tiene muchas aristas y que nos permite, a mí lo que más me interesa es la idea de que le podés cambiar la calidad de vida a una persona y en transformar acciones y todo a través de una tecnología, y obviamente la neurociencia y todo lo que hay atrás que ha llamado a mi curiosidad.
0: Bien.
2: Y desde ese arranque hasta hoy, bueno, han pasado más de una década. Supongo que lo que ha crecido, ¿no? Es exponencial, digamos, ¿no?
1: Sí, la verdad que sí. Porque, bueno, obviamente que lo exponencial también tiene que ver con la evolución de la electrónica. Y también obviamente lo que es la inteligencia artificial. Así todo, la disciplina nuestra, como a diferencia de otras cosas, es muy particular y hay que considerar que hay una persona que es la que genera esos datos y que los datos vienen de un cerebro y un cerebro que es cambiante. Entonces no es que los modelos, como qué sé yo, nuestros modelos de lenguaje que hoy hablamos todos los días, no es que cualquiera de esos modelos se podría como utilizar por unas características que tienen nuestros datos, pero el avance es tremendo. De hecho, en lo que es interfaces de computadora invasivas que se estudian y obviamente son casos de estudio, pero se ha se han demostrado que es posible hacer neuroprótesis de habla, es decir, las personas pueden comunicarse con el pensar, ¿no? A través de chips implantados, que se le denomina, o la recuperación de marchas posibles, ¿no? Obviamente casos hay de estudio y de investigación, pero el avance es impensado y esto pasó en los últimos 3 años.
0: Bien.
1: Nosotros trabajamos acá con señales no invasivas, registramos la actividad eléctrica del cerebro a partir de una gorrita de electrodos y el avance que también estamos observando y la transferabilidad de nuestras acciones también es como muy, para mí es muy motivante y obviamente para todo el grupo de trabajo que tenemos y que estamos agradecidos, la posibilidad de transferencia al medio que podemos tener con nuestro desarrollo.
2: Genial.
0: Bien, estamos hablando con Victoria Peterson, egresada de la Facultad de Ingeniería de la UNER, en relación a su trayectoria en la investigación y en la ciencia en particular. Y bueno, en un ratito vamos a estar hablando también de cómo llegaste a esta instancia internacional en la que se premia a las mujeres en la ciencia. Victoria, vos en alguna entrevista, yo estoy haciendo ahí un rastreo en Google, habías mencionado que tenías una historia un poco cercana, familiar, de por qué vos empezaste a estudiar toda esta cuestión de la inteligencia, no de la inteligencia, sino de la ciencia y de cómo ayudar a las personas a través de la tecnología. ¿Querés contarnos algo de eso?
1: Sí, yo estoy atravesada por los dispositivos biomédicos, si se quiere. Uh-huh. Y no yo, pero como una hija menor o una hermana menor de 4 hermanos, mi hermano mayor nace con una hipocusia severa. Y yo soy realmente un testigo de cómo un dispositivo biomédico le cambia la vida a alguien.

0: en mi postdoc en MGH, en Harvard, y ahí trabajábamos con lo que es implantación de electrodo y demás. Tuve la posibilidad de ver cómo dispositivos implantables que se utilizan para el tratamiento de Parkinson, por ejemplo, también eran transformadores de vida, transformadores de calidad de vida. Y eso es para mí la zanahoria de todos los días.
1: Buenísimo. Y en ese sentido, dos cositas. ¿Hasta dónde puede evolucionar esto y qué rol cumple la inteligencia artificial ahí?
0: Y yo siempre digo que esto puede evolucionar tanto como podamos, pero hay un gran límite que es acá todavía. Nosotros estamos utilizando datos que provienen del cerebro humano. Uh-huh. Todavía no conocemos la totalidad. La neurociencia es un área absolutamente activa, dinámica y con muchos caminos todavía por recorrer. Bien. El límite todavía es quizás terminar de entender mucho a lo que es el cerebro, pero sí siento que las posibilidades de lo que uno puede hacer con estas tecnologías son infinitas, que para mí el límite de qué podemos hacer y qué no es absolutamente ético.
2: Claro.
0: Okay. La tecnología, obviamente, como todo desarrollo tecnológico, puede ser para bien y para mal. La IA para nosotros es un medio para poder desarrollar esta comunicación alternativa, ¿no? Y como en sí misma, como sabemos, de lo bueno y lo malo, tiene la misma, digamos, el mismo, hay que subrayar lo mismo, ¿no?
1: Bien.
0: Yo siempre digo que el límite de la neurotecnología, que son estas, para mí es lo ético.
1: Bien, ¿y hay un límite ético? ¿Existe? ¿Lo ves?
0: De hecho, es muy incipiente esto de, sobre todo no hay, hoy por hoy no hay claras cuestiones legales de lo que es la IA, ¿no? Y bueno, lo que es con la neurotecnología es una zona un poco también gris, obviamente que hay mucha regulación con lo que son los dispositivos médicos en sí mismos, pero con, obviamente, ¿no? Pero esta regulación de dispositivos médicos también ahora tenemos que empezar a abarcar y pensar dispositivos médicos que usan inteligencia artificial. Y si son dispositivos médicos que usan inteligencia artificial y que además adquieren datos neurofisiológicos, bueno, ¿qué hacemos con esta protección? ¿No? Claro. La ley de protección de datos en Argentina existe y tal, pero bueno, ahí para mí, bueno, de hecho lo sabemos, pero hay como todavía una cuestión legal que falta regularizar y bueno, y obviamente regular sería.
2: Pero Victoria, con Victoria, con todo esto que contás, está bueno porque es como un mensaje bastante esperanzador, ¿no? De cómo la ciencia también puede ayudar a las personas que tuvieron algún problema a nivel cerebral, ¿no? Que todavía existe la posibilidad de comunicarse. Tenemos personas públicas acá en Argentina que han demostrado, ¿no? Que se puede recurrir a la tecnología y a la ciencia para esto.
0: Sí, claro. Sí, claro, y es como, ese es el objetivo. Estos dispositivos nacen, de hecho el objetivo original es para poder generar una nueva forma de comunicación a las personas que tienen un estado avanzado de ALS, ¿no? Y en eso la idea es que a esa persona que cognitivamente tiene todo su control, pero no tiene control voluntario de los músculos, poder hacer una vía alternativa de comunicación. También la podemos pensar como una vía alternativa, si querés, algo tan banal como jugar los videojuegos, pero mi foco esencial es esa capacidad de, bueno, mejorar la calidad de vida, potenciar al humanismo en sí mismo, para eso mismo, para lo que tiene que ver con la salud.
3: Bien. Victoria, yo creo que también, más allá de que vos hablas desde la suerte, decías, ¿no? De poder hacer esto y demás, me parece que sos una inspiración, ¿no? Y creo que este premio es para eso, ¿no? Es para mostrar un poco lo que se puede hacer, porque estamos hablando un poco del premio hacia la mujer, también en la ciencia, revalorar, ¿no? Lo que tenemos. Y vos cómo llegaste a esta instancia para que poder obtener este premio, contanos un poco eso, contarle a las mujeres, a las niñas, cómo comenzando también, vos contabas un poco de tu historia particular, ¿no? Y entonces está bueno eso que también los otros sepan, bueno, me interesa esto y puedo ir por acá, y puedo ir y puedo llegar, no sé si hasta el premio es, no sé cómo lo sentiste vos, no es lo máximo, pero sí es un reconocimiento a todo lo que venís haciendo.
0: Sí, no, para mí fue lo máximo.
3: Claro.
0: Cuando recibí que estaba en

0: entre la lista de finalistas para un premio de semejante envergadura, que tenía que ver con mujeres, con sus logros científicos y mujeres que inspiran, para mí fue cerrar de alguna manera algo que uno no está atrás de esos reconocimientos para nada, y nada de lo que hace lo hace para los reconocimientos.
1: Claro, por eso.
0: Pero honestamente hay como que hay un momento que te frenás un poquito, mirás para atrás, y yo me llené de ojos de lágrimas cuando recibí ese correo,
2: claro,
0: porque significaba un poquito eso de mirarme a mí misma en el recorrido, con todo lo que fue un deseo, porque todo lo que hago es a partir de una motivación muchísima también, como creer en que esto es posible, ¿no? Y a pesar de las adversidades, y no tengo que explicar la realidad en la que estamos, ¿no? Pero una decisión de hacerlo desde Argentina, de hacerlo desde Santa Fe, hay toda una decisión ahí, y que para mí fue un abracito de contención.
3: Genial.
0: Fue un celebrar.
1: ¿Tuviste que presentar el trabajo para esa elección? ¿Cómo fue?
0: Claro, estos son, hay como un sistema de postulación, generalmente.
3: ¿Postulación?
0: Cosas, claro, una presentación y es una postulación propia, hay que escribir un poco tu trayectoria, qué crees vos, tus cinco logros más importantes, tus cinco publicaciones más importantes, y también hablar como que mucho más allá de tu ciencia, te preguntan, bueno, más allá de tus logros de ciencia, contame tus otras cosas. Y bueno, yo postulé como uno postula un montón de cosas, que obviamente cuando uno se postula estas cosas hay un pedacito de vos que cree que es posible, y lo escribís a conciencia, y también sabes, yo siempre digo que sirve para ponerse en perspectiva y mirarse de otro lugar, porque hay que contar qué hizo Victoria Peterson siendo Victoria Peterson, es medio raro, pero hay que hacerlo, es rarísimo. Y bueno, y me contaban que este premio, bueno, o sea, hay personas que además busca esto, ¿no? Los logros científicos, yo soy súper joven, todavía siento que todavía no tengo el logro científico que quiero todavía. Y nos contaban que, bueno, hubo más de 500 publicaciones en 93 países, y uno compite con el mundo entero, o sea, con las fuera universidades, entonces es un montón, considerando de dónde estamos haciendo este logro científico. Bueno, es lo mismo estar en X lugar, donde publicar en Nature, que es la revista más importante, es imposible, donde para nosotros hay que remar para un montón de cuestiones que son pavadas, pero el día a día, las cuestiones de lo administrativo, ¿no? Yo lidero un grupo, lidero un laboratorio, pero hay que estar siempre muy arriba de un montón de cositas chiquititas que quizás no te hablan, ¿eh? Súper resueltas, que son pavadas, pero en el día a día, bueno, no sé. Así que yo ya con esta nominación, considerando toda la situación, la realidad mía, también el hecho de la construcción de un posible... La disciplina es muy incipiente en Argentina, en lo que nosotros trabajamos. Entonces para mí me vuela la emoción, la cabeza, sentir de que ojalá que sea inspiracional para futuras generaciones. Va por ahí, porque ese es un poco el espejo retrovisor. Es decir, bueno,
1: porque ¿vos ves la brecha esa de género que hay, que existe?
0: Sí, es tremenda.
1: Sí.
0: Y bueno, pero mi laboratorio, la mayoría somos mujeres.
1: Claro.
0: O sea, de 12 personas, 9 somos mujeres. Así que algún impacto debe haber.
3: Bien, y Victoria, el recorrido marca que valió la pena haber estado entre los tres que quedaron ahí, ¿no? Hace más de una década.
0: Y ojalá que sí. La verdad que sí. No lo puedo creer.
3: Bien,
0: yo estoy agradecida a la facultad, que la facultad obviamente fue mi punto de iniciación, mi punto de partida, mi amor por la bioingeniería, y esto es una ranita de la bioingeniería que si yo volviera a nacer, creo que volvería a hacer lo mismo, y agradecida con la UNER, porque, bueno, la UNER obviamente como universidad en sí, porque es donde nuestra forma de ver el mundo se, de alguna manera, toma forma, ¿no? La carrera de grado es mucho más que un título universitario. Y siempre, bueno, los inicios son de ahí, donde una pequeña Victoria de 20 algo de años arrancó y se enamoró. Y hoy, bueno, puedo dedicarme a esto y puedo generar conocimiento a partir de acá y formar gente. Así que yo estoy más que contenta con lo posible. Y ojalá que venga más.
3: Buenísimo, buenísimo tu testimonio, sobre todo porque estamos a un día de una marcha multitudinaria por la ley de financiamiento universitario, y para todos aquellos que dudan de qué es lo que se hace en la facultad, en la universidad, bueno, este testimonio tuyo, lo que lograste, y bueno, estar ahí a las puertas de un premio internacional, eso es lo que se hace en la universidad, ¿no? Esto es lo que se hace, el testimonio tuyo, no solamente el testimonio, el sacrificio y bueno, y el futuro que tenés por delante, ¿eh?
0: Sí, tal cual, y también de que es una realidad, que hay muchas de nuestras realidades, es que yo no hubiese podido haber hecho lo que hice con mi carrera si no fuera porque hubo un Estado que invirtió en la ciencia y en la educación. Yo fui a una universidad pública, que no hubiese sido pública, tuvo muchísimo que habría podido estudiar. Y después fui becaria de CONICET y eso me permitió dedicarme full time a hacer un doctorado, y eso me abrió las puertas a las mejores universidades del mundo y me formé la mayoría en Argentina, y eso es lo que tenemos que cuidar. Por eso mañana es importante.
3: Buenísimo.
2: Bien. Bueno, Victoria, estaba mirando acá la página del premio, ¿no? Que están ahí las candidatas, si se le puede poner un nombre de ese tipo, hacia el premio, y que ya ahora en octubre, no tengo la fecha, vos seguramente la tenés, ¿cuándo se sabe quién es el ganador? La ganadora en este caso.
0: El 3 de noviembre.
2: Ah, bien, el 3 de noviembre. Bien, tenemos un poquito de tiempo.
3: Bueno, el 4 vamos a hablar para felicitarte, ¿eh?
1: No, nosotros igual, yo creo que nosotros ya ganamos porque tenemos totalmente el otro lado, digamos.
3: Totalmente.
1: De la universidad, como mujer, como referente. Y me gusta mucho esto, lo comunicacional también, ¿no? El que puedas contarnos todo esto, que nos hayas explicado tan claro, no es fácil por ahí, claro, bajar a tierra, como le decimos nosotros, tantos conceptos. Y bueno, todo esto, esta genialidad también es para valorar, y también más allá del esfuerzo, por supuesto, propio de cada uno, el tener esto que decías, ¿no? El acompañamiento desde la universidad, desde siempre, desde lo que tiene que ver con lo económico, que por ahí se complica, bueno, hoy nosotros los podemos estar valorando. Así que ya a mí, en lo del 3, no,
3: totalmente,
1: no me importa. Igual. Esperemos igual que se te dé, no lo vamos a hacer muy fuerte.
0: Yo ya estoy feliz. Y bueno, que sea lo que sea, lo que tiene que ser. Y para mí también es un momento que puedo, y si me permiten, agradecer y reconocer las personas y las instituciones con las que. Porque bueno, uno si logra lo que logra es por la suma de varias acciones y de decisiones propias, pero también de gente que decidió acompañar. Y yo tengo una lista enorme de no quiero nombrar porque no, pero sé que esas personas saben de que son un pilar fundamental en el creer, porque es muy difícil creer en una misma. Cuando tenés una fuerza de empuje es un poco más fácil.
2: Tal cual. Buenísimo, hermoso mensaje, Victoria, te agradecemos muchísimo, obviamente ya te aplaudimos desde ahora, gracias también por volver a la universidad de la cual te egresaste, así que bueno, todos los éxitos para lo que sigue, y si es buenísimo, y si no es, buenísimo también, porque como vos dijiste, ya haber postulado es un gran paso.
0: Sí, tal cual. Bueno, gracias a usted por el espacio y por el interés.
2: Buenísimo. Victoria Peterson, graduada de la Facultad de Ingeniería de la UNER, que trabaja en bioingeniería, inteligencia artificial y neurociencia, a propósito de su postulación en el prestigioso premio Nature, que premia a las mujeres en la ciencia, la tecnología y la innovación. Pasó aquí por Tres Bandas.
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0: Bien, continuamos aquí en las tres bandas. Nos queda poco tiempo, solamente para recordar que mañana no vamos a estar porque hay paro no docente en nuestra universidad. A las 10 de la mañana vamos a estar con un grupo de compañeros y compañeras ahí en la vereda del rectorado de nuestra universidad, aquí en Concepción del Uruguay, en Eva Perón 24, realizando ahí una serie de actividades y bueno, para charlar con los vecinos y quienes andan por la plaza llevando bueno, las inquietudes y las urgencias de todo el sistema universitario argentino. No es solamente por los salarios, que es una parte por demás importante, no hay por qué avergonzarse en decirlo, sino también por toda la falta de financiamiento, tanto para las becas como para la investigación, como para el bueno, para el normal funcionamiento de cualquier facultad, de cualquier universidad a lo largo de todo el país.
1: Bien, bueno, recordar también, voy más al ámbito deportivo. Ajá. Porque es una gran noticia también de este lado, se viene el campeonato mundial de canotaje en Gualeguaychú, muchos sí, países van a estar participando en el río Gualeguaychú justamente. Uh-huh. Entre Ríos va a participar con deportistas de Gualeguaychú, Concepción del Uruguay, Paraná, Concordia, Gualeguay y Colón. Van a ser unos 700 palistas que van a estar representando a más de 40 países. Esto va a ser a partir del lunes 19 de octubre hasta el 25 en Gualeguaychú. Así que se va a poder ver ahí a los palistas pasando por los canales principales de la ciudad.
0: Qué hermosa actividad para ir a ver.
1: A pesar de las condiciones en las que está el río, se va a poder disfrutar de esta actividad.
0: ¿Gisa? Bien.
2: Ahí.
0: Dale, sí, Gisa, dale.
2: Se realizan mañana, comienza jueves y viernes, las novenas jornadas de historia local y regional. Bien. A las 6 de la tarde, esto es entrada libre y gratuita, son las jornadas de historia local y regional del Archivo Histórico Municipal. Uh-huh. En el Salón de Actos de la Municipalidad. Lástima que no va a haber no va a haber autoridades, me imagino, ya se va a las 6 de la tarde, porque mañana vamos a estar ahí nosotros medio al frente de este lugar. Uh-huh. Con la marcha. Exacto. Por eso digo, ¿no? Para las cuestiones. Pero este archivo histórico es la novena edición de esta jornada, que es sumamente enriquecedora, por supuesto, para quienes siguen la historia de la ciudad, sobre todo pensado en los para el turismo, ya que veníamos con esa uh-huh. idea también, ¿no? Bueno, jornadas que han sido declaradas de interés educativo justamente por rescatar, reunir a investigadores de la ciudad, de toda la región, y bueno, y compartir esos resultados de los trabajos inéditos sobre diversos procesos históricos, bueno, locales y regionales. Hay diferentes temáticas que tienen que ver con la creación de la estación y pueblo de Yerba, también algunos protagonistas de la historia de Entre Ríos, como Álvaro y Pinto, Tomás de Rocamora, Alejo Peiré, entre otros. Bueno, también hablarán del caudillo federal, será Jorge Mondro en ese caso. Bueno, habrá muchas charlas que darán diferentes profesores de historia, pero pensadas sobre todo, como decíamos, estudiantes, docentes, investigadores, y bueno, y al público que le interese también esta temática. Es carácter gratuito, pero hay que inscribirse previamente, es para conocer un poco más del Archivo Histórico Municipal de la ciudad de Concordia. Entonces, desde el día de mañana, estas jornadas de historia local y regional.
0: Bien, nos vamos, sí, 2:57, hermoso.
2: Recordamos, Pipo, los horarios más o menos para no perderse.
0: Exacto.
2: Todos tenemos que sumarnos a la marcha. Bueno, como decías, ahí en Concepción van a estar ya desde temprano, recordándoselo a quien ande pasando por ahí. Pero bueno, en Gualeguaychú es a las 4:30 de la tarde, 25 de mayo y Perón. En Paraná, 17 horas en la Plaza Primero de Mayo. Uh-huh. En Concepción, 6:30 de la tarde, desde ahí, desde el rectorado en la Plaza Ramírez.
0: Exactamente.
2: 19:30 en Concordia, desde la Plaza Urquiza, con la marcha hasta la plaza 25, como siempre. Bueno, ustedes también decían, uh-huh. o más temprano ese recorrido allí desde Galarza, 14 de julio, 9 de julio, 3 de febrero y San Martín, uh-huh. con esa vueltita. Pero bueno, el punto de concentración es donde todos tenemos que estar a la misma hora. Así nos podemos empezar a sumar y que seamos mucho en el día de mañana. Y bueno, nosotros volveremos a contarles todos los detalles el viernes.
1: Así es.
0: Y recordemos también que todo este movimiento se va a replicar en todo el país con epicentro lógicamente ahí en Capital Federal. Pero las marchas son. Claro, las marchas son en todo el país.
2: Genial.
1: Buenísimo. Nos vemos el viernes entonces.
0: Así es. Nos reencontramos el viernes.
1: A tres bandas.
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1: Muy pero muy buenos días, bienvenidas y bienvenidos a un nuevo encuentro con este En qué nos metimos. Estamos en Radio La Regional desde la sede Salto del CENUR Litoral Norte, Universidad de la República. Como cada martes a partir de la hora 10, este En qué nos metimos que nos invita a conocer justamente en qué se andan metiendo nuestras profes, nuestros profes, nuestras estudiantes, diferentes proyectos de investigación, diferentes actividades que llevan adelante de la mano de una de las funciones que tenemos dentro de la universidad y que tiene que ver justamente con la investigación. Estamos en la Regional Medios, punto Litoral Norte, punto UDELAR, punto Edu, punto UY. También nos pueden seguir en vivo en la transmisión a través de nuestro canal en YouTube. Aquí estamos con Rafa y con Diego haciendo posible este vivo de Radio Universitaria hasta las 11 de la mañana. Recuerden que se pueden poner en contacto con nuestro equipo a través del 092-963-298. Nos pueden encontrar como Radio La Regional en las redes sociales. Todos nuestros contenidos, luego de finalizados los programas, se encuentran disponibles en iVoox y en Spotify. Y como corresponde, también saludar a todas las personas que en las próximas horas nos estarán escuchando a través de la retransmisión en Impactos FM, en Radio Bella Unión, en esa ciudad del departamento de Artigas, en Uniradio, la radio de Facultad de Información y Comunicación de la UDELAR en Montevideo, y también gracias al equipo de la UNER en la radio universitaria de la Universidad Nacional de Entre Ríos en Concordia, Argentina, con quienes también trabajamos y compartimos contenido. Es tiempo de En qué nos metimos, es tiempo de primavera, por eso tengo la nariz un poquito tapada y por eso me disculpo también. Saludamos a Sofía Quiñones, nuestra compañera que estuvo en contacto con parte del equipo antes de comenzar este programa y pidió música de primavera, haciéndole honor a esta época, a esta estación que estamos atravesando. Una linda mañana, un poco de sol, un poco de viento. Esta es la primavera, esta es Radio La Regional y esto es En qué nos metimos en vivo hasta la hora 11.

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2: Y poder, música popular y proyectos de país durante la dictadura uruguaya entre 1973 y 1985. Sobre resistencia, La Voz de Trueno, un relato de vida. Es la temática con la cual vamos a estar conversando con Fabiana Lima y también con la docente Marita Fornaro, que se va a estar sumando en minutitos nada más. Saludamos a Laura Nicola, que es otra de las integrantes de este trabajo. Y bueno, en primer lugar corresponde saludar a Fabiana una vez más.
3: Una vez más.
2: Bienvenida y gracias por aceptar la invitación de acompañarnos.
3: Muchísimas gracias a ustedes por la invitación.
2: Bueno, Fabiana, qué interesante esta propuesta. Primero, comentanos un poquitito en el marco de qué surge, sos estudiante de qué carrera y dentro de qué cursos que realizan este trabajo.
3: Bueno, yo soy estudiante de la licenciatura de Trabajo Social y este trabajo está enmarcado en, como vos comentabas, en la asignatura Arte, Ideología y Poder, Música Popular, Proyecto de País durante la Dictadura 1973-1985, que lo dicta la profesora Marita Fornaro. Y bueno, ella después igualmente va a comentar un poco más, pero en el segundo parcial se hacen unos talleres para tratar hablar algún tema de esto, ¿no? De lo que dimos en el contenido que tiene la carrera, la materia. Yo cuando empecé la materia, yo ya sabía qué es lo que iba a hacer, ya sabía la modalidad que ella tenía y todo eso. Bueno, yo tengo una amiga que se llama Nay Fernández, que el papá es Mario Fernández, de las juntadas cuando él venía, que él es de Paysandú, siempre estaba la guitarra, las charlas, los encuentros, las historias. Entonces, bueno, él reunía todo eso, arte, ideología, música popular, canción del litoral con la que él se describe, y dictadura, exilio. Y Aníbal Sampaio surgió, yo ya sabía, pero nada, surgió mucha información y mucha riqueza en ese encuentro con él y en su relato.
2: Así que lo que hiciste fue como coincidir una experiencia personal, ¿no? El conocimiento de una historia y de una persona que, bueno, estuvo muy cerca de Aníbal Sampaio, y bueno, y el dictado de este curso y de esta materia en particular, y bueno, hiciste como el match perfecto para pensar en qué se podía hacer en este sentido. Comentarles también a quienes nos están viendo y a quienes nos están escuchando que, bueno, esta propuesta de que ustedes vinieran a conversar sobre este trabajo surgió en el marco de la visita de Marita hace algunos programas atrás, cuando conversábamos, bueno, en el marco del centenario del nacimiento de Aníbal Sampaio, y bueno, de toda su historia, de su experiencia, de su trayectoria, de cuánto nos resta por conocer y por saber sobre este cantautor tan representativo para el litoral uruguayo, para el litoral argentino, pero bueno, con mucha influencia en Paraguay también, como nos comentaba Marita. Y bueno, y en este caso, bueno, a través de una amiga y de esta historia y de saber que, bueno, Aníbal Sampaio era como la figura central, pero que también lo acompañaban otros personajes, de los cuales seguramente hay un montón para rescatar, Fabiana.
3: Hay un montón y no sabía que había tanto cuando tuve la entrevista con él y el encuentro. O sea, si bien yo sabía de historias y todo eso por los encuentros que teníamos en la casa de Anaí, se hizo mucho más grande. Fui buscando cobre y traje oro. La idea era también visibilizar la vida y obra de Mario Fernández, un músico y artista de Paysandú.
2: ¿Qué edad tiene ahora actualmente?
3: La semana que viene cumple 82.
2: Bien.
3: Y bueno, y Aníbal, a él lo marcó mucho, tanto en lo artístico como en lo personal, porque él era parte de su familia, él es el padrino de uno de sus hijos, de su hijo Luis. Entonces, nada, ahí, como te digo, desde fotos con un montón de artistas, discos que él grabó, unos long play con Sampaio, bueno, un montón de cosas surgieron.
2: ¿Y cómo recibió él la invitación y esta propuesta para, para ser entrevistado. ¿Le había pasado en algún momento que se habían acercado a él? Por supuesto que en asociación con Aníbal, ¿no? Pero ¿cómo tomó esta iniciativa de estudiantes, de la universidad, de que lo puedan conocer también?
3: Mira, él ya está acostumbrado a que le hagan entrevistas en radio y ir a cantar a escuelas y cosas así, ¿no? Pero esto que él no se visibiliza como alguien que es importante y que marca la historia de la música popular, la música del litoral de acá del Uruguay. Entonces, para él era como algo más, y para nosotros era un montón.
2: Claro.
3: Él compartió escenarios con Mercedes Sosa, con Horacio Guaraní, con Landricina, con los Olimareños. Tiene historias con Alfredo Zitarrosa. Estuvo en el primer Cosquín del 69 con Aníbal Sampaio. Escenarios de todo el Uruguay, de Brasil, de Argentina.
2: Claro, un montón había ahí para recabar. ¿Y cómo planificaron el trabajo? ¿Cómo fue la previa con Marita? ¿Cómo fue el armado de esta propuesta? Bueno, justamente en el marco de la materia, del curso.
3: Bueno, yo ya tenía, te digo, en mente esto, y María Laura, mi otra compañera, también nos conocíamos del ámbito personal, porque ella también es amiga de Anaí, entonces hicimos grupo porque ya sabíamos la historia, teníamos los contactos y todo, entonces se viajó a Paysandú para poder, se coordinó antes con Mario y todo, y viajé a Paysandú y le hice la entrevista y me traje un montón de material de fotografías, también un cassette con las cantatas que ellos hacían en los comités de base para el Frente Amplio. No recuerdo bien el año, pero tenían grabado en un cassette y lo trajimos y lo digitalizamos.
2: Tremendo, ¿no? Sí. Recuperar ese material. ¿Y cómo armaron el trabajo? ¿Se plantearon hacer la entrevista, hacer un par de preguntas? ¿Tenían algún objetivo? ¿Qué tipo de información iban a recabar? Bueno, sobre estos ejes también que nos comentabas.
3: Fui con una entrevista de conocer su vida personal, esto de cómo vivió la música, cómo la aprendió, su vínculo con Aníbal, después lo del exilio, después volver, toda su vida artística también. Y la verdad que después le dimos voz a él que dejara que contara, porque había mucho más de lo que él nos aportaba de lo que nosotros podíamos imaginar de preguntar. Entonces, cada pregunta fue surgiendo otra y otra y otra, y fue 2 horas, 3 horas por ahí.
2: ¿Una sola entrevista la hicieron?
3: Una sola entrevista.
2: ¿Y después,
3: por ahora? Porque
2: por ahora.
3: Estaría pendiente ir a hacerle una entrevista un poco más profesional para archivo, para más riqueza,
2: claro,
3: de todo.
2: Sí, porque además me imagino que habrán salido un montón de puntas ahí.
3: Y él empezó a recordar muchas otras cosas que claro, que no lo tiene presente en todo de recuerdos, de anécdotas con Alfredo, de una canción que le hizo Aníbal cuando volvió del exilio, de historias de cuando Aníbal lo fue a buscar a él también a Rosario, cuando él estaba allá en la época de la dictadura. Entonces, los gestos que él hacía, para mí estuvo muy bueno.
2: ¿Qué te contó sobre el nacimiento de su vinculación con la música? ¿Cómo fue eso?
3: Bueno, él dice que él lo traía de siempre.
2: Como si fuera un don.
3: Como si fuera un don. Él nunca aprendió a tocar de manera formal la guitarra. Él miraba y con el oído, y así como te muestro el oído, él lo hacía así. Y todo el tiempo, después de una charla y todo eso, él agarraba la guitarra y tocaba unos acordes y la rascaba. Dice que para él la mayor virtud es el golpe de la guitarra. Y nada, bueno, él empezó desde muy chico a escuchar con los hermanos, son 6 hermanos, y uno de los hermanos le hizo la primera guitarra con una lata de aceite de 3 litros y unas cuerdas, y ahí salían a hacer serenatas, y cantó en coro, en la escuela. Y después, cuando pudieron comprar una guitarra entre todos, bueno, ahí empezaron todos, porque ellos son, tiene otro, un hermano que es maestro y también es poeta. Uh-huh. Los hijos de él también escriben, o sea, lo artístico está en la familia de ellos.
2: Totalmente presente. Y previo a ser músico de Aníbal, ¿había tenido alguna otra participación en otro grupo o hacía presentaciones como solista? ¿Cómo fue la previa a la llegada de Aníbal Sampayo a su vida?
3: Bueno, él estuvo en un dúo de Los Costeros con Ernesto Caravaggio. Él integró y bueno, y compartió parte del camino musical con Aníbal, pero él con Caravaggio estuvieron 11 años. Uh-huh. Con el dúo Los Costeros.
2: Todo siempre en Paysandú.
3: Todo siempre en Paysandú y en Uruguay.
2: Claro, sí, actuando en la zona, sí. Y en la región.
3: Y después, bueno, de guitarrista con Aníbal, y ahí en los escenarios compartía, prestaba, iba para acá, iba para allá.
2: Era como muy comunitario todo, ¿no?
3: Exactamente.
2: Y sobre la dictadura, sobre el exilio, ¿cómo convivió su etapa profesional o su experiencia laboral con esa etapa de la vida también?
3: Y bueno, bastante dura fue para él porque vivía de la música. Él mantenía a su familia de la música. Entonces los empezaron a censurar, a cortar en las radios. No los dejaban cantar en los escenarios, en los boliches, como le dice él, en los barrios, en los bares. Y se tuvo que ir porque no tenían futuro sus hijos, y él tampoco, ni hablar.
2: Claro, fue una época muy difícil.
3: Fue muy difícil para él. Ellos se exiliaron en Rosario, Argentina, donde nació su hija Anaí, mi amiga, y a él le costó no solamente esto de que se le cortara su vínculo, o sea, su trabajo, ¿no?, su fuente de ingreso, sino que él contaba y hacía las señas que a él le costó mucho tiempo poder agarrar la guitarra y cantar. No podía. Le venían recuerdos de los escenarios, de Aníbal, de todo, y eso también. No solamente que se le la fuente de ingresos, sino también en lo personal y en lo emocional se vio censurado.
2: Sobre Mario Fernández estábamos conversando, y ya vamos a saludar a Marita Fornaro, que una vez más gentilmente se acerca a los estudios de Radio La Regional. Nos tiraste con Aníbal Sampayo y salió un montón de tela para cortar.
4: Sí, sí, incluso a mí, conmigo se comunicó mucha gente después del programa, pero ya habíamos hablado en el programa de la investigación de ellas, así que venía bien que contaran su propia experiencia.
2: Sí, totalmente. Bueno, bienvenida y muchas gracias por acompañarnos, Marita. Lo comentábamos también un poco con Fabiana, bueno, cómo había surgido esta propuesta de hablar sobre Mario Fernández, de saber cuánto tenemos para rescatar, ¿no?, todavía, y cuánto hay para investigar, para saber, para hurgar, para conservar también, ¿no? Y bueno, y ahora conversando con ella sobre esta entrevista, sobre este encuentro y sobre toda la información que surgió ahí, ¿no?
4: Sí, por eso tú sabes que los dos cursos que yo doy en primer y segundo semestre, siempre el último mes, que este año viene complicado, pero que con las pocas clases que hubo por distintos motivos, ¿verdad? Algunos graves. Pero siempre el último mes del curso está dedicado a un pequeño trabajo de investigación de los estudiantes, que buscan precisamente, esos trabajos buscan que el estudiante tenga contacto con el medio, ¿verdad?, con la, claro, realidad. Y en este caso, Fabiana ya había trabajado muy exitosamente con el primer curso, y este trabajo que hizo con Laura Nicola, el descubrimiento fue mucho mayor de lo que uno pretende en un taller de investigación, que es muy, muy corto en el tiempo, ¿verdad? Pero que a veces aparecen joyas como esta, que te demuestra que todavía lo sabemos, pero que te reafirma cada vez más que hay una cultura regional que está pidiendo a gritos ser investigada, y que uno, la UDELAR investiga en la medida de sus posibilidades, pero que los propios estudiantes se formen y encuentren los temas de investigación, para mí es muy importante. Fabiola está siempre muy atenta a los temas de investigación y trabaja muy bien. Algunos estudiantes tienen muy buen feeling para hacer trabajo de campo. Y este fue el caso, y la entrevista es una joya que hay que está guardada, por supuesto, que debe ser guardada en los archivos de la UDELAR, porque generalmente cuando uno habla de estos temas, los estudiantes piensan, esto fue el pasado.
2: Claro.
4: ¿Verdad? Y bueno, la vigencia que tiene Sampaio te muestra que el propio Sampaio no es pasado, sino que es identidad presente. Pero que gente que trabajó con él esté viva y nos pueda contar sus vivencias y sea un testigo actual de la época, es un valor muy grande.
2: Arte, ideología y poder. Uh-huh. ¿Qué tres conceptos?
4: Bueno, sí, ese es el título grande del curso, claro. ¿Verdad? El título general. Y sí, yo creo que tanto quienes hacen la licenciatura en Trabajo Social como en Ciencias Sociales tienen que tener claro, si bien no se dediquen al arte, a los aspectos sociales del arte, porque no son cursos técnicos de arte, eso son otras carreras de la UDELAR, pero creo que, sobre todo la mayoría de los estudiantes son de Trabajo Social, creo que tienen que tener claro el poder que tiene el arte en la vida cotidiana, y el poder que tiene el arte en generar ciudadanía, y cómo podemos leer muchas cosas que nos dice la sociedad a través del arte, porque eso de yo no tengo ideología, sabemos que es una ideología, es yo les digo que si salen del curso con la idea de que todos practicamos un pensamiento ideológico, porque es inevitable tener ideología, eso ya el curso está ganado. Ahora, si logramos conectarlo con expresiones artísticas y expresiones artísticas de la región, el curso se centra en la dictadura, en lo que sucedió en la música, claro, con la música en la dictadura uruguaya en los años previos y los años posteriores, pero llevamos la problemática hasta el presente. Por ejemplo, en otro curso un grupo estudió una murga feminista de Tacuarembó, para poner el ejemplo, que estaba saliendo, que dejó de salir y que sale otra vez este año, me han dicho los propios estudiantes. Los problemas que de autocensura y de censura encubierta, o sea, sigue habiendo una cantidad de temas que tienen que ver con arte, ideología y poder en la actualidad, y que quien va a ser un profesional de las ciencias sociales tiene que conocer. A mí me da, los estudiantes saben, me da mucho placer dar estos cursos, tanto el de estudios sobre el cuerpo como este arte, ideología y poder, que es el segundo dicta en el segundo semestre. Creo que esa parte de cultura, el propio director del departamento, que ahora es director de la sede, lo decía, yo vine humildemente a cumplir una parte en la mirada desde la cultura que es muy necesaria para estas carreras. Lo hago con toda la humildad en el pequeño aporte, pero este tipo de investigaciones me da mucha satisfacción, porque
2: sin lugar a dudas.
4: Que vamos sembrando una semilla, yo ya estoy como al final de mi carrera o por ahí, y que haya gente con el empuje me da mucha mucha alegría.
2: No, y le preguntábamos también a Fabiana, bueno, un poco cómo se planifican estos encuentros, ¿no? Cómo, si bien es un trabajo académico, es la llegada de alguien que representa a la universidad, bueno, cómo es este contacto también, este encuentro con una persona que, bueno, ya con sus años también, ¿no? Y esta cuestión de remover y de trabajar las emociones y de ver lo que significó la música popular en su vida, en una época tan particular, en un periodo tan particular, que era un poco lo que nos comentaba Fabiana también. Y bueno, ¿y cómo se prepara el estudiante para esos momentos, no?
4: Bueno, todos ellos han cursado metodología, ¿verdad? Pero aparte de eso, el curso en su primera parte, antes de este taller de investigación, maneja, desarrolla los conceptos teóricos, las distintas posiciones sobre definiciones de ideología, sobre historia reciente, sobre memoria, olvido, o sea, olvido institucional. Hay una serie de temas teóricos que se manejan en el curso para que el estudiante tenga un bagaje teórico con el que afrontar las preguntas. Entonces, esa es la diferencia entre otro tipo de entrevistas y la entrevista que hacemos desde la ciencia, ¿verdad? Entonces, que las otras son muy válidas porque son otros enfoques.
2: Claro.
4: Pero aquí estamos haciendo una entrevista desde las ciencias sociales. Y es ellos tienen, ya vienen a mi curso con metodología hecha, por lo tanto, pero en el taller se discuten las metodologías específicas, porque no es lo mismo si tú vas a estudiar la música bailable de una región, que la hemos estudiado, que es importante, si vas a registrar, yo qué sé, una presentación de trajes de una murga, que si vas a entrevistar a un señor que tiene toda esa carga, claro, de haber pasado censura, exilio, dictadura, y que eso ha marcado su vida y que ya es una persona que tiene todo ese bagaje atrás pesando en su vida. Entonces, hay temas que son mucho más nucleares, mucho más y por eso manejamos mucho también teoría de las emociones, ¿verdad? Que claro, es un tema que en ciencias sociales se maneja mucho.
2: Resistencia en la voz de Trueno, un relato de vida. Estamos hablando de Mario Fernández en el marco de este curso de Arte, Ideología y Poder, Música Popular y Proyectos de País durante la dictadura uruguaya entre el año 1973 y 1985. Un tema musical, si les parece, compañeros, y seguimos charlando con Fabiana y con Marita, porque si habrá tela para cortar sobre esto.
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2: Seguimos charlando y cuánto debate y cuánto intercambio se genera por fuera de micrófonos, qué es música, qué no es música, que si le metemos un poco de tecnología, si nos vamos un poco a hacer historia y a este recorrido que estamos haciendo con ustedes de, bueno, música popular de nuestra región, de lo que sucedía en la época de la dictadura, porque además por ahí tenemos como buques insignia y artistas y cantautores muy típicos de esa época, pero había un montón alrededor, ¿no? Y esto de intentar rescatar y de lo que estaba sucediendo sobre todo en nuestras regiones.
3: Claro, porque a ver, se tiende a pensar en las grandes figuras que las que se exiliaron, las que volvieron, pero está todo el mundo de la música, de lo que se llamó canto popular uruguayo. Yo integro una red académica que se llama Nueva Canción Latinoamericana,
4: donde se analizan esos términos que fueron distintos, nuevo folclore, nueva canción, etcétera, y con algunos de sus integrantes, que algunos, varios de ellos han estado aquí en Salto dictando conferencias, y que yo vengo, bajé del avión hace 2 días de un congreso sobre el congreso más grande que hay en América Latina, de la rama latinoamericana de la IASPUN, que es la institución para el estudio de la música popular, que es una institución global, y una de las ramas más grandes es la latinoamericana. Y el congreso fue en México, en San Cristóbal de las Casas, y yo vengo de participar en un simposio que se llamó Música y Política, donde 4 días de trabajo dentro de ese congreso, nuestro simposio discutió temas de música y política, y yo por supuesto llevé un análisis de estos últimos archivos, porque cuánto documento ha aparecido en los últimos 20 años de los archivos que

0: ¿verdad? Que influyó en su vida personal, y discutir esos documentos con, como hizo Fabiana con un músico, con gestores que vivieron eso y que lo vivieron en carne propia. De manera que lo que hay de trabajo para hacer es muchísimo. Y otra cosa importante es dejar aquí en la sede y en la UDELAR en general este tipo de documentos como el que generaron Fabiana y Laura, que tienen que ver con ese pasado, con este presente, pero que serán documentos para analizar por investigadores del futuro. El CIAMEN, que es nuestra parte del Departamento de Ciencias Sociales, que es la que se dedica a los estudios sobre arte, tiene un archivo en este momento que cada vez se amplía más por donaciones o por cosas que están en préstamo, que nos permite... Es una idea desde que se creó, ¿verdad? En el 2010, el crear un pequeño centro de documentación regional, y con Joana Díaz, que trabaja allí, también estamos, se escanea muchísimo material, se digitaliza muchísimo material de distinto tipo que quedará, que cada tanto hay que rever los soportes, por supuesto, es un, claro, un problema, incluso un problema económico, además de tiempo de trabajo, para que todo esto quede documentado y guardado de manera profesional. Y eso es sumamente importante.
1: Sin lugar a dudas, la conservación, ¿no?
0: O sea, todos los trabajos que entregan los estudiantes en estos talleres de investigación son guardados, son conservados en el CIAMEN. Y porque todos tienen material valioso.
1: Sin lugar a dudas. Tienen. A la hora de sentarse con toda esa información, ¿no? Laura y Fabiana, ¿cómo... ¿cómo hicieron esa sistematización? ¿Con qué datos o mediante qué ejes decidieron que iba a ir el trabajo? Porque evidentemente habrá salido un montón, pero llegó un momento que también tuvieron que, bueno, sistematizar, acoplar y, bueno, y definir, ¿no? Por dónde iba a ir el contenido. ¿Cómo hicieron ese proceso?
2: Ay, fue de muchas charlas, porque había tanto que podíamos escribir que no nos daba el tiempo. Y centrarlo en la vida de él, de darle voz a él, a su historia, y como él se percibe como a la sombra de Aníbal, y tuvo tanta importancia de darle esa visibilidad a su carrera artística y a esto de lo que fue el exilio, ¿no? La censura para él, lo que significó, la memoria. Entonces fuimos por ese lado.
1: Eso fue lo que quisieron rescatar.
2: Sí, porque quedó igualmente todo guardado para surgieran, van a surgir seguramente. muchos otros temas para ampliar.
0: Claro, porque lo que hace valioso el trabajo es poder conectar los ejes teóricos que, claro, se dan en el curso con los datos concretos que se recogen en campo, ¿verdad? Y ese es un salto que el estudiante debe aprender porque tú le puedes dar las herramientas, pero la capacidad de interpretar según el marco teórico y saber que si cambiamos de marco teórico puedes tener una interpretación que también es válida, eso es muy importante. Entonces, eso es un poco lo que se busca en el taller, y que ellas, incluso el título a mí me gusta mucho, La Voz de Trueno, me gusta mucho porque esas voces fueron realmente una manera de sonar, ¿verdad? El tema, yo estoy trabajando mucho ahora el tema de censura, autocensura y exilio, y precisamente cuando hicimos el trabajo sobre Zita Rosa, que ahora estamos concretando la venida de la exposición para aquí, Zita Rosa decía, que fue el nombre que le pusimos a la exposición, La Tierra Exige, dice en una entrevista que él nunca se, mientras estaba en el exilio, nunca se pudo sentir parte plena, aunque sintiera todo el cariño de un pueblo como el mexicano, primero en España, luego fue para México, pero que él se sentía como que todo era una película y que él estaba como fuera de la película. Con la capacidad poética de Zita Rosa lo podemos entender. Cuando él dice la tierra, la propia tierra manda, la tierra exige, que fue el nombre que le pusimos a la exposición, cuando tú lees la narración en primera persona, de quien entrevistás, que es el caso de trabajo de ellas, te das cuenta que hay una carga muy grande.

0: grande de dolor que no fue manifestada y que personas que quedan un poco, como tú decís, en el segundo plano. Nadie no figura en una historia de la música popular uruguaya y debe figurar, y el trabajo de ellas lo incluye en esa música popular uruguaya. Hay que buscar la manera de que eso sea publicado, que eso sea conocido, pero no es el único, porque además su propia actitud de ser, como dice Fabiana, la sombra de Sampaio, yo soy el guitarrista que acompaña al hombre genial, es una actitud que encontrás en muchos músicos. O yo organizaba los festivales pero cantaba una o dos canciones, o yo era telonero y nada más. Esa actitud la encontrás muy seguido, y es importante que esas voces salgan, porque esas voces tienen toda su carga de angustia sin el protagonismo que tuvieron otros, y toda esa carga de sufrimiento. Y otra cosa importantísima es, no sufrieron solos, claro, sufrieron sus familias,
1: su entorno,
0: su entorno. Y por eso cuando te dicen eso es pasado, bueno, los estudios de historia reciente nos demuestran la posibilidad de estudiar científicamente la historia reciente o desde las humanidades, y nos demuestran la necesidad para entender nuestro presente y nuestra identidad, ¿verdad?
1: Sin lugar
0: todo
1: a dudas,
0: eso generó identidad.
2: Sí. En cuanto al nombre, como decía ella, él tiene un disco que su hija lo postuló para un programa del MEC, un concurso, y se llama La Voz de Trueno. Entonces, porque él tiene una voz tan fuerte, tan potente como un trueno. Y resistencia le pusimos porque él nos decía que él resistía cantando con su voz, y aún sigue vigente y sigue resistiendo, y para él cantar es, con los 82 años que está para cumplir Mario, le sigue dando felicidad, alegría, y sigue resistiendo con la música.
1: ¿Les dijo algo sobre Aníbal? ¿Les comentó algo?
2: ¿Qué
1: se acordaba? ¿Cómo era ese vínculo?
2: Sí, un montón. Sobre todo, bueno, él nos cantó una canción que... un estribillo de una canción que le hizo Aníbal cuando volvió del exilio. Y sobre todo en ese momento, él le decía el viejo, y Aníbal le decía a él y a el del dúo Los Costeros, a Caravaggio, les decía los gurises. Entonces, para él fue un padre,
1: claro,
2: Aníbal. Y se emocionaba mucho, entonces algunas cosas como que no le salían o no las quería recordar, se resistía ahí y bueno, eso también respetamos y lo que pudimos, que fue un montón.
1: Trajimos un material para compartir con quienes nos están escuchando, pero también con quienes nos están viendo a través de nuestro canal en YouTube. ¿Qué es lo que vamos a compartir ahora, Fabiana?
2: Mira, una canción que a Mario le gusta mucho y se identifica mucho, que es del Pepe Guerra, y él decía, recién estaba leyendo un fragmento de lo que él decía, que él un tiempo en el que se lo comía al Pepe con los graznidos de la guitarra. Así que nada, esa canción él la toca.
1: La escuchamos, por favor.
2: Y se va a escuchar la voz potente.

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0: Aquí estamos repasando también algunos registros fotográficos de este trabajo realmente maravilloso. Hay hallazgos, hay fotografías, es hasta emociona, ¿no? Todo este contenido, todos esos registros, todo ese material que forma parte nada más y nada menos, Marita, que como vos decís, de nuestra identidad.
1: Claro.
0: ¿No? Esto de hacer historia, de recorrer, de la memoria, pero de la identidad y de lo que nos construye a futuro también.
1: A mí me parece muy importante que estudiantes jóvenes encuentren estos temas para investigar, porque a veces, claro, vos preguntas en clase y muchos de los jóvenes no han escuchado a fulano o a mengano. Y es no natural, porque el tiempo va pasando. Pero hay que saber que esta historia de la música popular, que como hablábamos en un intervalo, todo, no hay compartimentos estancos, claro. Todas las músicas se mezclan y
0: conviven
1: y bien. Y yo mencionaba cómo estudiantes de las carreras de música de aquí hacen arreglos de murga o dirigen el coro de una murga, o sea, y tienen una formación académica. Las músicas fluyen para bien de todos, las tecnologías fluyen. Ahí nos peleamos un poco mientras los oyentes no escuchaban sobre las tecnologías y la inteligencia artificial, que es un tema. Hubo en este congreso del que vengo, hubo mesas enteras sobre música.
0: También te iba a preguntar sobre, claro, inteligencia artificial.
1: Bueno, hubo mesas enteras sobre música e inteligencia artificial. Hay gente que está trabajando ese tema a full. Y en todas las épocas se vio la tecnología como
0: amenaza.
1: Para la música, y las tecnologías, cuando surgió el acordeón, se vio como una amenaza para la guitarra a su vez es un derivado del laúd árabe, que si los árabes no hubieran invadido España no existiría la guitarra y no existirían todos los derivados que tenemos en América Latina, que son cientos, ¿verdad?, de instrumentos, desde el cuatro venezolano al guitarrón mexicano a instrumentos creados en el siglo XX, como es el guitarrón uruguayo. O sea, hay ahí. Y siempre cuando aparece algo se siente como amenaza tecnológica a lo anterior, pero el tiempo acomoda las cosas y ahora nos sentimos amenazados por la inteligencia artificial, pero vendrán los usos y vendrán los futuros sobre todo eso. Hay gente estudiándolo a fondo. A mí me interesa muchísimo porque me interesa toda la potencialidad que tiene. También me interesa el que se... Una cosa que es epistemológicamente complicado, que es que se pierde, cómo se nos ha perdido, sobre todo en las redes, la frontera entre lo que existe y lo que es IA. Entonces,
0: claro.
1: Existe, también, la IA también existe, es otra manera de existir. Y la decepción de, pero este niño que está tocando cosas es IA, ¿verdad? Que nos pasa con música o nos pasa con otros temas. Eso es un tema para analizar con una mirada inter y transdisciplinaria,
0: claro.
1: Para entender cómo y bueno, eso también tiene que ver con las ideologías. Si tú podés construir todo un video sobre un candidato, podés intervenir las redes para un candidato, ya que el curso es de música e ideología y poder, ¿verdad? Si hay dueños de las redes que tienen la posibilidad de mostrarte, como está pasando ahora, la publicidad de un candidato y de otro no. O sea, la IA nos y el dominio de las redes. Yo, eso sí, tengo unos cuantos años estudiando música en las redes, ¿no? Sobre todo en TikTok, pero también en Instagram. Y ahí hay un poder, por un lado, un poder de la gente, porque lo he estudiado no solo en música, sino también en teatro, la cantidad de gente que hace cosas y no sabe, no tiene idea de que cuando está haciendo con labios sincronizados algo de, yo qué sé, esperando la carroza, imitando a China Zorrilla, está haciendo teatro y no sabe que está haciendo teatro,
0: claro.
1: Pero ahí tengo un material escrito sobre eso, lo he presentado en algún congreso. Por un lado, la gente tiene el poder de crear cosas. Por el otro lado, los dueños de las redes tienen el poder de limitarte qué es lo que llega, cómo maneja tu algoritmo. Entonces, es un mundo como otra vez es como cuando llegó la grabación, por ejemplo. Cuando llegó la grabación, la gente, pensemos, en cine, y nos vamos por otro tema, pero bueno, ya que veníamos discutiendo en el intervalo. No, la gente salía corriendo si venía un tren en el cine.
0: Por las dudas, ¿verdad?
1: O había que poner música porque asustaba a aquellas fantasmas. Entonces, ahora tenemos unos fantasmas diferentes, pero que el tiempo puso las cosas en su lugar, a tal punto que, una cosa que comentábamos, la importancia de estos músicos, porque mis tías, por ejemplo, o iban a un tablado, o iban a un teatro a ver ópera, zarzuela, una cantante, una cupletista, o no podían escuchar música hasta que apareció la radio, que Uruguay fue un país de radio muy temprano, porque en el 22 ya teníamos, a los poco tiempo después de la radio comercial de Estados Unidos, ya teníamos, antes que España, tuvimos radio comercial en Uruguay. Obvio, porque Uruguay era un país, España en ese momento era un país empobrecido, eso lo hemos discutido en congresos en España, y Uruguay era un país potente por el periodo de entreguerras, ¿verdad? Entonces, la radio, luego el disco, el almacenar música, al llegar a la situación actual de que ¿cuánto escuchamos de música en vivo? ¿Un 1%? No creo que es menos. Habría que, según el lugar, ¿verdad? Pero, y según la persona, según su medio. Pero nosotros nos acostumbramos a que la música suene grabada, almacenada, como nosotros decimos, mediatizada, que es el término técnico. Y estos músicos ya pensaban su producción, Sampaio, por ejemplo, para un disco. Pero Sampaio, lo que yo decía, y Mario, tuvieron el aprendizaje tradicional, boca a boca, lo que yo decía en el otro programa, y lo unimos con el otro programa, pero luego tuvieron una vida mediatizada. El disco era el tema era pensado para ser grabado en un disco. Claro. O sea, ellos compartieron la etapa de aprender de los vecinos, de un padre, de un pariente, de un amigo, estoy pensando canciones para hacer un disco. Y en el caso de Sampaio y quienes lo acompañaban, estoy pensando canciones que tienen una finalidad política, además, porque lo que hablábamos de distintos tipos de repertorio. Entonces, el estudiar todo eso nos enseña mucho sobre los procesos de la presencia de la música en nuestra vida.
0: Sin lugar a dudas. ¿Qué significó esa experiencia y este trabajo en tu formación? Como tarea de investigación, como futura licenciada en trabajo social, esto de hacer como el match en con ciertas experiencias y con ciertas temáticas, ¿no? De cómo uno también se proyecta luego en el ejercicio de la profesión, o por dónde va llevando estas trayectorias también, Fabiana.
2: Mira, a mí me gustó mucho más de lo que pensaba, porque descubrí con estas investigaciones, porque es la segunda de la mano de Marita, que me gusta mucho. Esta experiencia estuvo muy muy linda, sobre todo porque vas conociendo muchas más cosas, ¿no? De lo que nosotros dimos en el curso, de lo que uno puede escuchar de cuando es chico. Tenía un comité de barrio enfrente de casa, entonces los domingos de temprano la música popular siempre estaba presente, y en mi familia también. Pero cómo él te contaba las cosas, por ejemplo, y las señas que hacía, ¿no? Entonces vos lo vas entendiendo y aprendiendo de otra manera, que decía que el ritmo no es lo mismo que la exuberancia del ritmo de la selva, del lado de Brasil, sino que es más, y así, más ondulado, más chato, como nuestros paisajes. Entonces, son cosas que capaz que antes no las pensabas, y te empieza como a decir, ay, mira, y ahí ves, escuchás las canciones de otra manera.
0: Sin lugar a dudas, ¿no?
2: Y eso está bueno.
1: Fíjate que lo que está diciendo ella, que la gestualidad del informante es otro discurso, luego lo va a aplicar cuando ella trabaje cara a cara con la gente y pueda leer esa gestualidad. O sea, todo es un no quiero usar la palabra entrenamiento, sino formación para saber que hay
0: práctica.
1: Un discurso verbal, pero hay un discurso gestual que también hay que comprender, o sea, estar atento a leer. Eso se transmite. Lo bueno es pasar la experiencia, sea música, sea otras artes, al trabajo que luego vas a tener como profesional.
0: Sin lugar a dudas. ¿Cuánto tiempo estuvieron en esa charla?
2: Bueno, con Mario,
0: sí.
2: Y 3 horas, 2 horas, por ahí, bastante largo se hizo. Bueno, yo viajé, estuve todo el día en Paysandú, y nada, de esto también, de la entrevista, como te comentaba, y fui con unas preguntas que iba a durar una hora capaz, y se hizo larguísima porque él empezó a contar y se hizo muy linda, súper entretenida. Empezó a contar, agarró la guitarra, empezó a cantar, a recordar y a mostrarnos los discos, las fotos. Y nada, y a través de la memoria fotográfica también fue recordando mucho más y del cantar.
0: Sin lugar a dudas, ¿no? Bueno, creo que como habrá pasado con el trabajo, en esta visita y en este programa también me surgen un montón de preguntas y se me abren como un montón de puertas ahí de cuánto hay para rescatar, de cuánto hay para seguir hurgando, ¿no? Para seguir investigando, del rol de nuestra querida universidad pública, uh-huh, gratuita, ¿no? Autogobernada, de cómo estamos en el territorio, de cómo a veces, como decías hace un rato, Marita, con escasos recursos, pero bueno, tratando de conservar nuestra identidad, nuestra historia, de cuánto nos queda por llegar todavía, ¿no? Y el valor que tiene también transmitir ese legado a las nuevas generaciones, Marita, porque vos bien decías, eterna no vas a ser dentro de esta institución.
1: Hay que hacer el chiste musical de estoy más cerca del arpa que de la guitarra.
0: Justito, yo, calza justo.
1: Por ahora no voy peleando, vamos. Si pensás que hace tres días estaba en México y ya estoy en Salto, la voy peleando bien. Pero tú sabés que yo tengo la camiseta de la universidad. Nosotras dos no estaríamos aquí si la universidad fuera una universidad de países que te la cobra, que es una universidad cara. Nosotros estamos, tanto Fabiana como yo, estamos aquí porque la universidad es nuestra universidad pública y gratuita. Y yo soy un producto, soy un producto CSIC, además de la Comisión Sectorial de Investigación. Me acuerdo que Judith se reía porque yo decía, yo tengo una tía que se llama Cecix, esa tía que tú le vas a pedir plata para un viaje, pero la responsabilidad en usar esos recursos, ¿verdad? El poder revertir que vayas a un congreso, que en mi caso, por ejemplo, financiado por la UDELAR ha construido no solo mi carrera, sino mi carrera internacional y mi inserción en un mundo global. Y no es fácil, pero yo tengo un agradecimiento muy grande de eso, porque nunca imaginé que la hija de un almacenero de barrio pudiera llegar a tener la carrera internacional que tuve yo, que tuvo mi hermana, que tuvo mi esposo, que éramos todos hijos de obreros, ¿verdad? Entonces, eso yo lo valoro de una manera, y me siento en la obligación continua, en una especie de que al momento que llega a ser angustia, de devolver eso que recibí. Y creo que la manera de formar gente es una manera de devolver. Y de, en lo posible, como ahora en este congreso que vengo, poner a Uruguay y a Salto, porque represento, claro, al CENUR, porque bajo mi nombre dice CENUR Litoral Norte, ponerlo en un mapa global, como o Latinoamérica. Bueno, en este caso también global, porque había gente de Europa también. A mí no solo me llena de orgullo, sino que siento que estoy devolviendo un poquito de eso. A veces la gente no lo mide, o a veces te dicen, no es totalmente gratuita. Es no conocer lo que significa en otros países tener que pasarte tu vida profesional devolviendo un crédito, por ejemplo.
0: Claro.
1: Y tener este proyecto de descentralización que tenemos, que nuestro centro, que luego se inserta en el Departamento de Ciencias Sociales magníficamente, porque nos sentimos sumamente cómodos y comprendidos, ¿verdad? Valorizados. Es el primer llamado de descentralización. Entonces, que de esos 11 proyectos que salieron para el 2010, que uno fuera nuestro centro, es también una responsabilidad,
0: claro,
1: que creemos estar devolviendo lo más posible. Pero como te decía hoy, yo sé que es muy caro, yo sé que quizá no lo vea yo, pero el crear un centro de documentación, en cierta manera estamos haciendo el proceso inverso. Generalmente el material, los documentos se van desde el interior a archivos montevideanos. Sí. Lo que yo trato de hacer es que acá haya un archivo regional, y hemos recibido, por ejemplo, dos donaciones de discos 78 valiosísimas, una de jazz, creo que lo mencioné el otro día, y una de tango. Un vestuario completo de la familia Scorza, que fue la más importante de Zarzuela, está aquí. O sea, nos falta un lugar para exponerlo y para tratarlo museográficamente, pero ir formando un centro de documentación que los recursos que formamos lo puedan analizar aquí. no tenga que ir a un archivo de Montevideo a buscar ese material.
0: Claro.
1: ¿Quiere decir que no tenemos que ir a otros lugares a buscar? No, por supuesto. Yo estoy trabajando en el archivo Zita Rosa, que está en Montevideo. Acabo de inaugurar una exposición para que nos pidió el Sodre sobre los 95 años de los Sodre. Son temas nacionales, claro. ¿Verdad? No, eso no significa estudiar temas regionales, sino estudiar temas nacionales. Pero tener la conciencia de que en la región hay una cantidad de cosas para hacer y que el CENUR es el encargado, para mí es fundamental. Y bueno, ahí vamos, ahí seguimos.
0: Además, no por casualidad o tal vez fue causalidad, bueno, tener estudiantes que tienen conocimiento de la existencia de ciertas personas, porque acá lo que nos comentaba Fabiana de cómo surgió, claro, esta propuesta y este trabajo, habla de, bueno, de una efervescencia y de que hay cosas como muy presentes y muy vivas todavía, ¿no?
1: Bueno, porque cuando vos das clases descubrí gente.
0: Claro. Y ahí en el encuentro...
1: Y ahí en el encuentro surgen los temas, cuando... No todos los estudiantes se entusiasman igual, y eso, claro, esa es la vida. Pero aquí yo encontré un grupo de gente joven que tiene ganas de investigar, y eso es maravilloso. De repente con mucho más entusiasmo, porque en Montevideo se ven un poco las cosas, decir, sí, voy a hacerlo, pero aquí quiero hacerlo, ¿verdad?
0: Claro.
1: Entonces, no es despreciar, no es comparar distintos estudiantados de ninguna manera, pero la gente se encuentra, en el ambiente del aula la gente se encuentra.
0: Sin lugar a dudas.
1: ¿Verdad? Y también un poco de la experiencia es que la docencia pueda transformarse en enseñar a investigar también.
0: Totalmente.
1: Eso lo he buscado siempre. Yo siempre que doy un curso, busco que sea pequeñísimo, algo de conocimiento de conocimiento original se genere.
0: Totalmente, totalmente. Y algo de eso habrá quedado en ustedes, Fabiana.
2: Sí, sabes que no sabía que me gustaba investigar tanto, ¿no?
1: Bueno, esa es una frase maravillosa.
0: Está buenísimo, está sí, buenísimo.
2: Lo descubrí con las dos materias que
0: tomaste con Marita.
2: Que di con ella. Y la segunda la volví a hacer porque quería investigar.
0: Quería seguir.
2: Sabía que era así. Y nada, y eso es una posibilidad que no la tenés siempre. Que no la tenés en todos lados y que la aprovechamos con las compañeras que hice los talleres y estas investigaciones, y la verdad que muy agradecida porque me profundizás y conocés cosas nuevas que no sabías que estaban ahí.
0: ¿Y cómo vas con la carrera? ¿Cómo te estás sintiendo?
2: Vamos.
0: Bien, bueno, vamos. Está bien, está vamos. Bien.
2: Tema de cuidados.
0: Claro. Que no es un detalle menor.
2: Que no es un detalle menor. Ya hace 10 años que estoy en la universidad. Espero terminarla antes de los 10 años próximos.
1: No. Eso no.
2: Por lo pronto vamos investigando bastante.
0: Está
2: y
0: bueno.
2: Que siga.
0: Está bueno. Pero también hay otros. Hay distintas etapas, distintos momentos en la vida de las personas. Todo se vive de distinta manera también. Sí, no hay caminos como.
1: Pero es que estudiar y ser madre, por ejemplo, que es el caso de Fabiana, es.
0: Un montón.
1: Es un montón.
0: Un montón, un montón. Y que hayas tenido tiempo, iniciativa y ganas para este compromiso, habla un montón. Resistencia en la voz de Trueno, un relato de vida. No, yo nunca canté, yo grité fuerte nomás, pero me gustó transmitir lo que hago. Y esa frase de Mario Fernández para terminar esta linda entrevista con ustedes y agradecerles como siempre que nos hayan acompañado, que este sea un espacio también para darle visibilidad y para conservar estas lindas experiencias y estos lindos trabajos.
1: Muchas gracias a ustedes.
0: Un gusto como siempre.
2: Muchas gracias.
0: Muchas gracias.
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0: Muchas gracias. Buenas noches.
1: ¿Cómo están? Bien.

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2: ¡Nati Peluso! ¡Lujo!
3: Gracias. Gracias. Un honor. Muchas gracias.

0: Patti Peluso.
1: Gracias, chicos. Gracias.
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9: 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Susana Patricia Lencina, buen día, ¿cómo te va?
10: Hola, Marcelo. 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
18: Rápidamente los saludamos. Mariano, Santiago Dal Soto, Javier Bucci, Matías Vela, te estamos saludando. Equipo Bandera Verde, ¿cómo te va? Muy buenas noches.
19: Muy bien, está un poquito enfocado, como bien lo decía, después de un buen fin de semana en su puerto San Miguel, se ha enfocado en lo que viene.
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27: Hay que preguntarle a Ricardo Valle, profesor en comunicación radiofónica, quien lo hemos leído también. 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Ana Hernández, Ani Alegre, un gusto.
28: Para mí lo mismo, Anas.
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0: Señoras y señores, sean muy, pero muy bienvenidos a esto que dimos en llamar en voz alta, y ahí toda la monada que grita, chifla, salta, baila alrededor de la tribuna, esta tribuna que tenemos en el estudio mayor de las radios de la Universidad Nacional de Entre Ríos. Y así, con esa algarabía que nos caracteriza, claro, porque hemos decidido que nos pueden poner dos mangos de sueldo, pero que nosotros vamos a seguir igual, con que no nos van a quitar la algarabía, no nos van a quitar la felicidad, no nos van a quitar la sonrisa que se estira, ¿no? Y como decía un amigo poeta, esa mueca truncada, trunchada en una sonrisa, aunque sea una mueca, te pido, no te pido la sonrisa total, por lo menos una mueca, así, mira. ¿Viste? Pero si queremos hacerlo un poquito más, podemos estirarnos los músculos risorios, que son estos músculos que tenemos aquí en la comisura de los labios. Yo lo estoy haciendo ahora en este momento, y los tiro hacia las orejas, entonces me queda la sonrisa como dibujada, la sonrisa como de Pato Donald, pero no es el de las hamburguesas, es esa sonrisa que a uno le llama la atención cuando va caminando y ve a alguien sonriente y empieza a sonreír automáticamente. Probalo, es un experimento que hemos hecho con unos amigos y da resultado. Cuando uno va sonriendo por la calle, hay personas que te miran y se contagian y automáticamente te devuelven la sonrisa. Yo creo que de esa manera, no digo que vamos a salir de la pobreza, pero por lo menos no vamos a sufrir tanto. Así están los amigos que están trepados a esta tribuna del Estudio Mayor de las Radios de la Universidad Nacional de Entre Ríos. Ahí va. Ahí está, qué lindo, muy bien. Cobran dos mangos, pero aplauden, festejan igual, ¿viste? Porque hemos decidido así, no claudicar y no bajar los brazos. Nahuel Fontana Arber en la consola de sonidos. Hola, buenas tardes, ¿cómo te va? Buenas tardes, dice que le va muy bien. Ahí está, apoya su mano derecha con el pulgar en el mentón, así, en una pose de netamente intelectual, como, claro, como la estatua del pensador de Rodin, ¿no? En una pose netamente intelectual. Agustina Rossi Correa, buenas tardes.
1: ¿Cómo estás? ¿Qué tal? Buen miércoles para todos, para todas. ¿Cómo andan?
0: Bien, no es un día de miércoles.
1: No es un... Bueno, sí, depende.
0: Bueno, no.
1: Depende cómo andes vos, ¿viste?
0: Bien, obviamente.
1: Bien.
0: En realidad he decidido...
1: Que no te van a arruinar el día.
0: Que no me van... No, de ninguna manera.
1: De ninguna manera. No pasarán.
0: No, claro, de ninguna manera. Hemos decidido hacerle frente con ganas, con fe, con alegría. A toda esta cosa que se viene, ¿no? Bien.
1: Hoy, sí.
0: Sí, no, nada.
1: No, que hoy iba a decir que estuve hablando con mi pareja... Y estábamos hablando
0: de... No, pará.
1: ¿Qué?
0: Bien, ¿no?
1: No, sí.
0: Porque estábamos hablando minutos antes de...
1: El quilombado.
0: Sí, no, de los quilombos de pareja, Lore, de
1: Julieta Prandi.
0: Julieta Prandi, Manuel Ortega.
1: No, yo todo bien, mi pareja es un sol.
0: Me asustaste.
1: Bien. No, que estaba hablando de que, bueno, cuando uno se estresa por acciones... Que una persona tiene con uno y que no puede cambiar esa persona, yo le digo,
0: sí.
1: Si vos no podés cambiar a la persona que te hace daño, lo único que vos podés cambiar es cómo eso te afecta a vos.
0: Totalmente.
1: ¿No? Y bueno, y ahí cité y me pongo de pie al obelisco con tetas, Moria Kazán, y dije, vaselina. Y bueno, y así estamos, en este mood de...
0: Claro.
1: Hay que ser feliz, hay que ponerle onda.
0: pero no,
1: vaselina, vaselina.
0: Pero no hablamos de esa felicidad tonta.
1: No, la positividad tóxica acá no entra tampoco.
0: No.
1: Es muy fino lo que estamos planteando.
0: Sí, totalmente.
1: Porque es un equilibrio donde hay una base de conciencia social muy grande.
0: Obviamente.
1: De información, de decir lo que pasa, de la necesidad de decir lo que pasa.
0: Totalmente.
1: De luchar contra eso y resistir.
0: Y no quedarnos mirándonos el ombligo.
1: Claro. Y dejar un poco, bueno, ese malestar que tenemos todos y todas las argentinas que,
0: sí,
1: que estamos atravesando una situación súper difícil, muchas personas. Y decir, bueno, ok, vamos a ponerle onda.
0: Sí, dije no mirarnos el ombligo y me acordé del diputado Rossi automáticamente, no sé por qué.
1: Ay, no, ¿por qué?
0: Pero bueno.
1: ¿Por qué?
0: Pero bueno.
1: No era necesario.
0: Pero me vino la imagen al toque, digo, no mirarnos el ombligo, y me vino al toque la imagen del diputado Rossi.
1: ¿Sabés quién está sufriendo de todo esto?
0: La lapicera.
1: Claro. Es una víctima que nadie le prestó atención.
0: Bueno, recordemos, porque si no, no sabemos de qué nos reímos, ¿no?
1: No, sí sabe la gente.
0: No, vamos a recordarlo, hay que recordarlo. No. El diputado, sí, hay que contextualizar, hay que contextualizar. El diputado, ¿cómo se llama el nombre de pila? Juan Manuel Rossi, diputado del Partido Socialista, pero que integra el Frente del PRO y la Libertad Avanza.
1: Sí.
0: Socialismo medio extraño,
1: para
0: pero...
1: Para quien no entiende esa interna, es rarísimo, pero sí, no es socialismo del socialismo que conocemos internacional, sino un socialismo...
0: Nada.
1: Que tiene de social el nombre, nada.
0: Claro, un
1: ¿no?
0: socialista con la libertad de mercado, ¿viste? Sí. Una cosa medio extraña, sí. Pero bueno, ese no es el punto. El punto es que se hicieron videos de una sesión de la Cámara de Diputados de la provincia de Entre Ríos.
1: Que en la sesión se transmite en vivo, ¿no?
0: Que la sesión se transmite en vivo, claro, a través de el streaming de la Cámara de Diputados de la provincia, donde se lo veía al diputado Rossi introduciendo, parecía una lapicera y llevándosela a la nariz, no sé, y algunos decían que estaba consumiendo drogas, algo que él enfáticamente se hizo análisis y todo eso, diciendo que no estaba consumiendo drogas, sino que usaba una lapicera para rascarse el ombligo. Cosa más asquerosa, ¿no? Y después olía la lapicera. Cosas más asquerosas, ¿no? Bueno, hay cosas asquerosas, ¿no? Pero bueno, cuando dije el ombligo me acordé del diputado Rossi.
1: Yo solo quiero rescatar que lo del ombligo no es lo peor que hay para decir de este señor, no. Que tiene denuncias por violencia de género, ¿no?
0: Claro.
1: Y maltrato laboral.
0: Claro, pero yo me refería cuando nombré al ombligo.
1: Basta.
0: Claro.
1: Basta, por favor.
0: La imagen, y me viene la imagen y digo, qué asqueroso, ¿no?
1: Pero esperó un poco, andate al baño. Porque él encima dijo, yo no, mirá que me voy a tomar, me voy a drogar enfrente de la sesión. No, me voy al baño y lo hago. Bueno, lo mismo con el ombligo. Lo mismo con el ombligo, sí, o sea, sea drogarte o sacarte.
0: Decir que en el ombligo y no otra parte.
1: Claro, o sea, también te tenés que ir al baño para hacer esas cosas. No.
0: Qué asco. Bueno, Dios. Nada, dejemos de mirarnos el ombligo y pasemos a otro tema.
1: Sí,
0: hola,
1: favor.
0: Floppy, buenas
2: hola,
0: tardes, ¿cómo
2: buenas
0: te va?
2: Buenas tardes. ¿Bien ustedes?
1: Se estaba riendo la Floppy.
2: ¡Qué asco!
0: ¡Qué asco, ¿no?
1: No es horario, no es horario.
0: ¿Cómo que no?
1: No.
0: De sobremesa.
1: Yo acá, no. Tengo la comida acá, digamos.
0: Claro. Bien, ¿todo bien, Floppy?
2: Muy bien.
0: Bueno, excelente, y me han comentado el trabajo que realizaste, que venís realizando realmente, en las historias que subís acerca del programa.
2: Sí, ¿qué? Me divierto mucho haciéndolo.
0: Qué bueno, y es parte de lo que ya, conocimientos que ya traías,
2: sí.
0: Y además le vas sumando conocimientos de aquí, de las publicaciones que se hacen en radio y para los para los oyentes, ¿no?
2: Sí, espero que les gusten los que los vean.
0: Y sí, ya me dijeron que sí, por eso digo en público, in your face, te lo digo. Muy bueno, y bueno, siga por ese camino que va bien.
2: Seguiremos
0: adelante, claro, en un día tan especial, en una jornada donde, bueno, Feu asoma ya sus rayos e iluminan la ciudad de Paraná, y eso me pone muy contento.
1: Sí, al fin. Esta mañana yo estaba con una sonrisa de oreja a oreja por tender la ropa. O sea, me puso feliz tender la ropa, ¿vos entendés?
0: Sí, claro, tenemos que ser felices. Pero bueno.
1: La vida es lo que pasa mientras esperás tender la ropa.
0: Claro, mientras estás pensando en otra cosa, decía John Lennon, ¿no?
1: Ay, a mí me reconcentra igual la tarea así como doméstica.
0: Es que hay
1: me
0: tareas,
1: relaja un poco.
0: Hay tareas pretexto, porque yo digo que todo tiene que ver con la atención.
1: Sí.
0: Si atiendo, no voy bien por la vida. Ahora cuando se me... Porque a uno se le van cruzando imágenes,
1: sí, sí,
0: como trenes de imágenes. Como
1: pensamientos.
0: Como a mí se me cruzó el diputado. No,
1: sí.
0: no digo más, se ríe ella. Bueno, a uno se le van cruzando imágenes permanentemente, entonces esas imágenes hacen que vos pierdas el foco de atención.
1: Sí.
0: Entonces, si uno...
1: Digo, paréntesis, en una época eso súper estimulación, ¿no?
0: Sí, claro, porque...
1: Cada vez más difícil.
0: Claro, porque si le sumamos a eso el pluriempleo, al que estamos sometidos, entonces a uno el tren de imágenes no para,
1: no.
0: Porque entre todos los trabajos que tenemos, uno va diciendo, tengo que hacer tal cosa para este trabajo, tal otra cosa para el otro trabajo.
1: Se te divide en 10 la cabeza.
0: Claro.
1: Es impresionante.
0: Que por un lado no está mal. Por un lado no está mal porque uno aprovecha para explotar sus capacidades al máximo.
1: Mm.
0: Está bueno.
1: Pero no todos los días, todo el día.
0: Claro, está bueno que uno lo haga por ese deseo de decir, amplío mis conocimientos, amplío mi mente, amplío mi cabeza. Ahora, cuando lo tenés que hacer por necesidad, porque no llegas a fin de mes, porque todo lo que ya sabemos es un garrón, realmente.
1: Yo me siento, hay días que me siento esclava directamente del laburo. De los laburos,
0: sí.
1: Digo, esto la idea
0: de esclavitud moderna.
1: Sí, la idea del pluriempleo implica que nunca dejes de trabajar y que siempre estés pensando en que tenés que terminar esto, en lo otro, y encima pagar las cuentas.
0: Claro, uno se pasa 25 horas al día pensando en guita.
1: Sí.
0: En guita que debe, en guita que cómo la va a generar y demás, cómo zafar de cuentas y demás, ¿no? Pero esta es la esclavitud moderna. No.
1: El hombre creó sus propias cadenas.
0: Un sistema económico creó estas cadenas para el hombre, porque hay otros sistemas que te permiten tener mayor libertad, ¿no? Pero sí hay un sistema económico injusto, violento, inhumano, que hace que uno tenga que pensar en guita todo el tiempo. Por eso si uno está atendiendo a lo que hace, por ahí no se te suelta el patín.
1: Claro.
0: Porque vas atento. Entonces atiendo a lo que hago afuera y atiendo a mi mundo interno,
1: sí,
0: también.
1: Sí, además como a un lo ejercicio que me pasa, del presente.
0: Sí, a lo que me va pasando como ser humano, lo que voy sintiendo y lo que voy registrando, ¿no? Mientras voy manejando, voy caminando y voy a tener una cosa re loca. Poder mantenernos en esos entre esos andariveles es una cosa muy loca y estaría muy bueno que lo podamos hacer. No sé por qué derivamos acá. Por el tren de imágenes
1: la vida
0: que
1: misma.
0: Te decía.
1: El ombligo, la virome.
0: No, otra vez. ¡Otra vez!
3: ¿Qué ver?
0: Sí, no sé qué tiene que ver el ombligo ahora. Pero bueno, le salió el ombligo.
1: Yo quiero preguntarle a la oyentada, ya que yo voy a profundizar.
0: ¿Es el ombligo? ¿Cómo lo hizo el diputado? Se metía en la cosa.
1: Basta. ¿Cuál es peor? ¿La virome y el ombligo? ¿O...?
0: No. No lo digas.
1: O las tres camperas. de cuero.
0: Bueno.
1: ¿Cuál es peor? Quiero que nos contesten esta consigna.
0: No, todo es feo.
1: Sí, ¿pero cuál es el peor?
0: 22 que pasan de las 3 de la tarde en todo el país, señoras y señores. Hasta las 5 estamos en vivo desde las radios de la Universidad Nacional de Entre Ríos. Hoy, en el día previo del paro y movilización de la quinta marcha federal universitaria, que se va a llevar a cabo mañana, y nosotros mañana vamos a estar aquí para informarte de qué se trata todo esto. Y de hecho hoy también tenemos un programa donde vamos a hablar de la educación universitaria, vamos a hablar de lo que tiene que ver del incumplimiento, mejor dicho, del gobierno nacional, que vamos para el año, ya perdí la cuenta, 300 hace como 20 días iban 300.
1: Dame dos segundos que te digo.
0: Claro, iban como 315, iremos por 335 días aproximadamente, que el gobierno nacional, el gobierno de Javier Milei, no cumple con la ley de financiamiento universitario. Es el incumplimiento de una ley, es una cosa de locos, ¿no? Vos, yo, cualquiera de nosotros que no cumple una ley, va preso.
1: 358 días.
0: Ahí va. Y estamos a una semanita de que se cumpla un año. Estamos a 15 días de que se cumpla un año.
1: Un año, sí.
0: Un año exacto de incumplimiento de la ley de financiamiento universitario, con todo lo que eso conlleva. Vamos a estar hablando de esto también en la tarde de hoy. Pero ahora nosotros salimos con este maravilloso sol que juega a las escondidas con las nubes. Salimos a la vereda de la radio, si te lo contamos de esta manera.
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0: 21 grados, la temperatura actual en la ciudad de Paraná, el cielo se encuentra mayormente nublado. Para lo que resta de la jornada se anticipa cielo parcialmente cubierto. En cuanto para mañana jueves, el Servicio Meteorológico Nacional anticipa mínima de 11 grados, máxima de 21, con el cielo parcialmente nublado. La temperatura actual en la capital provincial, 21 grados, con el cielo mayormente nublado.
1: Y nos vamos hasta el norte de la provincia de la ciudad de Concordia, que en este momento tiene 23 grados de temperatura, la humedad del 51%, y este miércoles con máximas de 22 grados y mínimas de 14. Por la tarde, según el Servicio Meteorológico Nacional, se esperan chaparrones de 10% a 40% de probabilidad de precipitación, y por la noche mayormente nublado este miércoles. Mañana jueves va a seguir el clima lluvioso en Concordia, con chaparrones durante la mañana y la tarde y máximas de 20 grados. En este momento 23 en Concordia.
0: Bien, señoras y señores, sí, nos vamos a la histórica, nos vamos a Concepción del Uruguay, donde en este momento tenemos 22 grados, el cielo se encuentra parcialmente nublado. Para lo que resta de la jornada se anticipa cielo prácticamente cubierto. Para mañana jueves, el Servicio Meteorológico Nacional anticipa mínima de 13 grados, máxima de 21, con probabilidad de lluvias y chaparrones durante la mañana. La actual, 22 grados en Concepción del Uruguay.
1: Y si te parece, nos vamos al sur de la provincia.
0: Dale.
1: A la ciudad de Gualeguaychú, que en este momento tiene 20 grados 4 décimas. La humedad de 70% de humedad este miércoles, con máximas de 20 grados, mínimas de 12, y una tarde con probabilidades de chaparrones, pero por la noche se va a recomponer un poco con un cielo mayormente nublado. Mañana jueves,
0: sí,
1: el clima lluvioso continúa durante la mañana, durante la tarde y durante la noche, con bajas probabilidades, pero probabilidades, en fin, de que los chaparrones sigan estando en la ciudad de Gualeguaychú. En este momento 20 grados 4 décimas.
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Reporter es la primera publicación de Page y Plant, formado por los ex miembros de Led Zeppelin, Jimmy Page y Robert Plant. Es un álbum en vivo con recopilaciones de presentaciones realizadas durante 1994 y lanzado ese mismo año, un día como el de hoy.

La particularidad de este disco, que fue lanzado un día como el de hoy, pero de 1994, es que tiene recopilaciones de presentaciones, como te decía, del año 1994, lanzado ese mismo año. Page y Plant pasaron a formar parte un 17 de abril de 1994 del Alexis Corner Blues Show en Buxton, en Inglaterra. El 25 y 26 grabaron actuaciones en Londres, Gales y Marruecos, con orquestación egipcia y marroquí, que es lo que estamos escuchando ahora, orquestación egipcia y marroquí de varios temas de Led Zeppelin, además de cuatro nuevas canciones. Las actuaciones se transmitieron un 12 de octubre y tuvieron tal éxito comercial y artístico que Page y Plant decidieron coordinar una gira con inicio en febrero de 1995, y la actuación Unplugged fue publicada como álbum en noviembre de 1994 bajo el nombre de No Quarter, Jimmy Page and Robert Plant Unleashed.

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9: Cuatro menos 20 de la tarde en todo el país, señoras y señores, 343-517-9031 para que te puedas comunicar y participar del programa como lo haces habitualmente. Y decíamos, ¿no?, desde ayer que, bueno, en realidad lo venimos comentando a diario, la lista, ¿no?, de reclamos que hay hacia el gobierno nacional, y básicamente tiene que ver con la economía, esta economía que no repunta, esta inflación que, si bien el gobierno festeja este 1,9 cuando en realidad habían hablado de cero, que iba a comenzar con cero la inflación en el mes de agosto, bueno, hace que diferentes sectores de la economía hagan su reclamo, ¿no? Y precisamente la Comisión Directiva Nacional de la Asamblea de Pequeños y Medianos Empresarios se reunieron antes de ayer y se declararon en estado de alerta y denuncia el recrudecimiento de la ola de embargos a empresas en todo el país. Estamos en comunicación con Rafael Vicentín, presidente de APYME Entre Ríos, que gentilmente nos atiende. Hola, Rafael, Agustina y Marcelo, desde las radios de la UNER te saludamos. ¿Cómo estás?
10: ¿Cómo están, Agustina, Marcelo y audiencia? Gracias por la llamada.
9: Muy bien, gracias por atendernos. Bueno, si bien es conocido por todos, ¿no?, la situación económica y financiera por la que atraviesa el país, también ha recrudecido en el sector de pequeños y medianos empresarios. Y bueno, este comunicado que me ha llegado en el día de ayer, si no me equivoco, habla de que APYME se declara en alerta, ¿no?, ante la situación. ¿Nos podés ampliar el punto, por favor?
10: Sí, tal vez haya que precisar algunos detalles de cómo está impactando en el sector el conjunto de políticas públicas que está llevando adelante este gobierno. Uh-huh. En el sentido de que, por ejemplo, puntualmente lo que se desarrolla en el último comunicado es la ola de embargos que está llevando adelante el ARCA, ex AFIP, embargando cuentas bancarias a troche y moche, digamos,

0: fundamentalmente a las pequeñas empresas, embargos que dejan a muchísimas empresas sin posibilidad de seguir atendiendo otros compromisos, como el pago de sueldo, el pago a proveedores y distintos cumplimientos, digamos.
1: Sí.
0: Esto pasó de 1.000 embargos en enero a 30.000 embargos en agosto. Es una cosa desenfrenada, digamos, y ocurre paralelamente este ataque a las empresas más débiles, podemos decir, con el otorgamiento de todo tipo de franquicias y de facilidades para que corporaciones extranjeras, en su mayoría con gran porte, accedan a condiciones inéditas.
1: Claro.
0: para operar en el país.
1: Claro, sí, sí,
0: este,
1: sí.
0: Este es el contexto. Y estamos hablando que desde noviembre de 2023 a la fecha han caído más de 35.000 empresas en el país y más de 1.300 en Entre Ríos. Es una cosa que no, digamos, hemos pasado crisis, pero esto es inédito en el nivel y en la intensidad del ataque, ¿no?
1: Claro, y
0: se compone.
1: Sí, sí, adelante, sí. Adelante.
0: No, y se compone con el ataque a otros actores de lo que, digamos, otros actores de los que pueden, que conforman, digamos, la posibilidad de un desarrollo autónomo, soberano, estamos hablando del ataque a la universidad, el ataque al sistema científico-técnico, sí. CONICET, INTA, INTI, en fin, bueno, y ni hablar del ataque a los trabajadores, ¿no?
1: Claro, entiendo. Sí, entiendo que estos embargos que lleva adelante ARCA, EXAFIP, tiene que ver con la falta de pago de las obligaciones impositivas. ¿Es correcto eso?
0: Es así. Pero esta falta de pago se explica perfectamente en la, digamos, el impacto que está teniendo,
1: claro,
0: en el conjunto de la economía. La caída drástica del consumo.
1: Claro.
0: Digamos, porque ahí está el origen de todos los males, digamos. Este gobierno, que se florea con sus indicadores de la macro, que también están dibujados, se desocupa completamente de las consecuencias que estas políticas tienen sobre la economía real.
1: Claro.
0: Y entre ellas, la principal es la caída brutal del consumo. Bueno, eso hace que
1: no se puedan, claro, afrontar las obligaciones impositivas, lógicamente. Si no se vende, es muy difícil,
0: claro,
1: afrontar esos compromisos. Porque entiendo que lo primero que piensan desde el sector es afrontar, sí, los compromisos con los trabajadores, ¿no? Que son, bueno, de hecho, las pequeñas y medianas empresas son las dinamizadoras primarias de la economía. Y las que mayor fuentes de trabajo crea, claro. Rafael, ¿y tienen algún contacto con las autoridades gubernamentales como para plantearle la situación y decir, bueno, a ver, de qué manera podemos llegar a un, no sé, se me ocurre pensar, un plan de pago, un acuerdo, como para sanear y no llegar directamente al embargo?
0: No, en absoluto. Es más, APYME ha hecho a nivel nacional varias presentaciones sucesivas a ARCA para conseguir una entrevista y para conseguir información del número de intervenciones que estaba teniendo y de embargos, y al final terminamos enterándonos por vías subalternas, digamos, de cuál es la situación, porque el funcionariado de este gobierno nos ignora, como ignora los reclamos de tantos sectores, ¿no es cierto? O sea,
1: claro,
0: esto es un plan de gobierno hecho para desinteresarse absolutamente del destino de la sociedad, digamos. Y ahí caemos nosotros también, así como caen otros sectores.
1: Claro,
0: cae el sector universitario,
1: el universitario
0: y para donde mire, digamos.
1: Claro, el universitario, precisamente, desde APYME se suman mañana a la marcha federal.
0: Así es. Como apoyo al reclamo del sector universitario y también como una insistencia en la derogación inmediata del decreto 7023, que es una constitución de facto que rompe el país que conocimos para dar lugar a otra cosa, ¿no?
1: Es decir que mañana van a estar marchando junto a estudiantes, docentes, investigadores, no solamente en Buenos Aires, sino acá en la ciudad de Paraná también.
0: Así es, no concentramos tanto, somos pocos, pero estaremos en la catedral a las 16:45 para marchar a las 17 junto con la facultad.
1: Sí, esperemos que sea una marcha multitudinaria como las anteriores y que de verdad el gobierno tome nota, ¿no? Porque no solamente es la marcha universitaria por el cumplimiento de la ley de financiamiento universitario, sino que se van sumando diferentes sectores, ¿no? Como ustedes, como sindicatos también, que se van sumando en apoyo a las universidades, pero también diciéndole al gobierno de que tiene que cambiar el rumbo de la economía.
0: Sí, mira, a esta altura de las cosas, nosotros no tenemos ninguna esperanza en que este gobierno registre los reclamos y decida cambiar algo. Porque además ya no se trata solo de la sospecha, sino de la certeza de que este plan que llevan adelante está hecho exactamente para esto. No se trata ni de errores ni de impericia, digamos. Esto se está llevando adelante para conseguir lo que estamos viendo.
1: Claro.
0: Y en todo caso, la posibilidad de ponerle freno tiene que ver con la articulación entre sectores, que es también una línea de trabajo que estamos impulsando, el acercamiento entre los sectores del trabajo, la producción, las universidades, la investigación.
2: Claro.
0: Digamos, hay que dar lugar a otro país porque esto no tiene destino.
1: Te consulto, Rafael, ¿han podido tomar contacto con los legisladores nacionales, tanto oficialistas como opositores, para llevarles el reclamo y también ponerlos en conocimiento de la situación por la que está pasando el sector?
0: Hasta el año pasado llevamos adelante un conjunto de iniciativas de leyes de emergencia. Uh-huh. En la provincia y en Nación, que fueron atendidos, digamos, por legisladores de la oposición, pero que duermen en algún cajón por decisión de los bloques oficialistas, ¿no?
2: Claro.
0: Que son completamente funcionales a la aplicación de las políticas. Más allá de que en algún momento muestren algún nivel de aparente sensibilidad, al fin y al cabo las cosas siguen quedando como estaban, ¿no? Salvo el caso del... porque ahí viene el otro problema. En el caso del incumplimiento del Ejecutivo sobre los compromisos con la universidad, el Ejecutivo le importa absolutamente nada lo que se legisla, lo que se expide el Poder Judicial. Realmente, digamos, es una situación inédita.
2: Sí, y pienso, ¿no? Esto no es tanto una pregunta, sino más bien una reflexión que suma lo que vienen diciendo, de, bueno, lo la potencia que tiene, por ejemplo, un sistema universitario, bueno, financiado, bien financiado, uh-huh. Que en un país que apuesta por la ciencia, por la investigación, y, por ejemplo, las empresas, las pequeñas y medianas empresas que aportan esos datos a la ciencia argentina para poder mejorar esa economía interna, ¿no?, del país, de la provincia. Me imagino que también la Facultad de Ciencias Económicas también ha hecho sus aportes a las pequeñas y medianas Ajá. empresas, y eso es una potencia que muchas veces queda, bueno, por fuera de la discusión del financiamiento universitario, pero que son políticas reales, universitarias, que hacen también esa intersección entre la sociedad, entre el sector privado, las universidades públicas, muy, muy fuerte, y justamente eso es lo Ajá. que se pierde en este contexto, ¿no?
0: Tal cual, como vos lo decís, la soberanía pasa por ahí, digamos. La soberanía de un país pasa por ahí, por la articulación entre los sectores de la producción, del trabajo, la universidad, el sistema científico-técnico, las cooperativas, digamos, todos los actores de la economía viva y no de la especulación financiera, son los que pueden gestar un proyecto de país soberano.
2: Claro.
0: Tal cual, así como vos lo planteaste.
1: Rafael, te agradecemos estos minutos, este contacto, y te deseamos buenas tardes. Será hasta una próxima.
0: Bueno, cómo no. Muchas gracias por la entrevista.
1: Muchas gracias a vos, hasta luego. Conversábamos con Rafael Vicentín, presidente de APYME Entre Ríos, que se declara en estado de alerta y que mañana van a marchar precisamente con estudiantes, con profesores universitarios, con investigadores y diversos sectores que se suman a esta quinta marcha federal por la universidad pública.
2: Una marcha prometedora, ¿no? En cuanto a convocatoria, ¿no? ¿Te parece?
1: Ojalá que así sea.
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0: Cuatro minutos para las 4 de la tarde en todo el país, señoras y señores. Hasta las 5 estamos en vivo desde las radios de la Universidad Nacional de Entre Ríos en 100.3 en Paraná. Si estás en Concordia, nos sintonizás en 97.3. Si estás en Concepción del Uruguay, haces un poquito para abajo el dial, te vas al 91.3 a través, claro, las tres radios de la UNER. Pero si estás en Gualeguaychú, te vas un poquitito para arriba, te vas a 97.5 y ahí sintonizás FM Radio Estudio. Le mandamos un abrazo a los amigos de FM Radio Estudio en Gualeguaychú, donde están retransmitiendo también y siguiendo las alternativas de nuestra programación. El Papa tuvo una evolución posoperatoria normal y comenzó a caminar y volvió a alimentarse. Esta es una noticia, ¿no?, que de los últimos minutos, donde, bueno, en todo el mundo se ruega, se realizan oraciones por el restablecimiento de la salud del Papa, que fue intervenido quirúrgicamente a raíz de un cáncer que tenía, un tumor que tenía en su pulmón, que le fue extraído y que evoluciona favorablemente. Todavía no se sabe con certeza si sigue vigente la fecha en la que iba a visitar la República Argentina, Uruguay, Chile y Perú, si no me equivoco.
1: El gobierno, bueno, en Argentina está dispuesto también a planificar una reprogramación, ¿no?, de esta visita. Eso fue la respuesta, claro, oficial del gobierno nacional en torno a esta problemática, ¿no?
0: Claro, si bien el Papa León XIV había dicho que sí, que se mantenía la visita, pero todavía no se sabe si su recuperación va a ser de manera tal para que esté los días que estaba previsto que visite Uruguay, Argentina. Bueno, y eso nos toca muy, muy de cerca, porque al estar en Uruguay, es decir, está acá nomás, está cerquita, ¿no? Claro, en noviembre, aproximadamente mediados de noviembre, iba a estar aquí en la República Argentina, en Luján, en rigor, ¿no?
1: Exactamente.
0: Pero bueno, habrá que ver su evolución, a pesar de que es un hombre joven en términos de
1: edades papales.
0: De edad, totalmente, edades papales, ¿no? 71 años.
1: Ah, un pendejo.
0: 71 años, no es un tipo grande, no solamente para edades papales, sino que hoy una persona de 71 años es una persona activa.
1: No, además también se dijo mucho esto de, bueno, que la detección temprana de un tumor maligno se pueda extraer tempranamente, justamente con esto de la prevención y de la buena atención técnica médica que tienen también, obviamente, por ser papas, ¿no? Pero
0: sí, claro.
1: Realmente es una extracción que con prevención, con detección temprana, no hay mucho de qué preocuparse, ¿no?
0: Claro, y es fundamental, ¿no? La medicina preventiva.
1: Exactamente.
0: La medicina preventiva que tiene que ver con eso, ¿no? Con hoy, yo entiendo que el 90, me atrevería a decir el 99% de los cánceres tomados a tiempo son curables.
1: Sí, claro.
0: Son curables. Claro. Tiene que ver con que sea tomado a tiempo, con
1: una buena
0: atención médica. Iba a decir una obra social que te respalde.
1: Exactamente.
0: Que puedas hacerte todos los estudios que debes hacerte para tener esa prevención, ¿no?
1: No pasa eso con afiliados al PAMI. Después te voy a contar un poquito a vos y a toda la audiencia qué está pasando con PAMI a nivel nacional.
0: Dale, dale. Nosotros, mientras tanto, nosotros que nos queremos tanto todos aquí, nos vamos a un breve corte comercial, un par de minutos y regresamos.
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0: La Municipalidad de Paraná promueve la prevención del cáncer de mama con actividades en los centros de salud. En el marco de Octubre Rosa se realizan charlas de concientización y propuestas comunitarias en los centros de atención primaria de la salud. Las acciones buscan promover los controles periódicos, la detección temprana y el cuidado integral de las mujeres. Hoy miércoles se llevó a cabo una caminata en el barrio San Martín.
2: Provinciales.
1: Es ley, los deudores alimentarios no podrán ingresar a espectáculos pagos ni a casinos en la provincia. La Cámara de Senadores de Entre Ríos aprobó hoy miércoles durante la sesión ordinaria número 15 el proyecto de ley que prohíbe el ingreso de personas inscriptas en el registro de deudores alimentarios a espectáculos culturales y deportivos pagos, salas de juego y casinos. El texto pasó al Ejecutivo para su promulgación.
2: Nacionales.
0: Financiamiento universitario. La justicia impuso multas de 100.000 pesos por día al gobierno por incumplir la ley. Lo dispuso el juez federal Martín Cormick, quien empezó a aplicar astreintes diarias al jefe de gabinete. La sanción podrá modificarse en tanto en el monto como en los funcionarios alcanzados. El juzgado lo contencioso Administrativo Federal número 11, a cargo del juez Martín Cormick, resolvió aplicar multas diarias de 100.000 pesos al titular de la jefatura de gabinete por el incumplimiento de una orden judicial en la causa impulsada por el Consejo Interuniversitario Nacional y otras partes contra el Estado Nacional. En la resolución dictada en octubre de este año, el juez sostuvo que ante el incumplimiento verificado correspondía hacer efectivo el apercibimiento dispuesto el 30 de septiembre y avanzar con la aplicación de astreintes. La resolución fue dictada hoy miércoles y el gobierno puede apelar.
2: Internacionales.
1: Irán intensifica los ataques contra barcos en el estrecho de Hormuz. Funcionarios iraníes reconocieron que Teherán está utilizando nuevas tácticas contra embarcaciones que considera que incumplen sus restricciones de navegación. El estrecho es una vía estratégica para la que antes de la guerra circulaba cerca de una quinta parte del comercio mundial de petróleo y gas natural licuado. La interrupción del tránsito amenaza con mantener todavía elevados los precios internacionales de la energía.
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En la madrugada del 31 de marzo 2006, luego de pasar la noche en el boliche de Roxy, Gabriel Ruiz Díaz manejaba su Volkswagen Fox por Avenida del Libertador. Gabriel Ruiz Díaz, bajista de Catupecu Machu, manejaba su Volkswagen Fox por Avenida del Libertador en el barrio porteño de Palermo. En el asiento de acompañante iba su amigo César Andino, cantante de la banda Cabezones. A las 6:10 de la mañana el músico dobló a la altura de calle Sarmiento, perdió el control del auto e impactó de lleno contra un árbol. Los dos quedaron atrapados en la carrocería deformada del vehículo, pero, por suerte, los paramédicos lograron sacarlos con vida. Las horas después del accidente fueron traumáticas. El parte médico del día 3 de abril indicaba que Gabriel había sufrido traumatismo facial grave y contusión pulmonar. Lo operaron en el Hospital Fernández para sacarle un coágulo de la cabeza, pero debía permanecer en terapia intensiva. Los fans de Catupecu Machu organizaron cadenas de oración y se congregaron en las escalinatas del Fernández para estar cerca de su ídolo. Estuvo más de 6 meses internado ahí, pero nunca llegaría a recuperarse del todo. Su hermano, Fernando Ruiz Díaz, cuenta que cuando pasó lo de Gaby fue como si me arrancaran una parte del cuerpo. Nosotros éramos como siameses. Catupecu había nacido de los dos y yo no concebía mi vida de otra manera. La primera noche en el hospital los médicos me decían que le cantara, así que le canté. Después llevaba el iPod, le ponía música, escribía cosas estando al lado suyo. En un momento pensé, si tiene que quedarse acá de esta manera, voy a estar con él. Y si se tiene que ir, también tengo que poder aceptarlo. Después, uno de los médicos me dijo, loco, tenés que volver a tocar. Al principio parecía imposible, pero entendí que la música también era nuestra manera de atravesar todo eso. A las pocas semanas volvimos al escenario mientras Gaby seguía internado. Para mí no era hacer como si nada hubiera pasado. Era exactamente lo contrario. Era seguir conectado con él, haciendo lo mismo que habíamos hecho juntos toda

ese accidente que nace esta canción, Viaje del Miedo, donde Fernando Ruiz Díaz escribe: Te resucito en el miedo. Escuchá la letra.

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0: Bien, señoras y señores, 17 minutos que pasan de las 16 en todo el país. 3435179031 y un mensaje que llegó que dice: todo es feo, Agustina, con respecto a lo que estábamos hablando de la lapicera del diputado Rossi.
1: Yo había preguntado a la oyentada qué es peor. Sí. La lapicera,
0: dentro de ningún lado, de la cartuchera.
1: Bueno, ya saben.
0: Sí.
1: Y, o, tres camperas encimadas.
0: Ah, eso, todo es feo. Todo es feo.
1: Bueno, están atendiendo el juego.
0: Las tres camperas encimadas, la lapicera en el ombligo del diputado, que, dicho sea de paso, presentó un proyecto de ley en la legislatura provincial interesante, Agus.
1: Sí, es un poco lo que contábamos a las 4 en este informativo, que se trata de una nueva ley que se va a promulgar en la semana siguiente sobre los deudores alimentarios. Bueno, historia que ya sabemos todos, ¿no? En la mayoría de hogares, las familias son monomarentales, porque hay un montón de padres deudores alimentarios, es decir, que no pagan la cuota, es decir, que no se hacen responsable. Bueno, en torno a eso, hoy la Cámara de Senadores de Entre Ríos aprobó esta ley que prohíbe el ingreso de estas personas que están inscriptas en el registro de deudores alimentarios, sí, no pueden pasar a ningún espacio cultural o deportivo pago, como también salas de juego, casinos, etcétera. Esa es como la ley que se aprobó.
0: ¿Pero cómo se implementa?
1: La restricción no se limita a espectáculos deportivos o culturales, sino que también comprende cualquier actividad cuyo acceso requiera el pago de una entrada. Vos, cuando entiendo, claro, yo que cuando compras una entrada, vos das tu documento.
0: Tu número de documento, claro.
1: Claro, entonces sí, ahí el registro de deudores alimentarios salta. Así que muy bueno eso, muy bueno. Por favor, háganse cargo de sus infancias. No es justo. Cumplan con la ley, porque si no, no van a poder pasar a ver partido de fútbol, básicamente.
0: Sí, que sería lo menos, ¿no? Ver un partido de fútbol.
1: Pero me encanta porque hay que decirle a los tipos: no vas a poder ir a la cancha, ¿eh? No vas a poder ir a la cancha. Dale la plata a tu hija, porque si no, no pasás. No, es terrible.
0: Claro.
1: Es terrible que tengamos que decir eso.
0: Claro, que no haya conciencia de por qué debe hacer frente a la cuota alimentaria.
1: Es terrible.
0: Que no haya una conciencia sobre ese tema, ¿no?
1: Un dato que a mí me quedó muy patentado en mi cabeza.
0: Sí.
1: Siete de cada 10 tipos... No, sí, se hacen cargo de
0: la cuota alimentaria.
1: De la cuota alimentaria.
0: 7 de cada 10.
1: Una locura.
0: Realmente. Realmente.
1: Una locura. Y bueno, este proyecto de ley que fue aprobado hoy, bueno, intenta dar respuesta a la cantidad de tipos que no se hacen cargo. Y digo tipos porque me van a saltar con: pero también hay minas que no se hacen cargo de la cuota. Por estadística, la verdad que son mínimas los casos donde es la mujer la que se desentiende de pagar la cuota alimentaria. Porque sabemos que sistemáticamente hay una estructura que hace que las mujeres nos tengamos que hacer cargo de las familias, de las tareas de cuidado, de las infancias. Mínimo paga la cuota. Mínimo paga la cuota alimentaria.
0: Bueno, un proyecto interesante que presentó el diputado de la lapicera en el... Sí, ahí, ¿cómo es? Que fue aprobado, que ya tenía media sanción de diputados y sí, obtuvo la otra media sanción en el Senado de la provincia. Y bueno, ahora ya es ley. ¿Y cuándo se empieza a implementar?
1: Bueno, la semana que viene se va a implementar, se va a darle como entidad a esta nueva ley. Pero quiero decir también otra de las modificaciones que propone esta ley,
0: sí,
1: que es central, porque es la incorporación de un artículo que extiende las restricciones también a los establecimientos vinculados con el juego de azar, ¿no? Si sos tipo y no estás pagando la cuota alimentaria, menos, mucho menos vas a poder ir a
0: al casino,
1: a la timba, claro.
0: Al bingo.
1: No podés timbiar la plata que tiene que ir para estas infancias. El texto aprobado dispone que las salas de juego y casinos de la provincia de Entre Ríos deberán prohibir la entrada a quienes se encuentren en el registro de deudores alimentarios. La norma también establece que la implementación se hará de forma progresiva y conjuntamente entre el IAFAS o el organismo que en el futuro lo reemplace y las autoridades del mencionado registro. En consecuencia, el Instituto de Ayuda Financiera a la Acción Social, o sea, el IAFAS, va a intervenir junto con las autoridades del registro de deudores alimentarios en la puesta en funcionamiento de esta nueva restricción. Obviamente que es una restricción mínima, porque, bueno, esto es en casos de eventos pagos, ¿no? Donde te salta el DNI. Hay muchos eventos donde vos no tenés que dar ningún tipo de dato para ingresar.
0: Claro, da un espectáculo a la gorra.
1: Claro, no, o sea,
0: es que tampoco lo podés controlar.
1: No es que podés privar a una persona de acceder a la cultura o al deporte, etcétera, pero sí es una buena medida como para empezar a pensar esta problemática. Me parece que es más bien eso, ¿no? Es
0: ponerlo
1: en el centro de la discusión, la gran diferencia entre hombres y mujeres en la cabeza del cuidado de estos hogares, de estas familias, y la semejante diferencia que hay entre los hombres que sí se hacen cargo y los hombres que no, ¿no?
0: Totalmente, totalmente. Bueno, una buena iniciativa que ojalá se implemente lo antes posible.
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0: Y bueno, decíamos, bueno, vamos a distender con entre tanta cosa, ¿no?, que estamos pasando, vamos a distender un poco con el tema de las noticias y es imposible.
1: Ponerle onda.
0: Sí, uno le pone onda, pero, viste, nuestro rol de comunicar, de contarte noticias, tiene que ver, en este caso, si bien ya se sabe desde hoy a la mañana, a nivel nacional, todo el mundo está hablando de esto, pero no lo podemos obviar, no lo podemos pasar por alto.
1: Ajá.
0: Que es la desaparición física de Jorge Roña Castro, el ex boxeador que falleció, que manifestó padecer un fuerte dolor en el pecho y se desvaneció en un bingo, personal de emergencias, cuando llegaron constataron su fallecimiento a los pocos minutos. Una pérdida irreparable, ¿no? Había nacido en Caleta, Olivia, dejó una marca imborrable en el deporte nacional al consagrarse campeón mundial de peso mediano de la Asociación Mundial de Boxeo en 1994. Su pelea más recordada fue aquella épica remontada ante el estadounidense John David Jackson. Esto fue en Monterrey, donde revirtió un combate sangriento con un histórico gancho de izquierda. Se estaba cayendo. Bueno, ya había besado la lona y donde le pudo conectar un gancho de izquierda que él mismo bautizó como la mano de Dios. Mirá vos, otra mano de Dios, ¿no? Tras su retiro en 2007, dedicó gran parte de su vida a la labor solidaria, sosteniendo múltiples comedores y merenderos en el conurbano bonaerense. Si yo no me equivoco, el sábado pasado o el anterior, el sábado pasado, estuvo en el programa televisivo, televisión registrada por C5N, y estuvo hace 15 días estuvo en el programa de C5N y se lo vio bien calmo, y bueno, donde se abordó el tema de los comedores y de la actitud solidaria, ¿no? Que tiene desde hace tiempo, ¿no? Como quien diría, un tipo de origen muy, pero muy extremadamente humilde, que no se olvida. No se olvida de su pertenencia de clase y con el dinero que pudo tener en su carrera deportiva, que también lo ponga al servicio de otros, ¿no? Generando comedores, merenderos y una actividad social perdurable, ¿no? Hace alrededor de un mes atrás, el también conocido como Locomotora, porque también se lo conocía como Locomotora Castro,
1: sí,
0: protagonizó un fuerte cruce mediático con otro campeón del mundo del boxeo.
1: A ver.
0: Con Sergio Maravilla Martínez, el histórico campeón mundial de peso mediano, estuvo en la noche de Teis Sport, habló sin filtro sobre las diferencias que mantienen desde hace tiempo con su colega, especialmente por cuestiones políticas.
1: Sí.
0: Por eso remarqué que Locomotora Castro no se olvida de sus orígenes humildes.
1: Claro, claro.
0: ¿Y qué tiene estas diferencias con Maravilla Martínez, que tiene ese acento centroamericano? Tú sabes.
1: Déjate, joder.
0: No, tú sabes. Aunque Castro llevaba alrededor de 2 décadas retirada del boxeo profesional, reconoció que en algún momento evaluó seriamente volver a ponerse los guantes para resolver sus diferencias arriba de un ring. Vení que te guanteo, le dijo. Su enojo, según explicó, surgió a partir de declaraciones de Maravilla que consideró ofensivas hacia sectores populares y hacia el peronismo. El ex campeón mundial fue contundente en aquel momento al referirse al quilmeño y cuestionó especialmente su postura después de haber construido una exitosa carrera internacional con buena parte de su trayectoria desarrollada en España. A este se le cayó la bombacha rosada. Este es un bocón porque habló, porque hizo una moneda allá en España y dice que el argentino tiene que cagar en un balde de plástico. No es así, dijo Locomotora Castro durante la entrevista. La crítica...
4: Por la boca, por bocón. Vi que te cruzaste en redes sociales con Maravilla Martínez.
5: Este salió de la nada, de nada. Habla de los cucas, de esto, del otro, no volvería. Y si se fue a matar hambre a España, tú... ¿Por qué mierda no se va a vivir a España? No, que Argentina se hizo la plata. Acá se hizo deportista, acá se hizo. Salió de una villa de Quilmes.
4: Sí.
5: Salió de una villa, estaba viviendo en un garage. Entonces no podés hablar así, ¿entendés? No podés hablar de tu país. Sabés que la gente se está cagando de hambre y él, claro, como hizo unos mangos, pues coño, se hace el gallego. Pero poné la mano, no doblé la mano, poné la mano bien como hombre, boludo. Maravilla Martínez lo cagaría trompada y le pegaría por la boca por bocón. Bueno, sos argentino, no sos español, loco, hiciste la carrera en Argentina y te fuiste a España. Está bien, España te mató el hambre, pero sos argentino. Poner el pecho por la Argentina, no ponga el pecho por España. Claro, ahora poner el pecho por España porque ganó el mundial, seguramente.
6: ¿Te invitaron a la
5: audiencia? Sí, lo invité por todos lados.
6: ¿Invitaste?
5: Sí, lo pelearía en la calle para no que la gente venga.
0: Ese era Locomotora Castro. Locomotora Castro,
1: claro.
0: Que infelizmente se mudó de barrio, se fue, pero nos dejó estos momentos. Gracias, Nahuel, ahí en la consola, muy atento y rapidísimo que consiguió el audio de Locomotora Castro, diciendo, lo cagaría trompada por bocón, ¿no? A Maravilla Martínez. Se fue Jorge Roña Locomotora Castro, tenía 59 años de edad.
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0: Dali se une a Gustavo Santa Olalla y Bajo Fondo en Con Vos. Los artistas anunciaron el lanzamiento de una nueva canción acompañada por un videoclip dirigido por Tomás García. El estreno será mañana. Mañana, 15 de octubre a las 9 de la noche.
1: Qué ansiedad. Qué sí, ¿no? Ansiedad.
0: Hay una foto, hay un video. Como dicen, ¿no? Si hay foto, hay video, ¿no? Lali Espósito, Gustavo Santaolalla y Bajo Fondo anunciaron el lanzamiento de Con Vos, esta colaboración que reúne a tres referentes de distintas vertientes de la música argentina. La noticia llegó a través de las redes sociales, donde compartieron un adelanto del videoclip y confirmaron la fecha del estreno, que va a ser, reitero, mañana jueves.

0: Santa Olalla.
1: Y Bajo Fondo.
0: Bajo Fondo, nada, impresionante.
1: Mañana a las 9 de la noche.
0: Con videoclip y todo.
1: Sí, sí, sí, sí, sí, sí. Tremendo, tremendo esto. Y vamos a escucharlo un poquito, a ver.

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0: 20 minutos para las 5 de la tarde en todo el país, señoras y señores. Y tenemos más información y tiene que ver con el ámbito de la salud y nuestros adultos mayores.
1: Exactamente, porque hay un paro de 92 horas de médicos y odontólogos de PAMI. Advierten que la situación de los prestadores es insostenible. Los profesionales reclaman una recomposición de honorarios en este paro. Los médicos de cabecera perciben 2.700 pesos por afiliado asignado y los odontólogos 372 pesos.
0: ¿Cuánto?
1: 372 pesos.
0: No. Ya con el de 2.000 ni un alfajor te compras.
1: No, claro.
0: Imagínate con 372, ese 2 que
1: y
0: no...
1: Y además con la demanda que hay, ¿no? En el PAMI.
0: Sí, claro.
1: La cosa es así. El paro nacional de médicos y odontólogos de PAMI comenzó ayer martes 13 de octubre, y se va a extender hasta el viernes 16, o sea, 96 horas de paro, en reclamo de una actualización de honorarios profesionales. La medida afecta a las consultas programadas, ya programadas.
0: Sí.
1: Una bronca encima porque, claro, te dan una consulta para dentro de 2 semanas y gracias a que el PAMI...
0: Dos semanas está... con suerte.
1: Sí. Y porque justamente el gobierno no financia instituciones tan importantes como el PAMI, bueno, vas a tener que esperar mucho más porque los médicos y odontólogos están desfinanciados. La medida afecta a consultas programadas y derivaciones a especialistas, aunque se garantiza la atención a urgencias. Eso sí, ojo. Liliana Larrañaga, secretaria de Prensa, Acción Social y Turismo de la Asociación de Profesionales de la Salud, explicó que la situación económica de los prestadores se volvió insostenible. Los aranceles médicos y odontólogos son muy, muy bajos y hace muy difícil mantener, sostener el consultorio médico y dar una atención de excelencia. La medida de fuerza fue inevitable, dice Larrañaga, ante el incremento de los costos de los insumos. Claro, porque encima... No es que es solamente la atención, el servicio y ya. No, hay que comprar insumos, hay que comprar agujas, desinfectantes. Bueno, y
0: tenés que pagar el alquiler del consultorio, la secretaria, la los luz, impuestos, los servicios. Sí, claro.
1: Claro, no es algo que nosotros queríamos hacer, pero fue inevitable por la situación insostenible. Imagínate también la situación difícil que se les pone a los médicos, sobre todo, y odontólogos también, de tener que decidir entre brindar un servicio que capaz le salva la vida a las personas.
0: Sí, claro.
1: O le mejora la calidad de vida a las personas.
0: Sí.
1: Y reclamar por tus derechos. ¿No? Es duro también.
0: Durísimo. Están de paro por 96 horas.
1: En una Argentina donde, obviamente, entre trabajadores nos estamos contando las costillas, los odontólogos y médicos del PAMI, prestadores, no están atendiendo consultas, solamente en urgencias.
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0: 16:46 en todo el país, señoras y señores. Hasta las 5 de la tarde estamos en vivo desde las radios de la Universidad Nacional de Entre Ríos. 343-517-9031 para que te puedas comunicar y participar del programa como lo haces habitualmente.
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0: Bien, y cada 14 de octubre se conmemora el Día Mundial de la Donación de Órganos y Tejidos y Trasplantes, una fecha dedicada a concientizar sobre un gesto capaz de salvar o mejorar la vida de hasta 7 personas por cada donante. En Argentina, la ley 27.447, reglamentada en 2018, establece que todas las personas mayores de 18 años que fallezcan en terapias intensivas, con muerte encefálica, son donantes de órganos o tejidos, salvo que hayan expresado lo contrario en vida. La decisión de donar es personal e intransferible y puede comunicarse al entorno familiar o registrarse formalmente de manera digital a través del sitio web del INCUCAI para brindar una segunda oportunidad a quienes están en lista de espera. Hoy tenemos afortunadamente la ley Justina, como te decía, que todas las personas mayores de 18 años somos donantes y tenemos más posibilidades de ser receptores de órganos que donantes de órganos. Hoy, como cada 14 de octubre, se conmemora el Día Mundial de la Donación de Órganos y Tejidos.
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0: 48 son los minutos que pasan de las 4 de la tarde en todo el país. 343-517-9031 para que te puedas comunicar y participar del programa. En Paraná nos sintonizás en 100.3, en Concordia en 97.3, en Concepción del Uruguay en 91.3 a través de las tres radios de la Universidad Nacional de Entre Ríos. Y en Gualeguaychú nos sintonizás en 97.5 a través de FM Radio Estudio, ahí en el sur entrerriano. Y vos sabés que hay una denuncia en los tribunales de Comodoro Py, se presentó una denuncia por presunta desobediencia judicial y que apunta contra el presidente de la Nación y el ministro de Economía. Esta denuncia sostiene que el gobierno mantiene sin ejecutar una medida cautelar que ordena actualizar los salarios docentes y no docentes y recomponer las becas estudiantiles. Esta presentación también menciona posibles incumplimientos de los deberes de funcionario público. Quien presenta esta denuncia es el dirigente del Partido Obrero, Gabriel Solano, que precisamente presentó esta denuncia penal contra el presidente Javier Milei y el ministro de Economía, Luis Toto Caputo, por el incumplimiento de una medida cautelar que ordenó al gobierno nacional aplicar la ley de financiación de la educación universitaria y recomposición del salario docente. Esta presentación, radicada en los tribunales federales de Retiro, apunta a determinar si los funcionarios incurrieron en el delito de desobediencia, además de otras posibles figuras penales. La denuncia sostiene que el Poder Ejecutivo persiste en el incumplimiento de una orden judicial que dispuso garantizar la actualización de los salarios docentes y no docentes de las universidades públicas nacionales. Y precisamente estamos en comunicación con Gabriel Solano, dirigente del Partido Obrero, y precisamente es quien presentó esta denuncia en los tribunales de Comodoro Py. Gabriel, hola, buenas tardes. Agustín y Marcelo, desde las radios de la Universidad Nacional de Entre Ríos, te saludamos. ¿Cómo estás?
1: ¿Cómo están? Buenas tardes para ustedes.
0: Muy bien, muchísimas gracias por atendernos. Yo estaba haciendo la introducción de que denunciaste penalmente al presidente Javier Milei y al ministro de Economía, Luis Toto Caputo.
1: Sí, porque estamos en una situación que me parece completamente anómala, que una ley como la Ley de Financiamiento Universitario, la ley fundamental que fue aprobada por el Parlamento en cuatro ocasiones, porque lo aprobó la Cámara de Diputados, lo aprobó la Cámara de Senadores, el presidente la vetó y obligó a que se vuelva a insistir, en este caso ya con una mayoría de dos tercios de ambas cámaras, un hecho muy difícil de conseguir y se consiguió. Y el gobierno tampoco la quiso implementar, y hay una serie de fallos judiciales, el último hay un fallo de la Corte Suprema de Justicia, que obliga al gobierno a que de inmediato implemente la ley. De hecho, después que yo presenté esta denuncia, aparece la información de que la justicia ha establecido una multa al gobierno por no implementarla. Sí. Una multa que el gobierno, no sé, la pagará a Santilli con plata de la CIDE, no sé cómo hará, pero que muestra que acá hay un delito penal, que nosotros entendemos que hay varios delitos que se superponen a un incumplimiento de los deberes de funcionario público, que es muy, muy, muy evidente, a un abuso de autoridad en todo esto. Y finalmente, ¿qué es lo que importa? Lo que importa es que la universidad está muy mal, que los docentes, no docentes, están cobrando salarios que son de miseria.
2: Claro.
1: Cuando uno va a ver los salarios docentes en la actualidad, lo que se llama cargo testigo de la universidad, que es el ayudante de primera, con una dedicación semi-exclusiva, está en 580 mil pesos. Entonces son salarios que, bueno, está llevando a que una cantidad importante de profesionales formados en la universidad se vayan porque no pueden llegar a fin de mes.
2: Claro.
1: Y esto porque el gobierno no quiere cumplir la ley, ¿no?
0: Claro, totalmente. Esta presentación que acabas de hacer en el día de hoy, comienza aquí la investigación, ¿no? Por parte de los jueces.
1: Sí, yo creo que la cosa es muy clara. No hay tanto que investigar, sinceramente. Yo creo que es muy nítido que el gobierno lo dice abiertamente, que no va a cumplir fallos. Lo dice abiertamente, que no va a cumplir fallos. Acá hay fallos de jueces en primera instancia, hay un fallo de la Cámara de Casación Penal, y finalmente hay la Corte Suprema de Justicia. Él dijo que la cautelar a favor de la universidad está firme y no queda otro recurso que cumplirlo de parte del gobierno. Por eso ahora establece incluso multas porque no lo hace. Entonces yo creo que es evidentemente un delito un gobierno que no cumple las leyes, un delito que no cumple las órdenes judiciales, es un gobierno que está en ilegalidad. Claro. Y está en ilegalidad y la consecuencia la están pagando los trabajadores de la universidad con estos salarios de miseria que antes comentaba, ¿no?
2: Con lo peligroso que es la consecuencia, ¿no?, de que el Estado mismo no cumpla con la ley, ¿no? Lo simbólico que implica eso, donde un ciudadano de a pie tiene que cumplir la ley o tiene consecuencias, y el gobierno nacional no teniéndolas, ¿no?
1: Lógico, el gobierno no tiene consecuencias, y lo que sí tiene consecuencias es para los trabajadores.
2: Claro.
1: Porque la consecuencia que tienen es que esto repercute en los salarios que existen, que son, insisto, de miseria, porque un cargo testigo, 560 mil pesos por mes, yo le pregunto a qué funcionario del gobierno vive con 560 mil pesos por mes.
0: Claro.
1: Es imposible. Entonces estamos teniendo a los docentes universitarios manejando Uber, o manejando otra aplicación, o repartiendo con la bicicleta.
2: Con pluriempleo.
1: O renunciando a la universidad pública para tomar otro tipo de trabajos, en tanto y en cuanto no pueden vivir con esto.
2: Sí.
1: Mañana hay una movilización que está convocada, que me parece que tenemos que apoyarla, que tenemos que participar, yo llamo a hacerlo. Es una marcha que va a tener este como uno de sus ejes principales, además está el tema del decreto 7023.
0: Claro.
1: En este punto creo que es un punto absolutamente innegociable, y acá el gobierno, el presidente Caputo, el presidente Milei, el ministro Caputo y otros funcionarios que la justicia puede determinar, están indudablemente cometiendo un delito y deben ser juzgado por esto.
0: Sí, estos delitos entiendo que son el artículo 239 del Código Penal y la aplicación de los artículos 248 y 249. ¿Qué tipo de sanción o de pena les cabría?
1: Bueno, eso lo tiene que determinar la justicia.
0: Uh-huh.
1: Yo entiendo que acá hay varios delitos que se están cumpliendo superpuestos, ¿no? Cuando se ve que hay un incumplimiento de los deberes de funcionario público, porque un deber de funcionario público es cumplir la ley.
2: Claro.
1: Y cumplir los fallos judiciales, ¿no? Eso es así.
0: Sí.
1: Pues, que hay un abuso de autoridad no hay la menor duda, porque para incumplir estos fallos se abusan de la posición que tienen en el Estado.
0: Sí, claro,
1: ¿no?
0: Por supuesto.
1: Son todas. Ahora, mañana la justicia puede determinar si son estos delitos u otros más. Lo que a mí me importa es visibilizar esta situación y mostrar que no puede ser impune que el Poder Ejecutivo no cumpla las resoluciones del resto de los poderes del Estado.
0: Claro.
1: Y en el caso del Parlamento, es clarísimo que hay una voluntad del Parlamento que esto se apruebe, porque la ley fue aprobada 4 veces.
0: Claro, totalmente.
1: Y la segunda vez con mayorías especiales de 2/3. No es fácil lograr eso, y se logró. Y después hay fallos de jueces de primera instancia, jueces en fallos de Cámara de Casación.
2: Sí, sí.
1: Hay fallos de la Corte Suprema de Justicia. ¿Qué más hace falta para que el gobierno cumpla esto? Y no lo quiere cumplir.
0: Eso es.
1: Tiene que intervenir la justicia y determinar responsabilidades penales del presidente, del ministro y otros funcionarios más.
0: ¿Esta denuncia está en qué juzgado?
1: Cayó en el juzgado 4. Creo que es el juzgado del juez Lijo.
0: Lijo, bueno. Lijo que tiene algunas denuncias también, ¿no?
1: Sí, como todos los jueces federales, pero bueno, eso ya no... no es algo que yo pueda hacer, digamos, yo tengo que enfrentar.
0: Claro, no, sí, claro. O sea,
1: hay un mecanismo de sorteo. Sí. Bueno, esperemos que la justicia tome las medidas del caso, ¿no?
0: Ojalá que así sea. Gabriel, muchísimas gracias por el contacto. Que tengas buenas tardes. Gracias. Hasta luego. Conversábamos con Gabriel Solano, dirigente del Partido Obrero, que ha realizado una denuncia penal contra el presidente de la Nación, Javier Milei, y contra el ministro de Economía, Luis Toto Caputo, por incumplimiento de deberes de funcionario público y por no llevar adelante la ley de financiamiento universitario.
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Bueno, la historia fue más o menos así. Estaba una noche con quien fuera la musa del álbum hace muchos años y yo estaba en una situación, francamente, no tenía 30 años, desdentado. No podíamos entender cómo una chica tan hermosa se hubiera fijado en un sujeto como yo. Sin embargo, el mundo es insólito y aquello llegó a suceder. Entonces, una noche, al poco tiempo, por supuesto, salgo con mis amigos. Llego al otro día muy tarde, muy desaliñado, casi sin poder emitir algún sonido comprensible, digamos. Y por supuesto, ella me da tiempo para, o me conmina suavemente, elegantemente, para que en las próximas horas me retire del departamento, porque no estaba ella dispuesta a tener un vínculo con un sujeto de esta envergadura, digamos, ¿no? Que no era precisamente ligado a este adjetivo. Pero de alguna forma yo estuve rápido. Estuve rápido de reflejos y tenía, me acuerdo, un pianito que me había quedado de la época que tocábamos con Charlie, uno muy chiquito. Entonces, ni lerdo ni perezoso, todavía quedaba alguna luz allí adentro. Y en una hora, en 40 minutos, le compuse esta canción y ella, después de escucharla, me permitió quedarme allí. Ella es Cecilia Roth y la canción es Un vestido y un amor.

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1: Hola, soy Magali Castel, estudiante de licenciatura en sistemas de la Facultad de Ciencias de la Administración. ¿Alguna vez se preguntaron cómo hace Netflix o YouTube para recomendarnos exactamente lo que nos interesa? Bueno, sucede gracias a los algoritmos de recomendación, que analizan nuestro historial y actividad como lo que likeamos o ignoramos para predecir qué nos puede gustar o sugerirnos más de eso. Ahora bien, para que esto funcione, esas plataformas necesitan datos y muchas veces los brindamos sin notarlos cuando aceptamos permisos de una aplicación o simplemente al usarlas. Por eso, es importante reflexionar. Estos algoritmos hacen más cómoda nuestra vida, pero también nos invitan a pensar la importancia de proteger nuestra privacidad y en el valor de los datos que compartimos.
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0: Distinguida audiencia de Bandera Verde, ¿qué tal? ¿Cómo les va? Muy, pero muy buenas tardes. Arrancamos una nueva edición de nuestro programa, segunda marcha de la semana, después del feriado del lunes, en esta semana corta. Aquí estamos ya listos para transitar los próximos 60 minutos, como siempre, en esta propuesta diaria a través de la radio. Saludar a todos los amigos que nos escuchan, como cada tarde, a todos ustedes que están ahí del otro lado, en el trabajo, algunos en la calle, viajando, otros, bueno, en algún taller, en algún lugar donde les toque estar en este momento, bueno, escuchando Bandera Verde a través de internet o a través de alguna radio, alguna frecuencia modulada en nuestra provincia, en donde nos pueden sintonizar como cada jornada. Miércoles con historias de Bandera Verde, en la segunda media hora lo tenemos a Beto Zapata con una interesante nota hoy para compartir también en historias de Bandera Verde. Nosotros vamos a seguir hablando del fin de semana, lo que nos dejó la actividad en Concepción del Uruguay, más voces de protagonistas que adeudábamos ayer, escuchábamos algunos de los podios. Hoy vamos a seguir escuchando algunas notas también que nos dejó Concepción del Uruguay el fin de semana que pasó. En cuanto a las categorías ASME, ayer repasábamos los resultados también de lo que sucedió en el autódromo del Club de Volantes Entrerriano el fin de semana pasado, en una nueva fecha. Estamos quebrando la semana hoy de alguna manera también, porque por delante se viene, por ejemplo, el turismo pista este fin de semana en el autódromo de Concepción del Uruguay, con una gran movida promocional previo también al fin de semana. La gente del turismo pista que anda trabajando allí en Concepción y en las ciudades cercanas. Hay actividad nacional por delante, iremos hablando de eso dentro de un rato como siempre. Javier Bucci, ¿cómo anda, amigo? ¿Cómo estamos por ahí? Lo dejamos descansar ayer porque sabíamos que tenía otros compromisos con el fútbol en este caso, y bueno, aprovechamos nosotros para repasar todo lo que nos dejó el fin de semana, que ya nos ha quedado bastante lejos, pero seguiremos hablando de todos modos. Y también, ¿cómo andamos, amigo? ¿Cómo va la cosa por ahí? Buenas tardes.
1: ¿Cómo andas, Santi? Abrazo grande. Estamos saliendo como Dios manda, compañero.
0: En óptimas condiciones. Todo bien por acá. Lo escuchamos perfecto, amigo.
1: Un gustazo poder estar, acompañarte un rato, Santi. Un saludo para toda la amable audiencia tuerca de Bandera Verde, a nuestras radios que encadena, que nos retransmiten a través de las radios de la UNER. En diferido, algunas en vivo, otras se van sumando a nuevos eslabones de esta gran cadena, la amistad de la disciplina mecánica santarriana, como me gusta decirle a mí, en estos 10 años por la radio y la vieja compañera de emociones Bandera Verde y el zonal enterriano Un Solo Corazón. Y una ratificación una vez más del acompañamiento de la gente al automovilismo provincial este fin de semana en Concepción del Uruguay, en Paraná, y obviamente con Bandera Verde. Así que agradecer profundamente a las autoridades de las radios, a las pymes, a los comercios, a los sponsors de Bandera Verde, la gente que apuesta en esta época difícil para esta aventura que es hacer publicidad, cuando se vende tan poco, cuando hay tanto que rebuscársela. Bueno, la gente sigue confiando en la vidriera que ofrece el zonal a través de Bandera Verde. Muchísimas gracias a las casas comerciales, los que están con nosotros hace tiempo, los que se van sumando y apostando a que, bueno, es una vidriera interesante, Bandera Verde, para publicitar sus productos, su trabajo, su esfuerzo de cada día. Muchísimas gracias por eso. Agradecer a la gente que en sintonía nos ha seguido una nueva transmisión este fin de semana. Impecable laburo, Santi, con el tuyo, una vez más, en este caso, con un hombre, el hombre elástico, podríamos decir, ¿no? Qué plasticidad, qué dinámica, aunque tiene que acoplamiento perfecto siempre Sabino Noguera, que además de saber mucho del automovilismo provincial, particularmente el de la costa del Uruguay, pero más que nada el automovilismo todo en la provincia, es un hombre que, bueno, tiene una ductilidad tan grande de adaptarse a todo lo que haya que transmitir y los momentos para lo que se lo precise, la cantidad de horas que se necesiten. Ahí está Sabino Noguera, soldado para cualquier trinchera, así que gran escudero has tenido este fin de semana también. El saludo al resto de los compañeros. Bueno, felicitar al automovilismo provincial que sacó adelante un nuevo fin de semana, lo de Concepción del Uruguay, ratificando que es el automovilismo del presente, lo que la provincia de Entre Ríos refleja como el automovilismo de vanguardia, el automovilismo de ASME, que hace un gran esfuerzo por correr, no es nada menor haber sacadose encima una nueva fecha, haber corrido, competido una más en el asterisco para el cuaderno, otra firmita y decir, bueno, hemos cumplido con otra del calendario. No es poca cosa, una categoría que le cuesta mucho organizarse, incluso cuando tiene que correr sola, bueno, lo ha hecho con un mérito muy grande, así que bueno, saludos para todos y las felicitaciones del caso. No hemos estado este lunes, simplemente la mención del feriado, ¿no? Un feriado que en otros tiempos del país tenían otra resignificación, pero los que amamos la patria, los que somos nacionalistas y queremos a estas tierras, a estas banderas, bueno, siempre decimos que bueno, debería ser el día del reencuentro, el día de los abrazos, el día del encuentro, pero bueno, lamentablemente todavía hay sectores que pugnan contra eso y sacan la leyenda negra, otros sacan la leyenda rosa, ni una ni otra, ¿no? En cuanto a la hispanidad, tendría que ser una fiesta de la hispanidad como muchos gobiernos de principio de siglo han reivindicado el día del 12 de octubre como el día de la hispanidad, volver a eso y que sea el día del encuentro de esa hispanidad que, bueno, es parte de la fe fundante de estas tierras. Pero bueno, así hay sectores que, bueno, se niegan a estas cosas y así estamos también, ¿no? No pudiendo avanzar como nación, como patria, como pueblo, en definitiva, cuanto tendríamos que estar más unidos y ser más fuertes para que el enemigo, el de siempre, el británico, el anglosajón, no nos haga mella. Bueno, seguimos en estas divisiones tontas, absurdas y que no tienen sentido. Pero bueno, así las cosas, los que creemos en la patria y los que somos fuertemente nacionalistas, hemos celebrado el Día de la Hispanidad el lunes, hemos parado la marcha y, como bien dice el Santi, ayer quedó un resumen a toda velocidad para lo que fue y lo que dejó un fin de semana muy exitoso, por donde lo miremos, gran momento de competición especial, fortalecida la Fórmula Entrerriana, bien por ello, la Fórmula 3 Renault Entrerriana también, el 850, una maravilla, una maravilla, la verdad, un orgullo muy grande del automovilismo provincial, Santi. Así que bueno, queda por delante una semana, vamos a, bueno, el automovilismo de la A a la Z, como es el turismo pista, el que ofrece seguramente las mejores carreras de que uno puede llegar a esperar. El que devuelve la entrada a nivel nacional es el turismo pista con sus tres clases. Visita, ya viene siendo para la categoría casi un clásico. Venir a Entre Ríos es un clásico para el turismo pista, que años atrás ha reiterado, incluso dos, hasta tres veces ha corrido en un mismo autódromo monterriano. Bueno, vuelve a circuitos provincianos, a Concepción del Uruguay, donde le ha ido muy bien con la taquilla al turismo pista. No son momentos fáciles, primero, de lo económico, pero particularmente con el clima, vaya el abrazo y, bueno, la fuerza que se merece la gente que está padeciendo las crecidas en la costa del Uruguay, la gente de Colón, toda la zona. Bueno, hace cuánto venimos hablando del clima, Santi, no la corriente del Niño, la lluvia, las crecidas, hace muchos meses atrás que venimos mencionando que esto iba a ir llegando, hasta que llegó. Bueno, así que bueno, el saludo y la solidaridad para esos hermanos nuestros que no la están pasando bien o que no la van a pasar bien. Acá para la costa del Paraná se avecina también crecidas enormes para días venideros. El tiempo está muy inestable, se arman las tormentas de la noche a la mañana, llueve, para, sale el sol un rato, vuelve a llover. Así va a estar, dicen todos, hasta febrero. Así que imagínense lo que es climáticamente, bueno, trabajar en medio esta corriente del Niño que ya está azotando estos lares del planeta y sobre todo particularmente nuestro suelo argentino. Por eso, meritorio, Santi, que se saquen adelante los fines de semana, que va bien el karting, va bien la competición especial con el calendario, relativamente bien el rally entrerriano, ASME también con un enorme esfuerzo logra meter otra carrera más, así que bueno, hay que tratar de meter todo lo que se pueda para terminar el año, porque climáticamente viene brava la cuestión, Santi, y hay que acelerar también todo lo que se pueda, correr todos los fines de semana que deje el clima, y bueno, por suerte fue así este fin de que pasó, amigo.
0: Totalmente, Javier, y se avanza con los campeonatos, bien lo decías vos, un fin de semana más que positivo para la actividad nuestra. Por delante se viene Gualeguaychú también, que tiene previsto retomar la actividad este fin de semana después de aquella fecha que quedó a medias, podemos decir, la vez pasada cuando la lluvia impidió desarrollar la actividad del día domingo. Para este fin de semana tiene fecha la gente del karting Asfalto Gualeguaychú, Tesla Litoral, Citroën Competición. Hay fecha para el karting también en María Grande. Este nuevo campeonato tiene previsto fecha. Después vamos a hablar de la actividad Pema también, que ya nos ha acercado el calendario Roberto Ilairet de lo que se viene por delante. El Club Volante Chajarí, el MTK con novedades también, el Campeonato del Centro Entrerriano. Todas las categorías, como siempre, salen a pista aquí en Bandera Verde. Vamos presentando la radio, no nos extendemos demasiado y ya venimos para el primer bloque en esta primera parte de nuestro programa Mate de por Medio, aquí en nuestra cabina de transmisión, en nuestro lugar de tarea, como siempre. Javier conectado del otro lado, estamos llevando adelante nuestra tira diaria de 60 minutos.
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0: Estamos transitando la primera parte de nuestro programa. Aprovecho para saludar al amigo Ema de Turbos Paraná, que ayer nos estaba escuchando y nos está escuchando nuevamente. Anda por algún lugar por ahí escuchando la radio el amigo Ema. Le mandaba un saludo, Javier. Dice que en cualquier momento lo espera en algún autódromo o al Coronación del 850 con el competición especial. Espera verlo, dice el amigo Ema. Así que le transmito el saludo también en vivo aquí en la radio.
1: Uno se siente como en casa, un lugar que se siente tan feliz de ver esta gente que labora tanto, ese laburo artesanal, ese trabajo al milímetro, ese trabajo de muchas horas de restar sueño para dejar los autos impecables y que corran y anden tan ligero y tener tan buenos pilotos en el zonal. La verdad que es tan lindo disfrutar un fin de semana con el automovilismo provincial. Así que bueno, en nombre de Ema, de todos los oyentes, muchísimas gracias por acompañarnos, porque cuando nos damos una vuelta en los circuitos estamos ahí compartiendo cosas lindas que son parte de las cosas nuestras y de las cosas nuestras en este ambiente que son las carreras de autos, ¿no es cierto? Así que, bueno, compartir eso es más que agradable, es volver a respirar aire fierrero que es tan lindo, de esa comunión que hay tan especial, tan particular, cuando dicen, no, el automovilismo es individual. Sí, es individual, pero a la hora de los bifes, a la hora de repartir los porotes, las carreras propiamente dichas, los nervios de acero, arriba un auto de carrera, pero después el ambiente y sobre todo en el solar, el folclore que hay en el automovilismo zonal, es tan lindo, es tan casi comunitario, bueno, se disfruta y se comparte. Obviamente que no todas son rosas, hay espina en el camino como cualquier cosa en la vida, pero se disfruta un fin de semana con el zonal y lo hace Bandera Verde hace 10 años. 10 años, ahí está el Santi Dal Sotto como banderado, como la voz del automovilismo provincial, ahí relatando las carreras que también salen al aire, Santi.
0: Agradecido como siempre a todos quienes nos escuchan y confían en nuestro trabajo también para poder llevar lo que sucede en cada autódromo de nuestra provincia. Ya en la segunda parte, si tenemos tiempo, escuchamos algunas notas más que nos quedaron del fin de semana de la actividad en el Autódromo de Concepción del Uruguay, en donde estuvimos trabajando junto con Sabino, con todo el equipo. Próxima fecha confirmada para, en este caso, la gente del MTK, el Campeonato del Centro Entrerriano, 31 de octubre, 1 de noviembre. Hay un comunicado. La decisión se tomó teniendo en cuenta las distintas alternativas del calendario. Este fin de semana no se puede realizar la fecha, considerando que se celebra el Día de la Madre, una fecha muy especial para compartir en familia. El 24 y 25 de octubre tampoco es posible llevar adelante la competencia, ya que coincide con la fecha del Club de Volantes Chajarí. Parte del equipo técnico que necesitamos, incluyendo cronometraje, banderillero y comisario deportivo, estarán afectados a esa competencia, por lo cual la gente del MTK, Campeonato del Centro Entrerriano de Karting y Motos, decide desarrollar la próxima fecha, o por lo menos programarla para el 31 de octubre y 1 de noviembre en el Motocar San Salvador. Esta fecha confirmada también en cuanto a lo que se viene, así que estaremos más adelante informando. Este fin de semana, lo decíamos, corre San Salvador para tener en cuenta también y despacito ir arrimándonos a lo que será la próxima fecha de las categorías del sur de nuestra provincia. En cuanto a la actividad de APEMA, atención, 31 de octubre y 1 de noviembre, Enduro Cross Entrerriano en el circuito La Tijereta de la ciudad de Nogoyá, 31 de octubre y 1 de noviembre, la próxima fecha en el circuito La Tijereta de la ciudad de Nogoyá, lo que se viene por delante también para ir agendando y bueno, tenerlo en cuenta de aquí en adelante para la gente de APEMA, la actividad del Enduro en nuestra provincia. Después estaremos hablando del resto de las categorías, lo decíamos más temprano, Turismo Pista este fin de semana en Concepción, el Car Show que va a andar más adelante por Concordia, el TN que corrió el Mendoza el fin de semana pasado y que va a visitar Concordia también. Y bueno, Javier hablaba hace un rato del tema del clima, ¿no? La crecida del río Uruguay, del río Paraná también, pero bueno, hablando del río Uruguay, hay mucha gente comprometida en la ciudad de Concordia. Bueno, estos fenómenos naturales que están azotando, hace algunos días atrás también, el viento nuevamente en Concordia hizo algún daño allí en el autódromo, rompiendo precisamente los vidrios de la torre principal donde nos ubicamos nosotros habitualmente para transmitir. Bueno, fuertes vientos nuevamente azotaron a Concordia y También el temporal afectó, y lo mencionamos porque golpeó fuerte a la gente de Radio UNER Concordia, una de nuestras radios, en donde ha derrumbado precisamente la antena que lleva la señal, o que tiene los dipolos donde se transmite la radio de la Universidad en Concordia. Bueno, esto marca la magnitud de las ráfagas de viento que hace algunos días atrás azotaron nuevamente a la ciudad de Concordia. Recordemos, hace algunos meses atrás el temporal, esta cola de tornado que había golpeado fuertemente a la zona de los boxes, donde se levantó el techo de los baños. Bueno, destrozos importantes, se estaba recuperando la gente de Concordia. Bueno, nuevamente el temporal golpea, no fue tanto como la vez anterior, pero sin duda que provocó daños en el autódromo una vez más. Concordia, que va a recibir al TN, Javier, ya yéndonos a fin de mes, el primero de noviembre. Turismo Pista, por lo pronto, este fin de semana en Concepción, y despacito se va cumpliendo con el calendario de la actividad nacional también, y el paso cerrando el año aquí por nuestra provincia.
1: Un fin de mes que va a estar muy cargado con esta oferta de carreras que hay a nivel zonal y el automovilismo nacional que visita a los autódromos de la costa del Uruguay. Bueno, yo insisto, con este tema climático, Santi, hay que seguir muy de cerca cómo va avanzando la crecida de los ríos, sobre todo en la costa del Uruguay, y sobre todo estos eventos deportivos que se vienen. Bueno, el deporte en general está definiendo en estos últimos meses los campeonatos, los torneos, en cuanto competencia haya, pero todo queda supeditado a un plano muy, muy, muy atrás, digamos, ¿no es cierto? Acá lo importante son otros temas, pero nosotros estamos hablando de carrera de auto en este segmento, ¿no es cierto? Entonces tenemos que darle el contexto a todo, y bueno, estar muy presente cómo vaya avanzando este clima, que va a ser así durante varios meses, ¿no? Lluvias, tormentas que se arman en muy poco tiempo, que son muy intensas, que hay gran cantidad de agua en pocas horas, ráfaga de viento muy fuerte, tormenta en realidad, que azotan de manera sostenida en algún momento. Entonces, bueno, ojalá, Dios quiera, bueno, transite todo bien por el bien de Concordia, de la gente, de la región sobre todo, y pensando en un autódromo que se tiene que seguir recuperando, Santi, que estos eventos naturales dejen correr, más que nada, estamos hablando de carrera de auto, que dejen vivir a la gente, sobre todas las cosas, las crecidas son terribles, pero cuando estamos hablando de este segmento de carrera de auto, bueno, nos referimos a eso también, ¿no? Que dejen las competencias, porque el autódromo de Concordia las necesita tener competencia, y bueno, necesita que vaya la gente, que esté bien alojada. Bueno, sabemos el movimiento que lleva el automovilismo nacional y esta categoría, el turismo nacional, cuántas veces lo hemos dicho, es muy taquillero en Concordia, de las más taquilleras del año en cuanto a presencia de público, y si vos le sumás que la gente que viene de otras provincias, de Corrientes, que viene de Santa Fe, bueno, que viene de la República Oriental de Uruguay, bueno, ahí tenemos público también. Bueno, ojalá el clima lo ayude y que esto de las crecidas de los ríos se sostengan en un nivel que se puedan realizar eventos deportivos antes, porque la verdad no está nada fácil, y lo que viene por delante de lo climático sigue siendo para estar muy en alerta, en definitiva.
0: Nos vamos a ir a la pausa, estamos cerrando la primera media hora comentando lo que ha dejado el fin de semana, lo que se viene por delante también en una semana, bueno, inestable, tendrá distintos climas, y veremos cómo se llega al fin de semana para la actividad en el Autódromo Municipal de Gualeguaychú. El corte en cada una de las radios, en un ratito estamos con más Bandera Verde en esta tercera edición de la semana. Ya llega Beto Zapata también en la segunda parte con historias de Bandera Verde como todos los miércoles.
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0: Renovamos el contacto en esta segunda parte de nuestro programa, después de la pausa en cada una de las radios. Vaya nuestro saludo para todos los amigos que están allí en algún taller escuchándonos en esta tarde en Gualeguaychú. Nos escuchan a través de Radio Estudio, como siempre, en la retransmisión. Muchísimas gracias a todas las radios que nos permiten llegar con bandera verde. Javier, renovamos el contacto y ya en un ratito nos vamos con historia, con Beto Zapata, como todos los miércoles.
1: Renovamos el saludo, Santi, con vos, con la amable audiencia tuerca de Bandera Verde. Gracias a los que están en el primer minuto de este día miércoles. Bienvenidos, bienvenidas a todas y todos a los minutos que nos quedan para cerrar el programa de este día. Agradecer a, bueno, a los que están en vivo, con la buenas tardes, el saludo que corresponde. Buenas noches, buenos días a los que van en diferido en otras emisoras que conforman la gran cadena de la amistad de la disciplina mecánica centerrianas. El saludo también, buenas noches, buenos días a los que nos escuchen por internet, por el mundo, a través de nuestra página web www.banderaverde.com.ar, nuestra página web oficial. Recuerden que estamos también en Facebook, Instagram y canal de YouTube Bandera Verde 2016. Poner pulgar arriba, compartir y comentar, obviamente, cada salida a pista de Bandera Verde en sus redes sociales nos ayuda a pegar un saltito más adelante. Y si lo hacemos, lo hace el Zonal también, porque de eso es que lo que habla en gran medida o en casi toda la medida Bandera Verde hace 10 años con la radio y hace bastante también, casi parecido con las redes sociales. Amigo, hay que recordarle a la gente también con este saludo que, bueno, veníamos comentando, mucha actividad va a tener fin de mes de octubre, si Dios quiere, y el tiempo lo va permitiendo también, porque hay mucha actividad del automovilismo provincial y zonal para el último fin de semana de octubre, ¿no es cierto? Y el primero que arranca noviembre, porque es viernes 30, sábado 31 de octubre y domingo 1 de noviembre. Mucha actividad, entre las cuales va a ser el precoronación del karting entrerriano en Gualeguay. Para esa cita, ya no quedan tantos días, hay que empezar a palpitar la cuenta regresiva. Y para eso, para palpitarla, este fin de semana habilitado el Jorge Frare de Gualeguay, sábado 17, domingo 18, entiendo también Día de la Madre, habilitado el Jorge Frare para pruebas, entrenamientos libres del karting entrerriano para Gualeguay. Entonces, Santi, porque va a ser el precoronación, porque la mayoría de las categorías están abiertas para los campeonatos, para definirlos, porque el resto de los que no lo pelean van a querer pelear un podio, van a querer terminar bien arriba un fin de semana, llevarse una alegría, y para eso hay que laburar, para llevarse una alegría en un karting tan competitivo. Y para eso, para laburar, qué mejor hacerlo a través de unas pruebas. Y qué bueno que esté habilitado en los kartódromos, en este caso el de Gualeguay, para que le entre un poquito de dinero, de divisa, que tanta falta le hace el karting, estar visitando sus kartódromos para rehabilitarlos, para darle oxígeno. Buenísimo, va a ser la prueba este fin de semana, insisto, entonces, Santi, en la gran previa del precoronación, habilitado el Jorge Frare este fin de semana para pruebas libres del entrerriano de karting.
0: Impecable, Javier. Bueno, estaremos atentos, seguramente ante el fin de semana estaremos hablando con gente de Gualeguay. Se viene el precoronación, recordemos, a fines de este mes, primero de noviembre, en Gualeguay, gran premio precoronación del campeonato entrerriano de karting después de su paso por La Paz la fecha pasada. Gracias, Javier, abrazo grande, amigo. Nos metemos en historia, si bueno, le parece.
1: Cómo no, vamos a escuchar uno de espacios más que más resuena y más repercusión tienen en estos 10 años de Bandera Verde, como es historias con Beto Zapata, el automovilismo del ayer que cimentaron el presente y que proyectan el automovilismo del futuro. Las grandes historias las cuenta Beto Zapata con los protagonistas de nuestro zonal, de nuestro automovilismo, incluso provincial, que han hecho y dejado su huella a nivel nacional e internacional. Me voy con la última, Santi. Mañana vamos a entrarle al clima. Vos decías, hay actividad en Gualeguaychú este fin de semana. Vamos a refrescar más cerca del fin de mañana jueves cómo está el clima para el fin de semana, que siguen anunciando para gran parte de la provincia de Entre Ríos con bastante inestabilidad y precipitaciones probables, ¿eh? Vamos a esperar que se corra ese pronóstico y en definitiva que lo que se corra sean las carreras en Gualeguaychú para el zonal del sur entrerriano. Me voy con la última, decía Franco Colapinto, suma otra para el cuaderno, Santi, un cuaderno que no lo tenía escrito en cuanto a abandonos. Hace rato que no abandonaba Colapinto, lo hizo de doble manera el fin de semana pasado, ¿eh? Porque corrió carrera corta, abandonó con un problema eléctrico de batería aparentemente, y el domingo también prontamente el auto dijo basta. Colapinto, después de esa carrera que malogró en Italia, que tenía un autazo para llegar entre los 5 o 6 mejores, un error conductivo lo tiene cualquiera, sin duda, y más cuando está experimentando manejarse en los primeros puestos de la Fórmula 1. ¿Cuántas veces lo venimos anunciando esto? Es muy natural, un pequeño fuera de pista, como lo tuvo en el Gran Premio de Italia. Es cierto, venía peleando ahí por el sexto puesto, podía haber terminado con puntos gordos, bueno, se retrasó, es cierto que también terminó sumando puntos, no lo que esperaba. Desde ahí empezó un derrotero de errores, ese más aceptable que los que vinieron después, y también abandonos. Es un presente sombrío para Colapinto, que tiene estirpe, que tiene una mentalidad fuerte y que la va a tener que seguir usando como herramienta fundamental para reponerse, porque son nubarrones negros que se le han venido encima en este tiempo en la Fórmula 1, muy naturales para la vida de cualquier piloto en un campeonato del mundo. La mala te va a llegar, y en esa mala esperemos que el argentino siga con temple fuerte como hasta el momento. Le deseamos lo mejor y a revertir esa suerte, que se disipen las nubes, que salga el sol para Franco Colapinto en el campeonato mundial, que para los autitos de la Fórmula 1. Amigo, hasta mañana, si Dios quiere. Fuerte abrazo a toda la gente. Yo me quedo escuchando, como todos, historias de bandera verde para cerrar el programa del día de la fecha.
0: Abrazo grande, Javier. Hasta mañana. Presentamos historias de bandera verde. José Alberto Beto Zapata, a continuación aquí, como todos los miércoles, en nuestro programa.
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5: En los Goyales ya descansando, si se quiere, de una actividad que lo tuvo durante mucho tiempo como dirigente en una categoría que sigue siendo hoy el 1850, y me refiero a Mario Fanchello, quien me recibe hoy en su domicilio, y vamos a recordar aquella época de lo que fue esta categoría. Un gusto y gracias por recibirme, Mario. ¿Cómo te va?
6: Pero muy bien, Beto, un gusto tenerte acá, y bueno, y recordar cosas de antes.
5: Y siempre uno debo reconocer que siempre cuando vengo a hablar con vos, de algo nuevo me entero, porque empezaste antes que yo esta actividad, pero más de cerca la viviste porque fuiste dirigente, porque anduviste corriendo. ¿Y cómo se te dio por correr a vos? Vos empezaste con los karting, ¿no?
6: Yo empecé con los karting. La primera carrera de karting de la zona Río Paraná la corrimos acá en... al lado de Vitoria, ¿cómo que se llama? En la plaza de Quinto Cuartel, exactamente.
5: Ah, en Vitoria.
6: Ahí en Vitoria, en la plaza de Quinto Cuartel, fue la primera carrera que la gané yo.
5: Mirá vos.
6: Sí, que la gané yo.
5: ¿Te acordás del año más o menos?
6: No, a mí no me hablé de año, bueno, Beto, porque sí. Yo soy un desastre con las fechas.
5: Bien, y bueno, varios años corriendo en karting. Ayer estoy charlando, sí, con Manolo Bolívar, que también andaba en la época tuya.
6: Claro, imagínate vos que cuando... Sí, mi hijo tiene 50 y pico de años y nació y a los 15 días fuimos a correr a Diamante. Claro, así que imagínate vos si hace años, ¿no? De la época que... creo que fue esa carrera, la tercera carrera del campeonato Río Paraná.
5: Decime, ajá, y del karting, ¿saltaste algún auto o no?
6: No, salté prácticamente a buscar una solución para la gente que no tenía plata, digamos, para correr. Y bueno, y tratamos de buscarle la forma para que gente que sea en la misma situación mía...

0: le digo, listo. Y bueno, y así empezamos. Le hice una peña, me compré el auto. Y bueno, fuimos a correr acá a la zona de la fábrica de Nestlé, que era de esa época. En la calle, un circuito callejero, que lo amamos como se podía.
1: Pero antes de eso, tuviste la dicha de estar con gente vinculada con el automovilismo, ya sea los Erlen, Enrique Martín.
0: No, sí, por supuesto, con mi tío Alfredo, Alfredo Fachelo, con don Juan Erlen. ¿Cómo se va a dar remate? Recorríamos los talleres, nos gustaba a mí, y nos juntamos con Enrique, el padre de Omar. Bueno, y viajamos. Hasta Concordia viajamos pegados, en los acoplados, o arriba un camión atrás, tampoco con las lonas, y bueno, y marchamos.
1: Sí, yo también anduve viajando en una época cuando corría Hugo Enrique, siendo así de las carreras. Y yo recuerdo con mucho cariño, si se quiere, el circuito acá de Nogoyá. El circuito uno era La Colina.
0: Uno La Colina y el otro Los Ombúes, que fue el circuito hecho dentro de la una cantidad de plantas de ombú que había ahí y pasaban por el borde de las raíces del ombú, ¿no es cierto? De las curvas. ¿No? Y aparte era muy lindo, lindo.
1: No, sin duda. Sí. Y después con el tiempo empezar a dirigir el turismo competición 850, que es el 750.
0: Claro, empecé primero con el tema de la... Ya teníamos nosotros más o menos, pero cuando un accidente que hubo en Ramírez, me invitó, yo estaba en la carrera ahí, y charlando con Domenico, o sea, que me invitó para trabajar en la fórmula. Y bueno, charlando así, yo le dije si podíamos llevar alguna carrera el 850 para un circuito.
1: Claro.
0: Un circuito de carrera, digamos, no como corríamos nosotros.
1: Sí.
0: Fuimos a correr a Antelo, era una pista de carrera de caballo y ahí hicimos un circuito, o sea, y andamos corriendo así. Y bueno, sí, con Benito, sin ningún problema. Y bueno, y así fue que empezamos a correr con la fórmula de acompañante. Y un día también tengo una anécdota que en una carrera antes que se vaya el Babi Losman a España, me dice Mario, en una carrera en Vía le fue, dice Mario, ¿tu categoría? Dale pata, dice, porque va a ser mejor que esto, dice.
1: No se equivocó.
0: Y no se equivocó, fíjate vos que en cantidad de vehículos fue bárbaro, porque después hicimos la fusión con la categoría de Concordia, que medio no tenía frenado con los Fiat 600, porque empezamos con los 4L, con la Cupecita, con los Gordini, con lo que había, menos Fiat 600. Claro. Teníamos prohibido usar el Fiat 600, porque yo lo primero que hice es tratar de federarlo a la categoría para un montón de cosas, ¿no es cierto?, para la seguridad, para todo, así que se federó, y bueno, pero con esa condición, los Fiat 600 eran de Concordia. Y bueno, y charlando con gente que se nos acercaron a nosotros de Concordia, que tenían intención, porque ellos venían con problemas, de accidente y cosas, y bueno, nos pusimos de acuerdo, y empezamos a correr juntos. Hicimos una prueba en Viale, me acuerdo de esa época, que hoy seguían viniendo fío, y no sabemos dónde meterlo, porque, bueno, fue bárbaro esa carrera, un recuerdo bárbaro que tengo, la gente muy amable, ¿no es cierto? Y después invitamos a gente de Concordia a compartir la fiscalizadora.
1: Y de la gente de la época esa, de los pilotos, recién hablábamos del Grasa Blog, de Mario Oliver, que eran los que en esa época de alguna manera manejaban la punta.
0: Horacio Grinovero, que no era pariente de los Grinovero de Viale.
1: Claro, de Cerritos.
0: De Cerritos, sí.
1: Ajá. Sí, y bueno,
0: Walter Colomá,
1: sí.
0: Pero La Porta, qué sé yo.
1: Jorge, el Beto, sí. Fue una época muy linda,
0: muy
1: pero
0: linda.
1: Sigue siendo aún, más allá de las diferencias que hay hoy en la reglamentación y el tipo de autos y el tipo de carrera que se... y que la cosa cambió también, pasamos a lo que se está viviendo hoy, que difiere bastante de lo que teníamos antes, ¿no?
0: Claro.
1: Sin desmerecer,

0: Pero son dos cosas distintas.
1: Sí, totalmente distintas. Te digo, yo estoy yendo a la carrera, ahora de vuelta, claro, a ver la carrera, pero la estoy viendo de otro, claro, de otro ángulo.
0: Exactamente.
1: Porque ando con el gabinete, con el, sí. Lo vemos de otra forma, sí, lo vemos de adentro de los boxes, como hincha, ¿no es cierto?
0: Claro, claro. Es lo que me pasa a mí, claro, cuando yo andaba con las transmisiones de las carreras, claro, con la filmación del programa, claro, y hoy voy a disfrutar y a charlar con los babos, a mirar un poco, como decís vos, no, uno ya la vi otra óptica.
1: Claro, y encontrarnos con mucha con gente de la época, ¿no es cierto? Sí, sí, no, vale. Muy bien. O sea, la pasamos muy bien, muy bien.
0: Sí, totalmente. Ah. Y actualmente, Mario, sé que tenés muchos amigos acá en Nogoyá.
1: Sí, siempre, gracias a Dios, sí.
0: Sí,
1: tengo un montón de amigos y seguimos yendo a las carreras. Ahora empezamos a ir a las carreras, a las carreras de kart, están corriendo los hijos de mi amigo, claro, nietos de mi amigo.
0: Claro, exactamente.
1: Y bueno, siempre.
0: Y bueno, Nogoyá siempre se caracteriza.
1: Atendiéndolo, viste, de una forma u otra. Va, empezamos primero, yo después que dejé, me dediqué a viajar. Y después, claro, empezó a correr el hijo de un amigo en la fórmula Renault, y bueno, ahí lo empecé a acompañar el Renault, después nos fuimos al Moura y bueno, a veces sí, viajé muchísimo porque anduve atrás del Nico continuamente hasta que dijo no corro más.
0: El Nico,
1: Nico Girardi. Sí.
0: Sí, sí, sí. Ella no corre más, ¿no?
1: No corre más. No, un día dijo, no corro más y bueno.
0: Se dio el gusto y chao.
1: Y lo que pasa fue, también, no sé, para mí fue, arrancó de muy chiquito con el karting.
0: Se cansó.
1: Y no disfrutó la juventud.
0: Sí.
1: Le faltó todo ese disfrute de los chicos. No fue los 15 años de los amigos, claro, de las amigas, los amigos, qué sé yo, todas esas cosas que le faltó a Nick. Para mí fue ese todo el desenlace de él, de decir un día, no corro más, listo, no corro más. Porque tenía, gracias, estaba muy bien organizado, no fue por parte económica, pienso.
0: Buen piloto fue.
1: Buen piloto, buenos medios, ¿no es cierto? Porque estuvo con Imeglio. Bueno.
0: Una decisión muy personal.
1: Una decisión personal, exactamente.
0: Che, Mario, y bueno, y después, por supuesto, la gente de antes, como Enrique Martínez, por ejemplo, no sé si lo sabes ver.
1: Sí, bueno, lo veo acá rato. Cerca, estamos cerquita acá.
0: Por eso digo, no, ya en la época tuvo mucho automovilismo, mucho que representaba en la época de la fórmula.
1: Claro, y la época que empezó Lomar, que empezamos a llevar para todos lados, ¿viste?
0: Él es como que encendió el fuego otra vez.
1: Sí, seguro, sí. Porque andaba desde que nació Lomar, andaba con nosotros, con el padre, ¿no es cierto? Y la madre.
0: Yo me acuerdo de ver la carrera cuando Enrique le había traído el auto para Hugo Enrique.
1: Ajá.
0: De lo más era chico, junto con el Ariel.
1: Sí.
0: Yo también de esa época. Yo si bien nací acá y me fui de acá hace muchos años, pero siempre tuve contacto con vos, con el automovilismo, con la gente que conocí en la época. Esa, ¿no? Bueno, sí, un gusto, ¿eh?
1: Bueno, igualmente, Beto. Bueno, charlamos y nos acordamos muchas cosas.
0: Exactamente, muy lindo. Gracias. Chao.
1: Gracias a usted.
2: Muy bien, hasta ahí el espacio Historias de Bandera Verde, que recordábamos una nota con justamente en Historias Mario Fachelo, con Beto Zapata. Aquí la traíamos para compartir con ustedes en este miércoles también. Última pausa y nos despedimos en esta tarde de Bandera Verde. Gracias a todos quienes estuvieron prendidos a la radio como cada tarde en estos 60 minutos. Nos despedimos con la última tanda comercial aquí en esta tercera edición de la semana.
3: 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Hasta aquí llegamos. Es momento de ingresar a boxes hasta nuestro próximo programa. Gracias por acompañarnos en una nueva edición de Bandera Verde, por la radio de la Universidad Nacional de Entre Ríos. 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

0: Está bien, está bien. Ve por el forense y que traigan una camilla.
1: Está bien.
0: Corre.
1: Lo siento. Harry, tenemos que darle vuelta.

además de director. Lynch también fue guionista. El aporte de los escritores también resultó fundamental para la reconsideración de la televisión. Los autores contribuyeron refinando las historias, profundizando en la trama, desarrollando aspectos secundarios que antes ni se tomaban en cuenta, incrementando los contenidos de sus argumentos, agudizando la mirada sobre protagonistas, antagonistas y aliados de ambos, y atravesando las fronteras entre los géneros para producir una hibridación que enriqueciera los relatos.

0: nuestra especie cabe en la caracterización de Homo narrativus desde tiempos inmemoriales. Pero en la actualidad vivimos atravesados por relatos que configuran un auténtico festín narrativo. Al empuje formidable que la difusión de historias recibió durante el siglo XX por parte de los medios de comunicación tradicionales, en nuestros días deben sumarse las extensiones que los relatos alcanzan mediante dispositivos telemáticos y redes sociales. Ya que resulta a todas luces imposible ocuparnos de todos esos relatos, procuraremos dedicarle algo de atención a los que nos parecen más atractivos e inteligentes, o incluso a aquellos que, sin ser tan interesantes, creemos que pueden dejarnos alguna enseñanza. Chao. Hasta la próxima serie.
1: A través de la

0: volvemos en una semana.
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0: Y así comenzamos nuestro programa de hoy escuchando a Alma Musiqueira y este hermano riograndense de Raúl Barbosa. Con esto los saludamos y les damos la bienvenida a este nuevo encuentro de La Calandria, con la alegría de encontrarnos como cada jornada desde los estudios de la radio de la Universidad Nacional de Entre Ríos en Paraná y llegando hacia tantos rincones gracias a tantas radios amigas. Doctor Alarcón, quien les habla, estamos ya junto a Lisandro Alarcón y junto a Soli Castañares.
1: ¿Qué tal? Muy buenas tardes. Acá estamos ya comenzando esta hora de programa en la que tenemos muchas, muchas invitaciones para hacerles, así que vayan tomando apunte también de aquello que les quede más cerca, aquello que les interese, aquello a lo que puedan asistir en los próximos días, que hay lindas invitaciones. Y entre tanto, les recordamos nuestras vías de comunicación. Ustedes pueden comunicarse a nuestro celular, que es el 3434-178228, 3434-178228. También a través de las redes, en Facebook, La Calandria, guión medio oficial, en Instagram, Calandria Oficial, y nuestro correo entrerrianias@hotmail.com.
0: Saludamos y agradecemos, como en cada jornada, a cada una de las siguientes frecuencias.
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3: Y entre las distintas invitaciones que les hacemos para los próximos días, hay una que es muy especial y es un nuevo festival Linares Cardoso para el próximo 17 de octubre. Esto se realiza en General Ramírez, en la Escuela Nina número 57, Maestro Linares Cardoso. Y desde hace muchos años ya que acompañamos este festival y tenemos la suerte de estar dialogando con uno de los organizadores, como es Sebastián Erbel. Así que, Seba, bienvenido a La Calandria. Te saludan Sole Castañares y el autor Alarcón.
4: Hola, Sol y Lautaro, qué alegría escucharlo. La suerte es mía y el agrado totalmente.
3: ¿Cómo viene todo para el próximo sábado?
4: Acá estamos a full trabajando para que sea una noche especial, como todos los festivales que llevamos. Ya son 27 ediciones y bueno, con mucho orgullo todo el equipo, todo el grupo, toda la comunidad educativa de la escuela trabajando para sostener este festival que nos enorgullece tanto.
3: Nosotros, como decíamos, hace algunos años ya que conocemos el festival, vos lo conocés desde hace mucho más en todas estas ediciones, y alguna vez dialogando con directivos y con gente que ha pasado, nos contaban un poco acerca de cómo había surgido, de cuál fue la inquietud también de llevar la música y un festival al ámbito de la escuela. ¿Vos te acordás cómo fueron esos inicios o cómo te fuiste vos empapando de esta vida festivalera y escolar?
4: Sí, me acuerdo. Esto arrancó como allá hace 27 años, en octubre, para celebrar un poco el Día de la Chamarrita, el nacimiento de Linares Cardoso, con una peñita ahí de barrio en el patio de la escuela, con la gente de la escuela básicamente. Y bueno, ahí llegaban todos los cantores populares del barrio, de la ciudad, que es chica y nos conocemos todos por acá. Bueno, y ahí pasaba desde... Ahí hay unos registros en video muy lindos de esa época que, bueno, hay docentes ahora de la escuela que fueron alumnos cantando ahí. Bueno, y ahí pasaba, no sé, desde música, desde bolero, música romántica, pasaba de todo en esas juntadas en los principios. Uh-huh. Que después, bueno, se fue trabajando todo eso de a poco y se fue instalando como un festival hoy con música 100% litoraleña, que yo no sé si hay muchos en la región, digamos, que sean así exclusivos de música litoraleña. Y eso es algo que nos enorgullece un montón, digamos, y lo celebramos.
3: ¿Esa fue una decisión de la escuela, digamos, tener esa impronta?
4: Sí, con el pasar de los años, así como venía, se fue haciendo primero folclórico y después ya alineándolo un poco más con la figura de Don Linares, que era quien queríamos conmemorar, celebrar, digamos. Nos fuimos llevando de a poquito hasta ser exclusivo de música litoraleña. En esa época, cuando yo llego a la escuela, bueno, voy a cumplí 19 años en esta escuela. En esa época, acá en General Ramírez había varios grupos de danza, pero ninguno bailaba música litoraleña. Era muy loco esto. Entonces lo invitamos y pedíamos, no, pero nosotros no bailamos litoral. Así que, claro. Bueno, hoy estamos orgullosos de que todos los grupos ya tienen en su sus números artísticos, en sus producciones, tienen un cuadro litoraleño y cada año se renueva y fue creciendo un montón. Así que en esa época por ahí también acudíamos a invitar a grupos de afuera que hacían litoral. Vinieron muchos años los chicos del Remanso a bailar litoral acá y bueno, fueron contagiando también de alguna manera y dando a conocer que era algo poco conocido, digamos, la danza litoraleña acá en el pueblo hace en esa época, digamos, hace 15, 12 años, digamos.
3: Contanos entonces qué se viene ahora para el próximo 17 de octubre.
4: Bueno, este sábado tenemos los grupos de danza local que son el Ballet Nuevas Raíces, Ñanderecó, el Madrejón, Revolución Federal, Sinergia Folk, son agrupaciones de danza acá, algunos ballet privados, otros municipales, digamos, que traen su propuesta de cuadros litoraleños para regalarnos. Y desde la música tenemos a los gurises de la escuela, como todos los años, del taller, esto es una escuela nina, que prepara, van a preparar un par de chamarritas a Don Linares para dar el puntapié inicial ahí a la 9 en punto, a las 21 horas. Y también, bueno, hay un momento muy especial ahí que queremos regalarle a Dominga Ayala, digamos, ¿no? Que nos ha dejado hace poco, y hacer un homenaje con canción de cuna costera, también teniendo en cuenta que el otro día es el Día de la Madre, así que, bueno, es un momento que estamos preparando con los gurises acá de la escuela. Después tenemos el dúo de Tati Grandolio y el Valentín Coso de ahí de Paraná que llegan, en un dúo de música instrumental, de guitarra y acordeón, que, bueno, han pasado por la Calandria, uh-huh. Los escuchamos ahí, la verdad que vuelan, sí. Estos chicos, muy linda propuesta. Dúo Sentido de la ciudad de Crespo con un par de músicos invitados. Desde Concepción del Uruguay llegan los concepcioneros en una propuesta que había quedado trunca del año pasado, que no pudieron llegar por un temporal que se había venido esa noche.
3: Chiquito temporal.
4: Tenemos revancha este sábado.
3: Sí, sí.
4: Después, bueno, un relanzamiento de los Chamarriteros, ese grupo legendario ya de varios años de trayectoria también, que se vuelve a juntar después de la partida de Gran Rulo Acosta, digamos, que uno de los fundadores, vuelven a subirse al escenario y bueno, así que hacen su relanzamiento acá en el festival. Y después terminamos Pura Bailanda con Tolato Trío desde Federal, que vienen con ganas de hacernos bailar a todos.
3: Hermoso, entonces, hermosa cartelera. Nos tienen acostumbrados a esta cartelera fantástica, realmente, con números de muy buen nivel, con gente que se prepara durante mucho tiempo para mostrar lo que hace y encuentra también en el Festival Provincial Linares Cardoso un espacio de difusión en el que el público también acompaña, que eso es muy hermoso. Y bueno, y se encuentran también con ese entorno que es el patio de la escuela, que es muy lindo realmente. Le contamos a la gente que no lo conoce, que todavía no fue. Y además ahí con todo lo que se vive en la escuela, ¿no? Los camarines que son las aulas, con los docentes que están acompañando desde la cantina, con los niños que están ahí correteando por todos lados también. Todo lo que hace también a estar en una escuela, ¿no?
4: Totalmente. Creo que el condimento que tiene este festival es que nació en la escuela y siempre hemos querido que permanezca dentro de la escuela. Hubo años que por algunos números que se presentaron podía quedar chico el espacio, pero jamás la intención fue tratar de moverlo, sino uh-huh. Que al contrario, que también el patio de la escuela tiene eso que da su identidad también al festival.
1: Seba, y a estas propuestas del festival también le vienen sumando en el último tiempo distintas actividades. Hace poquito también estuvieron un poco capacitándose y compartiendo un fogón allí entre todos los chicos. También el valor agregado de las experiencias que quedan para todos los alumnos, me imagino, para los docentes también, pero especialmente para los niños, de compartir todo esto alrededor de la música, ¿no?
4: Sí, vivimos una noche mágica. Ya es la quinta edición. Este año se vivió de lo que es el Linarcito, que es un fogón didáctico que es un proyecto educativo, digamos, a nivel escuela. Es algo que se prepara desde la institución, se invitan a los quintos y sexto grado de las demás escuelas primarias de acá de la localidad, de todas las escuelas, y bueno, ahí se da un momento de hacemos un fogón, prendemos fuego en el patio de la escuela. Este año trabajamos sobre una chamarrita de Linares Cardoso, que fue chamarrita del Chupín. Entonces ahí nos separamos en varios grupos, en varios talleres, después de obviamente de algunas dinámicas para los chicos, para que se puedan conocer, integrar. Bueno, ahí el que sabía tocar guitarra se iba para un taller, el que tenía otro instrumento también, había de percusión, de danza, de gastronomía, porque también hubo una cocinera acá reconocida que, bueno, se mandó un chupín en el mismo fuego del fogón, así que estuvo muy lindo. Así que, bueno, ahí compartimos experiencia, profe trabajando con los chicos, y después terminamos el fogón cantando entre todos Chamarrita al Chupín, a como saliera, con los músicos que había y los gurises que se sumaban desde sus posibilidades, ¿no? Una chamarrita, por ahí una versión bastante fácil, digamos, que se pudo sacar en esa hora de taller, así que fue una experiencia muy linda.
1: Qué lindo todo esto que se genera alrededor del festival. Y bueno, ya nos estaremos encontrando entonces el próximo sábado para compartir una nueva edición del Festival Linares Cardoso. Para toda la audiencia, la gente que quiera acercarse hasta General Ramírez, ¿dónde pueden conseguir sus anticipadas? ¿Pueden comprar las entradas en puerta?
4: Sí, totalmente, se puede comprar en puerta, no hay problema. Hay hasta el viernes al mediodía entradas anticipadas disponibles, por ahí, para los que son de la localidad o por acá cerca, en la misma escuela, desde las 7 de la mañana hasta las 5 de la tarde hay gente ahí en la administración de la escuela, o si no, por las redes sociales, Festival Linares Cardoso, en Instagram como en Facebook. Por ahí pueden escribir, hay gente respondiendo esos mensajes y coordinar una entrega de entradas.
1: Perfecto, entonces a no perderse esta edición del festival, siempre tan, tan especial, y con toda esta enorme grilla artística también que nos espera en esta nueva edición del Festival Linares Cardoso. Seba, en el nombre tuyo, las felicitaciones a todo el equipo enorme de la organización. Y bueno, reiteramos entonces la invitación para encontrarnos este sábado, si te parece.
4: Nos vamos a reencontrar ahí, ustedes en el escenario, que es un orgullo para nosotros acá desde la escuela, desde la localidad, recibirlos otra vez, a Sole y a vos, Lautaro, para la conducción del festival. La verdad que también desde la palabra, como escuela, nos gusta mucho también hacer un poco de docencia de lo que es nuestra música, y qué mejor es que ustedes dos para apoyar desde ahí. Un lujo poder tenerlos.
1: Bueno, gracias. Muchas gracias, Eva, por supuesto, por tus palabras, por la convocatoria una vez más.
3: Bueno, un abrazo grande para vos, para toda la gente del Festival Linares Cardoso, de la comunidad educativa. Y el sábado entonces nos reencontramos.
4: Ahí nos vemos. Muchas gracias.
3: Ahí estábamos dialogando con Sebastián Erbel desde la localidad de General Ramírez. La invitación que nos estaba haciendo para una nueva edición, la edición número 27 del Festival Provincial Linares Cardoso, que reunirá a todos estos artistas que él mencionaba, y especialmente a todos los niños y niñas de la escuela que siempre se preparan para poder brindarse a sus familias, a su público, a toda la gente que va allí a verlos. Y allí estaremos entonces el próximo sábado en General Ramírez.

0: Estábamos escuchando a Los Concepcioneros con Palagriselda y el Luis.
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El poeta Diego Fernández Espiro nació en Colón en 1862 y murió en Buenos Aires el 14 de octubre de 1912. Estudió en el Colegio Histórico del Uruguay, donde se vinculó a estudiantes algo mayores que él, como Martiniano Leguizamón, José Benjamín Zubiaur y Francisco Barretaveña. Ejerció el periodismo en Santa Fe, pero fue Buenos Aires el ámbito de su proyección poética y periodística. En la capital federal se relacionó con Rubén Darío y Leopoldo Lugones, integrando el movimiento literario que estos lideraban. Fundó y dirigió la revista Juvenilia y publicó dos libros de poemas, uno de ellos Patria, prologado por Osvaldo Mañasco. Fernández Espiro logró en la capital federal un generalizado reconocimiento por su obra poética, principalmente por su notable manejo del soneto, pero también se distinguía por su prosa, en la que revelaba un original ingenio para desarrollar ideas o describir situaciones. Uno de sus sonetos, titulado Entre Ríos, dice: cantando su arrogante melodía, al compás de las ondas ajustada, va por los campos prósperos nimbada, con un fulgente resplandor de día. En explosión de amor y de alegría, su inagotable juventud bañada se envuelve en una nube perfumada por sagrados sahumerios de poesía. Sabe la libertad de su bravura que Montiel glorifica en sus rumores y es su cerebro la suprema altura. Por eso se alza en arrogantes bríos, coronada de palmas y de flores, la diosa de las selvas y los ríos. Diego Fernández Espiro.

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2: Hoy viajamos hacia Venezuela para referirnos a la tonada llanera, un género tradicional nacido en los cantos del trabajo de campo y que comparten Venezuela y Colombia. Diversos investigadores la consideran un producto de la evolución de los cantos del trabajo que acompañan al hombre rural desde los tiempos ancestrales, principalmente de los campos asociados a las faenas propias del llano, como el arreo y el ordeño. Popularizada por Simón Díaz, constituye hoy un género con características muy bien definidas que se ha ganado un sitial de honor dentro del repertorio musical venezolano. De todos modos, diversos factores han influido para que en los últimos años sea un género un poco menos difundido. En primer lugar, el éxodo campesino, iniciado a mediados del siglo pasado y acrecentado cada vez más. En segundo, la mecanización de la vida del campo y, desde luego, la globalización. Se trata de un género libre, melancólico, enfocado en la letra y la voz, que a diferencia de otros ritmos, no tiene un baile definido. Cuenta con raíces mixtas, trayendo una mezcla de influencias indígenas, españolas y africanas. Muchas creaciones son clásicos de la música venezolana cuando hablamos de la tonada llanera. Por ejemplo, esta que trajimos para compartir en el programa de hoy.

0: Allí escuchábamos a Cecilia Todd interpretando la tonada del cabrestero de Simón Díaz.
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0: escuchábamos al Chango Nieto y este motivo popular que lleva por título La Chimpa Machu.
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2: Cuántas invitaciones realmente, sí. Gracias también a los eventos y a quienes confían en La Calandria para que podamos publicitar su almuerzo, su concierto, el festival, lo de la rifa del festival también, que ya hay gente interesada y que nos está mandando mensajes para saber cómo conseguirla, así que comuníquense con nosotros para que podamos ir pasándoles la información que necesiten. Nosotros vamos contando como siempre todo, hacemos las invitaciones, pero si algo de esto les resuena y quieren tener mayores precisiones, nos pueden escribir al 3434-178228, 3434-178228, por ejemplo, y ahí les pasamos la información que necesiten, algo que por ahí no haya quedado del todo claro. Le mandamos el saludo a Darío Basso, que siempre nos acompaña y que gracias a él también nosotros podemos llegar hasta Tabosi, hasta Viale, y en Viale se están preparando con todo para sí, el mes de noviembre, porque se viene una nueva edición del Festival Nacional del Asado, de la Fiesta Nacional, perdón, del Asado con Cuero, un festival muy prestigioso realmente, sí, y que reúne no solo a grandes artistas, sino también a grandes asadores y asadoras. La 24ª edición, y están abiertas las inscripciones justamente para los asadores.
0: Ah, muy bien, fundamental.
2: Asado con Cuero es lo que tienen que hacer, se arman equipos, compiten a ver cuál es el mejor asado con cuero, y del 20 al 22 de noviembre se estará desarrollando el festival. ¿A dónde se puede comunicar la fiesta? Perdón, me queda la palabra festival. La fiesta, es la fiesta del asado con cuero. ¿A dónde se tiene que comunicar la gente que esté interesada en participar como asador, como equipo asador? Al 343-623, voy a decirlo de vuelta porque yo a veces tengo la costumbre de decir el teléfono distinto de cómo se suele decir. 343-6239-102 es la forma más sencilla. 343-6239-102. Ahí se pueden comunicar entonces aquellos que tengan ganas de participar, de animarse, o que tal vez ya tengan ese camino recorrido en lugares no competitivos y que consideren que están en condiciones de competir junto a otros equipos de asadores, así que ahí estarán. Después está el jurado, por supuesto, que va a determinar qué es lo que, quién es el equipo que gane, y están ya las inscripciones abiertas para que se comuniquen a ese teléfono y ahí se puedan anotar entonces para participar en la Fiesta Nacional del Asado con Cuero, que se realiza del 20 al 22 de noviembre en Viales, provincia de Entre Ríos.
0: Vamos a mandar más saludos, en este caso hacia la ciudad de Oro Verde, y especialmente a través de Oro Verde Radio. Vamos a saludar a Maris, que siempre nos está escuchando, siempre está allí presente, así que el saludo para ella, para su familia, por supuesto, también. Saludo para Carlos, que nos escuchaban desde Benavides, por supuesto, ahí con toda la familia. Carlos, Nelly, por supuesto, vaya el abrazo grande. Siempre atentos a todo lo que acontece, y también mandaban sus saludos a toda la comunidad del Festival Linares Cardoso. Y bueno, contentos con la nota que teníamos hace un ratito con Sebastián Herbel. Vamos a hacer una invitación más también antes del final de nuestro programa de hoy, porque este próximo sábado se va a estar desarrollando en Concepción del Uruguay una nueva subsede del certamen Nuevos Valores del Prefederal, camino al Festival Nacional del Chamamé 2027, la 45ª edición del certamen Nuevos Valores, edición 52 será del festival el próximo febrero. Pero para ir entrando en clima, este sábado 17 de octubre desde las 18 horas en el Salón María Auxiliadora Sarmiento 1775 de Concepción del Uruguay. Allí se estará desarrollando el prefederal. Siempre, por supuesto, la invitación a que participen los conjuntos chamameceros que nos escuchen a través de la 91.3 y en la zona, pero también siempre un lindo evento para compartir, para encontrarse con nuevos proyectos, para vivir también esta edición del prefederal. Certamen Nuevos Valores, entonces, en Concepción del Uruguay, este próximo sábado, desde las 18 en el Salón María Auxiliadora. Y nos vamos, llegamos al final de nuestro programa de hoy. Hablábamos de Viale hace un ratito. Uh-huh. Podemos quedarnos por la zona para irnos con los saraluceños.
2: Ah, sí.
0: Interpretando Nace el Zapucay. Con esto los dejamos, con esto les decimos gracias a todos ustedes por estar del otro lado. Sigan en la programación de la radio. Mañana volvemos aquí a La Calandria. Buena jornada para todos.

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4: Shalom Lekulam, ¿cómo están ustedes? Les habla Alejandro Funcieri para iniciar un nuevo encuentro con tradiciones e historias de la Cole. En operación está Carlos Neri Cotto. Y bueno, hoy se trata de un programa particular porque vamos a tener un invitado que nos va a hablar sobre la situación en Medio Oriente, el periodista David Kavlin, muy conocido en nuestro país. Así que quédense con nosotros para escuchar esta entrevista. Y vamos a irnos con un poquito de música. 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

0: Y continuamos en Shalom Lekulam y bueno, tenemos el honor en este programa de entrevistar a David Kavlin. Por supuesto, yo digo este nombre y ustedes ya saben que estoy hablando de un periodista con una larga trayectoria en radio, en televisión. Salteño, ahora me lo va a confirmar, pero bueno, que ustedes pueden ver en Nueve Diario y en distintos programas de difusión nacional, por supuesto, internacional. Y bueno, ahí lo escuchamos. Bienvenido, David.
1: Ale, ¿cómo estás? Sí, salteño, te confirmo.
0: Bueno, bien, bien, bien. ¿Y en Buenos Aires estás radicado desde hace cuánto?
1: Ya hace muchísimos años, más de 25 años.
0: Años ya. Toda una vida, David, entonces.
1: Sí, después de dar vueltas y patear por el mundo, ya recalé acá. Y acá parece que me van a dejar.
0: Ah, bueno, bien, bien, bien. Entonces te estás portando bien allá por la Capi. Bueno, David, hasta ahora en este programa semanal que tenemos, en el que estamos compartiendo sobre cultura judía, sobre arte israelí, música, hemos decidido, bueno, que era un tiempo apropiado para comenzar a charlar algunas cuestiones que tienen que ver con el conflicto que se está desarrollando allí en Medio Oriente, particularmente desde la situación del 7 de octubre, pero bueno, que por ahí lo trasciende, por supuesto, ¿no? Y bueno, queríamos charlar con vos porque de alguna manera, bueno, personalmente te conozco de seguir desde hace mucho, pero a partir de tus redes sociales en las que explicas tan claramente cuestiones que tienen que ver con este tema que vamos a abordar hoy, te empecé a seguir y digo, bueno, David me parece que es una persona indicada para aclararnos, ¿no? Para hacer, como en hebreo se dice, asbará de muchas cuestiones. Y si te parece, porque por estos días, más allá de todo lo que ha sucedido el 7 de octubre, hay una situación particular con Irán, ¿bien? Con el régimen. Si alguien que nos está escuchando y, bueno, dice, bueno, ¿por qué ahora? ¿Por qué con Irán? ¿Qué pasa con Irán? ¿Qué es el gobierno? ¿Qué características tiene ese gobierno? Y haciendo un poco de abogado del diablo, el otro día yo leo, ¿no?, los comentarios. Bueno, pero Israel fue el que atacó en estos días. Entonces ahora se la tiene que bancar. Se leen cosas así, ¿no? Entonces te pregunto para poder explicar, ¿qué es ese régimen y cuál es la necesidad justamente de esta situación desde Israel de poner fin a toda la maquinaria nuclear que tiene ese país?
1: Bien. Bueno, antes que nada, agradecerte que me consultes a mí, que soy una persona que, soy un periodista, digamos, en general me especializo en temas de interés general, sí, pero bueno, particularmente por cuestiones de compromiso con mi pueblo, yo me siento profundamente judío, pero no por eso dejo de tratar de ser ecuánime. Me he dedicado a poder revisar este conflicto desde el 7 de octubre en adelante, lo que me ha hecho no un experto, porque no lo soy, pero sí un poco más conocedor de lo que era antes de la política internacional, entre los cuales figura lo que pasa en Medio Oriente. Hablar del tema de Irán es ir de atrás para adelante, mejor dicho, de adelante para atrás, me corrijo, porque es lo más reciente, pero que tiene todo que ver con lo que pasa desde hace años con Israel. Voy a robarle a Gabriel Bentasgal, que sí me parece un tipo muy, tenemos un tipo con mucha especialidad en el caso, y él dice, Hezbollah, Hamás, los hutíes, son, digamos, los tentáculos de un cerebro, de un pulpo llamado Irán. Y si uno entiende el conflicto de Medio Oriente con los ojos occidentales, tal vez no pueda entenderlo o pretender entenderlo desde ojos occidentales, es casi, te diría, una tarea imposible, porque hay que abordar el tema de lo que pasa en Medio Oriente desde ojos orientales, desde una mirada compleja que atraviesa lo religioso, que atraviesa lo geopolítico, lo económico, lo cultural, lo social. Entonces son temas muy complejos, son temas que hay que abordarlos desde una óptica muy integral, pero no con la cabeza con la que abordamos lo que pasa, por ejemplo, en los Estados Unidos. Entonces, entender que hay un régimen cuya esencia radica, entre otras cosas, en la eliminación y el exterminio de alguien, en este caso el pueblo judío, por muchas razones. Sí. Ellos tienen muchísimas razones, las cuales no las compartimos claramente y que no podemos entender, es comenzar a entender con la cabeza de ellos qué le pasa justamente a alguien que cree que su existencia está supeditada a tu inexistencia. Entonces, cuando vos decís, esta gente se arma hasta los dientes, y eso detecta Israel, para poder terminar con ese armamento, con judíos, cristianos, la vida occidental, con una mirada súper colonialista e imperialista, porque acá hay que entender que el islamismo radical no es un grupo de muchachos voluntariosos que tienen ganas de defender 5 metros cuadrados. Sí. Esta gente va por todo lo que pueda conquistar para poder terminar con aquellos infieles que se atreven a no creer en Alá, ¿ok? Que seríamos nosotros, que serían los cristianos, que serían todos aquellos que inclusive hasta abofetean las creencias islámicas radicales, como los homosexuales, los trans, las mujeres, que cómo van a osar pretender estudiar y tener derechos, etcétera, etcétera. Entonces, en esa guerra santa que ellos tienen y que la justifican, porque para ellos mentir, matar, morir por la causa está muy bien, bueno, es que uno debe abordar lo que pasa en Medio Oriente. Y la cabeza de todo eso es Irán. Y la cabeza, y con esto te termino el concepto y te dejo preguntar porque podríamos estar con cada pregunta años, y la cabeza ese del pulpo, el cerebro de ese pulpo, que pretende a través de sus proxies, en términos estratégicos, a nivel regional, bueno, es Irán, justamente, que armado hasta los dientes y con perspectivas de armarse mucho más aún, y no quiero entrar en el uranio y en todas las cuestiones técnicas, pero que Israel detecta, dice, bueno, ¿qué tengo que esperar a que estos que ya levantaron la mano, que en la televisión dicen y aplauden la desaparición del Estado de Israel y la vida occidental, qué tengo que esperar? Que vengan y me bombardeen, como ya lo hicieron, porque no lo hicieron de manera directa, pero, a ver, hubo bombardeos iraníes, pero también hubo un ataque sistemático de hace muchísimos años a través de sus proxies. Claro. Entonces, es una falacia pensar que Israel comenzó a atacar. Y de última, si comenzó a atacar en términos estrictamente de una foto momentánea hoy, ¿por qué? Porque se dio cuenta que si no ataca, desaparece Israel. Entonces, bueno, pues bien, Israel sabe a qué ya tiene.
0: Exacto. Cuando decías esto, David, me acordaba de esa expresión de Golda Meir: prefiero el repudio de todo el mundo y no sus condolencias, ¿no? Porque muchas veces cuando surgen algunas expresiones, ¿no? Bueno, ¿por qué Israel ahora es quien ataca supuestamente, ¿no?, en primer lugar a Irán? A veces tiene que ver con esta mirada, ¿no? De bueno, luego si viniese el hipotético caso justamente de algún tipo de bombardeo nuclear, bueno, entonces ahí aparece un acompañamiento más claro, ¿no? Digo, de parte de...
1: Pero ya es tarde, si vos permitís que Irán tire la primera bomba atómica o una nueva bomba atómica o una nueva bomba nuclear, entonces ya llegamos tarde. Ahora, si vos querés mirarlo como una foto, y es, creo yo, donde, si se quiere, se equivoca la crítica hacia Israel en general, y se equivoca porque desconoce, porque quien toma, a ver, una posición debe hacerlo sustancialmente con mucho dato. Y dato histórico, y dato político, y, sí, y dato religioso en este caso, entre otras cosas. Entonces, el que ve una foto de esto, lo primero que te dice es, no, ustedes comenzaron. Que es de la misma manera que dicen cuando pasa lo de Gaza. No, ustedes que existen desde el 48. Error. Es decir, están mirando una foto, no ven la película completa, o cortan la película y la editan desde donde le conviene. Entonces, ver esto como un ataque de Israel hacia Irán es no ver toda la película completa con todos los ataques previos, desconocer que hay terrorismo iraní mucho antes del propio 7 de octubre, sino preguntarle a la embajada de Israel en la Argentina y a AMIA en la Argentina.
0: De cerca.
1: Es entender el fenómeno desde algo, digamos, insisto, como una película, como una proyección, no como un dato del momento, un dato temporal. Entonces, en ese creo yo que incurre en el error quien te quiere criticar a Israel porque ve esto, que le conviene hacer esa edición, ¿no? Perdón por la comparación fílmica, pero es un poco eso.
0: Sí, un recorte, ¿no? Que de alguna manera también, como decís, junto con esta mentalidad distinta, ¿no? Y el esfuerzo de utilizar en todo caso desde Occidente, pero con recursos y conceptos orientales para entender esta cuestión del conflicto como algo religioso, pero también poder entender la diversidad clara, o la diferencia, mejor dicho, clara, entre lo que es un grupo terrorista que tiene como objetivo la desaparición de un pueblo y en todo caso un Estado que se defiende, y por supuesto que toda guerra es lamentable. A mí me encantaría estar hablando, David, con vos en otro contexto sobre cuestiones de Israel o de cultura judía.
1: Pero me encantaría, porque vos de hecho comenzaste diciendo que son un programa que se dedican a la cultura, a lo... a cuestiones que tienen que ver con la vida en Israel. El pueblo judío, que tiene su epicentro geográfico en Israel, es un pueblo muy alegre, que creo que entre otras cosas también por eso es envidiado. Es un pueblo muy feliz, es un pueblo que celebra la vida y que lamentablemente tenemos que estar abocados a esto, y aún así no nos quitan la sonrisa. Y eso es fundamental y creo que es parte de la envidia que hay, y es inevitable decirlo, y es parte del antisemitismo, porque somos un pueblo feliz, somos un pueblo resiliente y que en la adversidad también nos reímos, podemos gritar, cantar, bailar a pesar de las circunstancias, ¿no?
0: Exacto. Te cuento, porque bueno, no hemos charlado en estos detalles particularmente, pero estaba en Tel Aviv yo durante el 7 de octubre y me acosté durante pleno Sukkot, estaba ahí en la Dizengoff, para quienes conocen Tel Aviv, es una calle muy...
1: La principal,
0: muy,
1: claro.
0: Muy principal, con bueno, mucho turista, gente de todo el mundo. Y bueno, por supuesto que despertarnos con las alarmas fue muy distinto, digamos, es un pueblo que está pensando en producir y demás, y se despierta con esta cuestión, ¿no? Ahora, la pregunta que te hago un poquito para analizar tiene que ver con esto, ¿no? Porque yo leo constantemente, ¿no? Porque si yo escucho, bueno, que pare la guerra, que se termine la guerra, sí, insisto, como decíamos recién, ojalá terminase, por supuesto, de acuerdo, que vuelvan los secuestrados, etcétera. Ahora, leo también mucho, basta del genocidio. ¿Por qué no es un genocidio lo que está sucediendo en Gaza, más allá de, por supuesto, muertes que se puedan lamentar? Pero, ¿por qué no es un genocidio, David, lo que está pasando?
1: Bueno, a ver, el análisis de esto es mucho más allá de lo meramente lingüístico, ¿no?
0: Sí.
1: O sea, hay una explicación, si se quiere, lingüística de semántica real. Es decir, el genocidio no es un genocidio, primero y principal, porque no hay una intención de parte del Estado de Israel de terminar con ninguna etnia, con ningún pueblo, con nadie. Es decir, no hay una intención. Y eso es lo que define de lo que es un genocidio y lo que no es un genocidio. Ahora, además no es un genocidio, porque si alguien quiere cuantificarlo, habría que ver realmente de cuántas vidas estamos hablando, por más que para mí una vida vale lo mismo que 100 o que 1 millón.
0: Claro.
1: Porque yo creo que, en definitiva, quienes quieren ponerle el mote de Estado genocida, que después lo discutimos también, a Israel, en lo único que se basan es una cuestión de cantidad, ¿no? Sí. Que aparte, digamos, ¿cuántos muertos hay que son terroristas, que son civiles, o que, digamos, o son niños, o son mujeres? Son todas las cifras que se tienen, son cifras de alguien que no merece la seriedad del caso. Exacto. Porque es un grupo terrorista. Y si a un grupo terrorista lo condenamos, como dice la gente, no, yo condeno jamás, pero... Bueno, si condenás a jamás, no podés creer en el tipo que violó a tu hija. Es decir, para llevarlo a un caso cotidiano que nunca nos pase, Dios no lo permita. A vos un tipo viola a tu hija, te secuestra a un pibe y resulta que vos después te vas a seguir creyendo la información que te esté dando, claramente no. Entonces es una cuestión de sentido común. Pero bueno, el mundo funciona de otra manera, o parte del mundo funciona de otra manera, y cree y quiere creer lo que quiere creer y quiere escuchar lo que pretende escuchar y cantar la canción que quiere que le canten. Entonces, eso pasa un poco con esto. Ahora,
0: sí, sí.
1: Te termino con el concepto del por qué no genocidio. Entonces, no tengo cifras reales. El mundo tardó años en ponerle el mote de genocidio a la máquina más grande de destrucción humana que fue el nazismo. Imagínate, y hubo 10 millones de personas, no solamente 6 millones de judíos. Y el mundo no habló de genocidio hasta muchos años después, porque la historia no se analiza mientras transcurre. Imagínate cuál es el apuro más que las ganas de ponerle un título, un nombre, un cartel a Israel, que en eso sí nos ganaron de mano los islamistas radicales, en donde concitaron rápidamente la aprobación y la empatía del mundo, o de gran parte del mundo, para hablar de Estado genocida, ¿no? Como si todos los resortes del Estado fueran lo mismo, porque el Estado es tierra, gobierno y ciudadanos.
0: Claro.
1: Si el gobierno de Israel, acertado o desacertadamente, está llevando adelante esta política de guerra, que no todo el pueblo de Israel está de acuerdo, y no todo el pueblo judío del mundo también está de acuerdo. Aún así, ¿por qué le cabe entonces al ciudadano israelí medio, o a nosotros del mundo, el mote de genocidas? Porque vos fijate que cada antisemita que te interpela, lo primero que habla es ustedes.
0: Sí.
1: Ustedes. Yo no soy Netanyahu, ni tampoco quisiera estar en sus zapatos. Entonces, ojo con cómo se maneja en general el mundo para con este tema, ¿no?
0: Eso es clarísimo, David. Y en relación a esto, vos mencionabas, ¿no?, del 7 de octubre y un poco por tu judeidad, digamos, ¿no? Y tu contacto siempre con la Cole, pero particularmente del 7 de octubre, creo que hubo también como una necesidad, ¿no? Cada uno desde su rol, cada uno desde su lugar. Bueno, en mi caso como docente, y justo este proyecto que tiene que ver con la comunicación, pero que no es mi área, es algo nuevo para mí, pero sí de como tratar de hacer un aporte, ¿no? Porque, por supuesto, que el antisemitismo se da en distintos aspectos, pero también en el mundo de los medios, ¿no? Esto que vos decías, la doble vara con la que se explica una cosa y otra, como cuando por ahí sí se habla de genocidio, pero lo que pasó el 7 de octubre, bueno, sí fueron violaciones, pero, y el acento en todo lo otro, como que sí, las personas, las mujeres violadas, las familias asesinadas, bueno, con todas las situaciones de crueldad que ahora no vienen al caso detallar, pero que en realidad sucedieron, y es como que eso es, bueno, sí, pasó, pero... Y el acento en lo otro. ¿Vos percibís que también en el mundo de los medios y las redes sociales, ¿no?, que en todo este nuevo mundo prolifera también este antisemitismo, que hay dentro del mundo periodístico una postura de este tipo, no solo en Argentina, sino a nivel mundial?
1: Mirá, yo creo que hay dos clases de antisemitismos en los medios. Uno exprofeso, buscado, que responde a los intereses de quien haya puesto el dinero para que los mensajes sean esos, y otro que es el clásico antisemita ignorante.
0: Sí.
1: Me preocupan los dos, claramente, pero el ataque va por dos lugares distintos. Es decir, yo al antisemitismo informativo lo combato con información, claro, y al antisemitismo ignorante lo combato con educación. Que en realidad hay una especie de intersección entre ambos, pero digamos, son dos frentes bastante similares, pero que se atacan, insisto, de manera diferente. Lo que pasa es que también todo está atravesado desde lo ideológico, ¿no? Hay una sensación a nivel mundial que, o hay un discurso a nivel mundial que si la violencia va por izquierda, siempre y cuando esté vinculada a la resistencia, a la revolución, a la defensa de una causa, o está justificada. Ahora, si la violencia va por derecha, no, es condenable. Y la violencia es violencia. La humanidad no puede estar atravesada por la ideología. Yo no puedo solidarizarme con una mujer violada porque es de izquierda, y si en realidad es de derecha, bueno, lo siento mucho si la violaron. Yo no puedo solidarizarme con un padre que ha sido, ha visto, o sea, perdón, corrijo, yo debo solidarizarme con un hijo que ha visto a su padre ser asesinado delante de sus ojos, independientemente de quién haya hecho esa matanza.
0: Claro, sí.
1: Entonces, sí. Yo no puedo decir, no, bueno, lo que pasa es que hay que entenderla. ¿Viste? Eso es bien del wokismo, ¿no? Es decir, no, bueno, pero hay que entender al tipo que entró, al palestino que entró y violó a una chica, mató a los padres delante de los hijos, destrozó o descuartizó a alguien, porque es la causa, entonces dentro de la causa hay que entenderlo. No, viejo, es un asesino, es un criminal que hay que condenar y hay que solidarizarse con esa gente. Entonces no puedo tener solidaridad o humanidad selectiva de acuerdo a cómo me convenga el faro ideológico que yo tenga.
0: Claro.
1: Es una locura. Entonces, bueno, ¿pero por qué? Porque le gana o la ideología o el antisemitismo. Por eso se toman ese tipo de posiciones.
0: Exacto.
1: Entonces, cuando a mí alguien me dice, no, pero hay que entender la causa palestina, yo lo primero que le pregunto, entonces, ¿en qué casos hay que justificar la violación de mujeres? La respuesta debería ser en ninguno. Pero es increíble que hoy escuches, hay que entender que es la causa de un pueblo que fue sometido. Que encima desconocen por quién fue sometido, ¿no? Entonces vos tenés un grado de ignorancia muy grande. Por eso te decía, hay que atacar de distintos ángulos. No es lo mismo atacar la información, lo periodístico, antisemita, que lo que repite la gente en realidad ignorante sin conocer a fondo. Porque a mí no me molesta el tipo que toma posición después de haber conocido y vos decís, che, tengo un interlocutor súper válido que no me gusta lo que piensa, pero que claramente es un tipo informado. Bueno, tendré mis armas para poder rebatirle o jugar en el mismo, en la misma mesa dialéctica lo que el tipo tiene en mano. Pero cuando hay alguien que te dice, sí, pero a ustedes le regalaron Israel desde el 48 y ustedes ocuparon los territorios, escúchame, ¿con quién tengo que comenzar a hablar? Con un ignorante. Entonces ahí tenés toda una tarea distinta de trabajo, vos como docente lo sabrás, en donde tenés que comenzar a hacer revisionismo histórico, tenés que ir para atrás 3.000 años y explicarle que ese lugar era un lugar de los judíos.
0: Claro, sí, se va a expandir más en las estructuras, las explicaciones y los argumentos. David, sería un gusto seguir charlando con vos. Ojalá haya oportunidad de volver a tenerte y escucharte. Ojalá fuera y tengo la fe que en algún momento te podremos entrevistar y hablar de otras cuestiones. Que sea la paz y muchas gracias porque son pequeños aportes, este programa es un programa chico, aunque se escucha acá en la región, pero me parece que son los granos de arena que hay que aportar, más allá de lo que vos haces en tus redes, donde te sigue mucha gente, pero gracias David, y será hasta pronto.
1: Si uno se apasiona tanto con algo que le encanta y por ahí monóloga, pero bueno, es un lugar donde hemos encontrado la posibilidad, y te agradezco a vos que me des también la chance de poder contarle a todos, sobre todo a quienes no son judíos, quienes no son de nuestro pueblo, que la verdad que nosotros lo único que queremos es verdaderamente vivir en paz, y eso lamentablemente también supone cuestiones adversas, ¿no? Como son la muerte de gente inocente, de un lado y de otro, y bueno, nada, que la paz venga pronto, porque es lo único que queremos para el mundo, no solamente en los lugares de Medio Oriente, sino el mundo necesita paz, vivir más tranquilo, con menos violencia en cada uno de los puntos del globo.
0: De tu boca al cielo, como dicen los sefaradín. Un abrazo grande,
1: David. Gracias. Un cariño, gracias, un placer. Chao.
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0: Y se nos ha ido esta media hora. Un placer haber escuchado y entrevistado a David Kavlin. Y los esperamos en nuestro próximo encuentro para seguir con tradiciones, historias de la Cole. Un abrazo para todos. Un abrazo para Carlos Nericotto en operación, Alejandro Frunzieri. 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
1: Colón y el Che, dos viajeros, dos maneras de descubrir América. Colón y el Che Guevara representan dos formas opuestas de recorrer y descubrir América. Uno sometiendo pueblos para apropiarse de sus riquezas, el otro entregando su vida a la lucha contra la opresión. En tiempos en que se pretende borrar al Che de los espacios públicos, aquella vieja disyuntiva entre patria y colonia vuelve a mostrar toda su vigencia. Octubre es prolífico en rememoraciones. El 8 se conmemoró el asesinato del Che Guevara. El 12 la conquista de América, para decirlo con un eufemismo menos gravoso que descubrimiento de América. En efecto, que Colón descubrió América es una idea que nos han introducido en la escuela de un modo tan reflejo que su asociación es inevitable. No otra cosa es la función de la escuela, o de una escuela, un tipo de escuela, que nos quede grabado para siempre que Colón descubrió América, es decir, dio nacimiento a algo que no existía antes de su gesto. Otra escuela, sin embargo, puede cuestionarlo, y de hecho lo cuestiona. A Colón no le importaba el hombre, sino el oro. Para conseguirlo e inaugurar la modernidad capitalista, sometió a los salvajes, los esclavizó, los robó, los violó, asesinó y saqueó sus riquezas. Produjo un genocidio que se extendió por siglos y que luego comprendió, cuando ya los indios estaban agotados, su reemplazo por la esclavización de africanos, traídos como animales para cumplir la tarea de explotación necesaria para extraer la riqueza que se llevaron a Europa. Acumulación originaria de capital, inhumano desde entonces, que chorreaba sangre. En esa confusión cayó hasta el bueno de Fray Bartolomé de las Casas. Ese exterminio se hizo en nombre de la civilización y la santa fe católica. Ni los indios ni los negros eran para ellos seres humanos. Ernesto Guevara de la Serna, mundialmente conocido como el Che, también fue un viajero. Hizo dos viajes por América. El primero en motocicleta. Fue épico y le permitió conocer las injusticias a las que estaban sometidas las mayorías, bajo condiciones de explotación laboral por el sistema capitalista que se había iniciado con la conquista. 5 siglos igual. En el segundo viaje conoció a Fidel y emprendió, de allí en más, la empresa de llevar a Latinoamérica y de liberar a Latinoamérica del yugo del imperio. El Che quería al hombre, no al oro. Quería el hombre nuevo. Colón y el Che descubren otros casi opuestos. El primero funda un otro a quien dominar. El segundo, un otro a quien liberar. Se parecen, en su ética, a dos grandes viajeros de la literatura. El primer gesto de Robinson Crusoe es reducir a viernes a su servidumbre, imponerle el nombre, el idioma y la religión, borrarlo como sujeto. El Che es el Quijote del siglo XX. El mismo revolucionario era consciente de eso. Su lucha inclaudicable tenía por objeto curar las injusticias del mundo. Y superó con creces a su maestro porque, a pesar de que las transformaciones y revoluciones eran bien reales, no recuperó la cordura siquiera cuando iba a recibir de frente, como un hombre, las más ignominiosas balas del imperio. Cada uno de estos personajes históricos ha sido homenajeado de distintos modos. Colón, se ha dicho, como descubridor de un nuevo mundo. El Che reapareció multiplicado en remeras, banderas, poesías y canciones, pero sobre todo como un ideal de lucha revolucionaria. Colón, a mi criterio injustamente, inicio del genocidio, tiene calles, paseos, teatros. El Che también, aunque Rosario, su lugar de nacimiento, haya por estos momentos unos concejales que quieren cambiar el nombre de plazas y de estatuas. Es gracioso que sean concejales de La Libertad Avanza y que aduzcan la necesidad de nombres que no estén asociados a la violencia y que unan a los argentinos. Por eso, en el lugar del Che, proponen el nombre de Messi. Nada menos que los seguidores de un presidente que tiene niveles de violencia inusitada y proclive a dividir, estigmatizar y perseguir a quienes no piensan como él. Sería gracioso, pero no lo es. Es triste. Es triste porque no hay inocencia en sus planteos, porque están consustanciados con la colonia, con la entrega de la patria. Es raro que no hayan propuesto a Colón para reemplazar al Che. Cada vez es más transparente ese designio. Entonces, el nombre de Che Guevara los incomoda, les molesta que denuncie siempre inmortal a los que entregan nuestras riquezas al imperio. Tienen la desfachatez de argumentar la violencia para desestimar al Che, como si las grandes revoluciones de nuestra América se hubieran hecho con buenos modales. No podría entonces honrarse a San Martín, a Belgrano, a Bolívar. La revolución, la independencia, la patria supone, lamentablemente, muchas veces, la guerra. Rosario es una muestra de esa dicotomía que refleja el dilema de nuestra hora, que sigue, aunque parezca anacrónica, ¿qué va a ser? Más vigente que nunca. ¿Patria o colonia?

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1: Bueno, tenemos que hablar después de dos semanas bajo la tierra prácticamente, como dice la canción de La Cigarra. Estamos aquí después de una gripe fenomenal y estamos aquí acompañando nuevamente a mi querido amigo Mauricio Amiel en Tenemos que hablar. ¿Cómo estás, Mauricio, querido?
2: Muy buenas noches, Sergio, ¿cómo estás? Sí, después de dos semanas, digamos, porque la semana pasada...
1: Sí, vos estuviste, ¿no? Claro, me refiero a...
2: Tuvimos un inconveniente también, ¿no?
3: Aparte, tenés razón. No solo gripe, sino también tormentas está trayendo
1: todos los males,
3: esta época, ¿no? Me parece que pareciera que la Tierra está enojada un poco con la humanidad, ¿no? Haciendo cosas. La semana pasada, comento para la gente que estuvo escuchando y de repente se cortó de la nada. Estábamos con Hernán, que lo saludamos de paso acá, Hernán Toledo.
1: Hernán Toledo, nuestro querido
3: operador tremendo acá del otro lado del vidrio. Se nos cortó de repente la transmisión porque,
1: sí,
3: bueno,
1: estaba escuchando,
3: El viento tumbó la antena directamente y se cortó la luz acá y, bueno, pasaron un montón de cosas y la verdad que en ese momento el panorama era un poco menos alentador que en este momento, pero bueno, hoy estamos acá saliendo por internet. No estábamos saliendo por aire.
1: Claro,
3: así que,
1: bien. Bueno, importante igual.
3: Importante. ¿Sí salimos en Concepción del Uruguay y en Paraná o no? No, tampoco. Estamos saliendo solamente... no, al mundo entero, solo por internet.
1: Por internet, al mundo, claro. bueno.
3: Exacto, lo que no es poco. Así que, no, bueno, poco. Y un gusto enorme tenerte de nuevo por acá. Y sobre todo que estés mejor, ¿no?
1: Claro. Sí, estoy bastante mejor. Después hay que cuidarse, ¿no? Hay unas gripes terribles dando vuelta, unas pestes tremendas. Así que hay que tratar de cuidarse. Está Leandro con nosotros también. ¿Cómo estás, Leandro? Un gusto de saludarte aquí, que vino a visitarnos al programa. Así que, bueno, empezamos hablando de esto, de las efemérides, ¿no? Octubre es prolífica, decíamos, en efemérides. El 8 de octubre se conmemoró el asesinato de un hombre extraordinario, ¿no? De Ernesto Che Guevara. Rosario todavía ha resistido por algunos sectores reaccionarios. Otra vez estuve en Rosario y quieren cambiarle, quieren sacar la estatua, quieren cambiarle el nombre a la plaza, bueno, un montón de cosas que realmente yo hablaba ahí con unos vecinos, les decía, bueno, me parece que no están midiendo digamos, la dimensión del personaje histórico que ha nacido allí en Rosario, el personaje extraordinario, el personaje tal vez junto con Fidel de los más significativos a nivel político del siglo XX, ¿no? Uh-huh. Ernesto Che Guevara, el 8. Después, en otro orden, por eso hablábamos un poco de octubre prolífico en efemérides. El 10 de octubre fue en otro orden totalmente distinto, el día del psicólogo. Acá contrastamos a Che Guevara con Colón, con Cristóbal Colón, ¿no? Como dos formas de descubrir América, ¿no? El Che la descubrió en sus viajes en motocicleta primero, para liberar.

0: y Colón comenzó con el genocidio, ¿no? Comenzó a descubrir América, entre comillas, uh-huh. porque ese es el modo en que definieron la invasión de América, el genocidio de los pueblos originarios para saquear a América, ¿no? Exactamente dos gestos, dos operaciones exactamente contrarias. En el medio, el Día del Psicólogo, el Día Mundial de la Salud Mental, el 10, uh-huh,
1: el 10
0: de octubre, y el 13, o sea, ayer, fue el Día del Psicólogo. Así que a todos mis colegas, un enorme saludo. Esto es en función de una reunión histórica que hubo en Córdoba de estudiantes y psicólogos. Fundamentalmente la lucha era por el estatuto profesional del psicólogo, ¿no? Que en ese momento todavía no estaba definido legalmente, la práctica profesional uh-huh. del psicólogo, y un montón de otras reivindicaciones de tipo gremiales, que no llegó a buen puerto y que como prenda de unidad y de conciliación establecieron ese 13 de octubre, el Día del Psicólogo, que desde allí se celebra en nuestro país. Y después tenemos el 17, el Día de la Lealtad, ¿no? Uh-huh. El día en el que Perón se unió para siempre con su pueblo, ¿no? Y el pueblo con Perón, un día histórico realmente. Y creo que es el 25, la Revolución Rusa, o sea, octubre, por eso digo, es prolífico en fechas, en efemérides, sobre todo de tipo políticas y revolucionarias, ¿no?
1: Sí, claro, el 17 de octubre no solo me parece vincularlo a Perón claramente, sí, ¿no? Sí. Porque fue lo que pasó en ese momento, ¿no? Que el pueblo entero salió a pedir por la libertad de su Exacto. líder. Que había sido encarcelado en la isla Martín García. Exacto. Pero también me parece que fue un antes y un después en la manera de hacer política en la Argentina, ¿no? Sí, la manera que tiene el pueblo, la gente, de torcer, digamos, voluntades del poder Exacto. manifestándose en la calle. Me parece que eso es también, digamos, algo realmente muy, muy importante. Y vamos a estar hablando también hoy de algo que pasó acá en Concordia en relación a un tema que venimos siguiendo, que es las anunciadas modificaciones en la currícula de la educación de jóvenes y adultos en la provincia, y cómo ahora hubo una noticia, hubo anuncios, digamos, que parecen haber sido hechos después, digamos, de la movilización que hubo en nuestra ciudad.
0: ¿Positivos?
1: Bueno, hay que esperar, digamos, ¿no? Obviamente será mentira tu verdad, como dicen.
0: Sí. Frigerio dice buen día, yo saco,
1: pero bueno, por lo menos sacar, digamos, como saldo positivo que manifestarse, movilizarse, estar en la calle, es algo que es escuchado, ¿no?
0: Exactamente, es un buen dato. Uh-huh. Es un buen dato, sobre todo porque estamos en las vísperas de la quinta marcha universitaria. Uh-huh. Mañana en nuestra ciudad, particularmente en Concordia, comenzará en la Plaza Urquiza a partir de las 19:30. Será el lugar de encuentro para comenzar a marchar por la exigencia del cumplimiento de la ley de presupuesto universitario, a la cual, de manera anómala para una república con división de poderes, para un Estado democrático, el presidente de la República, Javier Milei, se niega desde hace meses a ejecutar la ley de presupuesto universitario, dejando famélicas a las universidades simplemente por el capricho de que dice que no tiene los fondos. Uh-huh. Incluso la Corte Suprema de Justicia se ha expedido exigiendo al Poder Ejecutivo de que cumpla con la ley de presupuesto, y no cumple, lo cual siembra un antecedente muy grave, digamos, en cuanto a la impunidad con que ni más ni menos que la máxima digamos, representación política en el país, que es el presidente de la República, el Poder Ejecutivo, no cumpla con una ley. Uh-huh. Lo mismo hace con la ley de emergencia en discapacidad. Es gravísimo, porque ¿por qué deberíamos nosotros cumplir entonces la ley si el presidente de la República lo hace y no pasa absolutamente nada, digamos, ¿no? ¿Por qué si uno roba un caramelito acá en el drugstore de la esquina, seguramente hay una parafernalia de patrulleros buscándolo como si fuera Cerimedo, y sin embargo el presidente de la República puede incumplir con una ley, es decir, tener una actitud de estar por fuera de la ley, uh-huh. y no pasa absolutamente nada. Bueno, ese es el fundamento de la quinta marcha universitaria y en defensa de la universidad y de el cumplimiento del presupuesto votado legalmente por el Congreso y ratificado por la Corte Suprema de Justicia, es decir, dos poderes de la República obligan al Ejecutivo a cumplir algo que se niega.
1: Uh-huh. Esto va a ser mañana, ¿no? 19:30.
0: A todos los jóvenes aquí de la universidad, espero que vayan. Digamos, me parece que no hay. Yo sé que hay muchos que aún apoyan este proyecto de Milei, uh-huh. más allá de su inclinación política, que es respetable, la que cada uno pueda sostener. Me parece que ir en contra de los propios intereses y de los intereses de sus compañeros y de la facultad y del lugar donde están estudiando ya no tiene ningún tipo de sostén. Me parece que estaría bueno que reflexionen, que piensen, digamos, que tienen que defender ellos fundamentalmente su propio proyecto. Uh-huh. Su propio proyecto. Ya ni siquiera se les pide que tengan un pensamiento solidario, digamos, de pensar en los otros, sino simplemente de pensar en sus propios intereses y defender la universidad pública que los sostiene, ¿no? Que los sostenemos entre todos.
1: Sí, totalmente. Los
0: sostenemos entre todos. Entonces, muchachos, reflexionen, aquellos que no van a las marchas, bueno, mañana pónganse las pilas, vayan a las marchas porque están sosteniendo un modelo de gobierno que los revienta a ustedes. Y que
1: tarde o temprano revienta a todo el mundo, porque,
0: por supuesto,
1: la universidad,
0: porque es matar el futuro.
1: Exacto, la universidad es una usina de producción de no solo de saberes, sino también de puestos de trabajo, de valor agregado. Es el lugar en donde se genera soberanía.
0: Es el corazón de un país,
1: ¿no? Exactamente, y sobre todo en la Argentina, digamos, ¿no? La universidad.
0: Están bastardeados, ¿cómo van a apoyar a un gobierno que bastardea la universidad pública, ¿no? Ya ni siquiera se les pide solidaridad. Sí, también se les pide, digamos, con la represión a los jubilados, con la forma en que están avasallando los derechos de los trabajadores, de los jubilados, de todo el mundo, sino ya directamente ponerse las pilas, ser conscientes en apoyar lo que es el corazón de nuestro país y de nuestro futuro, que es la universidad pública, ¿no? Así que mañana todos los estudiantes, los docentes, toda la comunidad educativa y toda la comunidad, porque todos nos vemos afectados por esto, toda la sociedad y la comunidad se ve afectado por esto. Mañana nos encontramos en la Plaza Urquiza a las 19:30, ¿no? Tiene que estar a la altura de las circunstancias que la historia está imponiendo, ¿no?
1: Sí, así es. Y además, las universidades son espacios no solamente de generación de conocimiento, sino también de generación de comunidad, ¿no?
0: Claro.
1: Es un espacio en donde, por ejemplo, a un lugar como Concordia le da la posibilidad a un montón de estudiantes de lugares tal vez más chicos que Concordia de generar sus propios proyectos de vida sin tener que migrar, ¿no? A ciudades más grandes. Y hoy en día, con este recorte brutal que está llevándose, hay un montón de espacios que las universidades han creado para sostener a los estudiantes dentro de sus carreras. Que están siendo afectados, digamos. No es solamente la cuestión salarial, sino también un montón de otros espacios que tienen que ver con la vinculación de la universidad con la sociedad, ¿no?
0: Exacto.
1: Los comedores, los clubes, los albergues, los proyectos de extensión universitaria. Las universidades son un espacio no solamente de generación de conocimiento, sino también de generación de comunidad.
0: Exacto.
1: Entonces, mañana nos vemos en la marcha 19:30 desde la Plaza Urquiza.
0: Exacto, y esperemos que estén todos los estudiantes, los docentes y toda la sociedad en general, ¿no? Me parece que sería muy importante que sea masiva para que, como decías vos, tal vez es la única forma, ¿no? Yo también uh-huh. creo eso, que la participación masiva es la única forma de torcerles el brazo a aquellos que están queriendo destruir el destino de nuestra patria, digamos, ¿no?
1: Y es algo que va a terminar pasando, ¿no? Me parece que la idiosincrasia argentina ha demostrado históricamente que tal vez en elecciones o en determinadas circunstancias parece que las masas o las grandes mayorías toman decisiones que van en contra de sus propios intereses muchísimas
0: claro.
1: veces, pero también ha demostrado que viendo esos intereses tan avasallados se terminan movilizando, ¿no? Y se terminan juntando, y creo que de alguna manera empieza a verse esto. Creo que hay un montón de gente que está viendo cómo están siendo afectados sus propios intereses, su propia vida, sus ingresos, sus proyectos de vida, y empiezan a ver que no es solamente una cuestión individual, que eso es un poco el discurso que reina, ¿no? Una cuestión como culpabilizarse uno mismo, ¿no? Como qué hice mal, qué fue lo que no hice, qué decisiones tomé incorrectas, que hoy no me está yendo bien. Entonces la gente trata muchas veces de poder sostener, digamos, su proyecto de vida en el cotidiano, en el día a día, y creo que hoy está siendo cada vez más patente que los problemas que tiene uno también son los problemas que tiene otro, ¿no? El que está al lado, la que está al lado. Entonces empieza a verse que la solución a esos problemas no es una acción individual, sino una acción colectiva.
0: Tal cual. Bueno, así que
1: estábamos hablando del Che.
0: El Che Guevara, que fue asesinado después de haber sido capturado en la selva boliviana. Un 8 de octubre de 1967.
1: ¿Verdad? Sí, y un emblema también, ¿no? Digamos, me parece que el Che Guevara de alguna manera representó, y de alguna manera todavía representa, una especie de imagen o ideal o arquetipo de la militancia, ¿no? Del militante. Esta abnegación, este altruismo, ¿no? De dejar un poco una vida que uno puede llegar a tener con ciertas comodidades para entregarla al beneficio colectivo, ¿no?
0: Exacto, exacto. De pensar en un hombre nuevo, ¿no?
1: Sí.
0: Un hombre nuevo.
1: Y bueno, creo que también esto es algo que yo he discutido varias veces con compañeros y compañeras militantes. Creo que también, de alguna manera, hoy esa imagen, ese arquetipo militante tiene también sus limitaciones, ¿no? Yo por lo menos he percibido esto, es algo que me parece totalmente abierto al debate, ¿no? Por supuesto, sí, claro. Pero muchas veces sucede, digamos, que este altruismo total o esta abnegación, digamos, de los espacios propios para conseguir el beneficio colectivo demanda tanto, muchas veces, ¿no? Uh-huh. Demanda tanto que termina siendo muy difícil de sostener con el tiempo, ¿no? Entonces, en general, digamos, me parece plantear, digamos, de alguna manera, cómo puede uno sostener una militancia o un compromiso, una coherencia en sus convicciones, en sus posiciones políticas a lo largo del tiempo, de una manera tal que sea, por decirlo así, sustentable, ¿no?
0: O sea,
1: que uno no se queme en batallas de 2 años y después abandone las luchas, ¿no?
0: Sí, totalmente.
1: Y además también el Che Guevara, además de representar, digamos, él en su persona, este arquetipo de militante, la Revolución Cubana, ¿no? Sí. O sea, el fenómeno de la Revolución Cubana fue inspirador de muchísimos movimientos que se dieron en muchísimos...
0: Cambió la historia del siglo XX, ¿no? La Revolución Cubana, y sobre todo el impacto enorme en todo el mundo, pero fundamentalmente en América Latina, ¿no? Donde incluso todos los movimientos revolucionarios, el mismo peronismo, ¿no? Tuvo un impacto muy fuerte a partir de la Revolución Cubana.
1: Sí, sí, sobre todo en la figura de John William Cook.
0: Bueno, Cook fue un representante clave, sí, digamos, de esa mixtura entre las posibilidades revolucionarias en Latinoamérica y el peronismo, ¿no? Perón no quería hacer nada con eso, en las cartas con Cook.
1: No, claro.
0: Hay toda una contradicción con eso.
1: Pero sí hubo todo un sector muy grande, digamos, del peronismo que sí se vio representado.
0: Sí, sin duda, sin duda. ¿No? Bueno, de hecho, muchos estaban inspirados en la Revolución Cubana, muchos aquellos militantes de los 60 y los 70, sobre todo, que después fueron brutalmente...
1: Sí, y movimientos en todos los países prácticamente de Sudamérica.
0: Exacto,
1: y de América,
0: exacto,
1: ¿no? Pensar en, no sé, Sendero Luminoso.
0: Sí, claro, claro.
1: El subcomandante Marcos, digamos, el Ejército Zapatista de Liberación Nacional. Un montón de movimientos que se vieron inspirados, digamos, y que también de alguna manera mostraron las limitaciones, porque en muchos espacios se quiso replicar, por decir así, la Revolución Cubana, digamos.
0: Exacto.
1: Que fue, vale la pena por así como hacer un súper resumen, digamos, es un grupo de gente bastante reducido, con muy pocos recursos, que enfrenta al Ejército Nacional, al gobierno nacional, que era prácticamente un títere de los Estados
0: Exacto,
1: Unidos, el patio trasero de los Estados Unidos, Cuba, un lugar que está a 80...